0: repasamos los resultados de la Primera Nacional. Defensores de Belgrano y Central Norte igualaron 1-1. Estudiantes de Caseros y San Telmo también empataron 1-1. Los Andes y Colón 1-1. Y San Martín de Tucumán en el entretiempo está igualando 1-1 ante Atlético Rafaela. Damián, te tenemos por ahí.
1: Sí, señor, aquí estamos entonces, retomamos ahora sí el retorno allí con los estudios centrales de febrero 24.1 Radio Asamblea, aquí donde estamos ubicados en el Estadio del Calamar, en la cancha de Platense. Vamos a ir presentando a parte del equipo de esta transmisión y por supuesto en campo de juego con todo lo que tiene que ver con los locales, con el equipo local, con Platense, con el Calamar. La tenemos ubicada así cómodamente a Bianca Cerón. Le damos la bienvenida y las buenas noches. ¿Cómo estás, Bianca?
0: Bianca, ¿te tenemos por ahí?
2: Muy buenas tardes, compañeros. Muy buenas tardes, compañeros. Ahora sí, el gusto de saludarlos a ustedes y a todos los que nos acompañan del otro lado. Bueno, un día para Platense, fecha 9 suspendida, que retorna en esta oportunidad, pero que además de eso es una fecha especial para Platense, 2 de mayo, aquella vez hace 8 años cuando consiguió el histórico ascenso de la B Metro al Nacional y de ahí para arriba y nada más. El Calamar hoy en América, justamente lo que hablábamos con los hinchas en la previa, un Platense que viene de caer ante San Lorenzo por 1-0 en lo que tiene que ver con el torneo local, pero por la Copa Libertadores que continúa siendo historia. Le ganó en esta cancha por 2-1 ante el conjunto colombiano, 2-1 Independiente y Santa Fe.
1: Excelente, Bianca, entonces, con toda la información de Platense, ya le vamos dando la bienvenida, entonces, y a poquito, a Malena Rizola, que está ubicada también para toda la información y todo lo que tiene que ver con el Calamar, con el equipo visitante, con el Calamar, no, pero con el Estudiante de la Plata, con el equipo visitante, en esta noche fresca, poquito fresca, donde está la luna llena en este momento, y allí detrás de donde está ubicada la gente de Platense, la General Paz, presentamos a Malena Rizola, le damos la bienvenida. ¿Cómo está, Male? Muy buenas noches.
3: Muy buenas noches, compañeros. Sí, Estudiantes que viene el miércoles de enfrentarse a Flamengo 1-1, y la fecha 16 que cayó 1-0 con Vélez allá en La Plata. Por ahora solamente una variante, Farías por Castro, que Farías terminó con molestias en el partido de Flamengo, y cuando quiera pasamos los 11.
1: Muy bien, excelente entonces. Excelente, Male, le damos la bienvenida a quien estará en los comentarios y en el análisis, en esta previa, aquí en Vicente López. Le damos la bienvenida a Alexis Sánchez. ¿Cómo estás, Alexis? Muy buenas noches.
4: ¿Qué tal, Daniel? Saludarte, buenas noches para todos, a los colegas y también a la audiencia del gol de vestuario. En una nueva fecha para recuperar esta fecha perdida, la luna 9, y también el problema, ¿no?, que se había dado justamente con la...
0: Dami. ¿Lo tenemos por ahí, Damián?
1: A ver, de vuelta, sí, señor. Allá
0: estamos bien. Se escucha bien,
1: bien,
0: se escucha.
1: Perfecto, buenas noches, querido Damián, colegas y audiencia de Gol de Vestuario. Presentes para ustedes en este cierre de fecha 9, recuperando luego del problema inconveniente con la AFA, y de cara también al cierre y previa a los playoffs, que empiecen los mano a mano, pero acá un duelo importante entre Platense y Estudiantes, ambos que tuvieron citas en competencias internacionales dentro de este continente americano. Hablamos de Libertadores, de Sudamericana, pero acá presentes para disfrutar de este partido con toda la audiencia de Gol de Vestuario y también de Radio Asamblea, la 94.1. Excelente, Alexis. Bueno, estamos entonces esperando por el partido que se vendrá en poco menos de media hora. Ya en el comienzo de la noche fresca, decimos, para un Platense que hoy no tiene nada por lo que jugar, el equipo Calamar, el conjunto local, y Estudiantes de La Plata, sí, Estudiantes tiene la necesidad o la posibilidad, mejor dicho, no sé si necesidad la palabra, de ganar y quedar como el mejor ubicado en su zona, en la tabla de posiciones, y además, lógicamente, de sumar en el anual, bueno, esto está vinculado a la posibilidad que tiene de definir de local la mayor cantidad de partidos posibles en los playoffs. Para Estudiantes es importante por esto. Y por un lado está este torneo de apertura, por el otro lado está la clasificación
5: a la Copa Libertadores de América, tanto por el lado de Platense como por el lado de Estudiante de La Plata. De Estudiante de La Plata, bueno, veremos entonces si el equipo Pincharrata puede lograrlo. Y por el lado de Platense lo mismo. Ganó los últimos dos partidos el Calamar y Estudiante de La Plata tuvo una semana un poco más complicada contra Flamengo de Brasil, un partido muy difícil, muy duro, pero que igual lo sacó adelante este equipo que siempre de alguna manera sale bien parado. Este Estudiante de La Plata que cambia entrenadores, cambia futbolistas, mantiene igualmente una base y en ese contexto siempre sale bien parado, siempre se mantiene en pie en copas internacionales y en los torneos locales. Normalmente hace buenos papeles y termina siempre clasificado de buena manera. De hecho, es el último campeón del fútbol argentino. Vamos con otra tandita después de la información en la voz de Nacho Rodríguez. Dame más info, Nacho, que nos tenemos que acomodar aquí en Vicente López.
0: 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No, perdón, 3836. Mientras tanto, también vamos a repasar un poquito el plano internacional, la Premier League. Newcastle United, que le ganó 3-1 al Brighton. Brentford, que goleó 3-0 al West Ham. Wolves y Sunderland igualaron 1-1. El Arsenal, que goleó 3-0 al Fulham. También por la Liga, el Villarreal goleó 5-1 al Levante. Atlético de Madrid le ganó 2-0 al Valencia. Athletic Club de Bilbao venció 4-2 al Alavés. Y el Barcelona venció 2-1 al Osasuna. Por la Serie A, el Udinese le ganó 2-0 al Torino. Como igualó 0-0 ante el Napoli. Atalanta 0-0 ante el Genoa. También en la Ligue 1, el Nantes goleó 3-0 al Olympique de Marsella. PSG y Lyon igualaron 2-2. El Mónaco le ganó 2-1 al Metz. Y el Niza y Lens igualaron 1-1. Vendemos.

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1: Bueno, volvemos al Estadio Ciudad de Vicente López, allí con Damián, que ya salieron los equipos.
2: Exactamente, ya está Platense en la cancha, ya está Estudiantes de La Plata, el calamar con la indumentaria alternativa, todo vestido de marrón con la franja blanca y por supuesto por el lado del equipo de Estudiantes, camiseta en este caso también alternativa, todo de blanco, el conjunto de Estudiantes de La Plata y también con la camiseta en la indumentaria alternativa. Está Platense, está Estudiantes, ahora así tocamos nuevamente con Bianca Cerón y a ver si nos pudimos acomodar aquí de alguna vez para repasar lo que tiene que ver con la formación de Platense, si la tenés a mano, Bianca. Si tenemos los 11 de Calamar, por supuesto, presentados de la siguiente manera los 11 de Platense esta noche.
3: Presentamos. En el arco del Calamar, Matías Borgoño con la número 20. En la defensa, Juan Ignacio Saborido y su vuelta al 11 titular con la número 25. Mateo Mendía con la 34. Con la 31, Víctor Cuesta. Y con la 38, Celia Singh. Entró en el medio campo Pablo Ferreira con la número 26. Y con la 5, Iván Gómez con la número 7. Guido Mainero con la 33. Juan Gauto en su vuelta también al 11 titular. Con el 43, Nicolás Ritamar. Y en la delantera con la 99, Gonzalo Lencina.
2: Excelente, Bianca, los 11 del equipo de Platense. Pasamos por el lado de Estudiantes de La Plata con Marena Rizola. Repasamos la formación titular del Pincha Rata. ¿Quién lo presenta?
3: Con el 1, Lakovic, 36, Joaquín Pereira, 26, Ramiro Funes Mori, 4, Santiago Núñez, 40, Eros Mancuso, el 22, Alexis Castro, 21, Ezequiel Pioy, 28, Brian Aguirre, el 7, José Sosa, 18, Edwin Cetré y el 27, Lucas Salario, los 11 de Alexander Medina.
2: Excelente, Male, bueno. Formaciones confirmadas entonces por los Platense y Estudiantes de La Plata. ¿Qué partido veremos, Alexis?
4: Partido espectacular, lo que veníamos desglosando al principio de lo que decía, ¿no? En este caso, ambos equipos se han enfrentado a mitad de semana por competencias internacionales. Hablamos de Copa Libertadores y Sudamericana, donde ya empiezan a tener ese roce continental, si se quiere, de otros equipos, así que acá, si bien ya no va a modificar mucho en puntos, en tabla, ya todo de cara a los playoffs, pero sí lindo partido, en este caso lo que nombrabas hace un ratito, ¿no? Platense como último campeón y Estudiantes con un nuevo técnico que de a poco empieza a encontrar ese esquema donde tenemos cambio de lugares, querido Damián.
2: Exactamente, sí, decime bien que me contaba.

0: Boca hoy está puntero de su zona y por supuesto en este contexto al Pincha lo único que le sirve es llevarse los 3 puntos en esta noche. El único que juega por algo, más allá de que Platense, como decíamos anteriormente, está enfocado en lo que tiene que ver la tabla anual. ¡Me vio Estudiante! Ya están jugando Platense, Estudiante de La Plata, lo viví, lo sentís. En un 24.1 Radio Asamblea, pelota abierta por la derecha para que salga lentamente el equipo Pincharrata. Viene recuperando Platense por la izquierda, tocando la pelota allí. Nuevamente el equipo local, centro que llega, cabezazo, pica esa pelota y duerme en poder del arquero de Estudiantes. Va saliendo el Pincha.
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0: Va saliendo el equipo de Platense por la mitad de la cancha, pelea Mainero y pierde, recupera Estudiantes en la mitad de la cancha, en la mitad de campo, allí donde la tiene, donde la controla, en este caso el futbolista número 40 en el equipo Pincharrata. Viene la pelota por la mitad de la cancha, recupera bien Platense, 0-0 el partido, recién comenzado nomás el encuentro, en un partido donde tiene muchos suplentes, tanto Platense como Estudiantes de La Plata, o alternativas, algunas que manejan lógicamente en ambos equipos. ¿Por qué? Porque justamente están disputando la Copa Libertadores de América, momento para descansar, momento para que también hagan la plancha algunos futbolistas. Pelota por la derecha, ya la tocaba el principito Sosa, ya la para de pierna derecha, siempre Sosa, levanta la cabeza, quiere escapar, falta para mí contra él, sí señor, tiro libre, círculo central, corresponde al equipo de Estudiantes.
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0: Tiro libre corresponde al equipo de Estudiantes de La Plata para pegarle Sosa al principito. De pierna derecha, le va a tirar seguramente contra campo de Platense. Sin embargo, juega cortito atrás para que salga lentamente Mancuso. Toca Eros, devuelve la pelota central para Núñez. Núñez que la suelta sobre la banda izquierda para que salga Funemori. Tocando Funemori, levanta por la mitad de la cancha la pelota. Va saliendo otra vez el equipo de Estudiantes con Pereira. Pelota afuera, otro lateral mitad de cancha, sector izquierdo. Y corresponde al Pincha, 2 minutos.
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0: Se viene Estudiantes, atención con esta, le pega Sosa, tapó el arquero, tapó el arquero de Platense, Orgoño para mandar la pelota al tiro de esquina, buen remate en esta de Sosa sobre la palo derecho, allí responde el arquero para mandar la pelota al córner, tiro de esquina, corresponde un Pincharrata, quien le pega, Malena, el número 7. Perfecto, vale, muy bien. Un tiro de esquina que corresponde al equipo de Estudiantes para pegarle Sosa a esa pelota. Vendrá el tiro de esquina sobre la banda. Caerá la pelota al corazón del área, justamente donde allí espera Funes Mori, al área, donde se va sumando de a poquito Núñez. Vendrá el tiro de esquina para el equipo de Estudiantes. Se entra al primer palo, el toque en el primer palo. Allí se tres. Aparecía para alcanzar a meterle cachetada de pierna derecha esa pelota arriba del travesaño. Se pierde, saque de meta, corresponde a Platense.
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0: Toca un campo de juego, Bianca Cerona hasta allí. Pasamos la terna arbitral.
2: Quien impartirá justicia en este encuentro, Nicolás Ramírez, el asistente número 1, Pablo Acevedo, el asistente número 2, Federico La Palma, el cuarto árbitro, Nicolás Mastroieni, en el VAR, Héctor Paleta, y en el VAR, Lucas Comesaña.
0: Pelota arriba, la para con el pecho del área, va moviendo Sosa, alto esa pelota, para que saque de cabeza la defensa de Platense con Mendía. La para con el pecho y va saliendo el equipo del Calamar, siempre en la mitad de la cancha, allí con Pereira, levanta la pelota Mendía, levanta por la derecha, viene buscando la Mainero, golpe de cabeza de Núñez, pelota que queda por la mitad de la cancha, insiste nuevamente Platense, otra vez Mainero, mete el cuerpo, quiere escapar, suelta por la derecha para Saborido, alcanza a meter un toque al futbolista de Estudiantes, pero deriva en Saborido, va recuperando Platense esa pelota con Mendía, la para de pierna derecha, le tira cuesta cerca, la saca por la mitad de la cancha y se equivoca, erra el pase, recupera Estudiantes, la tiene Sosa, mire el principito, engancha por la derecha, siempre Sosa, la abre por la izquierda para que toque lentamente Estudiantes, aquí viene buscando el visitante, el equipo Pincharrata, sobre 4 minutos de este primer tiempo, partimos 0-0, lo sentís por FM 24.1 en Radio Asamblea, allí la viene buscando la Encina que gana para Platense, alcanza a puntearle a la Encina, corre Retamar, recupera Mancuso, saca la pelota atrás para que salga lentamente Estudiante con Funes Mori, tocando Funes Mori que la abre por la izquierda Mar, en este caso se equivoca el mellizo, lateral para Platense, en ataque, dame otra.
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1: Pelota que viene para la Encina, alcanza a tocarla de cachetada para Mainero, corre Mainero, pierde la pelota en la mitad de la cancha, un tres cuartos en realidad parece para jugar esa pelota a C3, tácala por la derecha C3, aparece Mancuso, levanta para el pique de C3, corre C3, levanta la cabeza, quiere escapar, pie a pie, va el jugador de ex jugador de Junior en realidad, viene C3, se perfila para el vértice del área, coloca centro, el rechazo, la viene buscando nuevamente Sosa, corre Sosa, se quiere meter contra el área, mete un taco, va Estudiantes, va un pincha, centro al área, pasado, viene C3, tocando. Estudiantes, C3, levanta la bandera ahora el juez de línea, delay de bandera, veremos si hay revisión en el VAR, por supuesto, esto será juzgado me parece, porque levanta la bandera en línea número uno, el que marca el ataque de Estudiantes, me daba la sensación que C3 estaba adelantado, lógicamente como decíamos, delay de bandera, ahora termina levantando el juez de línea, aparentemente gol anulado por el equipo de Estudiantes, pero bueno, en la primera aparecía libre, C3 para convertir, finalmente no ha pasado nada, seguimos 0-0 por ahora, por lo menos salvo que haya revisión del VAR, Alexis.
2: Exactamente, así es. Bueno, en estos primeros minutos se lo ve mucho mejor a Estudiantes, dominando tanto por banda derecha como izquierda, llegando con vértigo al área, y así llegó el primer gol. Invalidado en este caso, así por lo menos el asistente número uno ha levantado, ¿no? La bandera justamente donde ya están chequeando con Nicolás Ramírez, pero lo que decía justamente Estudiantes, mucho mejor en estos primeros minutos, manejando bien los tiempos, salvo alguna que otra salía en falso de parte de los centrales con Funes Mori, pero mucho mejor el Pincha.
1: Exactamente, coincido, mejor el equipo Pincharrata en estos primeros minutos, aunque Platense cuando tiene la pelota también trata o de generar algo o de inquietar a la defensa de Estudiantes, no lo ha logrado todavía, ahora sí confirman que estaba adelantado. C3, bueno, paso ahora sí en cualquier momento por los bancos de suplentes para que me cuenten Bianca y Malena cómo están los técnicos en este momento de la noche. Y después, lógicamente, este gol anulado. Pasamos por el banco de Platense. Bianca, contame.
3: Bueno, Walter Zunino, que comenzó a dar indicaciones, quizás por este lateral con Gonzalo Lencina, las primeras indicaciones para él y para Juan Gauto, las dos variantes que tuvo este once titular.
1: Excelente, Bianca. Paso por el campo de juego, paso por el lado de Estudiantes de Pincherrata con Malena Rizola.
3: Por ahora, Alexis Medina muy tranquilo, dándole también indicaciones a C3 por la jugada anterior.
1: Y va C3 justamente la para con pierna derecha, quiere escaparse dentro. Falta para mí, sí señor. Infracción contra C3, tres cuartos de campo, banda derecha. Tiro libre, corresponde al Pincha.
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3: Dami, los médicos que ingresaron para atender al jugador de Platense.
1: Excelente, Bianca. Entonces ahora lo están justamente atendiendo. ¿Por qué? Porque hubo un choque. Y en ese choque quedó dolorido. Por eso vendrá un tiro libre igualmente que corresponde a Estudiantes de La Plata, que recién tuvo una jugada clara en la que pudo convertir, convirtió, mejor dicho, C3. Para mí la quiso bajar al medio el colombiano C3. Cuando quiso intentar eso, le salió un tiro al arco. Sí, pasamos por el campo de juego. Contame.
3: Bueno, comenzó a precalentar Tomás Silva. Puede haber una variante, quedó muy golpeado Mateo Mendía.
1: Bueno, seguramente vendrá por allí entonces, Bianca, la posibilidad del cambio de la variante en el equipo de Platense. Veremos si se recupera de buena manera. A ver, decime.
3: Sí, Celia Singentron, que se toma el hombro izquierdo, está sobre la línea de cal junto a los médicos, pero no deja de precalentar Tomás Silva.
1: Muy bien, entonces, tiro libre corresponde al equipo de Estudiantes de La Plata para pegarle esa pelota. Sosa de pierna derecha, cerquita C3 para armar juego. Va a volver, va a retornar a la cancha el futbolista de Platense, el número 38, Ingentron. Viene la pelota a la derecha para que se venga otra vez Estudiantes. Centro que llega de Sosa, pasado, ¡oh! El cabezazo para sacarla de un hombre de Platense. Y la volea finalmente a cualquier parte cuando estaba todo invalidado. Tiro libre corresponde al equipo del Calamar cuando el mellizo Funes Mori venía en alto tratando de ganar, Alexis.
2: Exactamente, así es. Bueno, volvemos a reiterar justamente que el Pincha se encuentra mucho mejor en este suelo visitante, si lo podemos llamar de esta manera. En la última jugada donde no convalidaron el gol para el Pincha y donde lo sigue buscando, si bien por banda derecha en una tal vez búsqueda fallida, pero Funes Mori ganando en ambas áreas por el momento con su altura, ¿no? El ex River que por el momento Platense trata de encontrar el ritmo del partido, pero por el momento lo maneja mucho mejor Estudiantes.
4: Exactamente, coincido, Alexis, viene la pelota para la mitad de la cancha, golpe de cabeza de Retamar, surge a la marca y la termina sacando el futbolista Estudiantes de La Plata, allí por el sector izquierdo, aparecía Núñez para sacar, viene por la banda derecha, otra vez el equipo de Platense, ahora con Mainero, retrocede Mainero, ubica Mendía, Mendía que la cambia por la izquierda, y atención que viene Gauto, corre Gauto por esa pelota, surge a la marca Mancuso, el rebote queda en la pelota para que otra vez insista el equipo de Platense, que a la marca con Ingentrón, tocando la pelota por el medio, viene Gauto, Gauto la saca para Mainero, Mainero que la vuelca por la derecha para Saborido, corre Saborido, va Platense, atención con esta, vendrá al centro al área, pasado contra el corazón, allí parece para sacar de cabeza a Núñez, le queda la volea de pierna derecha demasiado alto, en este caso a Ferreira, que de sobrepique la tiró demasiado alto, a la tribuna, a la gente de Platense, un obsequio, saque de meta corresponde a Estudiantes.
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4: La saca el arquero de pinche, Jakovic la regala y atención que le queda nuevamente aquí en Mainero. Va Platense, centro de Mainero, cabeza Lencina, las manos de Jakovic bien parado. Controla esa pelota, el arquero vestido de celeste, apareció Platense ahora en una mala salida del pinche, Alexis.
2: Exactamente, lo veníamos manifestando, lo manejó mejor Estudiantes, pero en estas últimas dos Platense trata de encontrar el ritmo del partido y por banda derecha, tanto sea de Mainero como Saborido, ambos han encontrado, en este caso el centro.
4: Y mira cómo recupera Platense. Atención por la mitad de la calle. Sin embargo, no puede conectar el futbolista de Calamar. Recupera Castro. Va Estudiante con Sosa. La abre por la derecha para Mancuso. Corre Mancuso. Cruza la mitad de la cancha. Toca la puerta para C3. Recostado por la raya para C3. Surge la marca y termina ganando bien el futbolista de Platense, quien venía a Gingentrón. Viene por la mitad de la cancha casi para jugar esa pelota Núñez. La saca por la derecha. Allí aparece Sosa. Ahora sí, en la mitad de la cancha la tiene Mancuso. Rodeo, gira, escapa, pierde ahora. Ante la barca de Gómez. Había falta. Indica el árbitro. Bueno, no me pareció, por lo menos a mí. De número 5 Gómez, el árbitro sí lo entiende así, Nicolás Ramírez, tiro libre, corresponde al equipo pinche rata, dame una.
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5: Dami.
4: Sí, señor.
5: Vamos a leer un poquito los comentarios en la transmisión de YouTube. Si te parece, vamos a leer a Daniel Moya. ¿Cuál quiere que gane? Estudiantes del día de hoy pone: vamos, Estudiantes, que ganamos, que podemos ganar, Estudiantes, dale, Estudiantes. 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
4: Bueno, qué grande, ya se portaron los amigos allí. Saque de meta ahora que corresponde al equipo de Platense, cuando la gente de Calamar se levanta y se queja, en este caso porque entendía que podía haber una infracción en un futbolista dolorido en el piso, Bianca.
3: Correcto, está tendido en el suelo el jugador de Platense, reclama todo el banco del Calamar, claro está, al cuarto árbitro, a Nicolás Mastroianni, porque quedó muy golpeado, no solamente no detuvo el juego, no cobró la falta, sino que encima el juego siguió, así que veremos si los médicos ingresan a atenderlo.
2: Exactamente, en un ataque por izquierda, el pincha había quedado arrojado en el verde césped, hablamos justamente del jugador de Platense, ¿no? Que a Nicolás Ramírez todos le protestaron, pero en el momento dejó seguir la jugada y ahora, bueno, ya de pie, sin problemas, se va a reanudar nuevamente desde el fondo, de parte del local, querido Damián.
3: Pablo Ferreira ya de pie.
4: Muy bien, Bianca, entonces, salida corresponde al equipo de Platense. Ya tocaré nuevamente con Male para que me cuente un poquito qué pasa en el banco de Estudiantes y, por supuesto, si podemos repasar las alternativas que tiene Pincha también, más allá de que todavía no hay movimiento. Lógico, estamos muy temprano en la noche de día sábado cuando el árbitro del partido se acerca a hablar con Mainero, en el que se queja de algo. Habla mucho Mainero, en este caso el 7 de Platense, jugador con mucho temperamento. 14 minutos de este primer tiempo, seguimos 0-0. Lo sentís en nuestro canal de YouTube de Gol de Vestuario, lo escuchás a través de FM 94.1, Radio Asamblea. Le va a pegar a Sabocha, el arquero de Platense, hablamos de Borgoño, que le va a pegar largo hacia la mitad de la cancha, largo pelotazo del arquero vestido de verde, viene la pelota bollando en el aire allí para que la venga a buscar Mainero, pica Sabocha, allí viene buscando la encina, no puede conectar pero le queda Mainero, levanta Mainero mal, se equivoca, la pelota queda para Jakovic, sale Estudiante de La Plata.
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4: Saliendo el equipo del Calamaro, ahora sí toco en campo de juego con Marina Rizola. Contame qué pasa allí en Estudiantes.
3: Sí, recién en la jugada anterior Arario medio dolorido.
4: Muy bien, ya ha recuperado entonces. Va saliendo el Platense, llega como presión alto Estudiantes, ¿eh? Allí termina logrando Aguirre por lo menos bloquear la salida de Platense por intermedio de Mendía. Termina la pelota en el fondo, saque de meta, corresponde al Calamar, pero recién un poco arriesgada la salida de Platense, que sale

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1: Y va Estudiantes, atención con esta. Viene Aguirre, escapa a toda velocidad. Coloca centro atrás, mal tirado el rebote. Sin embargo, le queda Lario. Retrocede Lario. Viene el pinche rata con Castro. Levanta la cabeza Castro. Vértice de área, gira. Hace un rodeo, escapa. Viene por la izquierda Castro. Siempre el número 22 termina perdiendo con Saborido. Que ahora termina pateando el banderín del córner. No puede evitar que esa pelota sea para Estudiantes. Pero me parece que saque de mano tiro de esquina. Tiro de esquina finalmente. Que corresponde al equipo pinche rata. Va el número 22, Malena, para ejecutarlo.
2: Sí, Castro.
1: Muy bien, le va a pegar de pierna izquierda a esa pelota el futbolista de Estudiantes de La Plata. Y atención que la pelota va a caer en el corazón del área, allí donde espera Núñez, donde lo veo a Funes Mori, donde aparece Alario. Cerca del punto penal aparece C3. Tiro de esquina corresponde a Estudiantes, banda izquierda, contra el arco que da la General Paz. Allí va el pincha tratando de buscar en alto el primer gol de la noche, en la última fecha de este torneo. Viene el centro arriba, pasado, salta Núñez, cabecea, alcanza a peinarla. Sin embargo, la pelota queda para que la venga a buscar un momento Aguirre. Coloca centro Aguirre, tiro de esquina. Tiro de esquina porque la pelota rebotaba en el futbolista de Platense, Ningentron. Es córner que corresponde a Estudiantes, dame otra.
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1: ¿Quién va vale por la derecha?
2: C3.
1: La mueve corto, tocando C3 para Aguirre. Quiere escapar hacia adentro para la zurda. Centro de Aguirre, la saca como puede un hombre platense. Remate mordido, allí le queda. Sin embargo, Aguirre otra vez, va por entre el área. Viene Aguirre, coloca centro, surge la marca. Y la termina sacando finalmente como puede. En este caso, Ingentrón, tocando la pelota al medio para que aparezca nuevamente Mainero. La pilla Mainero, escapa, bien por Mainero. Deja desparramado a Sosa, viene Mainero. Viene cruzando la diagonal, tocando Mainero por la derecha. Allí aparece para sumarse Saborido. Tres cuartos de campo, 18 minutos del primer tiempo, va Platense. Levanta la cabeza Saborido, coloca la pelota en el área. Atención, no puede conectar Gómez. Aparece en la marca, C3 para Estudiantes. La revolea Mancuso, la tira por campo de Platense. Pelota que va en la salida a corresponder a Cuesta. Sale el calamar, dame otra.
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1: Iba Platense, atención con Gauto. Dentro del área puede estar el primero. Centro de Gauto, pasado. Por el otro lado llega Mainero, no pasa el peligro. Va el calamar, banda derecha, contra el área. Viene Mainero, coloca centro de zurda, al rebote. Parecía mano, parecía mano Alexis, por lo menos a simple vista. Va recuperando Platense, la pisa, la tiene Pereira. Levanta la cabeza Pereira, a ver lo que hace. La suelta por la derecha, sale lentamente el calamar. Digo, acá por lo menos pedía mano los simples de Platense.
3: Exactamente, ahora por banda derecha te lo dejo. Bueno, te completo el comentario. Justamente, bueno, todo el público pidió penal porque se vio, ¿no? El balón justamente en los brazos del jugador del pincha, pero bueno, se ve que Nicolás Ramírez dijo siga, siga. Y lo que te quería remarcar también para la audiencia, que por el momento lo está manejando mejor Platense, tal vez el más deslumbrante, el que más agarra justamente el esférico es Mainero.
1: Tocando la pelota nuevamente el equipo de Platense, por la derecha aparece Mainero. La deja correr quien mencionaba el comentarista recién nomás. Saque de manos, lo hace Mainero, tres cuartos de campo sobre la derecha, donde la tiene Gómez ahora. Gira Gómez, lo encuentra Cuesta. Círculo central, Cuesta para Mendía. Mendía que de primera entrega para nuevamente para que salga Gómez. La para y muy exigido Gómez allí contra la marca de Aguirre. Termina rebotando en el hombre de Estudiantes de La Plata, lateral, mitad de cancha, sobre la banda derecha que corresponde a Platense.
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1: Lateral corresponde al equipo de Platense. Viene la pelota para Retamar, alcanza a tocarla de cachetada a Retamar. Pelea y pierde ahora, recupera Estudiantes por la mitad de la cancha. Allí aparece el pinche ahora, tocando con Sosa. Sosa para Mancuso, diagonal de Mancuso. La alcanza a puntear por la izquierda. Sale lentamente el equipo visitante por Pereira. Levanta Pereira, juega corto hacia atrás para que aparezca nuevamente Funes Mori. Tocando Funes Mori, ya la tiene Piovi. Otra vez para que saque por la izquierda la pelota para Pereira. Tocando para Funes Mori, abre por la derecha. Lenta salida de Estudiantes, por intermedio ahora de Sosa, que se muestra como opción de pase. Recostado por la raya, levanta Sosa largo, golpe de cabeza de Cuesta, se pierde afuera, el lateral que favorece a Estudiantes, tres cuartos de campo.
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3: Y ahora sí, de a poco el dueño de casa empieza a ganar metros, a agarrar justamente el ritmo con el esférico, donde Estudiantes la maneja tranquilo, ¿no? Con esta mayoría de suplentes que veníamos hablando en la previa. pero...

0: La verdad que lindo partido en estos primeros minutos, poco pasó, sacando el gol que no convalidaron, pero Platense trata por el momento de ganar metros de a poco.
1: Exactamente, lindo partido porque también da la sensación que en algún momento se puede o puede aparecer algún espacio. Por la mitad de la cancha viene Piovi, levanta Piovi, no, juega corto para Sosa. Alcanza a puntear la Sosa, pelea Castro. La pelota queda en el aire para que la saque de cabeza Mendía. Surge la marca Piovi, de cabeza la vuelca para Sosa, la acomoda con el muslo derecho y va. Y la saca bien hacia la banda, donde aparece Cetré. La recibe Cetré, pierna derecha. Viene el colombiano, quiere meter un caño, escapa, elude a uno, deja en el camino a dos. Siempre Cetré, a ver lo que hace, juega mal. En este caso se equivoca el colombiano, pero la había hecho bien. Levanta la salida Platense ahora para que corra Retamar, escapó a uno, escapó Piovi, siempre Retamar diagonal. La ve por la derecha, atención con la encina, para la zurda, para la derecha, escapó el rebote. No puede sacarla Núñez y ahora sí, la alcanza a puntear bien Núñez para la mitad de la cancha, donde sale lentamente el equipo de Platense, Estudiantes por intermedio de Castro. Pero recupera bien el Calabar, allí Gauto, la tira Gauto, se perfila, juega por la derecha, surge allí en la marca media, Piovi, queda la pelota hacia adentro y aparece bien Jakovic para controlar esa pelota. Ahora Platense tratando de tocar, pero no del todo prolijo, Alexis.
0: Exactamente, bueno, te decía justamente que de a poco Platense empieza a ganar metros. Fíjate cómo recién Retamar engañando la marca de los centrales. Lástima la intención o cómo lo que cumplió
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1: Muy bien, la tiene nuevamente Platense, la tiene Gauto, quiere escapar, alcanza a marcar bien Cetré, la devuelve de pierna derecha y la saca por la mitad de la cancha Núñez. Sin embargo, insiste Platense, entra un toca, aparece largo pase en este caso de Pereira, trataba de ubicar arriba, sector izquierdo, donde Gauto no estaba. Saque de meta corresponde a Estudiantes, toca en los estudios centrales con Nacho Rodríguez y Dalmo Fife.
3: Bueno, tuvimos gol de Lionel Messi hace un ratito en la MLS. El Inter de Miami está ganando 3-1 al Orlando City. También tuvimos un poco de acción en las ligas europeas. Tuvimos, por ejemplo, los partidos de la Premier League, que el Newcastle le ganó 3-1 al Brighton. El Brentford goleó 3-0 al West Ham. Wolverhampton igualó 1-1 en el Sunderland. Y el Arsenal goleó 3-0 al Fulham.
1: Muy bien, entonces, completa la información en la voz de Nacho Rodríguez en los estudios centrales de FM 24.1. También en nuestro canal de YouTube, te invito a que te suscribas, pulgar arriba, esto es muy importante. Viene por la mitad de la cancha la pelota para que la venga a buscar la encina. Cruza y saca bien Núñez, pero a media, porque le queda Retamar. La revienta de pierna derecha el mellizo Funes Mori. Golpe de cabeza, en este caso de Cuesta. Sombrero, muy buena. La salida de Pereira. Sombrero y abre por la derecha. Y aquí se viene nuevamente el equipo de Platense. ¿Con quién? Con Mainero. Engancha para la diestra. Siempre Mainero. Coloca la pelota en el área, salta Gómez y no puede conectar. Surge el arquero Jakovic en lo más alto para quedarse con esa pelota. Sigue siendo Platense el equipo que ataca ahora, Alexis.
0: Sin dudas, te agrego también que una garantía absoluta Jakovic en las alturas a la hora del esférico cuando suspende es una garantía espléndida. Bueno, hablando de Platense, las últimas dos jugadas como que no logra concretar ese último por ciento a la hora de ejecutar al arco, porque en la anterior, a la hora de que tocaron con la encina, no logró engañar la marca de los centrales. Hablamos de Funes Mori, de Núñez, pero Platense de a poco empieza a adueñarse la posición de balón o a agarrar más confianza en este equipo suplente Pincharrata.
1: Tocando la pelota nuevamente Estudiantes con Mancuso. Mancuso que la saca para Núñez, para Funes Mori, de primera hacia el medio para Piovi, Piovi de primera y de media vuelta, lo encuentra de memoria, aquí en Mancuso, corre Mancuso con la pelota dominada, tocando Mancuso, viene por la mitad de la cancha de la pelota, surge la marca Mendía, círculo central, mirá bien Mendía, que recupera y va, toca la pelota para Retamar, viene Retamar, se perfila para la diestra, siempre Retamar, levanta la cabeza, a ver lo que hace, juega por bajo para que la tenga Mainero, media luna del área, Mainero que la abre para Gauto, puede estar el primero, viene Gauto, le pega a colocar de pierna derecha, alto. El remate del ex hombre de Huracán. Era buena la intención, pero mala la ejecución. Sin embargo, tenía compañía. Igual podía haber decidido otra cosa, Le.
0: Sí, totalmente. Bueno, a ver, sus compañeros buscaban el centro, ¿no? Esperaban esa oportunidad de asistencia en el área, pero en este caso Gauto decidió por el remate al arco. Salió desviado, pero bueno, por lo menos probó, ya que los centros los descuelga todo Jakovic. Y vuelvo a reiterar, justamente Platense, lo que no mostró en los primeros minutos, ahora empieza a generar en el campo de juego y agarrar más confianza.
1: Excelente, Alexis, entonces 26 minutos de este primer tiempo en el estadio Ciudad de Vicente López. Estamos con Platense 0, Estudiantes de La Plata 0. Partido que por supuesto estás viviendo, escuchando y sintiendo a través de FM24.1 Radio Asamblea, que sentís a través de nuestro canal de YouTube. Allí nos acompañás y te repito, pulgar arriba, suscribite, acompañanos en cada una de las transmisiones del fin de semana. Hoy con la fecha número 9, la que cierra el campeonato. Además de que tiene 16 fechas, es la 9 la que cierra. Estas cosas del fútbol argentino. Viene buscando la Gauto, hacia adentro la juega. Surge la marca bien Piovi, levanta por la mitad de la cancha. Pica esa pelota, la viene buscando Cuesta. Golpe de cabeza de Cuesta para que Ferreira la devuelva hacia atrás, donde la tiene Mendía, la para de pierna diestra, tocando Mendía.

0: Pegó para la izquierda, suelta la pelota a la derecha, Ense, que le hace una indicación con la mano derecha, anda, pasa vos, le dice a Saborido, tocando la pelota a Gómez, Gómez que la suelta atrás para Mendía para Cuesta, volverá en traslado de la pelota del equipo Calamar, tenemos tiempo para que me des una.
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0: Viene por la mitad de la cancha Sosa, toca por el medio Sosa para Lario, alcanza a puntearle a Lario, viene Estudiantes, atención con Pereira, la suelta Pereira por la izquierda y atención que puede ser buena esta para el pincha, viene Aguirre, pie a pie, quiere escapar, abre las piernas, levanta la cabeza, bicicleta, retrocede para Pereira, coloca centro Pereira, rebota, en la marca de Gómez, se pierde afuera, lateral en el ataque, corresponde al pincha.
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0: Viene la apretada por la derecha para que se venga Mainero. Corre Mainero contra el área. Coloca centro Mainero hacia adentro y aparece arriba Jakovic para quedarse con esa pelota. Va saliendo nuevamente Estudiantes de La Plata.
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0: Va sacando la pelota Platense por intermedio de Cuesta, toca Cuesta por la derecha, allí le viene sacando Mendía que da vuelca para la posición de Saborido, levanta Saborido, campo de Estudiantes, pica Sabocha, a nadie, la regala, va saliendo el pincha, toca nuevamente en Estudios Centrales con Nacho Rodríguez, dale más info.
2: Bueno, también tuvimos acción en la Liga Española, que bueno, que el Barcelona le ganó 2-1 a los Osasuna y ya se va acercando al campeonato del Villarreal, que goleó 5-1 al Levante, Atlético de Madrid 2-0 al Valencia y el Athletic Club 4-2 venció al Alavés.
0: Viene peleando por esa pelota, finalmente Mainero, el árbitro que termina cobrando, levanta su brazo izquierdo, Nicolás Ramírez termina indicando para Platense la salida en el tiro libre, 29 minutos, repito, primer tiempo, el partido por ahora 0-0 y aparentemente, más allá de que la búsqueda de la intención debería ser de Estudiantes de La Plata, por esto que mencionábamos en el comienzo de la transmisión, en la previa de este partido, la necesidad de quedar como puntero en la zona, más allá de eso, Platense que ya está eliminado, es quien por lo menos por ahora tiene más iniciativa, Alexis.
3: Sí, totalmente. A veces se juega por el honor, ¿no? Porque Platense no entregaría en bandeja el partido. A Estudiantes sí le sirve, no tanto a Platense, pero acá se juega más por el honor de parte del local y te lo dejo nomás.
0: Porque se viene Mainero, toca Mainero por la derecha, va el Calamar con Saborido, vértice de área, la saca por la punta Saborido, para retamar para Saborido, buena, viene Saborido, coloca centro atrás, el rebote y la termina sacando Funes Mori, de pierna derecha como puede, la revolea hacia la mitad de la cancha, viene buscando la pelota nuevamente Mendía, ya toca nuevamente en campo de juego, allí con... Malena Rizuela para que me cuente algo más. Viene buscando la pelota del Calamar. Después de esta porque viene Platense. Aparece para jugar esa pelota. ¿Quién? Mainero. Retrocede Mainero para Mendía. Mendía que la saca por la mitad de la cancha. Allí por el círculo central la domina. La tiene Cuesta. Cuesta otra vez para Mendía. Ya la para de derecha. Siempre Mendía. A ver lo que hace. La cambia por la izquierda. Buen cambio de frente. Pica esa pelota. La para con el muslo derecho Gauto. Se viene hacia adentro. Se perfila para la diestra. Siempre Gauto. Lo tiene bien abierto. Ahí Gentron. Va a colocar centro. Centro al área. Muy desviado. En este caso muy pasado. Se pierde por el otro costado, lateral que corresponde a Estudiantes, toco en campo de juego, ¿qué me contás, Male?
4: Sí, Nicolás Ramírez dirigió Estudiantes 6 veces, 4 victorias, 2 empates, no hay derrotas por el lado de Platense. Sí, 8, son 4 empates y 4 derrotas.
0: Mira vos, bueno, el historial de Nicolás Ramírez dirigiendo ambos equipos, 31 minutos de este primer tiempo, estás en FM 24.1, en Radio Asamblea, estás en Gol de Vestuario, en nuestro canal de YouTube, suscríbete, pulgar arriba, tiro libre corresponde a Platense, banda derecha, repito, 31 minutos estamos jugando de este primer tiempo, hay tiro libre y esta pelota que va a caer contra el área de Estudiantes, otra pelota parada a favor de Platense, Ale.
3: Exactamente, bueno, veremos si ejecutan bien el tiro libre buscando la altura de los centrales, hablando del dueño de casa, porque si bien los últimos minutos está jugando de una mejor manera, no tanto como al principio, sí ahora durante el partido, y Estudiantes se nota que bajó el ritmo, bajó la intensidad, lo que manejó en los primeros minutos, ahora bajó y se viene un lindo tiro libre de parte de Mainero.
0: Vendrá el tiro libre sobre la banda derecha, al corazón del área, espera allí Saborido. Se suma a Retamar en la medianura del área, aparece por allí Cuesta también para buscar. De arriba la encina, la chance del gol en la pelota parada, en el juego aéreo para el equipo Calamar, para el conjunto local, para el equipo de Walter Zunino. Vendrá el centro hacia el área, atención que le va a pegar de pierna derecha aquí en Mainero. Levanta su brazo derecho justamente, pero vendrá el centro, sí, de derecha de Mainero finalmente. Centro pasado de Mainero, por el otro lado, Saborido que la baja hacia adentro a nadie. Le queda la pelota a Piovi, levanta a Piovi y la termina regalando también. Sale Platense, dame otra.
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0: Tocando la plata Platense con Ferreira, 32 minutos, casi 33 del primer tiempo, por ahora 0-0, largo pelotazo a la derecha, allí la viene bajando bien Mainero, la toca para Retamar, Retamar para Mainero, recostado por la raya derecha, levanta Mainero, golpe de cabeza de Funes Mori, que surge en la marca, allí la viene buscando Ferreira, deja salir, otro saque de manos que favorece a Platense, otra vez repasamos, más info en la voz de Nacho Rodríguez.
2: Por el lado de la primera B Metropolitana, Villa Álmine le ganó 1-0 a Excursionistas. Arsenal venció 1-0 a Guayurquí, Cerral Pilar y Argentino de Merlo igualaron 1-1. La Ferrer venció 2-0 a Villa San Carlos. Sportivo Italiano venció 1-0 a Deportivo Armenio. Camioneros y Flandre igualaron 0-0. Dock Sud venció 2-0 a Defensores Unidos. Bursaco y Brondo de Rey igualaron 0-0. Y Deportivo Merlo le está ganando 1-0 a Argentino de Quilmes.
0: La pelota termina fuera, la termina reventando Mancuso, lateral que corresponde a Platense, hacia atrás, la viene buscando Mainero, levanta la cabeza Mainero, juega por bajo al medio, atención que se viene el Calamar, rodeo, gira, y quiere ubicar Ferreira, ¿quién? Al medio a Gómez, levanta la cabeza y lo encuentra a Gómez, la para por el círculo central, siempre Gómez, se abre Mendía, la tiene Mendía, se perfila hacia adentro, dos hombres en el camino, pasó bien Mendía, la hizo bien, che, toca para la Encina, le quiere pegar al arco, la Encina, tapó el arquero bajo, y a Tovic para mandar la pelota al tiro de esquina, metió el manotazo. Así justo, el arquero pinche rata, córner corresponde a Platense. Ale,
3: impresionante, la más clara del dueño de casa, lo veníamos hablando. Bueno, tiro libre de parte de banda izquierda, de banda derecha, y acá la más clara, buen remate, pero mejor estuvo la respuesta justamente de Jakovic, donde tenemos un lindo córner, tiro de esquina por banda izquierda de Platense.
0: Así es, y el Calamar va a buscar de arriba en la pelota parada la chance del primer gol de la noche. Repito, 0-0 por ahora, 34, casi 35 minutos de este primer tiempo. Y va a pegar esa pelota de pierna derecha finalmente Mainero. Déjalo Mainero, sí señor. Le pega Mainero, bien pasado. Golpe de cabeza de Funes Mori para sacar esa pelota. Y va a la contra del pincha, y es buena, che. Si la conduce bien puede estar el primero. Viene Núñez, levanta la cabeza, la lleva. Por el otro lado acompaña Cetré. Pase para Cetré, puede estar el primero. Viene Cetré, engancha para adentro y pierde la pelota al colombiano. No la hizo bien Estudiante de la Plata. Si la hacía bien podía estar el gol del equipo visitante. La tiene Gauto. Gauto que la suelta por abajo al medio para la Encina. Retrocede la Encina. Ubica a quién, a Ferreira. La saca Ferreira en alto para que la pare con el pecho bien Mainero. Que ahora aparece por la izquierda. Viene Mainero, diagonal, pasó a dos. Siempre Mainero. Retrocede para ubicar a Ferreira. A ver lo que hace. La para Ferreira. Le quiere pegar. De pierna derecha, mal. La agarró mordida. Le queda la pelota a Lario. Toca a Lario. Viene Estudiante con Cetré. Levanta la pelota para Castro. Castro que la vuelca para Sosa. Sosa que tiene que retroceder a la mitad de la cancha para Piovi. Tocando a Piovi. Levanta por la derecha. Aparece Aguirre para mí adelantado. Sí, señor. Tiro libre corresponde a Estudiante de la Plata. Paso en campo de juego. Tocamos con Mare Rizola para que me cuente, para que me diga qué pasa en el banco de Platense. ¿Qué pasa en el banco de Estudiantes?
4: Por ahora, Zunino, conforme con estos minutos de Platense, hablando con su ayudante de campo por el lado de Estudiantes. Alexander Medina no le gustó recién la jugada de C3, dijo estaba Aguirre solo y también por la adelantada de recién.
0: Exactamente, Male. Bueno, partido, repito, empatado por ahora. La va sacando corto Cuesta. Cuesta que la toca nuevamente para la salida limpia de Gómez. Levanta la cabeza Gómez. Alcanza a tocarla de primera para que aparezca nuevamente Cuesta. El ex hombre de Independiente, de Arsenal, de varios equipos. La tiene Cuesta. Levanta de zurda a la derecha y allí va Platense. La para con el pecho Saborido. Viene por tres cuartos de campo. Se acerca y se arriba para jugar Mainero. Allí recibe Mainero. A ver lo que hace Mainero. De botines fluorescentes muy llamativos. La tiene Mainero. Gira, rodeo y retrocede. La otra vez para Mendía, volver a empezar para Platense, la saca para Mainero, viene por la derecha, viene Mainero al arco, ¡oh! Pica esa pelota al arquero, da rebote, le queda Retamar, atención con esta, viene Retamar, el centro, tiro de esquina, rebota la pelota en Funes Mori, córner corresponde a Platense por la derecha, lo tuvo ahora el Calamar, otra más sale.
3: Exactamente, dos remates clarísimos de parte del local que de buena respuesta de Jakovic manda el córner y nuevamente tiro de esquina, ahora por banda derecha.
0: Exactamente. Y le iba a pegar esa pelota en el 7, ¿verdad, Male?
4: Guido Mainero.
0: Excelente. De pierna derecha. 36, 37 minutos. Llegamos ya del primer tiempo. La Platense de arriba. Centro de Mainero. Sector derecho. Viene la pelota arriba. Santa Mendía cabecea. Pica esa pelota y le queda Jakovic. Finalmente que duerme tranquilo con esa bocha. Que no llegó con mucha violencia. Sí llegó con dirección. Salida corresponde a Estudiantes.
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0: Muy bien, ahora está interrumpido el partido dolorido porque el número 40 de Estudiantes está en el piso, ¿vale?
4: Sí, Mancuso dolorido, van a ingresar los médicos.
0: Bueno, seguramente allí en el golpe, en ese cruce, terminó dolorido. Y cuando empieza el fresquito a aparecer, duele un poquito más, Ale.
3: Sí, la verdad que se hace cuesta arriba, ¿no? El frío, pero bueno. Y recién empezando encima. Tratando de amigarnos del otoño de esta estación. Pero bueno, los jugadores aprovechan, ¿no?, a esta refrigeración, al famoso cooling break, donde creo que va a ser más visible en el Mundial. Ya estamos acostumbrados con tema de la Libertadores, Sudamericana, pero acá... El jugador que está en el verde césped es Mancuso, el ex Boca Junior, ¿no? Que le ha dejado justamente la patita, me parece, el jugador de Platense, pero ya se pondrá de pie el jugador del Pincharrata. Y en estos últimos minutos que lo ha manejado mejor el Calamar con ciertos remates y de buenas respuestas. Vuelvo a remarcar al arquero suplente de Estudiantes, Jakovic. Gran actuación de parte del joven alto, la verdad que descuelga todos los centros a vivir por haber. Y ahora se va a reanudar el partido, querido relator, obviamente al pitazo de Ramírez.
2: Dami.
4: Sí, como decían, era Mancuso, que viene de Boca, llegó a préstamo por un año hasta enero de 2027.
0: Habrá un pique, va saliendo el equipo de Platense, todo con los estudios centrales con Nacho Rodríguez.
2: Si querés este repaso rápido, cómo están quedando los cruces de octavo de final. Boca enfrentará a Barraca Central, Rosario Central ante Independiente, River ante San Lorenzo, Vélez ante Gimnasia, Independiente Rivadavia ante Unión, Talleres contra Belgrano, Clásico Cordobés, Estudiantes Huracán y Argentino Junior Lanús.
0: Mirá vos, allí clásico, dos clásicos alcanzamos a percibir que River San Lorenzo un partidazo por ahora, ¿no? Falta mucho todavía para que se termine esta fecha. Le viene buscando Cestrés, le quiere pegar al arco, rebota la pelota en un futbolista de Platense. Pica Sabocha, sin embargo la pelota le viene quedando para que salga Platense otra vez con Saborido. Quiere escapar Saborido, mete el manotazo, trata de ganar la camiseteo, pero el árbitro del partido marca una infracción antes. Tengo entendido 39 minutos de este primer tiempo, tiro libre corresponde al Calamar. Me dijiste Talleres, Belgrano también, Nacho.
2: Exactamente, sí, Belgrano, ya que Talleres se encuentra cuarto en la zona A y Belgrano quinto en la zona B, así que coincide con las posiciones. Y bueno, por el momento tenemos clásico cordobés, falta jugar todavía Belgrano, que juega ante Sarmiento mañana a las 4 de la tarde en Alberdi, pero Talleres ya empató 1-1 ante Unión en el día de hoy, hace un ratito nomás.
0: Bueno, cuando puedas te puedo pedir que me informes. ¿Qué posibilidades hay de que, a ver, o si ya está confirmado? No, seguramente no está confirmado porque falta que juegue Belgrano, pero ¿qué debería pasar para que juegue, en este caso, Belgrano Talleres? Y lo mismo con River San Lorenzo. Y, por supuesto, algunos partidos todavía no están confirmados. Faltan varios encuentros para que se termine la fase regular. Viene buscando Platense, la tiene Mainero, se la lleva con el taco, viene por la derecha, levanta Mainero la pelota largo para que pique Saborido, corre Saborido, mete el cuerpo y pierde. Pelota que se pierde justamente por línea de fondo, saque de meta, corresponde al equipo Pincharrata.
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0: Allí comenzó a moverse el banco de Platense, el banco de Estudiantes. Male, lo repasamos primero del equipo local, por supuesto.
4: Sí, Sumabri, Raggio, Laos, Silva, Barrios, Merlini, Dalmazo, Zapiola, Tucker, Lotti, Nasif y Heredia.
0: Excelente, vale, ya vamos a estar tocando con el banco de Estudiantes que también tiene movimiento en este momento. Recupera Gómez, va Platense. Gómez tiene suelta por la derecha. Y atención con esta, viene Mainero. Levanta la cabeza Mainero. Coloca la pelota en el área, rebota en Pereira. Se pierde contra los carteles de publicidad. Lateral que corresponde a Platense por tres cuartos de campo. Ahora sí. Tenemos tiempo para repasar los suplentes, las alternativas que tiene el Pincharrata en el banco, vale.
4: Muslera, Benedetti, Gonzalo Pires, Mesa, Palacios, Neves. Palacios, Tobio Burgos, Amondarín, Carrillo, Farías y Pérez.
0: Excelente, Male, muy bien, lateral corresponde al equipo de Platense, comenta en el gol de vestuario, comenta en FB 24.1 Alexis Sánchez.
3: Perfecto, bueno, lo que manifestaba era que estaba tirado en el verde césped, ¿no? Pereira, el lateral izquierdo, por el momento sin tarjetas, ¿no? Varias infracciones que no han pausado, no han opacado este primer tiempo, pero ya transitamos los últimos tres minutos de esta primera etapa, veremos cuánto adiciona Nicolás Ramírez, y lo que decía justamente, el local, que en estos últimos minutos, o en este último cuarto de juego, lo ha manejado mejor. ¿Qué faltó? Pulir el último detalle para llegar bien al arco y a la red, justamente de Jakovic, que está haciendo una actuación magnífica.
2: Goles a Martín de Tucumán.
0: Sí, señor, ya me contás, Nacho. Viene la pelota arriba, la viene buscando, atención, con Gauto, que le pega. Mordido de pierna derecha, para mí la agarró bien, de sobrepique. El número 33 de Platense, bien Jakovic, que se revolcó contra el palo derecho y contuvo esa pelota. Vamos a la info, después de esta, mira vos, no me deja, no me da el espacio. Recupera Platense, sale mal, Estudiante, le pega, retamar de afuera del área. Demasiado alto, el remate del número 43 del Platense. Saque de meta para el Pincha, sí, señor, vamos a la información, Nacho.
2: Gol de San Martín en Tucumán, que se pone 2-1 ante Atlético de Rafaela. El gol lo hizo Ferreira a los 85 minutos, minuto 90. Ya el Ciruja se perfila para ganar el partido por la Primera Nacional.
0: 43 minutos de este primer tiempo y seguimos 0-0 aquí en Vicente López, en el estadio de Platense. Hay dos pelotas en la cancha en este momento, por eso ahora sí, muy gentilmente le encina la tira afuera para que arranque y para que reanude el juego el arquero Jakovic del Pincha Rata. Le pega largo hacia el territorio de Platense, viene saltando y gana de cabeza hacia atrás, mirá, cabecea mal en esta acción Ferreira, sin embargo la pelota le queda a Borgoño, le pega largo hacia la mitad de la cancha, corre para buscar a la Encina, viene la Encina, quiere meter el cabezazo a Iván Cuso, la termina ganando el lateral derecho que tiene Estudiantes de cabeza, la juega para Jakovic, sale el equipo visitante, sale el Pincha Rata.
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3: Y transita el último minuto, querido relator, y también para la audiencia de Gol de Vestuario, en conjunto con Radio Asamblea, la 94.1. Bueno, Estudiantes trata de mejorar estos últimos minutos, veremos cuánto adiciona Ramírez, tanto por banda izquierda como por banda derecha. C3 de un vértice a otro, el más rápido buscándolo justamente, y te la dejo nomás.
0: Porque se viene Platense, responde Gauto, viene Gauto, escapó por la izquierda, Gauto de zurda, limpió esa pelota y termina sacándola de pierna derecha el futbolista Castro de Estudiantes de La Plata. Remató Gauto, la pelota pegó en la cara interna del palo y el luz de la gente de Platense que baja de las tribunas hacia el campo de juego, lo tuvo el Calamar, esta fue clara, tome nota comentarista, una más para Platense, remató Gauto, la pelota pegó en el palo.
3: Te digo que toda la hinchada acá, todo el público gritaba gol, porque fue clarísimo de parte de Gauto por banda izquierda, buen remate que no llegó Jakovic, pero con esta mala fortuna de que pegan el palo izquierdo del arquero de Estudiantes, bueno, lo venía manifestando. Mejor, mucho mejor el dueño de casa, donde, bueno, ya muestra el cuarto árbitro cuánto más vamos a jugar.
4: Un minuto más hasta los 46.
0: Muy bien, mal entonces ya. Estamos transitando en el tramo final del primer tiempo. Viene Estudiantes. Atención que la suelta Sosa, cruza en la marca. Inge entró, sin embargo, el árbitro marca infracción antes. En la mitad de la cancha contra el Principito. Sosa que se levanta disparado para hablar con Ramírez, Male.
4: Sí, Sosa enojado con Nicolás Ramírez, que lo van a buscar los compañeros para que se tranquilice.
0: Exactamente, para calmarlo porque salió disparado, repito, salió a buscarlo al árbitro del partido. Sí, vale, me decías.
4: Lencina tirado, parece que van a ingresar los médicos.
0: Muy bien, entonces, ya se va recuperando el hombre de Platense, de a poquito, muy de a poquito. Tiro libre corresponde a Estudiantes, un último minuto de juego y la última pelota parada para Pinchale.
3: Bueno, esperemos que la maneje de una mejor manera ya por finalizar, ¿no? Última jugada.
0: Exactamente, le va a pegar de pierna derecha al Principito Sosa. Le va a volcar hacia adentro. Todos los futbolistas esperando en el borde del área grande. Allí vendrá el centro de Sosa. que indica con su mano izquierda seguramente algo en relación a la barrera. Hay un solo hombre en la barrera. Le pega Sosa, largo pasado para que Busquets se estrepe por el otro lado. Para mí tiro de esquina. Alcanzó a tocarla a Saborido cuando el árbitro del partido, Nicolás Ramírez, marca al centro del campo y dice que se fueron los primeros 45 minutos. Aquí en Vicente López, en la casa del Calamar, Platense 0, Estudiantes de la Plata 0. Titula en Gol de Vestuario, titula en FM Radio Asamblea 94.1, Alexis Sánchez.
3: Perfecto, muy bien. Bueno, se terminó la primera etapa, los primeros 45 acá en Vicente López, en la casa del Calamar, de este Platense frente a Estudiantes, competente a la fecha número 9 y también correspondiente, ¿no?, a este paro que se ha adjudicado por tema de la AFA, por temas judiciales también, esta última fecha y de cara también, como lo decía Nacho Rodríguez, ahí en Estudios Centrales, de a poco alternando y de a poco confirmando estos cruces de playoff. Pero bueno, ni más ni menos, vamos de lleno a lo que ha pasado en este poco de primer tiempo, ¿no? Si lo podemos titular de cierta manera, porque en los primeros minutos, ni más ni menos, Estudiante lo manejaba perfecto a sí mismo, llegando el gol con un remate dentro del área de Platense, donde después Nicolás Ramírez, con la ayuda del asistente número uno, marcaron fuera de juego, donde todo en tandas iguales, parcialidad de parte de ambos equipos. Luego de eso lo seguía manejando mucho mejor Estudiantes, bien plantado en los primeros minutos acá en Vicente López, y vuelvo a remarcar, con un equipo suplente, ¿no? Bastantes caras nuevas que no se han visto en partidos anteriores. Creo que el único que está jugando nuevamente a comparación de la Copa Libertadores, hablamos de Piovi, ¿no? El músico, que hace poco se dio a conocer con su historia del pasado, pero el único, ya que también se lo está viendo el Principito Sosa, de pocos minutos justamente en este torneo. Pero bueno, siguiendo en los minutos que fueron recorriendo el primer tiempo, Platense empezó a encontrar mejor los ritmos, donde justamente llegaba al área de Djakovic, y de gran actuación del arquero es donde ponía el freno y no le daba el gol justamente a este equipo local. Ni más ni menos, llegó un gran remate de parte de Gauto, pero pega en el palo izquierdo, de Djakovic, donde no le da el 1-0, y así por lo menos se retiran a los vestuarios.
0: Muy bien, tituló entonces Alexis Sánchez lo que fue el primer tiempo. Pasamos en campo de juego, Gimale.
4: Los jugadores ya ingresaron a los vestuarios por el lado de Walter Zunino. Platense esperan. Zumavil, Raggio, Lago, Silva, Barrios, Merlini, Dalmazo, Zapiola, Tucker, Lute, Lotti, Nasif y Heredia. Por el lado de Estudiantes, Muslera, Benedetti, González Pires, Mesa, Palacios, Neves, Tobio Burgos, Andorarain, Carrillo, Farías y Pérez.
0: Muy bien, vale, entonces, se fue Platense, se fue Estudiantes de la Plata rumbo a los vestuarios. Aquí hacemos una pequeña pausa, un pequeño descanso, nos tomamos en el Estadio Ciudad de Vicente López, pero quédate en FM 24.1, en Radio Asamblea, quédate en Gol de Vestuario, en nuestro canal de YouTube, acompáñanos, porque seguimos en el entretiempo, luego de la tanda comercial completa, la información en la voz de Nacho Rodríguez primero, y luego, a continuación, el comentario de Alexis Sánchez, de lo que por ahora es Platense 0, Estudiantes de la Plata 0.
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2: Bueno, volvemos aquí a Vicente López en lo que es la igualdad 0-0 entre Platense y Estudiantes. Bueno, para ir repasando, tuvimos el día de hoy en el fútbol argentino en la Liga Profesional la victoria de Banfield 2-1 ante Barraca Central, el empate entre Lanús y Deportivo Riestra 0-0, Boca que le ganó 2-1 a Central Córdoba en Santiago del Estero, Independiente que viene de ganarle 2-1 a San Lorenzo en el Pedro Videgain, y Unión y Talleres que igualaron 1-1 en Santa Fe. Para cerrar esta fecha tenemos el día de mañana desde Mar del Plata a la 1:30 temprano Aldo Civi ante Independiente Rivadavia, Rosario Central ante Tigre, Gimnasia de La Plata ante Argentinos Juniors, Racing frente a Huracán, Belgrano ante Sarmiento y River Atlético Tucumán en el Monumental. En el día lunes, ahora sí, para cerrar, Gimnasia de Mendoza ante Defensa y Justicia, Vélez que enfrentará a Newell's y Estudiantes de Río Cuarto ante Instituto de Córdoba. Vamos a repasar las tablas de posiciones en las dos zonas. Zona A, primero Boca con 30, segundo Estudiantes con 29, tercero Vélez con 27, cuarto Talleres con 26, quinto Independiente con 24, al igual que Lanús, que se encuentra séptimo, octavo Unión con 21, noveno Defensa y Justicia con 19 puntos, décimo Instituto con 18, onceavo Platense con 17, con 16 puntos, doceavo y treceavo Gimnasia de Mendoza y Central Córdoba, y catorceavo Newell's con 14, y último Riestra con 11. Por la zona B, Independiente Rivadavia primero con 33, segundo River con 29, tercero Argentinos con 29 unidades, cuarto Rosario Central con 27, quinto Belgrano con 23, al igual que Gimnasia, que se encuentra sexto, séptimo Huracán con 21, al igual que Barracas, octavo con 21 unidades. Noveno Racing con 20, décimo Tigre con 19, al igual que Sarmiento, que se encuentra onceavo, 12 Banfield con 18, 13 Atlético Tucumán con 11, 14avo Aldo Civi con 7, y último Estudiantes de Río Cuarto con 5. Vamos a lo que fue esta jornada del día de hoy en la Primera Nacional. Defensores de Belgrano y Central Norte igualaron 1-1, al igual que Estudiantes de Caseros y San Telmo. Los Andes y Colón también empataron 1-1, y San Martín de Tucumán le acaba de ganar 2-1 Atlético Rafaela. Por el lado de la Primera B Metropolitana tuvimos primero el triunfo de Villa Almine 1-0 ante Excursionistas, Arsenal que le ganó 1-0 a Guayurquiza, Real Pilar y Argentino de Merlo igualaron 1-1, La Ferrer que venció 2-0 a Villa San Carlos, Sportivo Italiano que le ganó 1-0 a Deportivo Armenio, Camioneros y Flandria igualaron 0-0, Dock Sud que le ganó 2-0 a Defensores Unidos, San Martín de Bursaco y Bronda Drogué igualaron 0-0, y Deportivo Merlo le acaba de ganar 1-0 a Argentino Quilmes. Por la Liga Española, el Villarreal goleó 5-1 al Levante, Atlético de Madrid le ganó 2-0 al Valencia, Athletic Club de Bilbao venció 4-2 al Alavés, y el Barcelona le ganó 2-1 al Osasuna. Por el lado de la Premier League, el Newcastle United le ganó 3-1 al Brighton, Brentford goleó 3-0 al West Ham, Wolverhampton y Sunderland igualaron 1-1, Arsenal goleó 3-0 al Fulham. Por la Serie A, el Udinese venció 2-0 al Torino, Como y Napoli igualaron 0-0, al igual que el Atalanta y el Genoa, que también igualaron sin goles. En la Primera C, Cañuelas y General La Madrid igualaron 0-0, Central Córdoba le ganó 1-0 a Fénix, y Deportivo Paraguayo y Cambaceres igualaron 0-0. En la Ligue 1, en Francia, Nantes goleó 3-0 al Olympique de Marsella, PSG igualó 2-2 ante Lorient, Mónaco venció 2-1 al Metz, y el Niza y el Lens igualaron 1-1. Por la Bundesliga, el Hoffenheim y el Stuttgart igualaron 3-3. El Lyon de Berlín y el Colón igualaron 2-2. El Augsburg le ganó 3-1 al Werder Bremen. El Hamburgo venció 2-1 al Frankfurt. Bayern Múnich y Heidenheim igualaron 3-3 en un partidazo. Y el Bayer Leverkusen goleó 4-1 al Leipzig. Por el Brasileirão, el Remo le ganó 2-1 al Botafogo. Vitória goleó 4-1 a Coritiba. Palmeiras y Santos igualaron 1-1. Atlético Paranaense está empatando 0-0 ante Gremio, y Atlético de Mineiro de visitante le está ganando 2-0 a Cruzeiro. Por la Liga Uruguaya, Juventud.
0: Excelente, sí. Nacho. Excelente con toda la información completa de todo lo que está sucediendo en el ámbito nacional e internacional. Aquí estamos en el entretiempo ya para acomodarnos de cara, lógicamente, al comentario, al análisis de lo que han sido los primeros 45 minutos y a continuación, por supuesto, los segundos 45 en este partido que se nos viene a través de Gol de Vestuario. Comenta, analiza en FM 94.1 Radio Asamblea. Comenta en Gol de Vestuario.

0: victoria y demás. Teniendo en cuenta que Estudiantes vino a plantarse con un equipo suplente, vuelvo a reiterar, el único que está en esta terna titular es Piovi, así como ha jugado contra Flamengo en el empate por Copa Libertadores, y acá presentes en esta fecha número 9, recuperando lo que fue el parate, ¿no? De lo que fue el paro en este tema de la justicia, con tema del AFA, y ya cerrando, así como lo escuchábamos a Nacho Rodríguez en Estudios Centrales a la hora de ya consolidar y confirmar estos cruces, estos mano a mano, estos playoffs del torneo Apertura para conocer un nuevo campeón. ¿Por qué nombro este término campeón? Porque Platense lo fue en el torneo anterior, justamente de punta a punta, con lo que fue la dupla Orsigómez, ni más ni menos, hoy en día ya confirmado en Ferro, ¿no? Vi la presentación, si no me equivoco, pero se ha consolidado un equipo espléndido. Se le han ido figuras, se fue rompiendo ese esquema, y acá con Zunino tratando de lograr o encontrar este esquema con varias danzas que se han dado en conducciones técnicas. Pero volviendo al partido, los primeros minutos Estudiantes lo manejó espectacular. No fue del todo claro, pero ¿por qué? A la hora de levantar la banderita, el asistente número uno le inhabilitó justamente el gol que convirtió en el primer tiempo Estudiantes. En los primeros 15 minutos, el primer cuarto de juego lo manejó espectacular. Hasta que Platense poco a poco empezó a agarrar esa confianza, a desglosar el esférico de punta a punta, por lado de Mainero, por lado de Gauto, banda derecha, banda izquierda, llegando la pelota a sí mismo a la Encina, donde poco a poco trataba de encontrar esos huecos eficaces, podríamos nombrar Estudiantes, en esa dupla tal vez no tan consolidada de Núñez y Funes Mori, empezaron a encontrar esas falencias, donde el remate más claro fue de Gauto, a los 45, antes de que se añade ese minuto agregado, ¿no? Para finalizar la primera etapa, donde pegan el palo izquierdo de Jakovic, y así fue el primer tiempo. Pasó poco, pocas ocasiones claras, pero estamos de cara a un gran segundo tiempo, seguramente por parte de Platense lo juega por el honor, por parte de Estudiante en una mejor posición a la hora de si define de local o veremos si de visitante en los próximos cruces.
1: El comentario, el análisis en la voz de Alexis Sánchez, en gol de vestuario en FM24.1 de lo que fue Platense 0, Estudiantes 0, primeros 45 minutos. Ya está el calamar de Vicente López en el campo de juego. Ya está Estudiantes de La Plata, ambos equipos en esta segunda parte, en este complemento que se nos vendrá en gol de vestuario, donde aprovecho justamente mientras está acomodando Platense y Estudiantes de La Plata también para iniciar el complemento, decía, transmitiendo para nuestro canal de YouTube a través del gol de vestuario, suscríbete, pulgar arriba, comentarios, todo lo que necesites, todo lo que quieras hacer. Y viene bien para nosotros. Sí, señor, sí, me Nacho.
2: Si querés, te repaso también un poquito los comentarios ahí que nos van dejando por YouTube. Acá Héctor Gusto Palma pone, vamos Estudiantes, no nos deje seco. Wilber Arcoutipa pone, hoy gana quien juegue mejor y haga goles. Bien, bastante profundo el análisis. María Talla pone, aguante Boca. Bueno, no sé si es el partido para poner aguante Boca, pero bueno, igualmente ahí la gente dejando en claro, ¿no?, de qué club es hincha, así que bueno, ahí un poquito los comentarios que nos deja el canal de YouTube.
1: Excelente, Nacho, sí, algunos comentarios de la gente que se suma a nuestro canal. Allí movió Platense, ya está jugando el complemento, Platense 0, Estudiantes de La Plata 0, pelota arriba, y atención que viene Platense en la primera con Retamar, que le quiere pegar, rebota la pelota en Núñez, tiro de esquina, mirá cómo arrancó Platense, córner, banda izquierda, que corresponde al equipo local, Alexis.
0: El primer tiro de esquina por banda izquierda para el dueño de casa, donde la pelota le llegó a Retamar, buscó el remate, pegan uno de los defensores de Estudiantes, y acá tenemos una linda oportunidad para primerear este segundo tiempo.
1: Vendrá el córner que corresponde otra vez al equipo de Platense. Viene el centro, al primer palo, cabezazo, rechazo en Castro. Le viene buscando la Encina, viene buscando la Encina. Tocando hacia atrás la Encina para que meta todo el centro Mainero. ¡Oh, el arquero con los puños! La deja viva, va insistiendo nuevamente el equipo de Platense. Allí aparece Mainero, levanta la cabeza. Por la derecha la saca Mainero. Viene buscando la parte de la peina, Cuesta. Viene, atención Ferreira. Coloca centro Ferreira al área, surge la marca Castro. De taco la sacaba medias Aguirre. Le pega de zurda al área. Intento de centro, en este caso de Cuesta, pelota que le queda el arquero Jakovic, va saliendo Estudiantes, ya tocar en campo de juego con Bianca, con Malena, para que me cuente si hubo variantes en este segundo tiempo. Viene el pincha, atención con Cetré, responde Cetré, vértice de área, se mete hacia adentro, siempre Cetré coloca centro, rebota en Gómez, tiro de gira, córner banda derecha, que corresponde al pincha, que va ahora a buscarlo en el juego aéreo, Alexis.
0: Exactamente, de un arco a otro, primer córner para Platense, ahora para el pincha, de un

0: Un pivoteo de Olario, la verdad que lo buscó bien Jakovic, dándose vuelta y abriendo por derecha. Ahora tenemos un tiro de esquina por banda derecha.
1: Vendrá el tiro de la punta justamente para que coloque el centro Sosa en el equipo de Estudiantes. Va a venir la pelota contra el área. Centro de Sosa hacia adentro. No puede sacarla Marinero. Le queda C3, la para C3, tanto con esta. Retrocede para Mancuso. ¡Al arco! Tapó el arquero. ¡Gol de Castro! ¡Gol de Castro! Pero estaba invalidada la acción. En posición adelantada Castro cuando recuperaba el rebote. Allí luego del remate. Finalmente fuerte, potente. Bien ubicado de Mancuso. Respondió bien Borgoño y Castro, que lo metía al fondo, pero levantaba el banderín el árbitro del partido. Mirá vos, un déjà vu de lo que fue el primer tiempo. La misma acción, misma jugada por un lado. Estudiantes otra vez en el comienzo, ahora del complemento. Estaba adelantado Castro, Alexis.
0: Exactamente, déjà vu o flashback, lo llamamos al criterio de cada audiencia, ¿no? En este caso, bueno, la verdad que gran remate fuera del área de parte de Mancuso. Buena respuesta de parte del arquero y el rebote capturando justamente para el Pincharrata, donde marcaron offside nuevamente, inhabilitaron el gol para el Pincha, que si vamos a números estaría ganando 2 a 0, ¿no?
1: Claro, exactamente, si hubiera estado habilitado tanto C3 en el primer tiempo como en este segundo tiempo Castro, el Pincha estaría en ventaja, pero no fue así, por eso seguimos 0 a 0. Le viene buscando Marinero, levanta Marinero hacia el área, surge la marca Mancuso, la toca para Piovi, Piovi que hace un rodillo de la pisa, escapa entre dos, bien por Piovi, la suelta para que se venga Lario, viene Lucas, gran pase, puede estar el primero de Aguirre, viene Aguirre, se perfila para la derecha, engancha hacia adentro, Aguirre, el arco, embolsa Borgoño, ese remate débil con no tan buena colocación de Aguirre, si ubicaba más el palo izquierdo, podía estar el primero de Estudiantes de La Plata. Respondió Borgoño, lo tuvo Estudiantes, lo tuvo el Pincha, Alexis.
0: Exactamente, bueno, otro de los jugadores que viene de la Ribera, justamente hablamos de Boca Juniors, Aguirre, que entró en la negociación con Ascacíbar. Bueno, la verdad que buen intento por banda izquierda a la hora de perfilarse, te lo dejo nomás.
1: Viene C3, va por la derecha, atención que escapa C3, coloca la pelota en el área pasado, la viene buscando Aguirre, por el otro lado aparece para buscar a Pereira, levanta la cabeza Pereira, a ver lo que hace, coloca la pelota en el área, mal tirado el centro, a las manos de Borgoño, va saliendo el equipo de Platense, toca ahora sí en campo de juego, porque la tenemos a Bianca Cerón, con la información de Platense, ningún cambio, parte del complemento, ¿verdad Bianca?
2: No, Dami, ningún cambio.
1: Muy bien, viene por la izquierda Platense, atención con Gauto, viene Gauto, ya tocó con Malena Rizzola, viene buscando Gauto, engancha hacia adentro, aparece Ingentron, toca la pelota para que se venga Gauto, vértice de área, la tiene Gauto, saca la pelota para Ferreira, levanta la cabeza Ferreira, a ver lo que hace, la cambia por la banda, donde se abre Marinero, viene Marinero, escapa, mete el cuerpo, la aguanta bien, siempre Marinero, coloca la pelota hacia adentro, saca de cabeza Funes Mori, la viene bajando de cabeza bien Ferreira, atención con Gauto, media luna del área, toca mal Gauto hacia atrás, por eso la regale, la gente que es impaciente tiene razón, porque se equivoca Gauto en esta, va la contra de Alario, mal ubicado Ramírez, pelota que rebotan Ramírez, se va a pique, salida para Estudiantes, ninguna variante en el equipo, Pincharrata para este segundo tiempo, ¿vale?
2: No, ninguna modificación.
1: Muy bien, ya nuevamente tocaremos en campo de juego para que me repasen y para que me cuenten qué pasa con los técnicos, pero ahora, momento del comentario de Alexis Sánchez.
0: Exactamente, bueno, llegamos a los primeros 5 minutos de esta segunda etapa, donde lo que marcaba justamente fue la última jugada de Estudiantes por parte de Aguirre por banda izquierda, se perfiló perfecto a la hora de rematar al arco de Borgoño, pero salió un tiro débil de parte del ex Boca Junior, que lo que decía, justamente entró la negociación con Ascacíbar a la hora de llegar al Pincharrata de La Plata, justamente. Bueno, el primer tiempo Platense mejora a comparación de lo que fueron los primeros minutos de la primera etapa.
1: Exactamente, lateral corresponde ahora al equipo de Platense sobre el costado derecho, cruzando la mitad de la cancha. Minuto 5 de este segundo tiempo, 0-0 está el partido, dame una.
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1: Muy bien, va arrancándose el juego. Vicente López para tomar el tiro libre. De pelota parada irá Marinero para pegarle a esta ejecución y a esta bocha que va a caer seguramente hacia adentro, donde por ahora esperan los futbolistas fuera del área, Ale.
0: Exactamente. Exactamente, así es. Veremos si ejecuta. Bueno, por lo menos levanta la mano derecha Marinero. Veremos si es una jugada preparada, ensayada de la semana.
1: para pegarle esa pelota, repito, Mainero de pierna derecha. O si no, no, va Mainero finalmente. Centro de Mainero pasado hacia el área. Golpe de cabeza para sacar esa pelota de Alario, que aparece para marcar en defensa. Viene buscando Platense otra vez. Centro, pelotazo arriba de Ferreira. Le viene buscando Retamar. El rebote, la pelota queda para que la venga a buscar bien Saborido. Va por la derecha. Coloca centro Saborido. Cabezazo. Le pique al piso. Y lo encuentra bien parado al arquero Jakovic. Aparecía Mendía para ganar en alto en el juego aéreo. Allí, de buena manera, se anticipó al defensor para meter un cabezazo de pique al suelo, decía. Apareció bien Jakovic otra vez, Ale.
0: Jugada espectacular, la verdad, la más clara en estos primeros minutos del segundo tiempo. Pelota por banda derecha, ponen un buen centro para Mendy. Decía, a los defensores, encontró perfecto a Jakovic. Una pelota centralizada a media altura, donde se salva el pincharrata, pero no fue una pelota de rigor.
1: Lateral que toma Pereira. La tira largo Pereira para que la venga a buscar a Lario. Justamente protagonista de aquella final en San Nicolás, donde Estudiantes le ganó Platense 2-1. Final que nos encontró a los dos campeones del año 2025. Allí a Lario con los dos goles le dio el título a Estudiantes. Y hoy, por supuesto, para Platense también un partido que tiene gustito, o tendrá gustito, a intentar una revancha, lejos de una revancha, ¿no? Pero por lo menos ganarle este partido de pincha, que trata de buscar el primer puesto. Viene buscando nuevamente Castro. Suelta Castro y se equivoca a Estudiantes ahora con Piovi. Y le regala. Y viene Retamar. Va Platense, que si le hace bien puede estar en el primer gol de la noche. Aparece por la derecha Lencina. Qué mal Lencina. Se equivocó, un pase largo, impreciso para Retamar. No condujo bien la jugada Platense. Saque de meta, corresponde al pinche rata.
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0: Ahora una lástima porque el ataque en falla, ¿no? Justamente de Platense, porque si primeramente abrían por banda derecha para Lencina, estaríamos hablando de otra cuestión. Me parece que era el primero claro para Platense, pero se termina redando en tres cuartos de cancha, lo mismo que sucedía en el primer tiempo.
1: Así es, viene la pelota arriba, golpe de cabeza para sacarla de cuesta, la viene buscando Castro para Estudiantes. Levanta Sosa, no prospera el ataque, saca Saborido, la pelota le queda para recargar. Para Lencina, metió la diagonal, dejó un hombre en el camino, se perfila Lencina, ahora tiene que hacer un rodeo porque lo comen todos. Retrocede para buscar a Mainero, viene Mainero, de zurda Mainero, el arco desviado, el remate del número 7 que buscaba ángulo derecho. Allí el arquero hacía vista, controlaba la acción y el remate bueno de Mainero. Saque de meta, corresponde al pincha.
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1: Saldrá Estudiante de La Plata, tocó nuevamente en campo de juego. Allí Bianca Cerón está con Platense, contame qué pasa allí.
2: Bueno, Walter Zunino se abrigó un poquito, ¿no? Porque está frío en el Vicente López. Pero sin variantes, sin indicaciones, más que las del Turco. Y allí los vemos a sus dirigidos, que cuando quieras repasamos el banco, están precalentando todavía.
1: Exactamente, después de esta lo repasaremos. Y ahora tocaremos por supuesto con Malena para que me cuente qué pasa por el lado del pinche rata. La para con el pecho, C3, levanta muy bien Piovi. Corre C3 por la derecha, surge la marca Cuesta. En Platense, viene por la izquierda. Aparece Cuesta, que se la lleva porque tiene callejón libre y va. Viene Cuesta, levanta la cabeza, quiere pasar. Suelta la plata para Gauto. Contra el área va Gauto. Retrocede para ubicar nuevamente a Ferreira. La suelta Ferreira otra vez, volver a empezar en Platense por intermedio de Ingentrón. Toca la puerta hacia atrás, donde la tiene, donde la domina el número 34, Mendía. Toca Mendía, sale el Talebar, lentamente por Ferreira, cruza la mitad de la cancha. Ahora sí, tocamos en campo de juego del pinche rata con Malena.
2: Alexander Medina dándole muchas indicaciones a Funes Mori y al principito Sosa, por ahora sin variantes.
1: Tocando Piovi, responde Estudiante, la saca por la derecha para C3, la para C3, viene pasando la área a Mancuso, corre Mancuso por la derecha, quiere meterse hacia adentro, no puede conectar, le mete viene el cuerpo, el futbolista de Platense, le queda Borgonio, salida corresponde al Calamar.
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1: Viene buscando Platense, atención con esta. Responde el Calamar, se muestra Gauto. Atención, que le hace muy bien el hombre de Platense. Le quiere pegar Retamar, engancha. Bueno, ahora terminó dudando tanto Retamar que terminó perdiendo la acción, pero la había hecho bien. Y finalmente en esa duda, tenía tanta opción que terminó perdiendo tiempo. Viene buscándose tren la respuesta, rebota la pelota, que se queda la B, que podía ser buena y que podía tener destino de arco, vale.
0: Sí, totalmente. Lo lindo y positivo que venía el partido, por lo menos los primeros minutos. Ahora entramos en un declive a la hora de la confusión, a la hora de llegar solamente hasta tres cuartos de cancha por parte del Pincha, por parte del Calamar, pero sin criterio, porque ninguno pisa fuerte en áreas rivales, por lo menos lo que está pasando en estos primeros 10 minutos. Veremos si el local saca chapa con su casa y obviamente con la hinchada que está acompañando el primer minuto. Así es, tres cupiendo. Quiere escaparse tres, surge la marca Ingentrón, pelota que se pierde afuera, es lateral que corresponde a Estudiantes o falta, termina cobrando el árbitro del partido. Minuto 11 de este segundo tiempo, estoy con Nacho Rodríguez para más info.
4: Bueno, tuvimos también un poco de acción en lo que fue la Ligue 1. El Nantes goleó 3-0 al Olympique de Marsella. PSG igualó 2-2 ante el Lorient. El Mónaco le ganó 2-1 al Metz. Y el Niza y Lens igualaron 1-1.
0: Viene buscando Estudiante, responde Aguirre. Viene por la izquierda, se mete hacia adentro Aguirre, suelta la pelota hacia el área, surge muy bien. En este caso para el rechazo, Mendía. Aparece Castro, pierde Castro. Recupera Platense, ya la tiene nuevamente el Calamar con Ferreira. La saca por la derecha Ferreira para retamar, que la pisa, la muestra y la entrega para Mainero. Levanta Mainero, lo agarró contra pierna Lencina, que ahora se lamenta. Justamente el número 99 de Platense. Estos numeritos en el fútbol argentino. La viene buscando Jakovic, saca por la derecha para que aparezca Mancuso. Toca Mancuso, abre esa pelota para Sosa, levanta Sosa, aparece Mancuso, la para con el mulo, siempre Mancuso que va por la derecha, abre para C3 que viene recostado por la raya, tres cuartos de campo, entrega para Sosa, otra vez Mancuso, se viene el Pincha, la tiene Piovi que la suelta por bajo al medio, y atención con esta, viene Castro, saca esa pelota hacia atrás Castro, para que lentamente salga Núñez, tocando Núñez, va a Estudiantes, viene Castro, a ver lo que hace, levanta, bueno, se equivoca Castro, la termina rifando, pero aparece muy bien Pereira que recupera, viene Aguirre, levanta la cabeza, Aguirre se perfila para la derecha, viene por vértice de área, mira vos, la tocó con un pide, pasó por el otro, sin embargo el rebote le queda Aguirre, viene Aguirre buscando, tira acomodar de pierna derecha, muy débil, en este caso débil el remate de Aguirre, que tuvo una buena intención, colocarla al palo izquierdo, pero le salió mal el tiro, Alexis.
5: Exactamente, la intención fue totalmente positiva, la verdad que buen pivoteo ahí en el vértice, en la media luna, y a la hora del remate lo más importante salió débil, por lo bajo de parte de Aguirre, a Borgoño. Donde lo que decía, ¿no? Es uno por cada lado, se van llegando a cada uno de los de las áreas donde al parecer tenemos movimientos ahí en zona baja.
0: Exactamente, ya estaremos tocando en cualquier momento para que repasemos los cambios. Minuto 13 de este segundo tiempo. Tome nota tranquila, chicas, allí porque se vienen las variantes en el equipo de Estudiantes y a continuación las repasamos. El 8 a la cancha, mira vos, el del bigotito, ¿no?
5: Exactamente, el uruguayo Neves.
0: Exactamente, ya lo va a repasar Malena. Nami. En este caso, los dos cambios. Sí, señor, contame, Nacho.
4: 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Aquí, bueno, también vamos a repasar un poquito. Liga Nacional de Básquet, Ferro le está ganando 63-48 a Peñarol, Independiente de Oliva 51-47 a la Unión de Formosa.
0: Excelente, muy bien. Tomale para repasarlos.
2: Sí, se retira con el 7 Sosa para que ingrese con el 8 Gabriel Neves, se retira con el 21 Piovi para que ingrese con el 32 el chico Amodarain.
0: Perfecto, atención que se viene el Pincha ahora justamente, mirá, la tiró larga Castro, pero sin embargo traba y casi la gana, mirá, casi se la lleva Castro insólitamente, la saca de pierna derecha Saborido, va a Estudiantes con Pereira, tocando Pereira, para Aguirre, para Pereira, para Aguirre, corre por la izquierda, surge la marca, en este caso Saborido, y la revolea de pierna derecha, la deja ahí cerquita, viva, el lateral corresponde a Estudiantes, sobre el área, va buscándola por la izquierda el equipo Pincha Rata, que en el segundo tiempo apareció con más chances de prosperar en ataque, ya me lo contás, viene buscando la puerta del Pincha, atención, ascensión con Castro, toca Castro para Bondraín, la alcanza a meter de taco para Neves, sin embargo el rechazo lo favorece a Neves y otra vez se equivoca, dos intentos tuvo Neves para jugar hacia el área y se equivocó los dos, al piso el Uruguay, bien por Neves, toca la puerta para Mancuso, Mancuso que la suelta para Bondraín, tocando la puerta hacia el medio para que aparezca Castro, la entrega Castro por la izquierda, rodeo, gira y saca hacia atrás la bocha, el futbolista número 36 Pereira, entrega para Funes Mori, hacia atrás para Jakovic, la entrega corta a Jakovic, tocando para Núñez, Núñez para Neves, de primera Neves, mira cómo salió Estudiantes, que bien lo hizo, por la mitad de la cancha C3, pasa a Mondraín, viene por la derecha, a Mondraín que se la lleva, quiere escapar a la marca de Ferreira, escapó el chico, viene a Mondraín, coloca centro, viene Alario que peina, por el sector izquierdo, aparece para buscar esa bocha Castro, a Estudiantes, centro de Castro, la pelota en el área, saca de cabeza Cuesta para el equipo de Platense, insiste Estudiantes, deja correr la bola Pereira, saque de mano costado izquierdo que favorece a Estudiantes.
5: Y en este momento de puro relato, la verdad que lo ha manejado perfecto Estudiantes, suave por lo bajo. Ahora, qué importancia, ¿no?, de las piernas frescas entrando en el mediocampo de parte de Neves, ex nacional en su momento sonaba para River, el uruguayo, el bigotito, y también a Mondarain. Sabemos lo que es por banda derecha el pibe rápido, ¿no?, porque es una flecha a la hora de por banda derecha que ya consiguió una buena llegada para el Pincharrata.
1: Y viene buscando Castro. Castro que la suelta medio para Larios. Capó, taco de Larios. Falta para mí, ¿eh? Falta para mí. Tiro libre que corresponde a Estudiantes. En la media luna del área. Y esta la buena. Buen movimiento de Lucas Alario. Que metió un taco y dejó desparramado a un futbolista de Platense. Y en esa intención de ir hacia adelante Alario, terminó recibiendo la falta. Tiro libre en la media luna. A favor del derecho, para mí, para el Principito Sosa. Alexis.
5: Sí, la verdad, bueno, de buen pie, ¿no? El Principito, como nos tiene acostumbrado, pero bueno, veremos porque tiene varios pateadores el Pincharrata. Si bien veníamos nombrando los suplentes, pero en esta pierna fresca, ¿quién te dice que Mondarain también puede sorprender? Pero gran media vuelta del Pipa Lario, tal vez como nos tenía acostumbrado cuando jugaba en Europa o también en River a la hora de pivotear, perfecto en media luna, consigue la falta y gran tiro libre para el visitante.
1: ¿Qué pelota parada tendrá el equipo de Estudiantes de La Plata? ¡Sí, sí, Bianca!
2: Primer amonestado del partido, Víctor Cuesta.
1: Muy bien, el amonestado entonces de el Pincharrata, le va a pegar esa pelota a Cestré. Cestré de pierna derecha, Castro de pierna izquierda. A Sosa no está, claro. Yo decía Sosa, mi amigo, y se fue.
5: Yo se la seguí de buen colega nomás, pero claro, cambio justamente que confirmó Mane.
1: Qué copado que es usted, ¿eh? Tiro libre corresponde al equipo de Platé, de Estudiantes, contra el arco de Platense, donde defiende allí justamente el arco. Y atención de zurda Castro, de pierna derecha Cestré. Y esta puede ser buena para Estudiantes de La Plata. Atención con este tiro libre, media luna del área, repito. Le va a pegar Castro de zurda para mí, Es para Castro de zurda, minuto 17. Le pega muy, muy flojito Castro, la barrera esa pelota. Le queda Cestré, que le pega de zurda cerca del palo derecho. Mejor el remate del colombiano todavía. El débil disparo de Castro, muy suave, muy flojo, casi con desgano. La pelota pegó en la barrera, pero Cestré respondió bien. Buen remate del colombiano. Saque de meta corresponde a Platense, dame una.
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5: Opciones viables y con criterio de parte estudiante.

0: Con Amundaray en redes con Omas. Porque se viene el tap. Tiene Gauto, quien puede. Marca Manquí, termina finalmente Ramírez. Saque de Villantes.
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0: 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Platense 0, Estudiantes de La Plata 0, por ahora nomás. Le viene buscando Castro, suelta Castro la pelota para Funes Mori. Ya la tiene el mellizo, hacia atrás para Jakovic. El arquero pincha rata, todo vestido de celeste. Viene buscando la para Gabriel Neymar. Por bajo al medio para que aparezca Estrega, mal Aguirre, muerde y nueve la Encina que se relamía allí en un toque inseguro de Aguirre que terminó rifando la pelota, casi la rifa por Romero. Alexis,
2: estando lo que está acostumbrado el Pincharrata a salir por lo bajo, ¿no? El juego defensivo con Funes Mori, con Núñez y los laterales, que en una de estas puede salir mal. Menos mal, ¿no? Porque estaríamos hablando de otra jugada, en este caso a favor del dueño de casa. Y lo que decía, por el momento lo maneja mejor Estudiante y te lo dejo.
0: Viene recuperando la pelota nuevamente de Mainero. Corre Mainero, quiere escapar por la banda. Siempre Mainero va pasando muy bien al ataque de Saborido. Va el Platense, centro de Saborido al área. Surge la marca y la termina sacando Núñez para el equipo de Estudiantes. Insiste Platense, la levanta Mendía. Largo bochazo que se pierde por línea de fondo. Saque de meta corresponde al equipo de Estudiantes de La Plata. Toca en campo de fútbol y está bien Caserón.
3: Primera variante para el Calamar. Se retira con la 99 Gonzalo Lencina para que ingrese en su lugar con la

0: Exacto, donde tuvo una lesión que lo terminó marginando en las primeras dos fechas, que había tenido un comienzo bárbaro con tres goles y luego esa lesión lo terminó dejando afuera en el equipo del Taladro. Allí aparece para responder Estudiantes, pero había falta anterior, Había falta anterior, sí señor, tiro libre, corresponde al pinche Rata. Cuando atravesamos ya el minuto 22 de este segundo tiempo, momento del partido en el que está chato el ritmo del juego, Alexis.
1: Coincido totalmente con el relator, hace 10 minutitos veníamos hablando que el partido entró en un declive, salvo la llegada de Estudiante, por izquierda o por derecha. Ahora veremos qué pasa con esta actuación por parte de este tiro libre, ¿no? Gran tiro libre, que vi que los centrales ya subieron. Veremos si aprovechan la altura justamente de los defensores del Pincha.
0: Así es, para pegarle Castro a esta pelota parada. Tiro libre corresponde a Estudiantes de La Plata. 5 o 6 futbolistas del Pincha asoman a Riman para buscar de cabeza el primero de la noche. Centro que llega de Castro al área, saca de cabeza a Nasif y la termina completando como puede. Un hombre de Platense, sin embargo el rebote le queda a Castro. Pero pierde Castro para la réplica de Calamar. Atención que a toda velocidad quiere escapar Gauto. Corre Gauto por la línea derecha. Siempre Gauto se abre demasiado, mete un taco, escapa. Bien por Gauto, la suelta para que se venga nuevamente a Retamar. Por el vértice de área, viene Retamar, retrocede, entrega para medio de la puerta para Ferreira. A Ferreira, viene Platense, se recuesta por la derecha, esperando el pase Gauto. Centro de Retamar, saca de cabeza Núñez, queda la pelota entre el cuarto de campo para que la venga a buscar nuevamente Mainero. Viene Mainero, le reacomoda como tiene derecho. A Mainero, levanta la cabeza, abre por la banda, se viene Gauto para Mainero, es buena, contra el área, centro de Mainero pinchado, la saca de cabeza a Núñez para Estudiante de La Plata. Y le va jugando de taco hacia atrás, finalmente C3, juega Mancuso para C3, corre en la réplica muy solo. Se estrella contra el mundo, no va a poder ganar el colombiano. Sale Platense, minuto 23, este segundo tiempo.
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1: Muy bien, jugamos los últimos 20 minutos. Veremos si estas variantes le dan otro impulso al partido en este declive que ha ingresado, y te lo dejo nomás.
0: Viene Nasif, va Platense, largo el pase de Nasif en esta. Se pierde fuera esa pelota, saque de meta, corresponde a Estudiantes. Toca un campo de juego. Allí la tengo a Marina Rizola para que me cuente, para que me diga qué pasa en el banco Pincharrata.
3: Por ahora Alexander Medina no está muy conforme con este resultado. Está hablando con su ayudante de campo y parece que se va a venir dos variantes más.
0: Muy bien, Male, ya estaremos entonces hablando y repasando cuáles serán los cambios que meterá Estudiante, que ya metió dos, si no me equivoco, si mal no recuerdo. Era por el cuarto en todo caso. Sí, Bianca, contame, ¿me decías? Ah, bien, bien. Después me pegás el llamado entonces.
4: Por acá, por acá.
0: Era usted, mi amigo, cuénteme, dígame.
4: Te decía justamente, bueno, es fácil con el diario del lunes, pero es un partido justamente para Palacios, ¿no? Porque a la hora de romper el esquema en el mediocampo, porque si bien Alario, de lo poco que le ha llegado, ganó bien, pero no le hace falta ese mediocampista a la hora de romper con la habilidad, y te lo dejo.
0: Viene buscando C3, va el Pincha, C3, gran pelota para Castro, Castro, gol de Castro, ¡gol! De La Plata, Castro apareció en un pase bárbaro. C3 la cuchareó con una categoría, con una jerarquía espectacular. El colombiano lo encontró a un Castro que leyó la jugada, que intuyó lo que iba a ser el número 18 de Estudiantes. Picó al vacío en el punto penal, la paró, la recibió y alcanzó a meter la pelota arriba contra el ángulo derecho de Borgoño para establecer el primer gol de la noche. Minuto 25 de este segundo tiempo. Enorme pase de C3. Gran definición de Castro. Estudiantes arriba. Estudiantes 1, Platense 0, Castro, el autor del gol.
1: Y como dice el dicho y se sigue cumpliendo, la tercera la vencida. Los primeros dos goles fueron invalidados por parte. Ramírez para Estudiante en esta tercera, adentro, mostrando la jerarquía de parte de Castro. Me hizo acordar cuando jugaba en Tigre, ¿no? Porque mostró una frialdad a la hora que se trae como el famoso. Controla, se toma la pausa, mide el arco y al palo derecho pone el 1-0 el ex Tigre, que hoy en día juega de mediocampista, ¿no? Acá en este equipo de Medina, pero así le está dando el 1-0 en tierra visitante.
3: Llegó en enero del 2025 el ex Tigre San Lorenzo y Defensa y Justicia, 45 partidos, el séptimo gol en Estudiantes.
0: Muy bien, Male, gana el Estudiante, gana el Pincha, 1-0, golazo de Castro. La viene buscando Saborido, ya tocó

0: campo de juego con Bianca Cerón para que me cuente las sensaciones en el banco del equipo local. Cuando va un poquito de bravo uno de los futbolistas y lógicamente Marinero está en el lío, en el quilombito allí, metido con un futbolista de Estudiantes y prácticamente fuera de sí, el número 7 del equipo de Platense, por lo menos.
1: Ahí la ja, lo verán de una mejor manera, pero Marinero siempre, ¿no? A la hora de reclamar, bueno, le graficamos a la audiencia que recién en el festejo de Estudiantes, Marinero fue el primero en saltar en la hora de decir, bueno, terminemos con el festejo y sigamos. Pero bueno, lo veníamos hablando en la previa, que justamente está por el honor Platense jugando este partido y Estudiantes para mejorar la racha de lo que serían los playoffs para definir de local.
0: Navi, ¿y el tiro de esquina corresponde? ¡Sí, señor, contame!
2: Bueno, los jugadores de Estudiantes en el festejo sacaron una camiseta de Adolfo Gaich. Adolfo Gaich, que bueno, ya ha repasado Male, no estará presente en el día de hoy debido a la pérdida de un familiar.
0: Bueno, un abrazo grande seguramente para toda la gente allí, que los familiares de Gaich, que está pasando un mal momento. Viene la pelota en el área, busca el empate, Platense, el remate por encima del travesaño, lo encontró Saborido, picando casi en el punto penal, metió un bombazo de pierna derecha y la pelota que se fue a la tribuna del Calamar, esta fue clarísima para el equipo local.
1: Exactamente, el Calamar, fijas en zona baja. Digación de Parrilla Chica a donde parece en lo que fue el empate claro para Platense.
0: Ese vendrán los cambios. Vamos lentamente. Tomen nota que usted puede esa variante. Equipo tanto local, Estudiante de La Plata. Minuto 28. Dame una cortita.
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0: Muy bien el equipo. Las tres a más.
4: 5, Iván Gómez, para que ingrese en su lugar con la 18, Bautista Merlini. Tiro con la 33, Juan Gauto, para que ingrese en su lugar con la número 10, Franco Sapiola.
0: Marina Rizzo, los cambios en Estudiantes los tenemos.
5: Se retiró con el 22, Castro, para que ingrese con el 10, Palacio. El 28, se retiró Aguirre, para que ingrese el 29, Pérez.
0: Muy bien, entonces, los cuatro cambios que se realizaron en el partido presentado por quién de la...
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0: Pero de arriba, viene buscándola a Alario, quiere ganar de cabeza, surge la marca bien vendida, aparece para pelear, para buscar esa pelota sobre el sector izquierdo, C3 lateral corresponde a Platense porque rebotaba en C3, allí lo viene siendo Saborido pero la regala, viene levantando Neves, pica esa pelota, golpe de cabeza de Cuesta, allí la viene buscando Neves, aparece arriba para ganar esa bocha, le queda Nasif, pelea Nasif y pierde, y recupera esa pelota a Pereira, sin embargo le queda Merlini, aparece Merlini para jugar, entrega la pelota para Ferreira, retrocede Ferreira para encontrar a quien Cuesta, toca Cuesta para Ferreira. Arma el juego Platense, lenta, tiempo, media hora de juego en el complemento y estamos a 15 minutos del final y Estudiantes que se está acomodando en el primer lugar de su grupo, viene buscando la pelota Nasif, levanta Nasif, la regala, pelota que se pierde afuera, corresponde, no se pierde afuera, llega antes Jakovic, ya que tiene la salida para el equipo pinche rata.
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1: Pierna fresca en ambos frentes y de parte de Estudiantes lo que me llama la atención, que además de estos tres puntos por el momento que guarda en el bolsillo, puso más pierna fresca en el mediocampo, donde Palacios a la hora de romper el esquema lo veníamos pidiendo, un habilidoso donde si quieren tocamos rápido ahí, querido relator, los médicos encanta.
0: Exactamente, porque hubo un choque de cabezas y esto lógicamente cuando sucede el árbitro de partido por protocolo para el juego y deja que los médicos, el cuerpo médico atienda a cada uno de los futbolistas. Hay dos hombres que están en el piso, primero tocamos en los estudios centrales, allí con Nacho Rodríguez para que me cuente cortito, ¿qué está pasando en el fútbol nacional e internacional? Muy cortito.
2: Dami, con esta victoria del pinche rata queda primero en la zona A con 31 puntos, mientras que Platense queda onceavo con 16 unidades. Mientras tanto, en el plano internacional tenemos Brasileirao. El Atlético Mineiro le está ganando 3-1 al Cruzeiro en la Liga de Guadalajara. a Houston Dynamo y cobran 0-0 a la MLS. Chicago Fire y Cincinnati 2-2 y San Diego le gana 1-0 a Los Ángeles FC.
0: Muy bien, ¿qué pasa? En campo de juego Bianca. Dolorido.
4: Víctor Cuesta en un choque con el jugador de Estudiantes de La Plata, el número 10, que ya ampliará Male. Por el lado de Platense intensifica a Augusto Lotti.
0: Muy bien, entonces se vendrá por la cancha Lotti seguramente el número 10 de Estudiantes.
4: En su regreso luego de la lumbar.
0: Ah, exactamente, es verdad. Futbolista también que fue importante en algún momento. El número 10, Estudiante de La Plata recuperado, ¿vale?
4: Sí, ya se va a reincorporar el campo de juego.
0: Muy bien, entonces, Panega, el número Palacios, perdón, el número 10. Tiene un libre y corresponde al pincha. Viene el centro al área, la bajaron. ¡Gol del área! ¡Gol! De Estudiantes de La Plata, Lucas Alario, en la boca del arco, en un tiro libre rápido, la pelota viajó en lo alto, la bajaron de cabeza al medio y Alario, en la boca del arco, la mandó al fondo, contra la tribuna, enmudecida de Platense, para que el pincha grite bien alto, y se ubique en la cima de su tabla, en la cima del campeonato en su grupo, el pincha termina como el mejor de Estudiantes, con este gol de Alario, repito, minuto 34 de este segundo tiempo, lo gana ahora 2-0.
1: Y cuando el Calomar más lo buscaba de parte de los cambios en medio campo y en la delantera, Estudiantes, ahora lo que es la buena fortuna, ¿no? Porque en un choque de cabezas, en un tiro libre a favor del Pincharrata, ponen el centro al área y le dejan servido al Pip Palario y Nato, esos 9 pescadores que sabés que cuando Cuesta aparecen. Y el Pip Palario, ex Bayern Leverkusen también y varios equipos que ha pasado Lucas. Acá pone el 2-0 en Vicente López, por lo menos de a poco para ir cerrando el telón, para ir cerrando esta etapa de del segundo tiempo y dando la victoria.
0: Se viene el pinche, quiere hacer el... Cabecea Bondarain y la saca de la línea. La saca. Y antes otra vez por la banda derecha. Cabecea Bondarain y la termina rechazando un futbolista de Platense cuando la pelota ingresaba. Tiro de esquina corresponde a Estudiantes que busca el tercero. En un momento en el que Platense está desacomodado. Pasamos en campo de juego rápidamente. Después de esta, porque se va a venir el córner para el grupo de Estudiantes. En el cambio no lo van a hacer, me imagino los cambios. Nicolás Ramírez.
4: Bien, se retira con la número 7 el capitán Guido Mainero para que ingrese en su lugar con la número 28 Manuel Tucker y también ingresará con la número 23 Leonardo Heredia y se retirará en su lugar el número 43 Nicolás Retamar.
0: Muy bien, dos cambios en el equipo de Estudiantes, paso después de esta en campo de juego para que me cuente Malena cómo se vivió el segundo gol de Lucas Alario. Pongo el equipo pinche rata para tomar los C3 de pierna. Al corazón del área, allí donde esperan 5 o 6 futbolistas de Estudiantes. 2-0 el equipo de Medina. Y va a caer esta pelota al área. C3 que levanta sus 2 brazos. Jugada preparada. Tiro de esquina. Centro de C3. Saca de cabeza a Nasif para el equipo de Platense. Para contra. Sin embargo, surge muy bien Mancuso. Gaidias como podizo, el futbolista del pincha. Que no podía conectar ahora. Había falta en ataque. Tiro libre a Platense. Repito, 35 minutos de este segundo tiempo. Gana el pincha 2-0.
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4: Festejó todo el banco de suplente de Alexander Medina. Ya 33 partidos para Lucas Alario y el cuarto gol que están en Estudiantes.
0: Pelota arriba, la viene sacando Mendía. Allí se da de cabeza finalmente Funemori. Ahí la viene buscando Nasif. Corre Nasif, pelea y pierde. La recupera bien Mancuso. Mete la diagonal. Corre Mancuso por esa pelota. Se muestra Alario. Aparece Alario para jugarla. Para Alario de botín derecho. Quiere escapar. Falta. Falta contra Alario. Tiro libre. Corresponde a Estudiantes de La Plata.
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6: Impresionante cómo se prendió Estudiantes luego del segundo gol, porque parece que va por el tercero y por más. La verdad que le agarró esa motivación a los dirigidos por Alexander Medina, que con los cambios, te lo dejo nomás.
0: Porque si viene Platense, saca de cabeza, sin embargo, Fulbori, la saca al medio para Neves, tocando por la derecha a Neves para que se venga Mancuso. Mancuso que la vuelca bien abierta, para que apique y para que se venga Gómez. Pierde Gómez, recupera bien nuevamente el equipo, Pérez, perdón, la viene buscando el equipo de Platense ahora. Surge Nasif, toca Nasif por la izquierda, aparece para jugar el calamar de Vicente López por intermedio de Higginton, tocando la pelota hacia atrás, donde la tiene, donde la domina, finalmente Ferreira, levanta la cabeza Ferreira, a ver lo que hace, quiere jugar, la engancha y se perfila para la diestra, toca para Saborido, de primera suelta la pelota al medio Saborido, surge la marca y la termina sacando Pereira para el equipo de Estudiantes, 2-0 gana el Pincha, 2-0 gana el equipo del Cacique Medina y está bien a esta altura, Alexis.
6: Sí, la verdad, ahora te completo el comentario, lo que te decía. Luego del segundo gol de Estudiantes parece que va por más, porque lo pone en una mejor racha de cara a los playoffs y se ve una buena, y te lo dejo.
0: Y porque se viene Merlini, le va a pegar al arco, Merlini desviado. Muy alto el remate de Merlini, se pierde afuera por línea de fondo, saque de meta, y corresponde a Estudiantes de la Plata, completa Alexis.
6: Ahora sí, bueno, esperemos que la tercera sea la vencida, porque el partido está espectacular en estos últimos minutos. Veremos cuánto adicione Ramírez en este segundo complemento, pero lo que decía, ¿no? Se nota esta energía, esta motivación de parte de los suplentes de Estudiantes y a la vez de estos cambios reforzando de los titulares, ¿no? Porque si bien a Alexander Medina le costó muchísimo los primeros partidos suplantar ni más ni menos a Eduardo Domínguez, pero ahora estamos hablando de un equipo que está primero en posiciones, ¿no? En la tabla, la verdad, impresionante. Veremos lo que va a ser otro cantar los playoffs.
0: Exactamente, porque hasta ahora en los playoffs generalmente no se impuso el primero, normalmente. Viene buscando la pelota Estudiantes, la viene buscando allí, dice tres. La acomoda como tiene derecho. Siempre se tres, la pisa, retrocede. De hecho, en el campeonato pasado lo gana Estudiantes metiéndose casi por la ventana. Lo mismo Platense, podríamos decirlo de alguna manera. Viene apareciendo para esa pelota Neves. Tocando Neves, la saca por la izquierda donde domina Funimori. Levanta la cabeza Funimori. La saca largo a la mitad de la cancha para que pelee Alario. Ganó Alario. Y se mira el pincha con Mondaraín, pero el árbitro dice que hay falta. El ataque de Alario en la mitad de la cancha, tiro libre, corre. Responde el calamar.
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0: Tocando nuevamente Platense, pelota arriba para que la venga a buscar Ferreira, levanta para que la peine muy bien Heredia, va el calamar con la aparición, el intento, aparición en este caso de Zapiola, pelota que se pierde el tiro de esquina, es córner que corresponde al conjunto local, rápidamente lo hacen, allí la viene buscando con un centro al primer palo, mal tirado en este caso del futbolista de Platense, por eso recupera la contra, Estudiantes ahora, viene Cetré, corre Cetré por esa bocha, quiere escapar, cae al piso Cetré, falta de Ferreira contra el colombiano que se toma la rodilla, tiro libre, corresponde al pinche rata.
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6: Bueno, la verdad es que se lo ve muy dolorido. Ahora vamos a tocar ahí en zona baja con las chicas que lo estarán viendo de una mejor manera, pero C3 está muy dolorido también. Comprendamos que la ganancia de minutos, la ganancia de tiempo a la hora que corra y cerremos con los... en la parte del isquio, del gemelo, de parte de C3, pero en la última caída se toma mucho su rodilla derecha. Acordémonos que justamente tuvo una lesión fuerte ligamentaria de parte de C3. Bueno, veremos cómo resurge esto, ¿no? Los médicos ya están al tanto.
0: Exacta, donde ocupa un poco, por lo menos la... porque no se mueve demasiado mal.
5: No, está muy preocupado, le duele mucho la rodilla derecha, ya lo están revisando los médicos, se va a venir el cambio, va a ingresar Tobio Burgos con la 17.
0: Muy bien, entonces en la variante en el equipo de Pincharrota que se vendrá ante la salida de un C3 que, repito, preocupa sobre todo porque se vienen etapas decisivas para el Estudiante de La Plata de cara en el grupo de la Libertadores de América y por supuesto ni hablar en los playoffs, ¿no? Quedando como puntero de Pincha hasta ahora. Pero está arriba, golpe de cabeza de Mancuso, la viene sacando para Pérez, Pérez para Mancuso, para Estudiantes, levanta esa pelota Mancuso largo para que pique y para que corra por esa pelota Pérez. Sin embargo, el árbitro del partido levanta la bandera y dice que se había ido sobre un costado. ...42 minutos de este segundo tiempo, corresponde al calamar de Vicente López.
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0: Pelota por la izquierda, tiro de esquina corresponde a Platense cuando venía buscando en el centro Ingentón. El tiro de esquina corresponde al equipo del Calamar. ¿Quién va, Vale?
4: Franco Sapiola.
0: Muy bien, Franco Sapiola. Le cambié el nombre de pila, Bianca, perdón.
1: Suele pasar.
0: Tiro de esquina corresponde al equipo del Calamar. Sapiola para pegarle de pierna izquierda. Va a caer la pelota hacia el corazón del área. Busca el descuento Platense de cara al arco que da la General Paz. Va a venir el centro al área. El arquero con los puños. La termina sacando viva. Queda esa pelota para que aparezca en la contra. Estudiante de La Plata. Levanta Palacios. Viene Pérez. Atención que la domina. Se la lleva. Controla y va. Viene Estudiantes por el medio. Buscando esa pelota allí. Mancuso. Viene Mancuso. Puede estar el tercero. No domina bien Mancuso. Si no estaba el tercero. Y por supuesto, el gol que terminaba liquidando el juego. Un partido que está a priori bastante liquidado. Liquidado por lo menos por lo que muestra Platense y Estudiantes, Alexis.
1: Exactamente, bastante liquidado ya por cerrar este segundo telón. Y ahora te quería contar algo de C3, después te apuada.
0: Porque si viene Platense y quiere responder, está así, pierde la pelota así. Va recuperando nuevamente el equipo de Estudiantes en la contra. Tocando Mancuso a la réplica. Atención que buena. Viene buscando la pelota Palacios. Corre Palacios. Acompaña Mancuso. Atención con esta. Cambia de frente, Mancabeza Mendía. Pero viene el pincha. Le queda la pelota para que busque, para que intente y para que pelee con falta en ataque. No falta en ataque. El futbolista del pinche rata, tiro libre, corresponde a Platense, Ale.
1: Ahora Lario lo miraba enfurecido, ¿no? Porque estaba solo por banda izquierda. Y Tobio Burgos quiso jugar la personal. Quería el gol suyo, recién ingresado, el número 17. Pero lo que te quería contar de C3, justamente cuando sonó en el mercado de pases para Boca Junior, uno de los inconvenientes fue justamente su lesión en la rodilla. ¿Por qué? Porque es un tema crónico. Un tema que desaparece, pero luego vuelve a aparecer y así sucesivamente.
0: Viene la pelota arriba, la viene buscando Heredia. Corre Heredia, se abre demasiado. Atención que tiene que retroceder la pelota para que la venga a buscar. Nuevamente el equipo de Platense por intermedio de Saborido. Viene Saborido. Atención con esta. Quiere escapar hasta el fondo. Coloca centro Saborido. Golpe de cabeza de Funes Mori. Para mandar la pelota al tiro de esquina. Corner. Que corresponde al Calamar. Dame una cortita.
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0: Para pegarle esa piola al tiro de esquina. Busca el descuento Platense. 2-0 el pincha. Minuto 44. Centro cerrado al primer palo. Surge la marca y la termina sacando Tobio Burgos. Para contra del equipo de Estudiantes. Largo pelotazo para que pique Pérez. Va Pérez. Pica esa pelota. La viene buscando Ingentón. Quiere pelear. Quiere ganar. Gana Pérez, pero con falta. Termina ganando Pérez con la infracción. Tiro libre que corresponde al equipo Calamar. Vamos llegando a tiempo cumplido. Cada vez menos. Es el tiempo justamente que le queda a Platense para tratar de remontar este resultado adverso. Que lo tiene ganando Estudiantes 2-0. Y quiero que me cuentes, Alexis Sánchez, en los comentarios, en el análisis ya de este tramo final del partido, si está bien el resultado.
1: Para mí está perfecto el resultado, porque lo ha buscado desde los primeros minutos. Bueno, mientras los médicos ingresan, ¿no?, al campo después a atender, pero ya está de pie, ¿no? Que era el central, con una molestia, con un calambre.
0: Exactamente, pero ya está de pie. Momento en el que el partido ya comienza a tomar color a final, prácticamente. ¿Cuánto más jugaremos?
4: 4 más, de los 49 iremos.
1: Perfecto, entonces los últimos 4 por jugar en este segundo complemento. Y de acuerdo a la pregunta, ¿no?, la verdad que Estudiantes lo ha buscado desde los primeros minutos del primer tiempo. No se le daba con estos goles no convalidados de parte de los asistentes, número 1, número 2, dando una mano también con Ramírez. Pero Estudiantes con la tercera la vencida. Llegó el gol y después de eso le dio la motivación a buscar la victoria consolidada de parte del pincha, lo que decía. ¿Cómo ha dado vuelta el manejo a Alexander Medina? Sigamos.
0: Y si viene Platense, quiere descontar el Calamar. Centro del área de pierna derecha. Y la viene sacando de cabeza Mancuso. Tocando Mancuso a la derecha. Para que se venga Pérez, que escapa. Toca para Mancuso. Para Estudiantes, para Pérez. Viene Pérez, se mete hacia adentro. Escapa Pérez. Ataque de cachetada, tratando de buscar el pique de Mancuso. El rebote, sin embargo, le queda otra vez a Pérez. Y va Estudiantes, que lo quiere liquidar. Viene buscando el pinche. Atención con esta. Viene Mancuso, levanta para que aparezca Palacio. La para Palacio. Gran toque para Tobio Burgos. Tapó el arquero. Tapó Burgos. Ordoño con el pie izquierdo. Si no estaba el tercero de Estudiantes, la viene buscando nuevamente Pereira, la deja correr. Salida corresponde al Pincha en el saque de mano, mitad de cancha, tres cuartos en realidad de campo, sobre la banda izquierda, pero lo tuvo Burgos, lo tuvo el Pincha Ratale.
6: Impresionante remate por banda izquierda de Tobio Burgos, recién edición que nombrábamos justamente de C3. Pero mejor estuvo la respuesta de Borgonio, con su pie, con su puntín izquierdo, sacando ese remate que podía ser el tercer gol.
0: Exactamente, adelantado Tobio Burgos ahora. El tiro libre corresponde a Platense, cuando estamos en el tramo final del juego.
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0: Viene buscando la pelota Tobio Burgos, retrocede y viene ubicando nuevamente a Pereira. Levanta a Pereira por la mitad de la cancha, golpe de cabeza para sacarla de Mendía. 2-0 Estudiante, lo va a ganar el pinche Rata. No va a tener tiempo Platense ni siquiera de descontar o de descontar por lo menos en esta. Veremos, la viene buscando Sapiola. Levanta la pelota por la izquierda Sapiola, va Ingentón. Quiere colocar el centro, mal tirado, rebota la pelota de Mancuso. Lateral corresponde al Calamar. En tiempo de descuento estamos. Repito, gana el pinche 2-0, lo sentís en FM24.1. 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En nuestro canal de YouTube, acompañanos, suscribite. 13 años relatando tu pasión, buscando el centro saborido, cabezazo cerca del palo izquierdo de Heredia, que venía anticipando, pero sin embargo controlaba muy bien a Kovic. Saque de meta y salida que corresponde al visitante, al pinche Rata.
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0: Muy bien, se irá el juego cada vez más cerca del final de un partido que lo va a ganar Estudiantes y que lo va a ubicar en la cima de la tabla del grupo, de uno de los dos grupos que integra el torneo apertura del fútbol argentino. Allí le viene buscando nuevamente Mancuso, levanta Mancuso, Mondaraín que la tiene, levanta Mondaraín y viene buscando Pérez, va el Pincha, busca el tercero, quiere liquidar el juego definitivamente, un juego que ya está liquidado. Allí le viene buscando nuevamente el Pincha con Mancuso, quiere escapar, la puntea Mancuso, saca esa pelota de zurda Mendía, le viene buscando por la mitad de la cancha Nasif, la paró con el pecho, la aguanta, tiene Nasif, dos hombres en el camino, tres hombres afuera, falta contra Nasif, tiro libre que corresponde a Platense, banda izquierda, se va a ir el partido, dame otra más.
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0: Y cuando, en este preciso instante, atravesando el minuto 49, pita el árbitro Nicolás Ramírez, el final del partido, ganó Estudiantes de La Plata, ganó el pinche Rata 2-0 y se mete en lo más alto, se queda ya acomodado en la cima de la tabla del grupo, Estudiantes 2, Platense 0, pasamos en campo de juego, contame Bianca.
4: Bueno, un Platense que termina 11º con 16 unidades, este torneo ya se despide, no hay posibilidad alguna de clasificación a lo que serán los playoffs. 23º con 16 unidades en la tabla anual, que era lo que le importaba a un Walter Zunino que necesitaba y quería ganar este partido. 13 goles recibidos para Matías Borgonio, el arquero a préstamo de San Martín de San Juan hasta diciembre del presente año. Y bueno, un Platense que irá en busca de un sueño, ¿por qué no? En la Copa Libertadores el próximo jueves ante Peñarol en este estadio desde las 19 horas. Y próximamente el 19 ante justamente San Martín de San Juan, allí en la cancha del Gallito por Copa Argentina.
0: Excelente, Bianca Cerón en la información del equipo Calamar, del conjunto local que perdió 2-0. Vamos al otro lado, pasamos por el campo de juego de Estudiantes de La Plata. Allí Marena Rizola, contame Male, gran victoria de Pinche Rata, el festejo de los jugadores del equipo visitante.
5: Ya clasificado con 31 puntos, quedó primero, ahora en octavos quedaría ya enfrentándose con Barracas en la tabla anual, quedó segundo. Ya estando en Copa Libertadores y el miércoles tiene un partido contra Cusco allá en Perú a las 19 horas.
0: Excelente, manera Rizola en la información de Platel, de Estudiantes de La Plata, perdón, que ganó 2-0 y que por supuesto se lleva un gran triunfo aquí de Vicente López. Titula Alexis Sánchez esta gran victoria Pinche Rata.
6: Perfecto, concluimos con el comentario que ya veníamos adelantando antes de que finalice este segundo complemento, y la verdad que ganó quien lo manejó desde los primeros minutos, porque Estudiante lo buscó de todos lados, por banda izquierda, por banda derecha, con goles que no han convalidado en el primer tiempo de parte de Nicolás Ramírez, y llegó el segundo tiempo con los mismos jugadores del primero en este caso, y también con varios suplentes, donde la tercera es la vencida y se sigue cumpliendo, porque llegó el primer gol, ni más ni menos, de Castro, el ex Tigre y San Lorenzo, así como argumentaban las chicas ahí en campo de juego, porque el delantero con una suavidad y con tiempo ha puesto el 1 a 0 de una manera espectacular. Tiempo después llega otra llegada al arco justamente de Platense, ya con pierna fresca, con cambios, donde buscan la altura de Núñez y de Funes Mori, donde le dan la pelota a Alario y ahí marca el 2 a 0. Uno podría decir, bueno, dos goles, ya podría ir cerrando Estudiante, pero no, porque Alexander Medina apostó con más cambios, apostó con pierna fresca, quería más, y ni más ni menos, se queda con la victoria y así quedándose como primero de grupo de cara a lo que sería para los playoffs y de cara también a los mano a mano. En la competencia también viene bien, teniendo en cuenta el empate reciente con Flamengo 1-1 en su casa, en 1, y de cara a lo que sería la parte final de este torneo de apertura. Excelente el título en la voz de Alexis Sánchez, lo que fue victoria de Estudiantes de La Plata 2-0. Tenemos tiempo para ir una tanda completa, por supuesto estamos atentos y a la expectativa de la palabra de algún futbolista. La prioridad es tuya, Nacho, contame si hay un jugador que está por ahí a punto de hablar, por supuesto lo tomamos.
2: Sí, Dami, igualmente de aquí no podremos conectar con los jugadores que estén hablando, ¿eh?
6: Muy bien, estamos esperando entonces que me dé la confirmación. Si alguien habla, por supuesto, tendremos la chance de escucharlo o no. Sería necesario hacerlo en ese caso. Y por supuesto aquí seguiremos acompañando en este post partido que de a poquito va ya tomando color en esta altura de la noche, donde son las 11 y 11 horas justamente, 23 y 11 en nuestro reloj, tanda completa. Allí en nuestro labor, nuestro locutor comercial y por supuesto a la vuelta, post partido, comentario en la voz de Alexis Sánchez de lo que fue victoria pinche rata.
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24: Bueno, volvemos a Vicente López con lo que fue la victoria de Estudiantes de La Plata 2-0 ante Platense. Bueno, el Pincha que queda primero con 31 puntos y Platense queda onceavo con 16. Damián, ¿te tenemos por ahí para allí con Alexis Dan el comentario final sobre el partido?
25: Sí, señor. Muy buen trabajo, por supuesto, Nacho. Y ya estaremos nuevamente. Tiene que ver y para el cierre, lógicamente, de esta transmisión. Pero primero, en este instante, tenemos la oportunidad del análisis, del comentario final de lo que fue victoria Pincharrata, victoria de Estudiantes 2-0 aquí en Vicente López, en gol de vestuario, en FM 94.1, Radio Asamblea, en la voz de Alexis Sánchez.
26: Perfecto, querido relator. Bueno, vamos a repasar esta victoria de Estudiantes de La Plata en suelo y tierra en Vicente López, visitando ni más ni menos a Platense, lo que justamente... Lo que justamente lo veníamos hablando, ¿no? Antes de que finalice el segundo tiempo, Estudiantes lo venía buscando, pero desde que arrancó el partido, de una manera espectacular, hasta que se dio la tercera, la vencida, en goles no convalidados de parte de Ramírez y los asistentes que le han dado una mano a la hora de levantar justamente la banderita, pero ni más ni menos la tercera, la vencida, fue de parte de Alexis Castro, el ex Tigre, San Lorenzo y varios equipos del fútbol argentino. Llega a Estudiantes de La Plata y con una paciencia, con un tiempo en el área donde se toma justamente dicho tiempo para definir a Borgonio, y así pone el 1-0 para Estudiantes de La Plata. Uno podía decir, bueno, podía bajar la intensidad del equipo que había jugado el... No, justamente en casa platense, pero acá vino directamente a la victoria contundente. Luego del gol, Alexander Medina. Hoy en día, con una actualidad impecable de parte de Estudiantes de La Plata, puso cambios, pierna fresca en el mediocampo, poniendo a Palacios. Veníamos pidiendo justamente a un jugador que rompa esquema, que rompa ese tres cuartos de cancha. Llega Palacios y llega también las oportunidades claras para Estudiantes, porque ni más ni menos, en un tiro libre buscando las alturas de los centrales, Núñez se la deja servida a Lucas Alario y aprovecha para el 2-0 en el arco de Borgonio. Ahora sí, uno podía decir, bueno, victoria, tres puntos en el bolsillo, Estudiantes fue por más. Quería un tercer gol. ¿Por qué no se dio? De las buenas actuaciones de Borgonio, porque un remate espectacular de Tobio Burgos al palo izquierdo de Borgonio, y con su punta izquierda del botín no le da el tercer gol justamente a Estudiantes de La Plata, pero sí le da la victoria. ¿Qué podemos rescatar justamente? ¿Qué le podemos dar de válido al equipo local? Que lo fue a buscar de todas maneras. Si bien ya sin chances, porque estaba jugando por el honor, sin clasificar a los octavos de final, a los playoffs de este torneo de apertura. Pero ni más ni menos, lo fue a buscar hasta los últimos minutos. La verdad, hay que aplaudir al conjunto dirigido por Zunino. Bueno, lo decía justamente Bianca Cerón, que si bien de a poco reencontrando el esquema y funcionamiento táctico, teniendo en cuenta los cambios y cambios de conducciones técnicas, porque hablábamos en la previa de Orsi Gómez, pero después fueron pasando diferentes técnicos que nunca encontraron el esquema, o por lo menos lo que fue en su momento en este platense campeón. Así que, querida audiencia, agradecemos por acompañarnos en esta transmisión de Gol de Vestuario, en esta victoria de Estudiantes 2-0 frente a Platense en condición de visitante, y en lo que fue esta fecha número 9 por el torneo de apertura, recuperando lo que fue también el paro de la AFA y temas judiciales. Pero acá hablamos de fútbol y desglosamos sobre la victoria de Estudiantes.
25: El comentario entonces en la voz de Alexis Sánchez en Gol de Vestuario de lo que fue

0: gran victoria de Estudiantes de La Plata 2-0, que por supuesto viviste y sentiste a través de FM 24.1 Radio Asamblea, que viviste y sentiste a través de Gol de Vestuario, la nueva producción de Gol de Vestuario, canal de YouTube. Yo te repito, suscribite, acompañanos, pulgar arriba, comentarios, saludos. No sé si tenemos algún saludo, algún mensaje más en YouTube, allí Nacho.
1: Bueno, te comento aquí, bueno, Daniel Moya festejando el triunfo del Pincha, dale, dale, Pincha de mi corazón. Sergio Mira también festejaba el gol de Estudiantes. Bueno, un comentario en portugués acá, Jad Neuer, ¿qué jugó ese ahí? Bueno, no sé qué estará preguntando, no tenemos el portuñol que tiene Sube el Día, pero bueno, algo nos habrá dicho acá nuestro compañero Jad Neuer. Santos que nos ponía, vamos, platense, bueno, una lamentable una derrota ahí para el conjunto Calamar. Y Jorge Ramírez, vamos León, otro más.
0: Excelente, Nacho. Bueno, aquí vamos cerrando la transmisión en Vicente López. En una producción de Gol Vestuario decíamos, ha ganado Estudiantes 2-0. Bianca Cerón en campo de juego del equipo Calamar, del equipo de Platense. Malena Rizola en campo de juego de Estudiantes de La Plata. Gran labor de las chicas hoy en esta noche y en esta transmisión a través de FM 24.1 Radio Asamblea. La gran tarea en los comentarios de Alexis Sánchez. Un placer enorme, mi amigo.
2: El placer es totalmente mío, querido relator, por compartir este partido y por conocer. La verdad que es la primera vez que vengo acá a Platense, pero fue un placer haber escuchado el relato.
0: Muchas gracias, mi amigo. Lo mismo digo. Un abrazo enorme también para todos los que están del otro lado y, por supuesto, para Nacho Rodríguez, que ha estado en los estudios centrales de esta transmisión en Radio Asamblea. Por supuesto, el abrazo también para Carlos Alonso, el operador técnico de esta gran transmisión, y todo el equipo que ha trabajado a destajo para que salga lo mejor posible este partido que ha ganado Estudiantes 2-0 aquí en Vicente López. El Pincha Rata quedó líder de su zona ya definitivamente y esperará la confirmación, todos esperaremos la confirmación de los octavos de final de los playoffs. Te quedás con Nacho Rodríguez en la información y en el cierre de esta transmisión de Gol de Vestuario en una jornada de sábado extensa, larga, con muchos partidos. Todo tuyo, Nacho, gran labor y muy buenas noches.
1: Buenas noches, Damián, buen regreso allí para Alexis, Bianca, Male, todos los chicos que estuvieron allí en la cancha de Platense. Bueno, ya para ir cerrando un poquito, vamos a repasar lo que fue la fecha de hoy en el fútbol argentino. Banfield que le ganó 2-1 a Barraca Central. Lanús que igualó 0-0 ante Deportivo Riestra. Boca que le ganó 2-1 a Central Córdoba. Independiente que le ganó 2-1 a San Lorenzo. Unión y Talleres que igualaron 1-1. Y bueno, la reciente victoria del Pincha Rata de Estudiantes 2-0 ante Platense en Vicente López. Por la Primera Nacional, Defensores de Belgrano y Central Norte igualaron 1-1. Estudiantes de Caseros y San Telmo empataron también 1-1. Los Andes y Colón empataron también 1-1. Y San Martínez Tucumán, que le ganó 2-1 a Atlético de Rafaela. Por la Primera B Metropolitana, Villa Almi venció 1-0 a Excursionistas. Arsenal le ganó 1-0 a Guayurquiza. Real Pilar y Argentino de Merlo igualaron 1-1. La Ferrer le ganó 2-0 a Villa San Carlos. Sportivo Italiano le ganó 1-0 a Deportivo Armenio. Camioneros y Flandes igualaron 0-0. Dock Sud le ganó 2-0 a Defensores Unidos. San Martín de Bursaco y Bironda de Oroé igualaron 0-0. Y Deportivo Merlo que venció 1-0 a Argentino de Quilmes. Por la Primera C, Cañuelas y General La Madrid igualaron 0-0. Central Córdoba de Rosario le ganó 1-0 a Fénix. Y Deportivo Paraguayo y Cambaceres igualaron 0-0. Por el Federal A, el Círculo Deportivo y Guillermo Brown igualaron 1-1. Huracán Las Heras le ganó 2-1 a Costa Brava. Independiente Chivilcoy cayó de local 3-0 ante Sportivo Belgrano. Y Kimberley de Mar del Plata igualó sin goles ante Sol de Mayo. Nos vamos al día de mañana, donde tenemos también jornada en lo que es la Liga Profesional, que se siguen definiendo los cupos para octavos de final. A partir de la 1:30, Aldo Civi enfrentará a Independiente Rivadavia, Rosario Central ante Tigre, Gimnasia de La Plata ante Argentinos Juniors, Racing ante Huracán, Belgrano ante Sarmiento de Junín. Cuatro partidos a las 4 de la tarde. Y para cerrar el día domingo en la Liga Profesional, River a las 6:30 desde el Estadio Monumental enfrentará Atlético Tucumán. Por la Primera Nacional tenemos muchos partidos. Tenemos una gran cantidad de cotejos a partir de la 1 aquí en el Don León Colboski. Atlanta enfrentará a Tristán Suárez a las 15 horas. Mitre ante Acasuso, Almagro frente a Temperley. Colegiales, San Martín en San Juan, 15:30. Almirante Brown en Casanova ante Chaco Forever. Gimnasia de Jujuy ante Deportivo Maipú a las 4. Ciudad de Bolívar ante Ferro. Patronato en Paraná ante Nueva Chicago. 4:30 Godoy Cruz ante Deportivo Morón, Midland ante Güemes y a las 5 para cerrar el domingo de Primera Nacional, Racing de Córdoba ante Deportivo Madryn. El único partido por la Primera B Metropolitana el día de mañana, Liniers enfrenta a la Talleres Remedio de Escalada. En la Premier League en Inglaterra, Bournemouth enfrentará al Crystal Palace. Manchester United a las 11:30 enfrentará al Liverpool. Y a las 15, el Aston Villa del Dibu Martínez enfrentará al Tottenham del Cuti Romero. Por la Liga, el Celta de Vigo enfrentará al Elche. El Getafe ante el Rayo Vallecano. Real Betis ante Real Oviedo. Y el Español ante Real Madrid. Por la Serie A, el Bolonia enfrentará al Cagliari. Sassuolo ante el Milan. Juventus ante el Hellas Verona. Y el Inter ante el Parma. Volviendo al fútbol argentino, por la Primera C, Claypole enfrentará al Porvenir, Yupanqui ante Central Ballester, Puerto Nuevo ante Leandro Alem, Mercedes, Juventud Unida, Victoriano Arenas, Estrellas del Sur, Berazategui Lugano y Atlas Leones de Rosario. Por el Federal A, Fundación Amigos del Deporte ante Atenas de Río Cuarto, Deportivo Rincón ante San Martín de Mendoza, Atlético Escobar ante Defensores de Belgrano, Germinal ante Alvarado, Villa Mitre ante Olimpo, Argentino Monte Maíz ante Chipoletti, 9 de Julio de Rafaela ante Gimnasia de Concepción, El Inqueño ante Gimnasia de Esgrima de Chivilcoy, Esportivo Las Parejas ante Dula High, Sarmiento de Resistencia ante Boca Unidos, Sol de América frente a Tucumán Central, Sarmiento de la Banda ante Defensores Puerto Videlas y Juventud Antoniana ante San Martín de Formosa. En el campeonato femenino, Huracán enfrentará a Unión de Santa Fe, Racing ante San Lorenzo, Belgrano ante San Luis, Newell's ante Talleres de Córdoba y Banfield ante Boca. Por la League One, el Lille enfrentará al Le Havre, Auxerre ante Angers, Estrasburgo ante el Toulouse, París frente a Brest y el Olympique de Lyon al Ten Rennes. Por la Bundesliga, el San Paulo enfrentará al Mainz, Borussia Mönchengladbach ante Borussia Dortmund y el Friburgo ante Wolfsburgo. Por la jornada de Copa Libertadores, esta semana tendremos por la fecha 4 el martes Sporting Cristal Palmeiras, Rosario Central Libertad, Barcelona de Ecuador Boca, UCB ante Independiente del Valle, Always Ready ante Lanús. El día miércoles Cusco ante Estudiantes, La Guaira ante Bolívar, Independiente Rivadavia ante Fluminense, Independiente Santa Fe ante Corinthians, Deportes Tolima ante Nacional, U Católica ante Cruzeiro. Y el día jueves, Platense ante Peñarol, Mirasol ante Liga de Quito, Coquimbo Unido ante Universitario, Independiente Medellín ante Flamengo y Junior frente a Cerro Porteño. Por Copa Sudamericana, Juventud ante Atlético Mineiro, Independiente Petrolero ante Caracas, Deportivo Restre ante Gremio, Puerto Cabello ante Cienciano, Recoleta ante Santos y Deportivo Cuenca frente a San Lorenzo. El día miércoles, Montevideo City Torque ante Palestino, Audax Italiano ante Vasco da Gama, Macará ante Tigre, Barraca Central ante Olimpia, Botafogo frente a Racing y Alianza Atlético ante América de Cali. Y en el día jueves, para cerrar, Boston River ante Millonarios, O'Higgins frente a San Pablo, Blooming ante Red Bull Bragantino y Carabobo frente a River. Por la vuelta de las semis de la Champions, el Bayern Múnich estará enfrentado al PSG, que tendrá que remontar el 5-4 en el Parque de los Príncipes. Y también el Arsenal y el Atlético de Madrid se enfrentarán en el Fly Emirates Stadium luego del empate 1-1 en el Wanda Metropolitano. También por el marco de la UEFA Europa League, el Friburgo enfrentará al Braga luego de la victoria del equipo portugués 2-1 en la ida. Y el Aston Villa enfrentará al Nottingham Forest luego de la victoria del Forest por 1-0 también en la ida de las semifinales de la Europa League. Por el lado de la Conference, la Fiorentina enfrentará al Policia, un Fiorentina ya clasificado, ya que viene 6-2 arriba en el global. Crystal Palace ante el Frekistad, Rayo Vallecano ante el Mar Gorondo.
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5: Soy Franco y quisiera escuchar un tema de Quevedo.

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0: Hola amigos, yo soy Mónica Abraham, cantora nacional argentina. Resido aquí en la provincia de Buenos Aires, pero me formé musicalmente donde me crié, que fue la provincia de Mendoza. Allí di mis primeros pasos con el folclore nacional, de manera que yo puedo decir que soy una cantora nacional porque canto a los géneros musicales de todos los territorios culturales que tiene nuestro gran país, la Argentina. Una zamba, una cueca, una tonada, una milonga, una chacarera, un triunfo, un chamamé. Así que en ese contexto de poesía y de música me crié y por eso en el año 87 pasé por el Festival de Cosquín y bueno, tuve un reconocimiento que fue el que me empujó en esta carrera hermosa e interminable que es la de cantar.
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0: Soy docente también del canto, formo adolescentes y futuros profesores de música aquí en la provincia de Buenos Aires, de manera que el cancionero popular argentino me acompaña todos los días de la semana por donde voy. Esta canción que ustedes van a escuchar a continuación de esta pequeña presentación que yo les estoy haciendo es una zamba de Diego Holzer y Jorge Juliano que se llama Pueblos de Greda. Pueblos de Greda es una poesía que a finales de los 90 Diego Holzer se la pasó a Juliano para ver si podía musicalizarle esas coplas en chacarera. Pero por la profundidad del lenguaje y por estar explícitamente describiendo la situación de una cantora como lo fue nuestra Mercedes Sosa, esta poesía es un homenaje en vida a la querida Mercedes. Jorge Juliano decide musicalizarla pero en zamba, porque Mercedes Sosa ha sido nuestra gran cantora de zambas por ser tucumana y por ser ella esa cantora con la magia tan especial con la que Dios la dotó. Pueblos de Greda es una zamba del poeta santafesino Diego Holzer, musicalizada por Jorge Juliano, que aquí además de hacer el arreglo musical y de tocar la guitarra, hace la segunda voz. En el violín está José Rajal, santiagueño, Lalo Romero en el bajo y mi querido y recordado también Rodolfo Sánchez en la percusión. Es lindo cuando uno escucha una obra musical saber quiénes son los que están allí poniendo alma, vida, corazón. Ojalá lo disfruten. Les mando un abrazo, queridos hermanos en el país y en la música.

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6: Callejeros, 9 de julio.

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2: 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Lisandro Scar, todo lo

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5: Soy Lucía Velázquez del colegio número 26 y nada, quiero pedir el tema de Los Auténticos Decadentes, un osito de peluche de Taiwán.

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3: Terrace on the Beach, Ramona.
4: Estoy confundido porque quería ir a pasear con vos, pero estás tan equivocada que preferís ir a bailar.

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3: Lautaro Tisera Favaloro, donde más duele.

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2: Islandia no fue solo un compendio de verborragia rutilante. El flaco también sabía ser terrenal, aun cuando era peligroso ser tan crudo. De 1973, Pescado Rabioso. Me gusta ese tajo.

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3: Eruca sativa con Messier Periné, chacarera del primer día.

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7: Los mundos posibles, la guerra del Japón,

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6: Milo J. y Acrila, Llora, Llora.

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4: Yo soy Valentina Galván, soy de Quilmes y me gustaría escuchar algún tema de Soda Stereo.

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5: Quinteto Negro y Capanga, La Crudita.
6: No.

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3: Felicolina, Chacaimanta.

0: Daniel Melingo, Corazón y Hueso.
1: Tengo la ilusión que me está siguiendo. Y la sensación que me está llamando. Quiero controlar este sentimiento. Es pura ansiedad y me va encontrando.

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6: Welcome to Jamaica Reggae.
7: Para vivir como corresponde necesitas sangre en las venas. Ahora, si querés ser importante en la sociedad de consumo de fines del siglo XX, Manal, en 1970, recomendaba tener jugo de tomate frío.

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2: 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Voz con Mex Urtiz Berea. Jugo de tomate.

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6: Sol Pereira, ella y un perro.

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8: Los Piojos, a ciencia.

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La sociedad pacata de la dictadura recibió un cachetazo cuando Marilina Ross decidió contar su historia de amor prohibido, a la que Sandra Mianovich le puso voz y alma. De 1982, Puerto Poyenza.

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6: Vicentico, morir a tu lado.

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6: Verónica, Teresa y Lula Parodi, tarareando.

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2: 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Orquesta El Arranque, enigmático,

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2: Él mató a un policía motorizado, más o menos bien.

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1: 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Un manifiesto contra la injusticia. Una declaración de principios fundada en la solidaridad. 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Yo vengo a ofrecer mi

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5: Un himno antibélico que definió para siempre el sonido del pan rock de 1977, Ramones, Blitzkrieg Bop.

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2: Típica Messier, de vidrio,

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5: Hola, soy Fátima y quiero escuchar Your Chin in My Neck de Caliuchis.

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soy Pachi Herrera, músico jujeño, estoy viviendo en Córdoba y soy compositor, también autor. Ahí les dejo para que escuchen y disfruten esta canción que se llama El Bailecito de los Yuyos, que la compuse con Adrián Temer, también otro músico jujeño, donde nombramos, bueno, un montón de yuyos y se la dedicamos a las abuelas, que son las que nos curaban cuando éramos changuitos, con algún tecito, ¿no? un té de cedrón, un té de burro, y haciendo un homenaje también a todos los yuyeros que todavía están en nuestro país, en nuestro continente, resistiendo ahí, ¿no? Desde lo natural, cuidando la tierra, cuidando el monte. Así que bueno, les mando un gran abrazo, ojalá que lo disfruten y nos vemos en cualquier momento.

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6: Ataque 77, arranca corazones. Evita.

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3: Airbag, extrañas intenciones.

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4: Jorge Van der Mole, Oración del Remanso.

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es difícil entender que de malas decisiones surgen momentos cada vez más oscuros. Esa situación quedó magistralmente retratada por los fabulosos Cadillacs en 1990, cuando lanzan Demasiada Presión.

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3: 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Sánchez Viamonte, Rayos.

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6: Lisandro Scar, no me mires así.

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La canción que definió el estilo de Phil Spector y de toda una época, de 1963, de Ronettes, Be My Baby.

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4: 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Julieta Lazo, Las Tribus.

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3: Agua Madera, el campo te está esperando.
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1: De muñecas, 1000 kilómetros.

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5: 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Welcome to Jamaica Reggae. Escrita como respuesta a un tango violento, Adrián Otero usó la ironía para festejar el desamor de una mujer por otra mujer. Según el autor, mal entendida como canción machista, La bifurcada de Memphis la blusera se publicó en el año 1994.

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4: Eruca Sativa, Carapazón,

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Cuenta la leyenda que Sandro entró al estudio con la música ya grabada y sin nada en las manos, pero que frente al micrófono se puso a improvisar lo que terminó siendo una de las mejores canciones del inicio del rock argentino. De 1968, Tengo.

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6: La Chicana, La Trampa.

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2: 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Orquesta Los Crayones, Cofrecito.

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4: Hola, soy Anaí Más, graduada de la UNCI, y voy a pedir este tema que me gusta mucho, que es Airbag, por mil noches. Yo sé.

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9: Revienta el Mi Mayor.

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0: Una Buenos Aires de dos mundos paralelos y enfrentados. El caretaje superfluo contra la gente despierta. El tema que insertó a Sumo de manera definitiva en la historia de nuestro rock apareció en 1985. La rubia tarada.
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Mientras giraba por todo su país, Otis Redding en su soledad se preguntaba ¿para qué? La canción grabada a las apuradas salió en 1968, un año después de su muerte. Otis Redding, Sitting on the Dock of the Bay.

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1: Malena Muyala con Fabián Marquicio. Paisaje.

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Fuelle, Planeta Numida.

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0: Hola a todo el país, mi nombre es Fede Toledo, soy nacido en Fisquemenuco, Río Negro. Quería saludarlos a todos por medio de esta radio. Soy autor y compositor de esta canción que se llama Desarraigo. Desarraigo nació hace más o menos unos 5 años, después de un viaje de encuentro con mis ancestros mapuches por el sur, por la Patagonia, y que terminó en Jujuy, en Tilcara. Y bueno, encontrándome con mis descendientes mapuches, encontrándome en mis valles, los valles de Río Negro, de donde soy, nació toda esta melodía, esta música y esta poesía que guardo en mi corazón y que fue sin buscar nada, solo salió queriendo pintar un poco lo que mi sentimiento estaba marcando dentro mío. Es muy importante para todos nosotros poder sacar los sentimientos afuera, que afloran por medio de una obra, sea musical, sea poética, sea pintura, sea cualquier rama del arte. Uno tiene que dejar salir los sentimientos, esos que salen como una vertiente. Así que un abrazo muy grande a todo el país, a cada persona, a cada rinconcito del país que esté escuchando. Para todos ustedes, un abrazo fuerte. Fede Toledo, mi corazón con ustedes.
1: 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Antes no tenía silencio, todo era música y aventura, y hoy vivo todo aquello con amigos que han muerto en mi memoria. Mi corazón tiene un desierto de ausencias que llora el día cuando llega la tarde, mientras la noche me inunda de nostalgia y me tortura con cada lágrima que se me escapa. Todo parece volverse una copla de las que cantaba mi madre. Cuando desando ese tiempo, mi niño me dibuja una sonrisa tierna e inocente que me trae el aire de mis valles, el aroma de mis cerros

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3: 33, Lali y Dilon.

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2: Pelea de gallos, viernes,

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7: El más acá, como ninguna.

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4: Carlos Aguirre, Corrientes Cambá.
5: 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La luna.

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4: Julieta Lazo, Buenos Aires, vos quién sos.

Cuenta la historia que la canción de protesta más icónica de la década menemista nació en una calle de Mar del Plata de golpe y porrazo, con el fin de ponerle los puntos al entonces vicepresidente argentino Carlos Rucauf, que repartía sonrisas y autógrafos. De 1997, Bersuit Vergarabat, se viene.

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8: Fabiana Cantilo, desde el cielo.

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6: Arde Roma, Ale Kurz.

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7: Willy Bronca.

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6: Mi nombre es Tobias Iglesias y me gustaría pedir esta canción, que es de una banda que me gusta mucho, 1975, Sincerity is a Scourge.

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1: Una historia de agradecimiento por un amor que lo hizo crecer. De 1967, Jackie Wilson.

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6: PIS, el cantor.

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6: ¿Somos lo que hacemos? ¿Somos lo que mostramos? La pregunta existencial se transformó en la tesis del tema que introdujo a Divididos en la Masividad, de 1993. ¿Qué ves?

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3: Fito Páez, Balas y Flores.
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retrato de una mujer cualquiera que, a pesar de sus carencias y de una vida dura, no pierde su humanidad. De 1984, hit, La calle es su lugar.

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5: Diego Mema, Tonada del Viejo Amor.

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4: Juliana Hermida e invitados. La miel en tu ventana.

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1: Hola, soy Priscila y me gustaría escuchar Mi Querido Viejo de Pie.

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10: El padre y los perros sucios. Tarde para hacerlo hoy.

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Beto es todos y cada uno de los argentinos que soñamos con el futuro, con la melancolía tanguera que nos caracteriza. De 1976, Invisible, el anillo del Capitán Beto.

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3: Gustavo Cerati, Lago en el Cielo.

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5: Mi nombre es Micaela, soy estudiante de la universidad, ingresante con la carrera de producción digital y mi tema que quiero pedir es de Cráneo y se llama Marte.
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Mi nombre es Diego Arolfo, soy de la provincia de Santa Fe, de una ciudad que se llama Coronda. Soy músico, compositor, y este chamamé que les voy a dejar ahora es un chamamé que se llama Reina del Amanecer. La letra y la música me pertenecen, que habla del pueblo de uno cuando uno se va y sufre el desarraigo, y cuando vuelve encuentra muchas cosas cambiadas, inclusive los amigos. Así que les dejo este chamamé, espero que les guste. Se llama Reina de un Amanecer.

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2: 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Carmen Sánchez Viamonte, Cronos.

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7: Hola, soy Jorge de UNQTV y hoy quiero escuchar la versión de Lisandro Aristimuño en Encuentro en el Estudio, Es todo lo que tengo.

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3: Lucy Patané, en Toneles.

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5: Hay un par de lugares que te menciono y vos armarás el rompecabezas con esas piezas. Por un lado, en la provincia de Buenos Aires, de Bedia. Por otro lado, Gualeguaychú, en la provincia de Entre Ríos. Lo de Caballito y la calle Martín de Gainza ya queda dicho. La casa del menor y la familia en la ciudad de Buenos Aires. ¿Qué te generan estas menciones?
2: Voy a empezar de atrás para adelante. La casa del menor y la familia... Imagino una institución que en contexto de terrorismo de Estado tiene que haber tenido un conocimiento de cómo funcionaba el horror, de cómo funcionaba el plan sistemático de robo y apropiación de los más de 500 nietos y nietas que han buscado las abuelas durante estos 40 años, durante estos 46 años en nuestro país y en otros países del mundo. Estimo que es muy posible que haya sido un engranaje más de ese plan macabro llevado adelante por el gobierno militar. El departamento de Martín de Gainza, tengo recuerdos porque si bien después de secuestrar a mis padres y de robarse
20: los militares todas las pertenencias que había, todos los muebles que había en ese departamento, de haberlo usado con fines privados, de haberse robado un auto, un vehículo que también tenían mis padres en el momento en que fueron secuestrados. A los años mi abuelo pudo recuperarlo y estuvo en mi familia, y yo volví ahí, volví al interior del departamento, lo conocí. Pero además, hace algunos años, con la Comisión por la Memoria de Caballito, tuvimos una gratificación inmensa, que fue señalizarlo, ponerle una baldosa, baldosas por la memoria.
21: Matías Ayastuy, licenciado en Comunicación Social.
20: No podía dejar de emocionarme y de pensar qué loco lo que contaba Guado de Pedro respecto de la vecina, porque fue absolutamente muy, muy, muy similar a lo que nos pasó a nosotros. Aprovecho para contártelo porque nosotros fuimos como 30 y pico de años después a poner una baldosa, le pedimos permiso a los dueños, a todos los vecinos, a las vecinas, y sale la vecina y dice, sí, lo que nunca supimos, y me lo estaba diciendo a mí, lo que nunca supimos fue qué pasó con el nene. Y cuando dice eso, es como que nadie le dice nada, se cruzan algunas miradas, y me mira la cara y me empieza a mirar, y se le llenan los ojos de lágrimas de pronto, ¿no? Bueno, y ahí me da un abrazo muy, muy grande, y me dice, no te puedo creer que sos vos. Sí, soy yo, soy Matías. Una señora mayor, con una ternura y una calidez muy difícil de transmitir con palabras, ¿no es cierto? Bueno, ese suceso fue una de las cosas más fuertes que tengo de Martín de Gainza.
22: Tan significativo que es la colocación de una baldosa, que tiene que ver con algo que va mucho más allá de reemplazar un pedazo de vereda, sino que tiene que ver con una forma participativa de construir memoria, de hablar con los vecinos, con las vecinas, de poner literalmente el granito de arena, ¿no es cierto? Porque la memoria se construye así, sumando un poco de granito de arena, mezclando entre todos, haciendo fuerza. Y bueno, me parece que es muy significativa esta forma de recuperar la memoria. A pesar de los tiempos y de los vientos adversos que corren, se ve que hay mucha gente que está empecinada en que el olvido no nos lleve puesto.
20: Bien, tengo el recuerdo de Laura, la vecina del departamento de la planta baja, que cuando secuestran a mis padres y me secuestran a mí, tenía 12 años, y que por unas horas queda cuidándome a mí, ¿no? Queda a cargo de un bebé de 12 meses, con quien ya había una relación y un afecto muy fuerte, y con quien sigo teniendo una hermosa y afectuosa relación, que actualmente vive en Viena, y casualmente o no, ayer estuvimos intercambiando algunos mensajes sobre nuestras vidas.
23: En 2005 comenzó la colocación para homenajear a quienes fueron secuestrados o asesinados en la última dictadura cívico-militar y eclesiástica. Estas placas se ubican en la vía pública para señalizar dónde vivieron, trabajaron o estudiaron las víctimas del terrorismo de Estado. La iniciativa fue creada por el colectivo Barrios por Memoria y Justicia, que está integrada por las comisiones por la memoria de diferentes barrios de la Ciudad Autónoma de Buenos Aires.
24: Muchas veces, Rodrigo, en diferentes conversaciones aparecieron espacios ligados con el horror. La Escuela de Mecánica de la Armada, el Pozo de Banfield, la Perla, por citar algunos de esa larga lista que está asociada con el terrorismo de Estado y con ese nunca más que ansiamos mantener vivo pese a los ásperos tiempos que nos tocan transitar. Pero no siempre, y por ahí creo que pasa el tema central de esta conversación a partir del disparador del libro No solo un testigo, una historia de los sobrevivientes del Vesubio. Después vamos a hacer primer plano en esa fecha, en esos años que mencionás en el título, que nos va a permitir hablar del lugar de las y los sobrevivientes en la historia de los derechos humanos que tiene tan fuertemente marcada la historia reciente de nuestro país. Vos que sos un especialista en historia reciente, vos sos un especialista en estudios sobre la memoria, abordar a los sobrevivientes, ¿qué implicaba? ¿Qué implica? ¿Qué desafíos te presentó?
0: Bueno, trabajar sobre los sobrevivientes de la última dictadura tiene una serie de desafíos que tienen que ver con, en primer lugar, trabajar con una parte de las víctimas de la dictadura que no ha sido, digamos, visibilizada desde los comienzos de lo que fue el proceso de denuncia de las violaciones a los derechos humanos, que no obstante participaron desde muy tempranamente los sobrevivientes, aportando fundamentalmente testimonios en un comienzo sobre lo que era el funcionamiento de los centros clandestinos, sobre lo que significaba estar detenido desaparecido, sobre las hipótesis que había en relación a qué sucedía con esas personas una vez que perdían total contacto con su familia y su círculo más cercano, porque habían sido justamente secuestradas por las Fuerzas Armadas o las Fuerzas de Seguridad.
3: Rodrigo González Tizón.
0: Entonces, fue aproximarse a un universo que estaba poco explorado desde la historiografía y, digamos, fuera de lo que tiene que ver con la disciplina, ese desafío de adentrarse en un sujeto que todavía, yo creo, está, digamos, subtrabajado, tenía también algunos desafíos en términos personales, porque, digamos, el trabajo con los sobrevivientes, una parte iba a ser desarrollado a partir del trabajo con documentación histórica, es algo muy propio, obviamente, de la disciplina de la que yo provengo, pero además, a partir de estar trabajando un periodo cercano en el tiempo, se abre también la posibilidad de incorporar las voces de esos protagonistas, de esas protagonistas, y eso implica, bueno, ponerse en contacto directo con muchas veces este horror del que vos hablabas cuando abrías recién la charla. Entonces eso supone ponerse en un contacto muy, muy inmediato con situaciones que fueron muy terribles, con, digamos, dolores que todavía persisten a lo largo del tiempo, más allá de la capacidad individual y colectiva de tramitar esas experiencias límite, como las llamamos, o de violencia extrema, que implican un choque muy fuerte con la cotidianeidad a la que nosotros, que no hemos participado ni vivido en primera persona esas experiencias, estamos acostumbrados. Bueno, eso suponía entonces una primera cuestión desafiante. Y por otro lado, también la responsabilidad que uno, más allá de que está haciendo una investigación en el marco de una disciplina, que tiene un método y que pretende construir una distancia crítica respecto a lo que está investigando, justamente para poder analizarlo y no constituirse ni en un juez, ni en un protagonista cuando uno no lo es. Bueno, también, digamos, el ponerse en contacto con esas historias, el hecho de que haya gente que acepte contarlas frente a uno y tenga esa confianza, implica una suerte de responsabilidad respecto a qué va a hacer después uno con esas entrevistas, esos testimonios, a la hora de trabajarlos como fuentes históricas, que es lo que son para nosotros, quienes venimos del mundo de la historia.
4: Buen día, ¿cómo les va? Aquí les damos la bienvenida a lo que va a ser la transmisión especial de La Retaguardia desde el diario El Juicio. Vamos a estar transmitiendo en un instante nada más, cuando comience la audiencia, lo que va a estar sucediendo en el Tribunal Oral de San Martín, en la sala de la calle Pueyrredón, pero no solo allí, porque, bueno, mucha gente va a estar a la distancia también ¿Sí?
5: Tomo esta expresión, una mirada, y a través de la retaguardia se podía, como si uno abriera una ventana, mirar qué pasaba dentro de una sala.
4: Sí.
5: Te menciono y elegí cuál de los casos quisieras recuperar, revisitar. En ese mirar uno se encuentra con el caso de Aisa Bona y Roberto Álvarez, o con el caso de Alcira Patricia Camuso y Roberto Godoy, o con Julio Ramírez y sus hijos Carlos Alberto y Alejandro Mariano. ¿Cómo fue o cómo interpretás o qué queda de esos momentos puesto en clave de la función de la retaguardia, el para qué de la retaguardia?
4: Y tengo que elegir uno, elijo los tres, porque me parece que hay ahí una complementación en esa elección que ustedes hicieron de los tres juicios. Hay un juicio que es el que se hizo contra el excomisario Roberto Álvarez por haber sido parte del grupo que participó del secuestro de Aisa Bona, también sobreviviente de la contraofensiva, cuyo juicio no se podría haber hecho si nosotros no hubiéramos estado en aquel juicio del que veníamos hablando, en contraofensiva 1, porque Aisa lo reconoce a Álvarez cuando Álvarez estaba siendo testigo y ella estaba mirando a través de la retaguardia la audiencia.
6: Y cuando lo vi, inmediatamente lo reconocí. Escuché lo que decía, por lo menos una parte, no solo lo reconocí físicamente, sino que también le reconocí la voz. Yo tuve contacto con él la noche que a mí me sacan de Campo de Mayo. A mí me secuestran en la calle cuando estaba con mi hija. Mi compañero había desaparecido unas horas antes y me llevaron a Campo de Mayo, donde estuve pocos días.
4: Así que ahí hay como un rol claro de como nuestra tarea y la elección de que hacemos, de lo que queremos mostrar. Muchas veces cuando pedimos autorización, los tribunales nos dicen, sí, están autorizados, acá tienen el link del YouTube del canal de la justicia para que vayan a tomar las imágenes de ahí, y nos cuesta mucho explicarles y que entiendan que nosotros necesitamos estar en la plataforma del Zoom, porque nosotros necesitamos elegir qué mostramos y no ir al canal de la justicia, que en general tiene la imagen en galería, en mosaico, de todos cuadraditos chiquititos, ¿no? Eso posibilitó que Aisa reconociera a Roberto Álvarez. En el caso de Alcira Camuso fue algo parecido. Fue después, Alcira comienza el juicio, empieza a seguirlo a través de la retaguardia y percibe reconocer a Godoy como una de las personas que participó de sus torturas en la comisaría de Ramos Mejía. Entonces, el día 4 de ese juicio, cuando le llega el turno de dar testimonio, expone que lo reconoce a Godoy y le habla a Godoy directamente.
11: Lo que me pasó cuando empezaron estas audiencias, que estoy siguiendo desde la primera, es que reconozco a Roberto Obdulio Godoy como la persona que entró ese día a la celda, al calabozo en donde yo estaba. Lo reconozco hoy por sus facciones, que son las que yo vi en ese momento, aún con el paso del tiempo, no han cambiado.
4: El momento en el que estaba ella empezando a anunciar, de alguna manera, me di cuenta que estaba empezando que iba a reconocer a uno de los dos imputados. Por suerte era un juicio con dos imputados y empiezo a jugar con las imágenes para intentar tener a aquella persona con la que estaba hablando no llegué a componer la imagen de, de los tres, de Alcira y los dos imputados, entonces iba y venía de un imputado a otro, y con la buena fortuna de que cuando ella le habla a Godoy y dice que quien reconoce es Godoy, Godoy estaba en pantalla y estaba... Uh-huh.

0: una buena paleta la que eligieron. En el caso de Barca Casa de Belén, nuestro rol fue otro, fue más de acompañamiento de las víctimas. Un caso muy tremendo de tres niños, de dos niños y una niña, que con su papá preso político y matan a su mamá en un operativo en el que ellos estaban. Y bueno, quedan ellos solos, la policía se los lleva y los deposita, así dicho y así hecho, los deposita legalmente en el hogar Casa de Belén, un hogar para niños y niñas perteneciente a la Iglesia Católica, que todavía sigue funcionando increíblemente, y los tienen ahí 7 años, con sus identidades cambiadas, con sometidos a todo tipo de torturas, las que te puedas imaginar y las que no también. Y hasta que finalmente, bueno, recuperan su libertad con el trabajo de mucha gente. Su padre ya había salido, se había tenido que ir a Suecia solo porque no había podido recuperarlos, pero después los viene a buscar en el 83 y se los lleva a Suecia. Ellos crecieron en Suecia y cuando comienza el juicio, nos había llegado a través de sus abogados la duda que tenían respecto de si querían que se publicitaran sus testimonios.
1: Fernando Tevele, miembro del colectivo La Retaguardia.
0: Bueno, finalmente accedieron a que los testimonios fueran públicos. Fueron 3 testimonios tremendos, tremendos, realmente muy impactantes. Y bueno, y el juicio siguió. En el medio del juicio nosotros hicimos algo que no hacemos habitualmente, que es tomar distancia no tener ningún tipo de contacto con las protagonistas de la historia, porque justamente nos habían hecho llegar este reparo y no queríamos, queríamos permanecer allí a la distancia, dejándolos armar su proceso. En la mitad del juicio nos llegó un mensaje, nos quedó un mensaje en nuestra página muy hermoso de parte de Mariano, de uno de los niños, del menor, diciendo que estaban siguiendo el juicio a través de La Retaguardia, con muchas dificultades en el español, porque ellos se criaron allí, pero sienten a Argentina como su patria, muy, muy paradójicamente. Y eso fue un primer indicio de que algo estaba cambiando en la mirada y que estaban realizando un proceso sanador a través del juicio. Y en el proceso del alegato, ellos se suman a la plataforma y lo hacen con la cámara encendida, con lo que los empezamos a ver con algunas fotos familiares de fondo. Yo comienzo a comentar junto a Ramiro Laterza, integrante de Pulso Noticias, con los que llevamos adelante ese juicio, y hice un comentario así como: no alcanzamos a ver quiénes están en la foto, y a los 30 segundos estaba Mariano acercando la foto. Es decir, nos dimos cuenta que nos estaban siguiendo. Y empezamos a entablar un diálogo así de extraño. Nosotros les pedíamos que nos aclararan cosas y ellos respondían con las señas, alguna vez participando en el chat del canal de YouTube de La Retaguardia. Y finalmente, cuando terminó el día del alegato de su querella, se pusieron en contacto con nosotros y nos pidieron participar de ese cierre de transmisión, que nosotros allí en general hacemos alguna entrevista, y como que eso fue el como un cierre perfecto de cómo no solo nuestra participación en el juicio en sí terminó siendo reparador para la familia Ramírez, pero que esto haya sido público, lejos de ser algo que atentara contra el pudor de ellos y de ella, terminó siendo también parte de esa reparación, la comunicación. Y el día del veredicto, nuestras compañeras viajaron a La Plata, María Eugenia Otero, Tamara Alfaro Moreno, más, como te decía, los compañeros y las compañeras de Pulso, pudieron recibir esos abrazos y ese afecto de parte de la familia Ramírez, que vinieron desde Suecia para

0: participar del veredicto y fue nada, un gran cierre.
1: Es lo que quiero agradecerle mucho a todo, a Retaguardia, que sí, por fin llegamos para marcar la historia final. Pero igual sigue, hay muchos niños que necesitan saber la verdad, y por eso estamos acá, para representar que sí, los fantasmas siguen, pero hay que tratar y luchamos con los leones.
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4: Seguramente a lo largo de la conversación de Juan, vamos a ir atravesando distintas estaciones, estaciones que bien se pueden denominar Ley Mucci o un nuevo pacto social, o qué significa en la dimensión gremial, sindical o la que corresponde al movimiento obrero el tramo inmediatamente después, el 10 de diciembre de 1983. Pero a veces así arrancamos estas conversaciones, estableciendo una especie de estado del arte, cual si estuvieras imaginando que esta conversación es un proyecto de tesis o, más atrás en el tiempo, una monografía. Y en este sentido, el estado del arte del movimiento gremial o del movimiento obrero a diciembre de 1983, ¿cómo pintaba?
5: Bueno, mira, primero para pintar un panorama de cómo era la situación del sindicalismo argentino hacia el fin de la dictadura, tenemos que tener en cuenta cómo había sido la política sindical de la dictadura. Y la política sindical de la dictadura fue claramente antiobrera, desde muchos puntos de vista.
0: Juan Pedro Mazzano, licenciado en Sociología.
5: Por la persecución y represión mediante el terrorismo de Estado, por los efectos de la política económica, tanto en el empleo como en el salario, en las condiciones de vida, y además porque todo eso fue acompañado por la intervención de los sindicatos más importantes, por la prohibición de la CGT, por la intervención de las obras sociales y por la modificación de la legislación laboral que existía. Entonces vos, si mirás en un panorama así amplio el sindicalismo, el movimiento sindical, la situación sindical de los 70 y la de los 80, lo primero que ves es un golpe muy fuerte, la disminución muy fuerte de los sectores más radicalizados y combativos que tenían como horizonte político la transformación social. Eso en los 80 está muy disminuido en comparación con los 70, uh-huh. y muchos gremios en situación totalmente irregular. ¿Por qué? Porque muchos fueron intervenidos, sus obras sociales eran intervenidas, algunas conducciones fueron prorrogadas en sus mandatos, pero muchas otras fueron directamente desplazadas. Entonces, en el momento de la salida, digamos, de la crisis de la última dictadura militar, la situación del movimiento obrero era bastante irregular.
6: El movimiento obrero fue uno de los sectores más perseguidos durante la última dictadura cívico-militar y eclesiástica. El régimen terrorista buscó disciplinar a los sindicatos y eliminó todos los derechos laborales que habían sido conquistados hasta ese momento. A partir de 1976 se suspendieron las paritarias y los aumentos de salarios eran notificados a partir de decretos. También se prohibió el derecho a huelga y se modificó la ley de contrato de trabajo. Los empresarios tuvieron un rol importante en la persecución y la desaparición de las trabajadoras y los trabajadores de sus fábricas y domicilios. En aquel momento entregaban listados de quienes formaban parte del gremio o de las comisiones internas, o facilitaban espacios y vehículos para realizar los operativos represivos. Esto sucedió en diferentes provincias del país.
3: La patria convoca al pueblo. Todos aquellos que se sientan trabajadores, todos aquellos que se sientan argentinos, todos aquellos que se sientan dirigentes, pueden venir. Nosotros siempre estamos con los brazos abiertos ahí. Buscamos el alma, el sentimiento que debe tener la Confederación General del Trabajo, donde la defensa de los derechos del trabajador sea prioridad una. Y nosotros luchamos por eso, contra la desocupación, contra los salarios reales. Pero nunca vamos a perder los valores reales que tiene el trabajador y el sentimiento, no solamente de aglutinarse para defender, sino para defender los intereses de los demás y de la patria misma.
7: Hay un aspecto que lo remarcaste, lo subrayaste, que es el de la influencia. Sí. Esa influencia pareciera que se dispara hacia diferentes actores. Sí. El periódico como actor político, a su vez, influye sobre actores. Los públicos, la comunidad, la sociedad, pero también el poder. Exacto. O por lo menos sin la búsqueda de conquistarlo, tratando de convertirse en un factor de presión. ¿Esto se efectivizó en tus indagaciones acerca de la prensa 1976-1983?
8: Sí, sin duda. Yo creo que la actuación de la prensa en general hay que analizarla en cada coyuntura en particular, porque ahí podemos ver las variantes, las matices y los cambios, los trastocamientos que empieza a haber en las propias posiciones y en cómo esa influencia empieza a cambiar, a variar, ¿no? No es lo mismo analizar un medio, en el caso concreto de la dictadura, al inicio de la dictadura, donde la dictadura arrancaba con una legitimidad determinada, con una opinión pública que estaba a la expectativa de los cambios que se venían, a posterior a 1980, donde la dictadura estaba perdiendo capital político. Pero concretamente, yendo a su pregunta, uno lo puede ver, por ejemplo, en el caso concreto de papel prensa, ¿no? En donde ahí uno ve a estos diarios importantes que luego se asociaron con el Estado en este emprendimiento, gracias a la cesión que hace la dictadura de estas acciones, influyendo desde su superficie redaccional para presentar en el caso de Clarín, muy claramente, para presentar este negocio que era favorable a sus intereses como un negocio favorable para el país, por ejemplo.
0: Marcelo Borrelli.
8: Entonces ahí uno ve un caso concreto en donde el ejercicio de la influencia además tiene una repercusión comercial a favor de estos diarios. Después, eso es como un caso muy paradigmático, si se quiere. Pero bueno, después uno puede ver, en el caso de Clarín o La Nación, la influencia en función de los sectores a los cuales los diarios decían representar o sentían que representaban a sus lectores, ¿no? En el caso de La Nación, durante la dictadura, La Nación representa un sector de liberalismo que no estaba representado por Martínez de Hoz. Entonces uno observa en La Nación cómo también trata de influir para torcer la política económica de Martínez de Hoz hacia un liberalismo más ortodoxo, más tradicional, que era el que defendía el diario, por ejemplo, ¿no? Uno lo puede ver también en Clarín con respecto a su postura más desarrollista. Entonces también influye en la interna militar, trata de influir en la interna militar para que haya una orientación más desarrollista de la dictadura. Entonces, bueno, uno ahí observa cómo, ¿dónde lo observa? En la superficie redaccional, en las tapas, en los diarios, en las notas editoriales, en cuál es la orientación, las jerarquizaciones, la selección que hace cada medio en función de este interés, que a veces puede ser, casos concretos, digo, papel prensa, también un interés comercial, pero en otros casos un interés ideológico, si se quiere, porque representan a un público determinado o a un sector del pensamiento nacional determinado, en esta época en particular.
6: La apropiación de papel prensa Sociedad Anónima comenzó en plena dictadura cívico-militar y eclesiástica. La noche del 2 de noviembre de 1976, Lidia Papaleo, viuda del dueño de la empresa dedicada a la producción de papel para diarios, fue fue citada en las oficinas del diario La Nación para reunirse a solas con el representante del matutino Clarín. En aquel encuentro, Héctor Mañeto le sugirió que firmara el traspaso accionario de la fábrica o le iba a costar su vida y la de su hija. Desde ese día, Papel Prensa quedó a cargo de Fapel Sociedad Anónima, integrada por los diarios Clarín, La Nación y La Razón. Este último quebró años más tarde y el porcentaje de sus acciones pasaron a ser del grupo Clarín. Ya han pasado casi 48 años de ese suceso y en la actualidad la empresa está controlada en un 49% por Clarín, un 22% por el diario La Nación y un 27% por el Estado Nacional.

0: En aquel momento, la dictadura cívico-militar y eclesiástica llevaba adelante su plan sistemático de exterminio y muchas organizaciones políticas y sociales tuvieron que exiliarse o pasar a la clandestinidad. En octubre de 1978, la conducción de Montoneros decidió iniciar el retorno al país mediante una acción conocida como contraofensiva estratégica. Su objetivo era crear una red para retomar los contactos políticos y también generar interferencias en los medios de comunicación. Entre 1970 y 1980, gran parte de sus militantes fueron asesinados o desaparecidos.
1: La contraofensiva, ¿qué generó dentro y en los alrededores de la organización Montonero?
2: Bueno, generó mucho, generó muchísimo dentro y en los alrededores, pero tampoco para retomar, digamos, a un colega y amigo que trabaja específicamente sobre la contraofensiva, que es Hernán Confino, tampoco generó nada muy tan distinto respecto de el propio derrotero que ya había tenido durante varios años la organización. Es decir, no es que fue una locura, digamos, que contrasta con el resto de las acciones de Montoneros, sino que se inscribe bastante bien en sus prácticas, ¿no?, anteriores. Contraofensiva que generó efectivamente mucho, que fue se implementó en dos tandas, en el 79 y en el 80, y en relación a lo que yo trabajo, generó atravesó, podríamos decir, para ser más precisos, las dos últimas rupturas.
3: Daniela Slipak, autora del libro Discutir Montoneros desde adentro, publicado en 2023 por Siglo XXI Editores.
2: La primera ruptura se produjo justo antes del lanzamiento de la primera tanda de esa contraofensiva. Y la segunda ruptura se produjo después de los resultados catastróficos que había tenido esa primera tanda de la contraofensiva hacia fines del año 79, en donde algunos militantes empiezan a decir que esos resultados eran problemáticos, porque recordemos a la audiencia que la contraofensiva como intervención supuso el asesinato, la detención, desaparición de entre 80 y 90 militantes, ¿no? Entonces, esos resultados catastróficos fueron recibidos con inquietud al interior del resto de la militancia y, sin dudas, también confirmaron el aislamiento que tenía Montoneros en el país, ¿no? Digamos, porque la contraofensiva no fue apoyada por ninguno de los otros actores políticos ni obtuvo la aprobación de esas masas y ese pueblo que Montoneros quería, con el cual quería vincularse. Entonces, podríamos decir, esas dos disidencias estuvieron atravesadas por esa última operación, digamos, que efectivamente le valió, si se quiere, la desarticulación de Montoneros como actor político en una Argentina que ya estaba empezando a atravesar su transición.
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4: Dos más uno con Jacques Morel en Baun, Diamante.

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4: La Santa Calavera con Roberto de Carri. Dime mi amor.

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8: ¿Qué tal? ¿Cómo están? El gusto semanal de darles la bienvenida a nuestro espacio, que lo hacemos aquí con muchísimo gusto desde Radio Universidad Nacional de La Plata, aunque después también recorre nuestro programa otras radios universitarias y amigas. Este programa ADN Ciencia es posible porque en la producción periodística está, como siempre, el señor Gabriel Di Battista. En redes sociales, Liz Valdés nos presta su voz para algunos textos especiales, Alfredo Tangorra, y opera, como siempre, también la salida al aire, señor Daniel Curubeto. ADN Ciencia lo hacemos junto a María Cristina Pauli.
9: ¿Qué tal, Gustavo Vázquez? Sí, como siempre, un gusto estar aquí en este espacio recorriendo el país para dar cuenta de lo que hacen nuestros investigadores y nuestras investigadoras para que vivamos un poquito mejor. Como decimos, recorremos el país, también lo recorre el programa al aire, saliendo en muchas emisoras que queremos saludar y presentar de este modo.
10: Estamos en el aire de Radio Universidad Nacional de La Plata, Radio U de la Universidad Nacional de Cuyo, UNCI Radio de la Universidad Nacional de Quilmes, UJU Radio de la Universidad Nacional de Jujuy, Radio Mega en Zapala, Neuquén y Radio Máxima en Gualeguaychú, Entre Ríos. También salimos en la radio de la Universidad Nacional de la Patagonia, San Juan Bosco, en Comodoro Rivadavia. Y llegamos hasta el fin del mundo a través de la radio de la Universidad Nacional de Tierra del Fuego, Antártida e Islas del Atlántico Sur. ADN Ciencia, desde la Puna a Tierra del Fuego y de los Andes al mar, comunicando públicamente.
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12: La foto de hoy nos muestra una ciudad fantasma. La ciudad de Pripyat, ubicada en lo que hoy es Ucrania, pero que hace 40 años pertenecía a la Unión de Repúblicas Socialistas Soviéticas. Pripyat alojaba a la mayoría de las personas trabajadoras de la central atómica de Chernóbil, ubicada a 3 kilómetros de ahí. A fines de abril de 1986 ocurrió la mayor catástrofe nuclear del planeta. En una prueba de funcionamiento se produjo un sobrecalentamiento descontrolado del núcleo del reactor y una explosión voló la tapa del reactor y liberó grandes cantidades de materiales radiactivos. Se estima que la radiación fue 500 veces mayor a la que tuvo expuesta la ciudad de Hiroshima por la bomba que arrojó Estados Unidos, coincidentemente 40 años antes. Los gases tóxicos se extendieron por toda Europa durante semanas. Según el informe de Greenpeace, Bielorrusia fue el territorio más contaminado, ya que el 70% del total de la lluvia cayó allí al ser fronterizo con la central. En el momento del desastre, unos 7 millones de personas vivían en las zonas contaminadas. Tras el accidente, el gobierno de la Unión Soviética evacuó aproximadamente a 130.000 personas de sus hogares, incluyendo a los 50.000 habitantes de la ciudad de Pripyat, que nunca más volvió a poblarse y sigue hablándonos desde su silencio.
13: La Secretaría de Ciencia y Técnica de la Universidad Nacional de La Plata informa. 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
8: Bueno, sabemos que nuestra universidad cada 4 años elige autoridades. El año pasado terminó todo lo que fue la elección de los nuevos decanos de las facultades, decanos y decanas. Este año en la Asamblea Universitaria se eligió al presidente que va a conducir nuestra universidad por 4 años, y también en esa renovación se eligieron a nuevos secretarios y demás. Es decir, se renovaron el plantel, se renovó el plantel, gran parte del plantel de la Universidad Nacional de La Plata.
9: Y por eso hoy hemos invitado a Nicolás Rendón, es doctor en Ciencias Exactas, licenciado en Química, docente, investigador universitario y secretario de Ciencia y Técnica de la Universidad Nacional de La Plata. Nicolás, un gusto que estés aquí en ADN Ciencia y bueno, que nos cuentes cómo viene esta nueva etapa de tu gestión.
14: Hola Cristina, hola Gustavo, gracias. Gracias a la radio de la universidad por este momento, por este espacio. Un saludo afectuoso, y bueno, cada vez que vengo me acuerdo de lo bien que la paso y me dan ganas de venir más seguido. Así que, bueno, gracias por estar acá.
9: Te contratamos, sí. Te contratamos.
14: Ay, no, sí. Vamos a ver, podemos hablar con el secretario de Ciencia y Técnica a ver si encuentra un hueco. Bueno, les agradezco el espacio, y como bien decía Gustavo recién, estamos en esa transición de terminar un ciclo, una gestión, e iniciar una nueva gestión, relanzar una gestión. No es que frenamos, sino que venimos a 270 por hora, digo yo, son los 270 votos que tuvo la opción de Fernando, y bueno, la idea de que la universidad sigue compacta y en la dirección que entiende de manera comunitaria que hay que ir, por más que algunos opinan que se acabó el debate, que no hay lugar para disensos y demás. Creo que la heterogeneidad de la Universidad de La Plata es la que nos hace potentes y nos permite ir para adelante en esta múltiple agenda UNLP.
9: Cierto que, bueno, los problemas son complejos en estos momentos, los problemas que aborda la universidad, la ciencia, la docencia inclusive, y entonces, bueno, es sin duda un momento como para poner el eje donde los lugares importantes, y por ahí no tanto en la cuestión interna, con lo cual no está mal esta...
14: No, por supuesto, estamos hace ya 28 meses de un gobierno que nos ha puesto en jaque a las instituciones que nos toca vivir, que nos toca trabajar, el sistema universitario nacional, el sistema científico nacional, la está pasando muy mal. Acabo de recibir un par de twitters sobre parte de la motosierra, el freezer y la licuadora y todos los equipamientos que está usando el gobierno de Milei para desguazar el sistema. Sí, ese parece Frávega, no sé. Es desguazar el sistema científico nacional. Hoy, más de 170 trabajadores en Aconea, más de 100 trabajadores en el INTI.
9: Dábamos cuenta del sistema meteorológico.
14: El sistema meteorológico nacional, y desguazar creo que le queda poco. Es desangelar, digo yo, porque los propios trabajadores de esos organismos están primero pensando en sobrevivir y pensando a ver si no les tocará el telegrama la semana que viene. Es un momento muy difícil.
9: Y a los que les queda el trabajo también en una situación compleja.
14: Y nosotros como sistema universitario, con el presupuesto congelado, con una ley de financiamiento universitaria que fue unánime en las dos cámaras, que fue vetada injustificadamente por el Ejecutivo Nacional, fue refrendada, ratificada por las cámaras, y acá todavía estamos más de 180 días esperando que se cumpla la ley. Así que qué difícil seguir adelante con un Ejecutivo que no cumple la ley, que no quiere financiar de manera correcta al sistema universitario.
8: Nicolás, y en ese contexto, uno entiende que una cartera, una gestión a tu cargo tan importante como lo es la Secretaría de Ciencia y Técnica de la Universidad Nacional de La Plata, ¿qué ejes macro o mínimos o estratégicos te planteas para mirar este año y, bueno, quizás los que se vienen, pero eso ya es casi el futuro, pero pensar este año en esta coyuntura puntualmente que estabas comentando.
14: Sí, a mí déjame anclarlo un poquito más en procesos que se dan a escala global y la geopolítica que pone en disputa el quehacer científico. El sistema ciencia, como me gusta decir a mí, el sistema científico universitario global está en tensión y también está en transformación. El presidente Trump acaba de echar a toda la plana mayor de su Agencia Nacional de Ciencia. Me imagino que otros países del otro lado no están en esta misma disputa. En ese contexto estamos. Es así de complejo. ¿Qué es lo que nos proponemos nosotros para los próximos 4 años en esta universidad? Es seguir haciendo madurar al sistema científico de la UNLP, ir hacia una lógica de organismos de ciencia y técnica maduro, apoyándonos en redefiniendo lo que es la autonomía, sabiendo que las agencias nacionales se han retirado, la autonomía y la soledad de la institución frente a su agenda nos hace pensar en tener los andamios propios y los resortes internos para poder llevar adelante la agenda en 4 niveles, el de las personas, el de los grupos, el de las unidades de investigación y el del equipamiento. Así que se puede sintetizar la gestión de la Secretaría en seguir en estos 4 coordenadas de gestión y de laburo alrededor de un sistema de categorización de las personas, una resignificación de los proyectos de investigación, tanto de investigación básica, aplicada, aplicable, como prácticas de transferencia del conocimiento en todos los campos disciplinares, y relanzar y hacer madurar nuestra red de unidades de investigación. Son más de 150 las unidades de investigación, desde pequeños laboratorios o gabinetes de 5 docentes e investigadores hasta unidades de investigación de más de 400, de más de 500, de más de 600 investigadores, como sabemos tener en Humanidades o en la Facultad de Artes. Así que ahí es la agenda que le toca al equipo de la Secretaría, en diálogo con las 17 unidades académicas, con el anhelo de reconocer a los docentes de las escuelas de pregrado en su práctica de investigación asociada a su práctica docente, así que incorporando a los 5 colegios de pregrado de la universidad como parte del territorio y del equipo de investigadores, de docentes investigadores que tiene esta universidad, porque es famosa, histórica, la escuela anexa con prácticas de investigación pedagógica con casi centenaria, y estamos reconociendo desde la nueva lógica de esta secretaría, reconociendo esas prácticas de investigación, y estamos reacreditando y categorizando a los docentes e investigadores en todo el territorio de la UNLP. Así que ahí me parece las ideas, hacer madurar el sistema, y como todo organismo de ciencia y técnica, además de tener programas calendarizados, es decir, proyectos una vez al año, programas de becas una vez al año, subsidios de viajes una vez al año, subsidios para los jóvenes investigadores una vez al año, subsidios para la organización de eventos científicos una vez al año, tenemos que pensar en una universidad que se tiene que animar a procesos y a proyectos de investigación que no entren en la lógica académica y calendarizada y de concurso y de evaluación de pares y demás, sino dar lugar a procesos que tengan mucho más vértigo, mucho más velocidad, que sean muchísimo más profundos, que son los proyectos que tiene la Universidad Nacional de La Plata, que se entienden hoy como proyectos productivos, es decir, la fábrica de alimentos desecados, la fábrica de baterías, el Centro Integral de la Madera, el proyecto de impresión de casas 3D, un proyecto de fabricación y desarrollo de vacunas. Esos proyectos de la Universidad Nacional de La Plata son proyectos que escapan a la lógica de programa y de concurso, sino que son proyectos que se transforman en proyectos insignia que justifican y que estamos todos seguros de que van a ser proyectos que van a impactar en
8: los respectivos. Tiene una vinculación directa con la comunidad.
14: Y eso también es la Universidad Nacional de La Plata, y desde la Secretaría nosotros hacemos toda la apoyatura a esos proyectos para que esos investigadores, esos becarios, esos profesores que están involucrados en esos proyectos tengan una práctica de investigación tan reconocida como el investigador que está en su práctica más de ciclo anual, de congreso y paper y tesis. Y eso es otra de las intervenciones que hemos hecho sobre la normativa de la universidad, a partir de una convocatoria a reconocimiento de prácticas de transferencia tecnológica y prácticas de investigación productiva, que es decir, la tarea de los investigadores e investigadoras que sucede en el ámbito de estos dispositivos productivos que tanto enorgullecen a nuestra querida universidad y ojalá a nuestros queridos conciudadanos, porque esa planta es una planta que es pública. y el producto de esa planta no solo alimenta a los que tienen suerte de comer ese guiso, sino que nos pone en un lugar de soberanía del conocimiento, de independencia del conocimiento, donde el conocimiento de esta universidad y de este sistema universitario permite resolver y mejorar la vida de nuestros conciudadanos y apuntar al buen vivir, ¿no?
8: Claro, porque ahí también en parte va en línea. Nosotros el programa pasado entrevistamos al secretario de Obras y Planeamiento de la universidad a propósito de también esto, por eso digo que va en línea, el barrio que se está haciendo para estudiantes que vienen de distintos lugares del país a estudiar acá. Entonces, hay, me parece, una línea que es simétrica, que atraviesa toda la gestión, desde la presidencia hacia todo el sistema, para precisamente ponderar, activar y activar estas cuestiones que vos estás marcando. Vos decías, aquellos investigadores y esos docentes que recién se están formando. Es muy difícil sustraerse de esta coyuntura, y la coyuntura tiene que ver con lo económico. Entonces uno dice, bueno, ¿cuántos docentes, por ejemplo, cuántos investigadores son tentados a irse a otros sistemas, que pueden ser privados o que pueden ser en otros lugares, en otros países? Quizás de vuelta, y a lo mejor es reiterativo, ¿cuán seductor es todo lo que estás marcando para una universidad que es tan grande, pero que la realidad marca con sueldos congelados desde que asumió este gobierno, para quizás otras ofertas que dicen, bueno, yo tengo que vivir, tengo que comer, tengo la formación?
14: Eso estamos seguros que está
8: sucediendo. ¿Para dónde
14: voy? Está sucediendo. Eso es la fuga de cerebros. La fuga de cerebros está sucediendo incluso con la gente que se queda, porque nuestros docentes investigadores usan parte de su cerebro que antes usaban para tener ideas, para discutir ideas, para leer literatura, para poder llevar adelante sus proyectos de investigación, para tener otro trabajo, para sobrevivir, para pelearse con la realidad. Pero bueno, eso desde la Secretaría no podemos hacer más que contenerlo, reconocerlo y en todo caso acompañar los planes de lucha tanto de los gremios, de nuestros tres gremios, nuestro frente gremial, tanto como las iniciativas que surgen desde el Comité Ejecutivo del CIN, digamos. Se da la particularidad de que el plan de lucha universitario no es solo desde las bases, sino que sucede desde las bases y también sucede desde los que tienen responsabilidades en la conducción de las universidades. Yo no me voy a quedar en la diagnostiquitis. Comparto el diagnóstico que vos estás planteando, Gustavo. Hay una fuga de cerebro flagrante y espero que se frene. Hace un tiempo yo le invitaba a los responsables de la cartera, de las carteras de ciencia y técnica y de educación, a que recapaciten, a que piensen de vuelta en que el conocimiento es un derecho colectivo y es un capital que es propio de toda la población y que tenemos que apostar a las universidades y al sistema científico. Se me están acabando las ganas de pedir que recapaciten y que sean sensatos, y la respuesta tesonuda de la gestión y ojalá de toda la comunidad de la Universidad Nacional de La Plata es seguir haciendo. No nos vamos a quedar simplemente en el diagnóstico. Compartimos el diagnóstico, pero tenemos que seguir haciendo. Y ahí esa autonomía forzada que nos da este momento a la hora de que los socios estratégicos típicos del sistema universitario la están pasando igual de mal o incluso peor, nos da una oportunidad de por lo menos repensar al sistema UNLP y relanzar algunas cuestiones. El estrés presupuestario de la institución y de los bolsillos de nuestros docentes es innegable. Y ahí solamente acompañar y revisar algunas cuestiones, pero no mucho más.
9: A veces las crisis traen cuestiones, algunas, no te diría soluciones, pero algunos planteos, vos decís, bueno, tenemos que optimizar, entonces, ¿cuánto tiempo un investigador se pasa buscando financiación, tratando de llenar papeles para un subsidio, para una
14: cada cuestión? Vez mayor.
9: Y bueno, ¿cuánta burocracia en lugar de decir, bueno, hago lo que tengo que hacer, que es mi
14: cada
9: trabajo
14: vez más
9: de investigador?
14: Otro de los ejes que estamos planteando.
9: Que eso también tira para abajo.
14: Otro de los andariveles que estamos planteando desde la gestión de la universidad es relanzar, profesionalizar, me están costando algunas palabras, la internacionalización de las capacidades y de las agendas de investigación. Y ahí lo invito en público y en privado a todos los docentes e investigadores que vayan por una agenda de internacionalización, pero que no se vean tentados por la extranjerización de las agendas. tenemos que tener los radares atentos y tener agendas que sigan en la línea de la soberanía tecnológica y científica y del conocimiento, no porque venga algunos dólares o algunos euros o algunos yuanes para trabajar, tenemos que cambiar nuestros verdaderos objetivos de construcción de conocimiento situado y de impacto en la realidad de los argentinos. Ahí el desafío. Y eso, hoy la internacionalización es una agenda de todo el sistema, no solo del sistema argentino, sino que del sistema global. Y ahí las cooperaciones sur-sur también aparecen como una oportunidad. Ahí la universidad, no solo pensar en confluir hacia el norte, porque el norte tampoco está mirando.
9: Por eso habíamos dicho que Estados Unidos está complicado. O sea, no es el norte.
14: Hace rato que no es el norte de esta universidad, no es una universidad que quiere articular con todo el mundo. Tenemos sendas misiones a China en la Facultad de Ingeniería, tenemos muy buena relación con Japón en las facultades de veterinaria y así sigue la lista. La idea es profundizar y densificar las agendas internacionales y de esa manera sostener lo que tenemos como universidad, que es una productividad científica de escala global. El número de producciones que surgen, que son firmadas por los colegas de la Universidad de La Plata, se cuentan y tienen un estándar a nivel global. Por eso también la posición que tenemos en los rankings. Del mismo modo, y voy a retomar.

0: para tener
1: no solo
0: recurso.
1: Dar servicio, optimizar el uso, tener turneras y poder resolver los problemas de salida de línea lo antes posible, porque esos equipos que han sido adquiridos generalmente con fondos estatales o con incluso con créditos de organismos multilaterales de crédito blando para el desarrollo científico y tecnológico de los países como el nuestro, tenemos la responsabilidad de hacer un buen uso y usufructo de las capacidades instaladas en esta universidad, que deben ser de los organismos de ciencia y técnica con mejor equipamiento en el país. O sea, no es menor las capacidades instrumentales que tenemos en la universidad.
0: Eso es un gran trabajo, ¿no? De detectar todo lo que hay, qué se hace con cada cosa.
1: Y acompañar, y potenciar, y dar, y a partir de ese equipamiento, salir a buscar el mejor uso.
0: Hay dinámicas también de ciertos lugares de investigación que a veces uno ve cuando va a hacer una nota, que dice, bueno, no, pero esto es del profesor tal, no, esto es del no sé qué, y parece que hay como...
1: Hace rato que desde esta secretaría, desde esta universidad, entendemos que son capacidades institucionales, y que si nosotros sostenemos en todos lados que el conocimiento es un bien común, y que las capacidades instaladas en la universidad son de propiedad colectiva, son los famosos bienes comunes, dicen los sociólogos, nosotros tenemos que hacer el correcto uso y usufructo de esas capacidades. Y hacer servicios no es solamente monetizar las capacidades. Hacer servicios es lograr también impactar, porque hay mucho equipamiento que está disponible en los laboratorios que no existe del lado de afuera. Y que algunos de los desafíos de caracterización, de medida, de descripción que se puede hacer por medio de esos instrumentos, a veces no se pueden hacer en el país y se tienen que hacer afuera, y a veces se dejan de hacer. Entonces, es difícil a veces pensar cuánto vale y cuál es el valor que tiene tener capacidades instrumentales en distintos lugares muy puntuales que tenemos. Vos nombrabas los satélites, o sea, las capacidades instrumentales y los recursos humanos que tienen en la Facultad de Ingeniería de nuestra casa es fenomenal, nos ponen a la vanguardia del mundo. El ejemplo de que el satélite de la UNLP compitió contra 50 satélites de todo el mundo. Eso me parece que ya lo han dicho a todos lados, sí, todo el mundo lo puede googlear, claro. Pero es para muestra un botón. Lo mismo nos pasa en las facultades de geofísica y de observatorio, en las facultades de ciencias exactas, en las facultades de ciencias médicas, en las facultades de veterinaria, en las facultades de ciencias agrarias y forestales. Tenemos en odontología, o sea, los profesores y las profesoras de esta casa protagonizan las respectivas comunidades científicas académicas a nivel nacional.
0: Nicolás, como habrás escuchado, este programa sale por muchas radios universitarias de distintos lados del país y otras radios que no son universitarias, pero que les interesa hablar de ciencia en su programación. ¿Cuál es el vínculo de la Universidad de La Plata con el resto de las universidades del país?
1: El Sistema Universitario Nacional tiene 60 socios en todo el país. Tenemos universidades en el interior, tenemos universidades en el interior del interior, tenemos redes, y a mí me gusta mucho siempre decir que la UNLP a veces es madrina, es padrina, va acompañando el desarrollo de muchas de las universidades más jóvenes, y se cuentan por egresados y profesores y profesoras de la casa que se han instalado en laboratorios por toda la geografía argentina. Así que el primer vínculo es en esa cooperación. Después, a partir de espacios de articulación que propicia el CIN, también hay líneas de articulación entre el sistema universitario nacional. Hoy también nos une la desgracia, y nos une la lucha y nos une el reclamo a las carteras nacionales que nos den bola para que se hagan cargo de algunos compromisos asumidos por el gobierno anterior que el gobierno actual no quiso reconocer. Y uno, cuando asume un gobierno, tiene que asumir también los compromisos. No es que era borrón y cuenta nueva, pero me parece que esa charla ya la entendimos todos, cuál era lo que venían a hacer estos muchachos. Y cuando dijeron que el Congreso no los iba a dejar, también tenemos que hacernos carne de que el Congreso no pudo no dejarlos. Así que estamos en un momento crítico de las instituciones en general en nuestro país, y de las instituciones universitarias y del sistema de ciencia y técnica en particular, no me queda la menor duda, ¿no?
2: Claro, porque ahí también aparece en esta mirada el trabajo colaborativo interdisciplinario que hace el sistema científico tecnológico de aquí, de nuestra universidad, para trabajar, se me ocurre, en el alquiler de horas tiempo de determinados equipos, sí, o del espacio cuando lo ven, por ejemplo,

0: observatorio, etcétera, etcétera. Ahí también me parece que la universidad trabaja solidaria y colaborativamente con otros pares, con otras universidades que a lo mejor recién están formando ese capital, que esta universidad lo tiene hace mucho, para ayudar precisamente con la infraestructura, con el equipamiento, que algunos son de punta, vos lo mencionabas hace un momento, para que también digan, bueno, pueden venir, se puede utilizar, les podemos dar una mano, ¿no? Ocurre
1: sí,
0: eso.
1: Pinta tu aldea y pintarás el mundo. La Universidad Nacional de La Plata es una universidad de escala global, pero es una universidad que se plantea el impacto local. El tema es que la definición de local para universidades como esta es una definición muy compleja. Lo local no es simplemente de 32 a 70 o de 1 a 32. Lo local para una universidad como esta es definitivamente de la Quiaca hasta el Polo Sur. O sea, esta universidad aborda problemáticas antárticas del mar argentino, enfoca problemas de todos nuestros parques nacionales, nuestros recursos naturales. Entonces, para poder hacerlo en esa condición de local, cuando estamos hablando de provincias que están a 1.500, 2.000 kilómetros de acá, lo mejor es hacerlo con el socio local, con el socio que está instalado ahí. Así que se cuentan por muchas de las sociedades, mucho en Misiones, en Corrientes, en Jujuy, en Salta, en los Andes. Así que las sociedades que se dan en los más de 1.000 grupos de investigación que tiene la Universidad Nacional de La Plata con socios del sistema universitario, se cuentan por montones. No sé si con esto respondo tu pregunta, pero sí, esta universidad es una universidad que se plantea la colaboración con sus colegas de otros sistemas universitarios, muchos de donde están algunas de las radios que nos escuchan, y si alguno que nos escucha quiere seguir articulando y contactarse con nosotros, no tiene más que mandar algún mail por alguno de los mails de contacto y buscar ese socio, esa socia, para poder hacer algún trabajo colaborativo en red, ya sea en el marco de algún programa, alguna convocatoria, o en el marco de interactuar. Y bueno, y a meterle para adelante, ¿no?
2: Bueno, Nicolás Rendor, es un gusto que hayas estado aquí y que el apoyo que siempre la Secretaría le brinda a ADN Ciencia para que podamos siempre salir adelante. Así que ha sido un gusto compartir este momento.
0: Y como te gusta mucho la radio, a lo largo del año por ahí podemos arreglar algunas salidas puntuales.
1: Perfecto. Solo agradecerles y felicitarlos por la tarea, no solo en la difusión de algunas de las líneas y las políticas de nuestra querida universidad y de la particularidad de nuestra secretaría, sino felicitarlos y agradecerles su labor en la promoción de la cultura científica, la promoción de la territorialización de las soluciones, de las herramientas que nos da la investigación científica, tecnológica, artística, para resolver problemas. Me parece que ahí hay un valor muy importante de este tipo de programas, de este tipo de dispositivos, de estos bracitos de tentáculos de este sistema universitario para poder hacer su tarea, que no es solamente generar conocimiento, no es solamente ver cómo ese conocimiento puede impactar en algún adoptante, a un cliente, sino también hacer que la sociedad en su conjunto se dé cuenta que mediante la ciencia se pueden resolver los problemas del día a día de nuestros conciudadanos. Muchas gracias.
0: Al final te salieron las palabras difíciles, así que bueno. Estás invitado nuevamente. Gracias por haber pasado por ADN Ciencia.
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0: bueno, muchas veces cuando hablamos de nuestro país, hablamos del suelo argentino, del territorio argentino, pero resulta que un 5% de nuestro suelo argentino no es argentino. Y eso lo han demostrado investigadores que se han preocupado por hacer un mapa de la extranjerización de la tierra en nuestro país.
1: Lo vamos a charlar y lo vamos a saludar a la vez a Matías Oberlin, doctor en Historia por la Universidad de Buenos Aires, miembro del Observatorio de Tierras y del Programa de Investigaciones sobre Historia Agraria de la Facultad de Ciencias Económicas de la UBA. Así que Matías Oberlin, un gusto que estés en ADN Ciencia. ¿Cómo estás?
2: Un gusto saludarlos. ¿Qué tal, colegas? ¿Cómo están?
1: Bien, por suerte. Bueno, aquí nos preguntábamos si, de hecho...
0: Creo que en el currículum te faltó algo muy importante. Matías Ovalín es un hincha sabalero muy, muy reconocido.
1: Ah, bueno.
2: Hincha de Colón como Cris. Compartimos pasiones.
1: Bueno, muy bien. Era muy importante eso, seguramente. Entonces le vamos a preguntar al hincha de fútbol, ¿cómo es esto del desarrollo de un mapa que hicieron ustedes para precisamente poder mirar, para poder fijar, quizás para dimensionar, para visibilizar esto de la venta de la tierra en nuestro país, ni más ni menos, donde hay, entre otras cuestiones, en esas grandes porciones de tierra? Creo que era una provincia completa, si no me equivoco, la comparación era precisamente con la provincia de Santa Fe, en donde hay recursos naturales, hay, de todo, lo que contiene la tierra de un país, ¿no?
2: Exacto. Nosotros, bueno, somos investigadores, cada uno en realidad investiga distintos temas vinculados a la cuestión agraria, al acceso a la tierra en nuestro país y en distintos países de América Latina, y nos veníamos juntando preocupados por esta temática, tratando de recabar información, la verdad que robándole horas al sueño, porque ninguno investiga precisamente esta cuestión, pero veníamos recabando información y tratando de, robándole horas al sueño, generar informes y cuestiones que estuvieran a disposición del público, ¿no? El público general. Cuando Adorni el 9 de diciembre anunció de una manera bastante cínica que iban a modificar la ley de tierras y también la ley de manejo del fuego, cosa que han mandado al Congreso en los últimos días bajo el proyecto de ley de inviolabilidad de la propiedad privada que presentó Sturzenegger en el Senado, dijimos, bueno, nosotros tenemos un montón de información, tenemos que ponerla a disposición de la ciudadanía en general, de los políticos, de todos aquellos que tienen que tomar posiciones respecto a esta legislación con la cual está queriendo avanzar el gobierno nacional. Y generamos este mapa que es un mapa interactivo, que lo que tiene de interesante es que se puede ver a nivel subprovincial, a nivel departamental, cuánta tierra está extranjerizada en cada uno de los departamentos del país, ¿no? En el primer informe nosotros ya señalábamos que hay 36 departamentos a nivel nacional que incumplen el 15% de extranjerización que fija la ley de tierras, una ley del año 2011, lo cual es una situación bastante bastante crítica, porque en el nivel discursivo el gobierno lo que viene diciendo es que es una ley que lo único que hace es frenar inversiones, porque en realidad en ningún lugar se supera, en ninguna provincia se supera este 15%, pero si uno hace doble clic en cada una de las provincias lo que encuentra es que es esta situación, que hay 36 departamentos que exceden el límite fijado por ley, y que incluso el total de tierras extranjerizadas, que es un número que debería escandalizarnos, son 13 millones de hectáreas, que es el equivalente a la provincia de Santa Fe, como bien decías, o a la superficie de Inglaterra, ¿no?
1: Tremendo, Matías. Ahí también en ese estudio ustedes hablan de alguna venta de tierras con la anuencia de un gobierno provincial, ni más ni menos, el de Río Negro, por ejemplo, al sur de Bariloche, zona que yo soy patagónico, ando por ahí normalmente, y se hizo a través de un privado que representaba, si no me equivoco, un jeque árabe, y se vendieron unas superficies impactantes, tremendas, por las riquezas, por lo que significa, enclavadas en los mejores lugares del sur argentino de Patagonia. Por mencionar esa. Exacto. Que accidentalmente la conocí hace un tiempo, porque habían obreros que los llevaban a trabajar en helicópteros desde un pueblito, y era como un secreto, todo el mundo lo sabía, pero nadie lo decía. Ahora ustedes lo han visibilizado, esto como otras tantas que están ocurriendo en el país, ¿no?
2: Exacto, sí, nosotros en realidad la información que publicamos es una información que fue solicitada al gobierno nacional. En realidad el gobierno anterior publicaba estos datos porque la ley del año 2011 creaba un registro nacional de tierras rurales y esos datos eran públicos. Este gobierno, una de las primeras cosas fue sacarlo de la página. Entonces empezamos a pedir informes al gobierno del registro de tierras rurales, que la verdad que no ha sido sistemáticamente actualizado, justamente como parte del desmantelamiento del Estado. Han ido también desmantelando las herramientas de control, e incluso la ley que presentaron ahora, uno de los artículos lo que hace es justamente derogar las herramientas de control. O sea, esto que nosotros ponemos a disposición del público general, de la ciudadanía, estaríamos imposibilitados de obtener estos datos, ¿no? Porque destruyen las herramientas de control. Pero justamente, ¿no? En los últimos días saltaron algunos casos particulares que no están, ni siquiera están todavía dentro de nuestro relevamiento. Nuestros datos son de agosto del año pasado. Lo que decimos es, la situación es todavía más grave de lo que mostramos en el mapa, porque la herramienta no está funcionando del todo bien y porque justamente no está del todo relevada, ¿no? La situación. Con lo cual, esa base de 13 millones de hectáreas del 5% de tierras extranjerizadas a nivel nacional, en realidad debería encender la alarma, y es una situación que sabemos que es más grave de lo que ponemos en el mapa, ¿no? El tema es que construimos ese mapa con datos oficiales.
0: Matías, y este mapa tuvo mucha repercusión en distintos ámbitos, e incluso llegaron ustedes también a la Cámara de Diputados a informar a los legisladores acerca de esta situación.
2: Sí, la verdad que llamativamente, como les decía, nosotros veníamos con esta preocupación en el margen de nuestras investigaciones porque nos preocupa por ocuparnos de la cuestión de la tierra y del acceso a la tierra en nuestro país. Nos preocupan dos fenómenos que se vienen dando en nuestro país, particularmente en las últimas décadas, que es el problema de la concentración de tierras y el problema de la extranjerización de tierras. Entonces vamos acumulando información y cada tanto, cuando podemos, escribimos algún informe. Cuando Adorni anunció esto, nosotros lo que hicimos fue generar una herramienta muy casera, que fue el Observatorio de Tierras, con un blogspot, preguntándole a una inteligencia artificial cómo cargar los datos en un mapa para que sea visual y que sea interactivo y que la gente lo pueda consultar, y en un Paint hicimos una infografía y escribimos un informe sobre eso. Y eso a los 15 días empezó a tener mucha repercusión en medios locales, sobre todo, ¿no? Pequeños medios de distintas localidades que empezaron a levantar esta información porque hablaba de esos territorios y con información oficial. Y a partir de eso también lo empezaron a levantar medios provinciales, posteriormente lo levantó el diario El País, porque justamente hay tres nacionalidades que son los grandes propietarios de tierras en nuestro país. De estas 13 millones de hectáreas, 6,5 están en manos de estadounidenses, españoles e italianos. Entonces ese dato preocupó al diario, o le interesó al diario El País, levantaron la noticia, a partir de eso lo levantaron todos los medios nacionales y tuvo muchísima repercusión en todo el territorio nacional. Y hace poco nos convocaron, hace 15 días, justamente para exponer en la Cámara de Senadores sobre esta problemática, porque la ley esta ley de inviolabilidad de la propiedad privada que presentó Sturzenegger, que afecta a un conjunto de leyes, no solo afecta a la ley de tierras, pero nosotros decimos que es una ley de extranjerización. No hay que llamarla ley de inviolabilidad de la propiedad privada, sino ley de extranjerización, porque el corazón de la ley es derogar los artículos centrales de la ley de tierras. Por ejemplo, elimina el límite del 15% de extranjerización de tierras que fija la ley, elimina los límites de una sola nacionalidad. El artículo 9 fija un máximo por nacionalidad, dentro de ese 15% fija un máximo de un 30% por nacionalidad, y fija un límite también por zona, que es un límite de 1.000 hectáreas en la región más productiva, y el Consejo de Tierras luego define cómo es la equivalencia en cada una de las provincias. Ese límite también lo deroga, y deroga también un límite muy claro que fijaba la ley de tierras, que es que ningún extranjero, cuando hablamos de extranjeros es importante tener en cuenta que son grandes capitales, ¿no? No estamos hablando de personas que vienen a habitar nuestro suelo de buena voluntad, se instalan y lo trabajan. Estamos hablando de grandes empresas transnacionales que desde afuera compran las tierras, ¿no? La ley fijaba un límite también para que no pudieran quedarse con tierras ribereñas ni con tierras que tienen espejos de agua, ¿no? ese artículo también lo elimina de la ley. Junto con esto elimino, modifica un montón de leyes, ¿no? Modifica leyes vinculadas a los desalojos, leyes vinculadas a los barrios populares. Bueno, es una ley nefasta, pero nosotros sostenemos que el corazón de la ley es justamente derogar la ley de tierras, o el corazón de la ley de tierras.
0: Bueno, Matías, la verdad que nos dejás, te diría, preocupados con toda esta situación, pero bueno, qué importante que investigadores e investigadoras estén alertas y estén proporcionando esta investigación, esta información, para que, bueno, no tengamos solo las voces que tratan de informarnos otra cosa. Así que muchísimas gracias, y como siempre los micrófonos de ADN Ciencia están abiertos para todo este tipo de información que ustedes quieran compartir.
2: Muchísimas gracias, Cris, muchísimas gracias, equipo y audiencia, y a salir a pelear contra la modificación de la ley. No, más que preocupación, tenemos que generar
0: acción,
2: una militancia que sea capaz, una acción que sea capaz de derrotar este proyecto, ¿no? Como están haciendo ustedes comunicando estas cuestiones. Muchas gracias por todo.
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1: Vamos a hablar ahora de un visor web creado por investigadores e investigadoras y también estudiantes del área de geología de la Facultad de Ingeniería de la Universidad Nacional de Jujuy, que ofrece datos geográficos claves para analizar zonas de riesgo y escenarios de impacto ante desastres como volcanes o terremotos.
0: Bueno, para eso vamos a compartir la comunicación con Marcelo Sangüeso. Él es docente e investigador en la Facultad de Ingeniería de la Universidad Nacional de Jujuy. Trabaja en el grupo de investigación del Gabinete de Datos Espaciales de dicha facultad. Y también con otra investigadora, Vanina Paredes, que es casi licenciada en Geología en la Universidad de Ingeniería de Jujuy, que está a punto de defender su tesis. Así que también es parte de este equipo, y por eso, bueno, los convocamos a que nos cuenten un poco de qué se trata este visor de datos. ¿Cómo están?
4: ¿Qué tal? Buenas noches. ¿Qué tal? Un gusto y muchas gracias por la invitación para poder divulgar un poquito lo que hacemos desde el norte jujeño, ¿no? Así que, bueno, se trata de un visor que representa el riesgo de desastre de volcanes. Y nuestra jefa, la profesora Susana Chalave, ya hace unos años viene trabajando en este tema, y por desgracia pudo llevar adelante o concretar su investigación con el desastre que fue de público, información pública, el ALUD, en el año 2017. Un hecho que ocurrió por la geografía que tiene la zona de Volcán, una zona ubicada a 42 kilómetros de San Salvador, y la ventaja entre todos los desgraciados de la luz fue que fue entre las 8 y las 10 de la mañana, una precipitación de 170 milímetros que hizo todo un barrido de barro y de piedra. Por ahí digo ventaja porque no era tiempo de escolar, o sea que no habían alumnos en las escuelas, las instituciones estaban trabajando más tranquilas, pero bueno, igual provocó la muerte de 4 personas, 2 turistas. Consideremos que Jujuy en la época de enero es zona turística, y Volcán es atravesada por la ruta nacional número 9, que no solamente une San Salvador con el norte jujeño, sino también a Chile. Es un paso obligado para del Pacífico al Atlántico, ¿no es cierto? Chile, Paraguay y Brasil. Así que este visor representa mucha información para la toma de decisiones. Por ahí ahora Vanina va a explicar un poquito de qué se trata el visor y qué características y propiedades y qué información podemos sacar de ahí.
0: Gracias, entonces, y escuchamos a Vanina. ¿Qué tal, Vanina?
5: Hola, buenas noches. Bueno, comentarles brevemente que este visor tuvo como objetivo principal poder identificar y representar visualmente las zonas que fueron afectadas por estos procesos aluvionales, ¿no? El visor si ustedes lo tienen en el link, se puede manejar de manera muy intuitiva e interactiva, ¿no? Uno puede ver cómo se ha clasificado y esta es la zonificación, digamos, cómo ha ocurrido el evento en ese evento que ocurrió, ¿no? En esa fecha, perdón. También lo que nos permite es visualizar los peligros y los niveles de daño, y se ha clasificado en 4 zonas en específico, ¿no? Cómo ha avanzado la luz y cómo ha atravesado el pueblo, ¿no? Y cuáles fueron los daños, las zonas que fueron más afectadas por estos daños. Este visor lo que nos permite es poder analizar en específico las zonas que tienen riesgo de inundación, las que están más cercanas a la cabecera de la subcuenca, dependiendo del tipo de suelo, la pendiente y cuáles fueron las causas, ¿no? También se puede generar por proceso de remoción ante las lluvias intensas que ocurrieron. Lo que se representa también en el visor son distintas capas en donde hay mucha información, que esa es también una ventaja que uno puede ir interactuando y superponiendo, porque no solamente es información geológica y descripción de la cuenca, sino también lo que tiene que ver con las parcelas y la delimitación de los barrios en esta localidad, ¿no?
1: Vanina, entendemos que el desarrollo de este visor ustedes lo hacen también para que esté a disposición de autoridades, se me ocurre Defensa Civil, bomberos, los que tienen que tomar las decisiones frente a una catástrofe que está ocurriendo, va a ocurrir, o que puedan prevenir futuras catástrofes, ¿no? ¿Qué recepción ha tenido precisamente por parte de estas instituciones esta herramienta tan importante que nos estás comentando?
5: Bueno, este visor está a disposición, digamos, de los organismos, y el objetivo es apoyar a las tareas de la planificación y la prevención, como lo estaba mencionando, ¿no? Y la comunicación en cuanto al riesgo. Como son eventos que se dan en una cuenca, en la zona alta, quizás uno no prevé, digamos, la intensidad que ocurre en otro sector de la cuenca, porque si bien, como mencionaba acá el colega, nosotros teníamos registrado la precipitación que era de 170, que si uno ve, yo capaz que no llega a la misma intensidad, pero cuando arrastra toda la luz que viene del sector de la cabecera de la cuenca, sí o sí se tienen que generar sistemas de alerta temprana. Entonces, tener una descripción del área y de la zona donde ocurren estos eventos es muy importante, ¿no? Y tener la zonificación, que es lo que el visor nos permite ver, digamos, y está al alcance de cualquier poblador, porque también esto es importante para el ordenamiento territorial. Hay zonas que se vieron mucho más afectadas que otras debido al alcance que tiene este alud, ¿no? Porque no llega en la misma magnitud. Porque sí afectó por completo el tránsito en ese momento, por la ruta, que es lo que mencionaba también el profe. Entonces se vio afectada en todo, hacia todo el sector norte de la provincia, y el corte afectó también a la zona en específico, a la localidad, ¿no? Servicios, todos los servicios exactamente.
0: Y para que lo puedan utilizar los distintos organismos, o como decía ahí Gustavo, las personas que tienen que gestionar el riesgo, tomar las decisiones, ¿hay alguna capacitación? ¿Es de fácil acceso?
5: Es de fácil acceso. Ahí está justamente eso, lo que decía en el visor, el complemento, justamente se ve, son distintas capas que están clasificadas como infraestructura, como el medio urbano, el medio físico y el mapa base, ¿no? Porque forma parte también de toda la información que se recolectó previamente, y también de información base de las instituciones, ¿no? Porque nosotros también tenemos fuentes de datos que son oficiales, y después la recolección de los datos en cuanto a los pobladores, ¿no? Que también es, claro, se maneja mapas base de Google Earth, de Google Drive, toda esta información que nosotros que recolectamos, las procesamos, y la idea es que se visualice y que sea interactivo, ¿no? Que uno pueda, ahí está justamente en las referencias, uno va viendo cuáles son las capas que uno puede interactuar, porque si no sería un mapa fijo que uno no tiene acceso a toda la información. Claro. Nosotros vemos acá las redes viales, que lo más importante es cómo se ha modificado también, porque esto también es actualizable.
0: Y ustedes van actualizando, por ejemplo, si surge alguna otra cuestión, no sé, una crecida de los ríos, no sé, alguna otra cuestión, que van actualizando ese mapa con los riesgos posibles.
5: Sí, es actualizable y es visible en el instante que nosotros cargamos las capas nuevas, digamos, ¿no? Porque todos nos basamos en capas de información, que se las recopila y se las procesa para que sean visibles, ¿no? Esa es la finalidad, digamos, que uno pueda tener toda la información en un solo repositorio, ¿no? Porque no tenemos distribuido, nosotros tenemos acá datos meteorológicos, datos de la infraestructura, de todo lo que es el medio urbano, el trazado de las calles, de las parcelas de las manzanas de la localidad, ¿no? Entonces toda es mucha información, es mucha recopilación de información, que es lo que este trabajo ya viene desde el 2000, no solamente en este evento desde el 2017, sino que de mucho más antes se viene recolectando información.
1: Precisamente te iba a preguntar qué tiempo o cuánto hace que ustedes venían investigando y desarrollando esta herramienta. Lo has contestado casi sin querer. El tiempo se nos ha terminado, lamentablemente, pero quizás volvamos en algún momento para ampliar esta información que creemos que es muy importante. Ojalá no tengan que aplicarlo muy seguido. Y por otro lado, bueno, si ya está desarrollada, que aquellos que tienen que tomar alguna decisión sea una herramienta más a tener en cuenta, un desarrollo hecho por investigadores e investigadoras de universidades públicas, y eso siempre lo remarcamos y es muy importante. Así que muchísimas gracias, Vanina y Marcelo, por el tiempo, para haber estado aquí en ADN Ciencia.
4: Gracias. Saludo grande para todas las universidades del país y para ustedes. Muchas gracias.
0: Muchísimas gracias.
5: Muchas gracias, sí, por permitirnos difundir.
1: En el minuto final, agradecer al equipo que hace posible que ADN Ciencia salga semanalmente al aire. El saludo también a las radios amigas, Gabriel de Batista, Daniel Curubeto, Liz Valdés, Alfredo Tangorra. Muchas gracias, como siempre, por permitirnos que lleguemos con todos nuestros análisis, notas y entrevistas a todas las audiencias.
0: Y si quieren volver a escuchar alguna de estas notas, pueden hacerlo a través de nuestra página adnciencia.com.ar y de nuestras redes sociales, que va a estar todo a disposición. Nos encontramos la semana próxima.
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0: Hay amores y amores. Hay amores difíciles, como una sonata clásica. Y hay amores simples, de música ligera. El clásico más clásico de Soda Stereo nació en 1990. Versión en vivo, de música ligera.
1: Tengo una buena canción para cantar, a ver.

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3: 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Cuatro pesos de propina con Mota. Seguirte el vuelo.

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6: Don Osvaldo, misterios.

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5: Yo soy Camila y quiero que suene Brujería de Los Tipitos.

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1: Un enamoramiento a primera vista de una mujer que apilaba latas en un supermercado fue la excusa para que Elvis Costello escribiera Allison en 1977.

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3: Pero Tachingó con Ernesto Snager. El tiempo está después.
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6: Majestuosa forma de gritarle al mundo su verdad. Leo García, del 2001, Morrissey. ¿Sabrá?

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2: 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La Quimera con Juanse, Reloca.

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5: Richard Coleman, salimos caminando.

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El mito indicaba que era una historia de muerte. El indio lo rompió al decir que en realidad hablaba de la locura implícita de la cultura rockera. De una manera u otra, se dice que en realidad lo más importante es que con sus acordes se generó el pogo más grande del mundo. De 1986, Patricio Rey y sus redonditos de ricota. Jijiji.

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4: Bienvenidas y bienvenidos. A tono con el primero de mayo, hoy nuestra expedición se sumergirá en el mar de los laburantes con contenidos especialmente despachados desde Rosario, El Bolsón, Miami, Córdoba, Buenos Aires, La Reja, Neuquén, El Palomar y San Martín de los Andes. A tal fin, subirán a bordo Julián Venegas, Héctor Ledo, César Muñoz, Luciano Devane, Nora Saragat, Darío Burstin, Martín Mesuti, Emilio Lensky, Daniel Rizzo Patrón, Silvio Cataño, Verónica Jiménez Belibó, Rafa Urreta Vizcaya, Leonardo Kilian, Santiago Mayor, Héctor Sanjuliano y Naldo Lavín. Hechas las presentaciones del caso, motores en marcha, inmediatamente.

0: Aquí Julián Venegas, músico de la ciudad de Rosario, integrante de un dúo junto a José Santucho, que también es un trabajador de la canción de acá de la ciudad. Este dúo se llama Ambulantes porque decide construir un repertorio dedicado a trabajadores itinerantes de la ciudad de Rosario, con conciencia también de que la temática tiene resonancia argentina y, por qué no, continental. Este interés afectivo por estos protagonistas de las calles, de las plazas, de los barrios, de los parques, de los espacios públicos, nos llevó a reunir un primer cuerpo de canciones propias para grabar un primer disco que está disponible en plataformas digitales, llamado también Ambulantes. Ese disco reúne 13 canciones y próximamente publicaremos un segundo disco con más canciones también alrededor de la misma temática. Ese primer disco fue grabado mano a mano con José, es decir, micrófono adelante a contar y a entrar a grabar de una forma muy sencilla. Con poco equipaje es este proyecto, a guitarras y voces, más algunos accesorios de percusión, porque nos sentimos también identificados en esa labor de equipaje liviano que tienen estos trabajadores, buscando el territorio propicio para que sea bien recibida su manufactura. En nuestro caso, nuestras canciones.
1: El periscopio.

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2: Acabamos de escuchar una de las producciones de Héctor Ledo dedicadas a vendedores ambulantes. ¿Cómo surgió esa serie? ¿Cuál es su proceso creativo? Te lo cuenta el propio Tano Ledo. Adelante, querido.
3: Estos separadores de vendedores ambulantes son de mis viajes a Buenos Aires, desde el Bolsón, Patagonia. Mi mamá vive en Ezeiza, siempre. Yo voy a Buenos Aires, hago el viaje Ezeiza Constitución y ahí me encanta viajar en el Roca. Para mí es como un momento espiritual, la Patagonia, ir a la ciudad y ver toda esa gente en su batalla diaria, yendo a trabajar, volviendo, poniéndole onda, ver a cada uno en su batalla diaria por vivir, me emociona, hasta las lágrimas. Son unos viajes maravillosos. Y bueno, otra de las características es que en esos viajes no hay un momento donde no haya un vendedor ambulante en los trenes. Me llama mucho la atención porque están ahora, están todo el día, yendo y viniendo, y tiene esa voz potentísima, ¿no?, para poder ser escuchado, que me sugiere algunas músicas, algunos ritmos. Pero en realidad, para elegir el acompañamiento de estas voces maravillosas que son para mí los vendedores ambulantes, mi proceso creativo es aleatorio. Pongo mi playlist de todas las músicas que tengo en la compu y lo pongo en aleatorio y voy mandando. Y la que me suena así, acorde para esa voz, la mando. En mi proceso creativo meto siempre el azar. No confío en mí para nada, en mi gusto. Porque uno siempre termina haciendo lo mismo. Así que me meto estas cosas aleatorias para sacarme de mis preferencias. Ese sería mi proceso creativo en estos casos y lo uso para todo lo que hago artísticamente. Mis dibujos, los programas de radio. Como dice el gran César Aira, aplicar un procedimiento a lo que haces para sacarte de tu mediocridad.

0: hay canciones que uno las oye y pareciera que han existido desde siempre, porque todo el mundo se las sabe y porque uno las ha escuchado de toda la vida.
1: Si te quieres por el pico divertir, cómete un cucurruchito de maní.
0: Esta es una de ellas. Además, el manicero es mucho más que una canción. Es un manifiesto cultural que ha logrado transmitirle alegría a todo el mundo. Tiene casi 100 años de haber sido escrita y la canción sigue siendo relevante, sigue siendo reconocida como una de las melodías más importantes tanto de la música cubana como de la cultura mundial. El manicero representa el espíritu de un pueblo que ha sabido resistir y mantener su identidad en medio de la adversidad. Y es una gran evidencia del valor de la música como documento histórico. Yo soy César Muñoz y esto es La Cata Musical. El manicero es una persona que va por las calles vendiendo maní o cacahuate, como le dicen en México. Los vendedores ambulantes siempre han tenido un don especial para crear frases pegajosas, que son las que pregonan y que los ayudan a vender sus mercancías. Ahora, pregonar es algo que requiere de cierto talento. O sea, primero tienes que tener buena voz.
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0: Luego hay que tener gracia y, por supuesto, hay que ser un poco actor porque esto requiere de cierto histrionismo. Por eso no es extraño que estas frases tan bien interpretadas hayan inspirado a tantos músicos para componer canciones que se han hecho famosas como Frutas del Caney de Félix Cañet.
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0: O La Violetera del español José Padilla, que cantaba la maravillosa Sarita Montiel.
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0: Por ahí leí que hasta Handel, el compositor alemán que luego se nacionalizó británico, se inspiró en varios pregones para escribir algunas de las arias de sus óperas. Pero de todas las canciones inspiradas por un pregón, la más conocida es El Manicero. Quizás la canción más grabada de la historia de Cuba, el tema que le abrió las puertas a la música caribeña en los Estados Unidos y en toda Europa y en todo el mundo, y que con el pasar de los años se ha convertido en una de las melodías más emblemáticas de todos los tiempos. El creador de la canción El Manicero fue Moisés Simons, un pianista, compositor y director de orquesta que nació en La Habana en 1889, cuando Cuba era todavía una colonia española. Hay muchas historias y, por supuesto, muchas discrepancias en cuanto a cómo fue que exactamente nació esta canción. Pero atando cabos y varias fuentes confiables, parece que la cosa podría haber sido más o menos así. Un día, en 1922, en un cafetín ubicado en el centro de La Habana, estaba Moisés acompañado del famoso trovador cubano llamado Sindo Garay. Y Sindo cuenta que se les acercó un vendedor de maní tostado al que le compraron varios cucuruchos de maní. Y mientras el vendedor se iba pregonando la mercancía, ¡maní!, a Moisés le llegó la musa. Tomó una servilleta y dibujó las cinco líneas del pentagrama para anotar la melodía de la canción que se le acababa de ocurrir. La polémica más grande está en quién escribió la letra. Por varios años, El Manicero se mantuvo como un tema instrumental. De hecho, Moisés Simons lo interpretaba con su orquesta. Entonces, hay unos que dicen que después de componer la música, el mismo Simons escribió la letra. El antropólogo cubano Fernando Ortiz decía que la letra era original de un vendedor ambulante. Pero hay otra teoría que sostiene que cuando se presentó la oportunidad de grabar la canción con una cantante, Simons recurrió a algunos amigos para que le pusieran la letra. Según esta versión, el que terminó escribiéndola fue el señor Gonzalo de Melo. Y además dicen que se le ocurrió en cuestión de minutos. De lo que no hay duda es de que en

0: Marx, que era el hijo del fundador de una de las principales editoriales de música latinoamericana. ¿Cómo la descubrió? En 1929 este señor estaba de luna de miel en La Habana y el gerente del hotel, de donde se estaba hospedando, se la presentó. Marx se enamoró del tema y se lo llevó para publicar la partitura. Estamos hablando de una época en que la publicación de la partitura era tan importante como la grabación de un disco. Aquí ya llegamos a la década de los 30, cuando los Estados Unidos estaba viviendo la Gran Depresión, una época de caos económico en que más de 4 millones de personas estaban desempleadas y constantemente aumentaba el número de personas que se quedaban sin casa. En este contexto, los estadounidenses no solamente buscaban, sino que necesitaban del entretenimiento para escapar por un momento de esa difícil realidad que estaban viviendo. En el marco de toda esta situación fue que la Orquesta Casino de La Habana, liderada por Don Aspiazú, se presentó en el Palace Theater de Broadway. Los músicos tocaban un montón de instrumentos súper exóticos para esa audiencia, como maracas, claves, güiros, bongos, congas y timbales. El vocalista principal era un cubano llamado Antonio Machín, que apareció en el escenario empujando un carrito lleno de maní mientras lanzaba bolsitas al público e iba cantando maní. Esto causó un impacto tremendo. Todos quedaron fascinados con la canción y con la interpretación. Y ese se convirtió en un momento histórico, porque aquí es que se inaugura en los Estados Unidos lo que se va a llamar la locura de la rumba. Aunque el manicero en realidad es un son pregón. Pero esta es la apertura de la compuerta por donde va a empezar a circular el espíritu y el sabor del ritmo caribeño. Gracias a esto, Don Aspiazú graba la canción para el sello discográfico RCA Víctor con el trompetista Julio Cueva, el compositor saxofonista Mario Bauzá y el cantante Antonio Machín.
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0: Luego, mientras Aspiazú se fue de gira nacional con la canción y la orquesta del Casino de La Habana, otras orquestas comenzaron a imitarlos, entre ellos la Habana Royal Orchestra, seguida de la Habana Novelty Orchestra y muchas otras que empezaron a sumarse a esta nueva tendencia musical que ya era todo un boom. La popularidad del tema fue tan descomunal que la editora de Marx, ¿se acuerdan? El que estaba de luna de miel en La Habana, vendió más de 1 millón de partituras y para aprovechar el éxito mandó a hacerle la letra en inglés.
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0: Esta adaptación permitió que The Peanut Vendor escalara aún más alto en las listas musicales estadounidenses y se convirtiera en todo un fenómeno cultural. Una de las primeras grabaciones realizadas en los Estados Unidos fue hecha por la orquesta de Louis Armstrong. ¡Qué maravilla la voz de Louis Armstrong! Ese mismo año, esa melodía se instaló en Europa, después que la reina María, Queen Mary, la incluyera en el programa de un baile que se celebraba en el Palacio de Buckingham. A partir de allí, comenzó una gran demanda de música cubana, lo que hizo que muchos artistas de Cuba se fueran a vivir a Europa. Entre ellos, la Lecuona Cuban Voice de Ernesto Lecuona y la mismísima Rita Montaner, la primera que grabó El Manicero y que terminó interpretándolo en el histórico Folie Bergerée de París, donde se enteró que los franceses le decían la rumba d'amour. El ilustre escritor y musicólogo cubano Alejo Carpentier, quien por cierto estuvo bastante cerca en el momento del nacimiento de la canción, dijo: todo el mundo tiene un disco de nuestro manicero nacional. Ha invadido Berlín, Bélgica, se escucha en Palestina, sus maracas suenan junto a los puestos de fritura que hacen toser a la gran esfinge de Egipto. Y para que vean que nada de esto es una exageración, aquí tienen a una de las cantantes más importantes de la historia de Japón, Misora Hibari, cantando El Manicero en japonés.

0: Y así siguió pasando de década en década. En los años 40, Dámaso Pérez Prado, el rey del mambo, hizo su versión de El Manicero. Sus arreglos y el color característico de su orquesta contribuyeron significativamente a la continuidad y la popularidad del tema. En los años 60, los Beatles grabaron una versión informal de El Manicero durante las sesiones de Let It Be, que es un claro ejemplo de cómo El Manicero ha influido en la música popular a lo largo de los años. Fede Ratas, donde dice Brasil, debe decir maní. Esta historia del Manicero nos hace pensar en varias cosas. Primero, nos demuestra la capacidad de una melodía sencilla para unir a personas de diferentes culturas y crear un lenguaje universal que trasciende las barreras del idioma y la geografía. Por otro lado, nos recuerda la importancia de preservar y celebrar nuestras raíces culturales mientras abrazamos la diversidad y la riqueza de la música global. También nos hace ver el poder de una canción para conectarnos con nuestra esencia y celebrar la vida a través de la música. Por todo esto, El Manicero ha dejado una huella imborrable en nuestra historia musical. Yo soy César Muñoz y esta fue La Cata Musical.
1: De las cientos de versiones de El Manicero de Don Moisés Simons, suena ahora en el Periscopio la de Bebo Valdés, grabación del año 1960.

0: Mi bisabuelo Manuel, operario de la tabacalera Masalín Particulares, murió a los 33 años en la fábrica un mediodía. El jornal de la tarde se lo descontaron. Mi abuelo Julio murió a los 50 años en su taller gráfico. Mi otro abuelo Raúl vendía marcos para anteojos de óptica en óptica. Murió en una a los 65. Mi bisabuela Manuela, obrera, leía y escribía con dificultad. Mi abuela Beatriz, mientras tuvo vista, arregló camisas de otros. Mi madre, Marta, siguió limpiando, tejiendo y bordando hasta el último de sus días. Dedicado a ellos y a ellas y a todos los laburantes, con la esperanza y la urgencia de vivir para algo más que trabajar, lee Luciano Devane su texto Trabajan.
1: Trabaja el que va a la fábrica y la que plancha el guardapolvo para mañana. Trabaja el que siembra y el que cosecha, la que lava y la que investiga. Trabaja el del tractor y la de la computadora, la puta, la yuta y la tía porota que hace el locro para vender. Trabaja el pequeño que vende medias, la piba que vende flores, el malabarista al que se le caen las clavas y la levanta con los pies. Trabaja el que corta el pasto, el que dirige la obra, el que escribe poemas para comer. Trabaja el hortelano y el hotelero, el ordenanza. Trabaja la portera, el kiosquero, el que se levanta temprano a barrer las calles, el patobica que lo cruza de madrugada. La cosa es cuánto vale el trabajo de cada quien, cuánto pan compra cada trabajo. La cosa es para quienes el primero de mayo es feriado y para quienes es apenas un día más. Quienes ese día trabajan, trabajan, trabajan, y quienes ni eso. La cosa es, ¿cómo hacemos? ¿Cómo vamos a hacer para que el festejo, la celebración, la fiesta, la alegría sea masiva, universal y justa?
0: Desde diciembre de 2023, el poder adquisitivo del salario mínimo cayó un 38%. En 27 meses de gobierno mileísta, el país perdió casi 300.000 puestos de trabajo, esto es, más de 10.000 empleos argentinos destruidos por mes. En el mismo periodo, las jubilaciones mínimas registraron una pérdida superior al 23%. Las ventas minoristas acumulan 11 meses consecutivos de baja.
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0: Sociólogo, periodista de Radio Nacional, analista en geopolítica, traductor, editor desde el año 2015 de la revista Puro Chamuyo y queridísimo amigo de la casa, Darío Burstin en el Periscopio.
1: Hablemos del trabajo. 1966, en la Argentina, la dictadura de Onganía, el comienzo de la transformación de los ingenios azucareros, y en el noreste del país, el poeta Nela Castro con Hilda Herrera hacen la Zamba del Chahuanco, que grabó Mercedes Sosa en un disco mítico, inconseguible, que se llama Hermano. Esa Zamba del Chahuanco tiene una frase muy fuerte, que a mí me cuesta escucharla y mucho más cantarla, que dice: para vivir como vives, mejor no morir de viejo.
2: Para vivir como vives, mejor no morir de viejo.
1: El trabajo explotado es tan tremendo que la vida no tiene sentido y mejor morirse, no llegar a viejo. Precisamente hablando de los ciclos del trabajo y de las nuevas formas que viene adquiriendo la reconfiguración del capital, salió un libro de Franco Bifo Berardi que se llama La espiral de caos y autómata. Voy a compartir un párrafo. El rechazo al trabajo, que sería mejor definir como un rechazo a la alienación y la explotación del tiempo de vida, ha sido el principal motor de la innovación, el desarrollo tecnológico y el conocimiento. La composición orgánica del capital, como relación entre trabajo muerto y trabajo vivo, cambió progresivamente durante el siglo XX en la medida en que la resistencia proletaria, el sabotaje y la insubordinación forzaron a los capitalistas a contratar ingenieros para reemplazar el trabajo humano con máquinas. De un modo similar, la intelectualización de la actividad humana es una consecuencia de la insubordinación y resistencia de los trabajadores a la explotación. Cuando el costo del trabajo se incrementa, tal como ocurrió en las décadas de 1960 y 1970, los capitalistas reemplazan al trabajador con la máquina, dado que la máquina es menos costosa en el largo plazo. Tras masivas oleadas de resistencia de los obreros industriales, la tecnología informática colaboró en reemplazar el esfuerzo humano con máquinas inteligentes. Y esto provocó la potenciación de la esfera del trabajo intelectual y de la actividad cognitiva vinculada a la producción de valor. Los años 90 fueron la década de las alianzas. El trabajo cognitivo se cruzó con el capital de riesgo y se fusionaron en las llamadas .com. A juzgar por el volumen de las inversiones, las expectativas eran altas y la creatividad se transformó en un rasgo inherente del trabajo social. Luego, tras la explosión de la burbuja de las .com, en el año 2000, el neoliberalismo rompió su alianza entre el trabajo cognitivo y el capital del riesgo y usó la misma tecnología para intentar subvertir la relación de fuerza social y política entre trabajo y capital. Por lo que podemos ver ahora, el resultado de las políticas neoliberales es una reducción general del costo laboral y un empobrecimiento de los cognitarios. El trabajo industrial relocalizado hacia áreas de la periferia mundial y el trabajo cognitivo, ambos están devaluados y mal pagos. La precarización ha fragmentado y finalmente destruido la solidaridad social. En este nuevo contexto, definido por la precarización del trabajo cognitivo, para no hablar de la precarización del trabajo industrial, debemos repensar la cuestión de la subjetivación. este párrafo, insisto, del libro La espiral de caos y autómata, de Biffo Berardi, remite aquello que decía la zamba del Chahuanco: para vivir como vives, mejor no morir de viejo. Y entonces, ¿para qué está la vida? ¿Para qué estamos sobre el planeta si todo es alienación? Si todo es explotación del tiempo de vida. Porque el trabajo no explotado no existe.

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0: Desde Buenos Aires, la queridísima Nora Saracat lee el fragmento final de Capitaes de Arella, de Jorge Amado.
1: A Pedro el Bala lo aceptaron en la organización el mismo día que Joe el Grande se embarcó como marinero en un barco carguero del Lloyd. En la dársena se despide del negro, que hace su primer viaje. Pero no es un adiós como el que diera a los otros compañeros. No es un gesto de despedida. Es un gesto de saludo al compañero que parte. Adiós, compañero. Ahora comanda una brigada de choque formada por los capitanes de la arena. Su destino ha cambiado. Ahora todo es diferente. Intervienen en manifestaciones, en huelgas, en las luchas obreras. Su destino es otro. La lucha les cambió el destino. La organización envió órdenes. Alberto debía quedarse con los capitanes de la arena y Pedro el Bala debía ir a organizar a los indios maloqueiros de Aracayú. Y que después continuase modificando el destino de los otros chicos abandonados de todo el país. Pedro el Bala entra en el depósito. La noche cubrió la ciudad. La voz del negro canta desde el mar. La estrella de Dora brilla casi tanto como la luna en el cielo más lindo del mundo. Pedro el Bala entra y mira a los muchachos. Arandao se le acerca. Ahora tiene 15 años el negrito. Pedro el Bala los observa. Están acostados, algunos ya duermen. Otros charlan, fuman. Se ríen con la gran carcajada de los capitanes de la arena. Bala los reúne a todos y mantiene a Arandao junto a sí. Muchachos, yo me voy y Arandao queda como jefe. Los puños cerrados de los capitanes de la arena se levantan. ¡Bala! ¡Bala! Gritan todos en la despedida. Cantan desde el mar. Estremece el cielo estrellado y el corazón de Pedro. Los puños cerrados de los muchachos en alto. Las bocas gritando al unísono como despedida al jefe. ¡Bala! ¡Bala! Arandao se pone al frente de todos. Es ahora el jefe. Pero el Bala parece ser Volta Seca, el Sin Piernas, el Gato, el Profesor, Pirulito, el Buena Vida, Joe el Grande y Dora. Todos están entre ellos. Ahora su destino ha cambiado. La voz del negro desde el mar canta el samba del Buena Vida. Compañeros, vamos pra luta. Con los puños cerrados en alto, los muchachos saludan a Pedro el Bala, que se marcha para que también cambie el destino de otros chicos. Desde lejos, Pedro el Bala todavía ve a los capitanes de la arena. Bajo la luna, en un viejo depósito abandonado, levantan los brazos. Están de pie. Su destino ha cambiado. En la noche misteriosa de las macumbas, los atabales resuenan como clarines de guerra. Años después, los periódicos clasistas, pequeños periódicos, en su mayoría sin existencia legal e impresos en tipografías clandestinas, periódicos que circulaban en las fábricas pasados de mano en mano y que se leían a la luz de los faroles, publicaban continuamente noticias acerca del camarada Pedro el Bala, un militante proletario, perseguido por la policía de 5 estados como organizador de huelgas, dirigente de partidos ilegales y peligroso enemigo del orden establecido. En el año en que todas las bocas fueron acalladas, en el año que fue todo íntegro una noche de terror, esos periódicos, únicas bocas que todavía hablaban, clamaban por la libertad de Pedro el Bala, líder de su clase, que estaba preso en una colonia penitenciaria. Y el día en que se escapó, en innumerables hogares, en la hora del pobre almuerzo, muchos rostros se iluminaron al saber la noticia. Y a pesar de que imperaba el terror, cualquiera de esos hogares se abriría para albergar a Pedro el Bala, fugitivo de la policía. Porque la revolución es una patria y una familia.

0: Más trabajadores en el Periscopio, más música en la radio pública de la ciudad. Ambulantes, de José Santucho, grabación del año 2022.
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Hola, soy Martín Mesuti y en este programa especial por el Día del Trabajador del Periscopio les quería contar la historia de Pilar, mi mamá. Nacida en un pueblito de Entre Ríos, la nena, como le decían, se vino de muy jovencita a Buenos Aires con la Chichi y la Porota, dos de sus 11 hermanas y hermanos. En varias etapas, toda esa gran familia, como muchísimas tantas, terminó migrando hacia distintos puntos de Buenos Aires. Con solo el segundo grado de la primaria terminado, mi vieja se dedicó acá en Buenos Aires a lo que vino, a trabajar. Bonifacia, la Boni, la hermana más grande, ya había logrado establecerse como corbatera unos años antes e inició en ese oficio al resto de las Sánchez. De las primeras imágenes que tengo de mi infancia, recuerdo una en la que estoy jugando al taxista, con la rueda de la Singer a la que le sacaba la correa como volante. La cagada era que cuando doblaba, se movía el asiento, que era el pedal de la máquina de coser, para todos lados. La otra imagen que me viene a la memoria de esa época es una de mi mamá sentada con la espalda curva sobre aquella máquina de precisión que unía trozos de tela de frente a la ventana de su habitación que daba al patio de la casa de Tesei, pedaleando como si quisiese levantar vuelo. La operatoria era más o menos así. Venía un hombre, blanco de apellido creo, y traía trozos de tela de varios colores, motivos y texturas. La magia de la Singer, a la que mi mamá se sentaba como una Marta Argerich del Conurba, unía las partes, dejando entrever, como si fuese un pescado multicolor de tela abierto al medio, lo que ya se preanunciaba como una prenda de vestir. Luego, sentada con una almohada sobre el regazo, con hilo, aguja y un dedal, las corbatas se cerraban a mano, con una entretela blanca de pañolensi en el interior que les daba esa forma rectilínea, ancha por una punta y finita por la otra. Se les cosía luego una etiqueta de distintas marcas del lado interno. Se las planchaba una a una, poniendo un diario para no quemarlas entre la plancha y la corbata. Se las acomodaba en una caja para que este señor blanco pasara a buscarlas, las cargara en el baúl de su auto y terminaran en las vidrieras de las tiendas del centro. Ahí empezaba el otro laburo de mi madre: limpiar la casa, lavar la ropa, cocinar y criar a sus cuatro hijos. A esa mujer, que casi lo único que hizo en toda su vida fue trabajar, quería recordar en este día y todos los días. Y como la metáfora de la Marta Argerich del Conurba me pareció más que pertinente para recordar la imagen de mi vieja frente a la Singer, vamos a escuchar a Marta Argerich frente al piano, tocando esta partita para teclado número 2 de Johann Sebastian Bach en sus últimos dos movimientos, Rondó y Capricho, y que se parece bastante al sonido de la máquina de coser cuando mi vieja hacía las corbatas.

0: Feliz día, trabajadores y trabajadoras.
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2: Desde Cinco Saltos, Daniel Rizzo Patrón.
3: Colectivo. Vas a buscar laburo. Uno más. No especial. Sos uno más en un invierno más. Y como una canción que una vez escuchaste, había subido la papa y había subido el tomate. No especial. Vas a buscar otra vez. La plaza, donde a la noche se besa, o se pelea, o se toma, y a la tarde pasea a la gente y a la mañana pasa el colectivo. La plaza brilla, fría y cruda, bella de húmeda. Entonces se fuma, porque se espera. El colectivo lento como un penitente allá asoma, al fondo de la calle Horizonte. El deseo de que hoy sí, hoy sea un buen día, y de que haya amigos, aunque no haya, de que por fin pase, que pase eso. Y fumás, y los otros también. Y el colectivo llega al fin y nadie quiere subir primero. Pase usted, el cigarrillo a la mitad, qué lástima, hay que subir nomás. Y decís, re vicioso los pasajeros. Y todos se ríen. Y allá vas, colectivo.
4: ¿Qué tal, amigos? Soy Silvio Cataneo, compositor y autor de música popular. Y algunos de mis tangos y milongas los compuse para que sean interpretados por mi personaje Ofidio de la Sopa. Y a continuación van a escuchar uno que titulé Mercachifle, dedicado a ese oficio tan particular, probablemente de todas las grandes ciudades, donde quienes viajamos en el transporte público vemos a menudo subir a vendedores que pregonan sus productos a los cuatro vientos.
5: Les voy a robar un minuto de su amable atención para presentar y entregar en directo

burletes para heladera y una lapicera que escribe en francés. Un bonito cartel luminoso, trampas para osos y un caloventor. Cómo no, sí señor, ya le entrego con cambio, por favor. Y a quien haya sabido interpretar esta oferta increíble, se le reintegrará el importe abonado, razón por la cual se va a llevar...

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5: Ahora en el Periscopio no es necesariamente así. La columna de Sociedad y Religión de Verónica Jiménez Belibó.
6: El trabajo y los trabajadores recibieron la atención de varias tradiciones. Por supuesto, los partidos de izquierda, por supuesto, en Argentina el peronismo. Pero también es interesante destacar cómo el Día Nacional del Trabajo se volvió un día importante para la Iglesia Católica. El 1 de mayo, en donde se celebra los mártires de Chicago, se convirtió desde 1955 también en la festividad de San José Obrero. El Papa Pío XII proclamó esa fecha para tratar de retomar católicamente una fecha que se había vuelto un símbolo de los trabajadores de las tradiciones socialista y comunista. El Día de San José en realidad es el 19 de marzo. ¿Y por qué se celebra San José? Porque San José, quien se hizo cargo de la paternidad de Jesús, era carpintero. Para la Iglesia, la centralidad de los trabajadores y del trabajo se volvió evidente en la misma época en que vio a las huestes de trabajadores interpeladas por otras ideas sociales, como por ejemplo decíamos el comunismo. La Iglesia Católica empieza a trabajar en el tema social allá por el año 1891, cuando el Papa León XIII lanza una encíclica Rerum Novarum, es decir, de las cosas nuevas, en donde habla de las condiciones laborales de los trabajadores y de la necesidad de tener una mirada sobre el mundo del trabajo y sobre el mundo social. En esa época, los abusos sobre las condiciones de trabajo eran enormes, no habían ni 8 horas, ni vacaciones, ni fines de semana. Desde entonces, el trabajo y los trabajadores han sido una preocupación importante para la Iglesia. De hecho, el recientemente fallecido Papa Francisco habló mucho. Para él, San José era una figura importante. Y recordemos que para el Papa Francisco había 3 principios que había que reivindicar, que eran tierra, techo y trabajo. Es interesante porque la idea del trabajador que tiene que ser digno y llevar el sustento a su familia es, como podemos ver, muy católica. La preocupación de la Iglesia por los temas del trabajo siempre se dio en un esquema de conflicto en donde la disputa por el enorme potencial que significaban esos obreros que habían sido en algún momento campesinos y que habían sido en algún momento fieles católicos en los países católicos, cuando se volvían obreros y empezaban a trabajar en las fábricas, dejaban de ser católicos, atraídos por otras ideologías que precisamente trabajaban la idea de la dignidad del trabajo y también de la propiedad de los medios de producción. Fue así como en algún momento el comunismo empezó a disputarle los obreros, los que habían sido fieles católicos, a la Iglesia. Y la Iglesia respondió con la doctrina social y con toda una serie de encíclicas, y también respondió con la figura de San José Obrero, que es también el protector de los círculos de obreros católicos, que en algún momento pasó del 19 de marzo al 1 de mayo.

Pregón de Lavanderas es una bellísima canción de trabajo de trabajadoras de Venezuela que conocí gracias a la generosidad y el talento de Mario Pérez Chacín y Ninoska Romero. Donde quiera que ellos estén, abrazo grande del alma.

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1: Ahora desde San Martín de los Andes, el Rafa Urreta Vizcaya.
2: Por el año 2010 se hizo la entrega del libro El Mundo del Trabajo, Historia de Vida, un libro que escribieron trabajadores y trabajadoras de toda la Argentina, que no fue un concurso, todos los relatos que llegaron terminaron en el libro. Y este libro, que lo hizo la CTA, fue la excusa para reunir a Guillermo Sacomano y Nano Balbo, que se habían reencontrado después de estar extraviado, dictadura mediante, pero eso te lo cuento otro día. Porque lo que me estaba acordando, y quiero compartir en este programa del Día del Trabajo, es que en esa entrega, que se hizo ahí en la universidad, el Salón Azul, vino Sacomano, vinieron varios de los escritores que habían participado, viajaron de distintos lugares del país, estaba Nano. Era un momento precioso y estaba el maestro Finzi. Y contó una anécdota que cuando volvieron del exilio, realmente estaba viendo cómo se insertaba laboralmente y necesitaba obviamente instalarse, empezar a generar dinero para vivir. Y se comunica con Argentores y le dicen que efectivamente una obra que él había escrito había estado representándose bastante bien y que tenía para cobrar una plata que ponele eran de hoy 2 millones de pesos, plata que servía. Así que con uno de sus hijos se tomó el colectivo una tarde para estar en Buenos Aires al otro día. Llegaron a Argentores, le dijeron que sí, efectivamente, qué bueno que vino, pero la persona que firma el cheque no está, viene mañana, se tendría que quedar hoy en Buenos Aires y usted mañana pasa y le entregamos el cheque. Así que con su hijo, don Alejandro, salieron a pasear, así nos contó, miraron vidrieras, pensaron en algún juguete para llevar y también miraron un vestido que le quería llevar de regalo a su compañera. Al otro día, todavía sin un peso, se acercaron por Argentores y el señor que estaba ahí le dijo: uy, disculpe don Alejandro, sabe que nos equivocamos. En realidad no son 2 millones de pesos que tenemos que pagarle. Son 2000 pesos. No alcanzaba para nada. Y cuenta que raspando pudieron comprar los pasajes para volver a Neuquén y que cuando se subieron al colectivo, el hijo lo abrazó a don Alejandro y así partieron en silencio. Y este trabajador ejemplar, hermoso, que dejó un gran legado de obra escrita, que siempre es tan placentero leer sus obras, nos dijo a todos las siguientes palabras: cuando mi hijo me abrazó, yo pude ser.

0: Desde la República de Parque Chas, Leonardo Kilian.
1: La primera lección que daba Paulo Freire a los campesinos y a los trabajadores a quien educaba era: ustedes, los trabajadores, cambian el mundo, lo transforman. El mundo de la noche ya no es el mismo de la mañana, porque durante el día los trabajadores lo han transformado. Los científicos, los técnicos, pero también los que ponen los ladrillos, los que ordeñan, los peones. Del primero al último, los trabajadores cambian el mundo. Es una lección extraordinaria, porque inculca a aquellos que están más abajo en la escala social el orgullo de decir: nosotros somos los que transformamos el mundo. Desgraciadamente, estamos viviendo momentos terribles para los trabajadores, en Argentina y en el mundo. Conquistas que tienen más de 100 años se están perdiendo a una velocidad alucinante. Líderes monstruosos están convenciendo a la gente de que el mundo financiero es el mundo importante y en realidad es un espejismo. Los trabajadores argentinos van a sufrir muchísimo esta etapa que parece una pesadilla. Los trabajadores necesitan darse su propia política y, como dice aquella vieja canción de la Fraternidad Universal, los trabajadores haremos nuestra propia redención. Ese es el único camino.

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1: El 27 de octubre de 2023 comenzó una pequeña huelga que tuvo como protagonistas a solo 120 mecánicos representados por el sindicato sueco IF Metal. Los trabajadores pararon sus actividades en todos los talleres que la empresa de autos eléctricos Tesla tiene en el país para reclamar la firma de un convenio colectivo de trabajo. Pero la medida de fuerza se extendió a otros gremios e incluso a otros países. Como si esto fuera poco, en la vereda de enfrente se encuentra una de las empresas más antisindicales del planeta que hasta el momento ha logrado frenar procesos de organización en sus fábricas de todo el mundo.
2: Elon Musk, al igual que Jeff Bezos, hace todo lo posible para que en sus empresas no haya sindicatos, y es por eso que Tesla está enfrentando una amplia huelga en Suecia por su negativa a aceptar un convenio colectivo como es habitual en el modelo laboral sueco. La huelga se inició a finales de octubre, ha provocado un amplio movimiento de solidaridad en el país nórdico debido a la reiterada negativa de Tesla a negociar colectivamente y su propósito de subcontratar empleados.
1: Tesla comenzó a vender sus vehículos eléctricos en Suecia hace 10 años y con el tiempo se volvió un negocio muy interesante, ya que en la actualidad esos automóviles representan el 60% del mercado y si bien no tiene fábricas propias en el país escandinavo, abrió distintos talleres para acondicionar los vehículos antes de ponerlos a la venta o para arreglar aquellos que sufrieran desperfectos. Desde hace 5 años, el sindicato IF Metal comenzó a reclamarle a la filial de Tesla en el país que los mecánicos debían estar cubiertos por un convenio colectivo. Frente a la negativa a sentarse a negociar, comenzó la huelga. Primero en los 12 talleres propios de la compañía, luego se amplió a otros 20 en los que también se les daba asistencia, abarcando a unos 600 trabajadores en 16 ciudades. La compañía alega que se trata de una política corporativa que aplica en todo el mundo, evitar la organización de sus trabajadores y trabajadoras. Pero Suecia no es como todo el mundo. La tasa de sindicalización asciende al 69% y 9 de cada 10 obreros se encuentran protegidos por algún tipo de convenio colectivo. En ese sentido, la empresa radicada en Texas, Estados Unidos, no se enfrenta solo a los mecánicos de IF Metal, se está poniendo en contra de todo un modelo de gestión del mundo laboral. Los sindicatos ven esto como un riesgo potencial de presión a la baja sobre los salarios y las condiciones laborales que puede perjudicar a los trabajadores de otras empresas y a largo plazo socavar el sistema mismo.
3: Elon Musk es conocido por echar los cursos que sean necesarios, incluidos en los tribunales, para mantener a los sindicatos fuera de sus fábricas, fuera de sus instalaciones en Estados Unidos, y no acepta la presión colectiva en ningún lugar del mundo. De hecho, según los trabajadores suecos, los directivos de la empresa tienen la orden expresa de no firmar ningún contrato.

0: convenio colectivo, algo que choca con la cultura y con la organización laboral sueca y que puede poner a Musk muy difícil defender su posición, sobre todo en este quinto mercado más importante que tiene en Europa.
1: Con el correr de los días, la huelga mecánica fue ganando adhesiones. El 7 de noviembre, la Asociación Sueca de Trabajadores del Transporte informó que a partir de ese día no descargaría vehículos de Tesla en los cuatro puertos más importantes. Sin embargo, al enterarse que derivarían la carga a otros destinos, decidieron ampliar la medida a 50 puertos de todo el país. El 17 de noviembre, el Sindicato de Trabajadores Eléctricos se sumó al conflicto abandonando los talleres y dejando de realizar cargas en las 203 estaciones de Tesla en Suecia. En la misma línea, el personal nucleado en el Sindicato de Mantenimiento suspendió la limpieza en edificios de la compañía y el Sindicato Sueco de Empleados de Servicios y Comunicaciones dejó de entregar el correo, lo que incluye, por ejemplo, paquetes con repuestos o las patentes de los autos. El jueves 7 de diciembre, un tribunal sueco emitió un fallo provisorio rechazando el pedido de Tesla para obligar a los trabajadores postales a entregar los productos. Mediante una estrategia coordinada que fue escalando, el 20 de noviembre el sindicato de pintores bloqueó 109 talleres de reparación para detener todos los trabajos que implicaban pintura, revestimiento o laqueado de vehículos. Este incremento de la conflictividad se debe no solo a la negativa de Tesla a negociar el convenio colectivo, sino a sus intentos de romper la huelga. Los sindicatos han denunciado que se ha contratado personal ad hoc para algunos talleres y que se ha intentado evadir el bloqueo portuario transportando los vehículos desde otros países vecinos. Frente a esto, en una muestra de internacionalismo, los sindicatos que representan a los trabajadores del transporte en Dinamarca, Finlandia y Noruega acordaron dejar de descargar vehículos de la compañía con destino a Suecia. Incluso el fondo de pensiones danés, Pension Danmark, anunció el pasado 6 de diciembre que vendió sus acciones debido a que la firma de Elon Musk no aceptó negociar con el sindicato. Torbjörn Johansson, negociador jefe de la Confederación de Sindicatos Suecos, explicó que el objetivo no es llegar a una huelga general, sino golpear a la empresa en lugares claves, haciendo que le resulte imposible mantener sus operaciones. Queremos encontrar cosas que hagan que a Tesla le resulte realmente difícil respirar, comer y vivir.
2: Y uno de los hombres más ricos de Suecia, que fue capaz de hacerse multimillonario a pesar de sindicatos y regulaciones nórdicas, tuvo palabras de consejo para Elon Musk para que tome conciencia lo antes posible de que el capitalismo escandinavo es muy diferente al de Estados Unidos.
3: A Elon Musk le diría que estudie y analice el modelo sueco y vea la competitividad de las empresas suecas. Es un gran éxito. Y creo que Musk conseguirá la confianza junto a los sindicatos si respeta lo que se ha creado hasta ahora.
1: Durante el conflicto, Tesla emitió una declaración en la que consideró lamentable que If Metal haya tomado estas medidas y aseguró que sigue las normas del mercado laboral sueco, pero, como muchas otras empresas, optaron por no celebrar un convenio colectivo. Ya ofrecemos acuerdos iguales o mejores que los cubiertos por la negociación colectiva y no vemos ninguna razón para firmar ningún otro, sostuvieron desde la compañía. Pero el sindicato denunció que los salarios de Tesla están por debajo de la media del sector, algo que también sucede en Estados Unidos, donde se llevó a cabo recientemente una importante huelga automotriz contra General Motors, Ford y Stellantis, las tres empresas más importantes del sector. Pero tampoco las prestaciones coinciden con las del contrato sindical, que, entre otras cosas, ofrece aumentos salariales anuales, un paquete de seguros, subsidios para el desarrollo profesional, pagos de pensiones adicionales y reducciones de la jornada laboral que permiten más tiempo libre que el estipulado por ley. Por otra parte, Herman Bender, investigador de la Escuela de Economía de Estocolmo y de la Facultad de Derecho de Harvard, explicó en un artículo en el portal On Labor que una característica institucional de Suecia es que los empleadores también están organizados en asociaciones. Esto significa que Tesla podría ofrecer el convenio colectivo sectorial afiliándose a la Confederación Sueca de Empresas de Transporte. La entidad patronal informó sobre esta posibilidad sin obtener una respuesta favorable. Esto puede llevar a que la presión para que la firma de Elon Musk se adapte al modelo sueco no provenga solo de los sindicatos, sino también de los empresarios. Es que reducir los costos laborales negándose a negociar convenios colectivos se considera competencia desleal. Existe un antecedente no muy lejano en que una empresa estadounidense intentó burlar los derechos laborales en Suecia. En 1995, la cadena de venta de juguetes Toys R Us entró en el mercado sueco y pretendió aplicar el mismo régimen que para sus empleados de Estados Unidos, negándose a firmar un convenio colectivo con el sindicato correspondiente. Aunque la decisión afectaba solo a 150 trabajadores y trabajadoras, tocó el corazón del modelo laboral. A la huelga en la propia empresa se le sumaron el sindicato del transporte, que detuvo todas las entregas a las tiendas, los bancarios, que se negaron a procesar las transacciones para la compañía, los de prensa, que impidieron que hicieran publicidad en los medios locales, y los sindicatos de trabajadores administrativos llamaron un boicot a sus 2,5 millones de miembros para que no compren los productos. La empresa se vio entonces en la disyuntiva de empacar los juguetes y volver a Estados Unidos o firmar. Después de 3 meses de conflicto, cedió. Como la mayoría de los conflictos gremiales en las grandes multinacionales, el problema no es de dinero. Aceptar un convenio colectivo en Suecia afectaría a 1 o 2 por cada 1000 del total de 120.000 empleados de Tesla a nivel global. El verdadero inconveniente para la empresa es que esa concesión puede abrir la puerta a demandas similares en otros países. Por ejemplo, en Estados Unidos, con la mencionada huelga automotriz encabezada por la Union Auto Workers, o en Alemania, donde Christian Benner, presidenta del sindicato industrial IG Metall, advirtió a la compañía: hay que tener cuidado, aquí las reglas del juego son diferentes. El mensaje fue dirigido con un objetivo claro: la disputa en curso por intentar organizar a los 12.000 trabajadores de la Gigafactory de Tesla en Berlín. Sin embargo, el más contundente fue Atle Hoy, secretario general de Industrial Global Union, una federación sindical mundial que nuclea 50 millones de trabajadores y trabajadoras en 140 países. El modelo de negocios de Elon Musk es no respetar los derechos humanos. Ahora se enfrentará a uno de nuestros sindicatos más fuertes. Debemos derrotar el modelo de negocios de Tesla y Suecia es el mejor lugar para empezar. Soy Santiago Mayor y esto fue La Internacional.
4: En honor a los trabajadores y trabajadoras de Suecia que se enfrentan a Elon Musk, suena ahora en el periscopio Change It del grupo sueco The Crips, grabación del año 1993. Si no te gusta lo que ves, no te quedes ahí parado. Haz algo al respecto. Cámbialo. Cámbialo. Será mejor que lo cambies y ahora. No esperes más. Levántate. Actúa. Y cámbialo. Cámbialo. Change It. The Crips en el Pelco.

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3: Miente la leyenda que el sistema capitalista es un régimen guiado por la meritocracia, donde el éxito es conquistado por el mérito, gracias a la valoración de la capacidad individual frente a la de los demás. Y Superman, aquel personaje que apareció en revistas de historietas baratas en 1938, siempre será el mayor exponente de esta meritocracia, ya que representa el paradigma de lo correcto, la sumatoria de las virtudes éticas y morales. Así, Superman encarnaría el bien absoluto, y lo hace porque es infinitamente poderoso y porque no es humano, ya que lo humano fluctúa entre el bien y el mal. Como representante de lo noble, Superman es el inalcanzable ejemplo a seguir. A finales de la década de 1930 en Yanquilandia, el enorme éxito de las revistas de historietas que republicaban las tiras aparecidas en los diarios provocó que se empezaran a publicar nuevas historias creadas especialmente para esas revistas. Fue así que un joven guionista, Jerry Siegel, y su amigo, el dibujante Joe Shuster, crearon un personaje novedoso tomando elementos de los primeros héroes de capa y con identidad secreta. Mezclando la ciencia ficción con la aventura, idearon un protagonista extraterrestre con superpoderes. Pero ese forzudo de cancanes azules y slip rojo llegado del espacio no parecía interesarle a ningún editor. Luego de meses de intentar venderlo, finalmente lograron que una editorial les comprara sus 8 páginas por un cheque de $130. Así fue como el primer número de la revista llamada Action Comics, presentando en la portada a un tipo de roja capa levantando un coche, sorpresivamente vendió 1,5 millones de ejemplares. Aquella imagen icónica y a la vez simple hizo que los yankees se rindieran instantáneamente al personaje, convirtiéndolo en el héroe más popular del país. Jerry Siegel y Joe Shuster habían creado el primer icono pop del siglo XX y con Superman había nacido la mitología estadounidense, que no tardó en traspasar fronteras y expandirse al resto del mundo. Siegel y Shuster continuaron perfeccionando al personaje a través de nuevas historias, pero la editorial les exigía cada vez más trabajo con plazos de entrega más apremiantes y entonces comprendieron que Superman ya no era suyo y que habían cometido un tremendo error vendiendo los derechos. Mira dónde ha llegado. Ay, ay, ay. Cuando le reclamaron a la compañía, los despidieron. Presentaron una demanda en el Tribunal Supremo de Nueva York por la anulación del contrato de cesión y 2 años más tarde, este dictaminó que los derechos sobre Superman habían sido válidamente adquiridos por la editorial cuando se compró la primera historia. Después de esta dura derrota legal, la línea que decía por Shuster y Siegel fue eliminada de las historietas de su creación. ¿Está usted bien?, pregunta el buen samaritano. Lo sacude y lo ayuda a incorporarse. El viejo se levanta, desorientado en el banco de un parque de Queens en Nueva York. No ha comido en días y su ropa gastada agrava su aspecto cansado. El caritativo lo lleva a una cafetería cercana y le invita a una sopa. ¿A qué se dedicaba?, le pregunta. A las historietas, responde el anciano. Yo dibujaba a Superman. Porque si para ti eso es su nombre, entonces yo seré. Este era Joe Shuster que en 1975, con 61 años, enfermo, agobiado por las deudas y sintiéndose una carga para su hermano con quien vivía, se fue de su casa y pasó una semana en la calle. Al final de sus días, casi ciego, vivió en un asilo de ancianos en Los Ángeles, California, hasta su muerte en 1992. Cuando se anunció la película de Superman en 1978, Jerry Siegel, aún desafiante, escribió a sus conciudadanos estadounidenses una carta abierta que más parecía el guión de una historieta donde triunfan los villanos. Superman escribió: lleva 37 años generando ingentes sumas de dinero. Durante la mayor parte de ese tiempo, Joe Shuster y yo, los creadores de Superman, no hemos ganado nada con nuestra creación y durante muchos de esos años hemos conocido penurias, mientras los editores de Superman se hacían multimillonarios. Los editores que publican las historias de Superman han matado mis días, asesinado mis noches, ahogado mis alegrías, estrangulado mi carrera. Los ideales de compasión y el deseo de ayudar a los oprimidos que inspiraron su creación y que hicieron de Superman uno de los mayores éxitos del cómic de todos los tiempos, han sido convertidos en una máquina de hacer dinero para la empresa que ha arruinado sin piedad la vida de Joe Shuster y la mía. Considero a los ejecutivos de DC Comics asesinos económicos, monstruos hambrientos de dinero. Tras la carta de Jerry, ambos consiguieron la empatía de sus colegas historietistas y lograron un reconocimiento en forma de pensión durante los que les quedaba de vida y la aparición de sus nombres en los créditos en la primera película de Superman. Quien aprendió la lección fue el dibujante Bob Kane, que conservó la propiedad del segundo ícono pop más popular. Batman. Creado en 1939, apalancado por el éxito de Superman, Kane pudo disfrutar de sus derechos toda la vida, firmando un contrato con la editorial que establecía que en todos los cómics de Batman debía aparecer el nombre de Bob Kane como creador, y cobraría un porcentaje solo por el uso del personaje y sus atributos. Aquí la injusticia se cometió contra Bill Finger, quien quedó relegado a pesar de ser el guionista de la historieta, el que le puso el nombre a Batman y creó desde el personaje de Robin hasta sus más emblemáticos villanos. Bill Finger falleció en 1974 y recién en 2016 en la peli Batman vs. Superman por primera vez es mencionado como co-creador de Batman. Así que cuando usted despliegue sus valores para competir por un merecido triunfo, si no quiere terminar durmiendo en el frío banco de una plaza, asegúrese de que sus méritos vayan acompañados de una gran dosis de materialismo que le evite ser castigado por este mundo real, regido por la ambiciocracia, donde es más fácil que un codicioso se aproveche de méritos ajenos para pasar por el ojo de la gloria, que un creador entre al reino del éxito por sus méritos propios.
4: Is anybody home?
5: Por mérito propio, la buena de Lori Anderson vuela alto, tanto como Superman.

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0: Le damos la bienvenida a bordo al maestro Naldo Labrín.
2: En 1975, Zeta Rosa me invita a trabajar sobre una obra integral que llevaba por nombre Contra Canciones. Luego los dos partimos al exilio, no nos vimos, él se fue a Madrid y en el 78 lo llevé a México a actuar y ahí terminamos la obra que ya llevaba por título Guitarra Negra. Guitarra Negra es porque tiene una célula, el ritmo, una célula afro, que tiene que ver con la síncopa dentro del compás. Entonces la llamó así, Guitarra Negra. Y escribió un texto maravilloso. Cada cosa que cuenta lleva unas bellísimas metáforas como forma de ver y contar la realidad. Por ejemplo, todo el momento en que entra la vaca para ser sacrificada se está refiriendo a las torturas, a los maltratos que las dictaduras del Cono Sur en aquellos años ejercieron sobre la gente que militaba y la que no también. Luego, la mariposa se está refiriendo a toda aquella gente insustancial que busca el éxito fácil con canciones que no tienen objetivo ni sentido. Y después, en la tercera parte final, hace una autocrítica feroz. Se culpa a sí mismo a pesar que él no podía estar en su tierra porque estaba perseguido. Se culpa a sí mismo de no estar y tiene unas imágenes bellísimas. Hace falta mi rostro en la gráfica del pueblo. Hace falta mis zapatos en la arena del camino. En el fondo espera el recupero de su tierra. Lamentablemente llegó y a los 5 años murió, se nos fue. Pero Guitarra Negra se escucha en todos los países de América. Como yo hice los arreglos y parte de la música me pertenece, me escriben haciéndome preguntas técnicas a algunos músicos y me cuentan que se juntan para oír la obra porque esa obra va a seguir a través de los años. Hay varias obras, afortunadamente, en Latinoamérica, integrales, con contenidos de nuestros países y con formas, ritmos de nuestros países y orquestación e instrumentos originales de cada país. Y eso en el tiempo, con seguridad, va a dar una música propia de Latinoamérica, ya de una forma universal. En algún momento se hablará de una música de Europa y se hablará de una música de América. Esto es lo que suma Guitarra Negra.
3: ¿Cómo haré para tomarte en mis adentros, guitarra? ¿Cómo haré para que sientas mi torpe amor, mis ganas de sonarte entera y mía? ¿Cómo se toca tu carne de aire, tu oloroso tacto, tu corazón sin hambre, tu silencio en el puente, tu cuerda quinta, tu bordón macho y oscuro, tus parientes cantores, tus tres almas, conversadoras como niñas? ¿Cómo se puede amarte sin dolor, sin apuro, sin testigos, sin manos que te ofendan? ¿Cómo traspasarte mis hombres y mujeres bien queridos, guitarra, mis amores ajenos, mi certeza de amarte como pocos? ¿Cómo entregarte todos esos nombres y esa sangre sin inundar tu corazón de sombras, de temblores y muerte, de ceniza, de soledad y rabia, de silencio, de lágrimas, idiotas?

Hoy anduvo la muerte buscando entre mis libros alguna cosa. Hoy por la tarde anduvo entre papeles, averiguando cómo he sido, cómo ha sido mi vida, cuánto tiempo perdí, cómo escribía cuando había verduleros que venían de las quintas, cuando tenía dos novias, un lindo jopo, dos pares de zapatos, cuando no había televisión, ese mundo a los pies, violento, imbécil, abrumador, esa novela canallesca escrita por un loco. Hoy anduvo la muerte entre mis libros, buscando mi pasado, buscando los veranos del 40, los muchachitos bajo la manguera, las siestas clandestinas, los plátanos del barrio, asesinados, tallados en el alma. Hoy anduvo la muerte, revisando mi abono del tranvía, mis amigos, sus nombres, las noches del café Montevideo, las encomiendas por la onda con olor a estofado, revisando a mi padre, su berreta, su Valdomir, revisando a mi madre, su hemiplegia, al Uruguay ballista, a Aristides querido, a mis anarcos queridos, bajo bandera, bajo mortaja, bajo vinos y versos interminables. Hoy anduvo la muerte, revisando los ruidos del teléfono distintos bajo los dedos índices, las fotos, el termómetro, los muertos y los vivos, los pálidos fantasmas que me habitan, sus pies y manos múltiples, sus ojos y sus dientes, bajo sospecha de subversión. Y no halló nada. No pudo hallar a Valle, ni a mi padre, ni a mi madre, ni a Marx, ni a Aristides, ni a Lenin, ni al príncipe Kropotkin, ni al Uruguay, ni a nadie, ni a los muertos Fernández más recientes. A mí tampoco me encontró. Yo había tomado un ómnibus al cerro e iba sentado al lado de la vida. Pasé frente al nocturno y la vida había pintado unos carteles. Pregunté en una esquina por la hora y en la bolsa del hombre que me dijo la hora iba la vida junto con su almuerzo. Hoy dejaré las puertas y las ventanas de mi casa abiertas y la noche entrará por todas las ventanas de mi casa, por todas las ventanas de todo el barrio, por todas las ventanas de todos los cuarteles y de todas las cárceles, por todas las ventanas de los hospitales. La noche entrará cabeceando, saltará para adentro sombra a sombra a la luz del farol y se echará en el piso como un perro y aguardará hasta la madrugada. Hoy dejaré las puertas y las ventanas de mi casa abiertas para siempre. Toca la guitarra. Mi corazón está mejor sitiado que mi casa. Mi casa más cercada que mi barrio. Mi barrio cercado por mi pueblo. En mi barrio vive el presidente, cercado por un muro casi derrumbado. Temblando con el frontal partido por el marrón, por el marronero, cae sobre sus costillas, pesada como un mundo, la res. Cae con estrépito, de bruces, sobre el cemento, balando al descuajarse su osamenta, ya solo un pobre costillar enorme, ya solo un pobre cuero y sangre, media tonelada de huesos astillados, hincados en toda esa vida, temblorosa y atónita. Ahí se va alzando, como un pesado pingajo atrapada por la pata por un gancho que le salta arriba, que la alza por un ojal abierto en el garrón de un cuchillazo en plena estupidez sentimental, en plena media tonelada de monstruoso dolor, incomprensible y absurdo, balando, plañidera y tonta, como un escarabajo que no piensa, mientras medita lentamente por qué duele tanto, y por qué duele qué parte de quién, que es ella misma la res, abierta al descuartizamiento atroz por todas partes, que nunca habían dolido, y que eran tantas partes, tan extensas, y que pastando nunca habían dolido, haciendo leche, esperma, músculos, crin y cuero y cornamenta viva, que eran la vida misma manando hacia sus adentros, vibrando tiernamente como un sol cálido, hacia sus adentros, y nunca habían dolido. Ya está colgada, las patas delanteras se enderezan, se endurecen y avanzan hacia adelante y hacia arriba, implorantes y fatalmente rígidas, rematadas en cortas pezuñas que hace un instante amasaban el barro del corral, el estiércol de otros 100 validos, dinosaurios del siglo de las máquinas, nacidos para morir de un marronazo. Ahora ya es carne azul colgada en la heladera. Uruguay for export.
Aquella res, que murió de un marronazo, cayó y tembló todo el frigorífico. Aquella otra res, que recibió el marronazo en plena frente de dos dedos de espesor, mientras entraba al tubo desconfiando porque allí no había pasto, alcanzó a comprender que había otra res delante balando, que ya se la llevaba el gancho y cayó detrás también, y el cemento tembló bajo esos huesos. Aquella otra res, que esquivó el marronazo y que cayó también con un ojo reventado y una guampa partida, deshecha, también cayó y tembló la tierra, tembló el marrón, tembló el marronero. La res murió temblando de dolor y de miedo de un marronazo en plena frente Forexport del Uruguay.

En la punta del agua, una flor blanca luminosa de 15 dólares se hace chispa, se abulta, se diluye, chorrea entre otras flores más pequeñas, llora, se agita, la catapulta el chorro de agua y sube como bola en el aire. Está naciendo siempre, mientras el agua canta en esa fuente del agua. Entre aplausitos, al compás de la orquesta, blanda flor blanca, acuosa, nostalgiosa en el aire, subida en los aplausos como espitada, hendida, empitonada, gime y llora en la noche, tira estrellas bailando bajo el humo, renace, llora por el chorro azul blanco de la fuente, como si fuera planta que la cría, y que no es. Y sin embargo, así seguirá abriéndose, muriendo, hinchándose y flotando, mientras dure en la noche su belleza infantil de ingeniería, su blando corazón bajo el foquillo fijo y lechoso, el gringo, el chorro de agua a precio, el aire de importación, esas hembras, el mozo, esos señores.

Hace un buen rato ya que doy trabajo y vengo acostumbrándome al desuso de mi alma, a la razón del enemigo, a mis 60 cigarrillos diarios, a las malas costumbres de mis canciones, que de algún modo siempre fueron nuestras, vos lo sabés, guitarra negra. Hoy reanudo en un cómico enderezo la hora de ayer parada en su nostalgia. Me hacen sufrir las alas que me puse para volar, mas grito y se alzan, gimo y me acompañan, río y baten de a dos, como que están amándose y se odian, sin embargo, mis dos alas. Se odian, se enderezan, se hacen amigas mías para llevarme por todas partes. Allá está la canción, aquí la nada, más allá el pueblo y más acá el amor. Pero el pueblo está también más acá, y antes estaba allá también, detrás del pueblo, el pueblo. Hemos viajado por todos mis caprichos, y el pueblo, osando el piso, amándose con alas como las mías, odiando su destino, odiándome y amándome sin alas, con millones de pies, con manos y cabezas y lenguas, y sus mil bocas dicen, ahora la suerte ya está echada.

La mariposa viene hacia mí en la calle, en el aire húmedo, por el aire húmedo bailando, por el aire agobiante, ominoso, bailando en el aire caliente. Y yo vi que no era a mí a quien buscaba, sino a la muerte, y que no buscaba la muerte también vi, porque no era mariposa de la ciudad de hierro, ni nacida para eso, sino que era mariposa nada más, en la ciudad, presa y ya muerta de antemano, fatalmente, buscando en ese bailar loco y frágil, un ala, un grano, una pizca de polen en el cemento. Porque la mariposa nace y no aprende nada hasta que muere en cualquier sitio, herida de muerte por su semana justa, por su tiempo preciso, por su sorbito de vida ya bebida. Eso no es tan triste. Triste es ver su cadena de huevos en el hollín, depositado junto a un río de aceite, a la sombra de las altas paredes de cemento, su cadena de huevos de seda.

Hago falta. Yo siento que la vida se agita nerviosa si no comparezco, si no estoy. Siento que hay un sitio para mí en la fila, que se ve ese vacío, que hay una respiración que falta, que defraudo una espera. Siento la tristeza o la ira inexpresada del compañero, el amor del que me aguarda lastimado. Falta mi cara en la gráfica del pueblo, mi voz en la consigna, en el canto, en la pasión de andar, mis piernas en la marcha, mis zapatos hollando el polvo, los ojos míos en la contemplación del mañana, mis manos en la bandera, en el martillo, en la guitarra, mi lengua, en el idioma de todos, el gesto de mi cara en la honda preocupación de mis hermanos. ¿Cómo haré para tomarte en mis adentros, guitarra, guitarra negra? Dice Enrique, mi hermano, que hay cierto perro hundido que se lame mansamente y nos lame lamiéndose una herida quieta allá al fondo sentado en su escalón. Y dice más, mi hermano el otro Enrique en Praga, dice que amarte con certeza, hacerte enteramente hembra, darte lo que de vida tengan mis urgencias, será amar más y más a Jaime, amarlo más de veras, por su alma, su propio perro mordedor bajo el garrote, el cable, el puñetazo, la bolsa de arpillera, el plantón y el insulto, la olvidada mejilla que no ponen ni él ni nadie a golpear, sino con hambre y Rita y José Luis, con Gerardo y Raúl y Rosa y Sara y Mauricio y por todos nuestros muertos. Y he sabido, guitarra, que este otro perro que criaste, ladrador, campesino, a veces manso o vigilante, que roe su propio hueso en la penumbra y gruñe, cual casi todo perro popular, vagará por tus anchas veredas, tus milongas sangrantes, hasta morir también, tal vez un día, de soledad y rabia, de ternura o de algún violento amor, de amor, sin duda.

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Desde Neuquén Capital para el mundo y alrededores, la verdadera radio en colores. Por orden de abordaje, integraron hoy nuestra expedición Julián Venegas, Héctor Ledo, César Muñoz, Luciano Devane, Nora Sarasgat, Darío Bustin, Martín Mesuti, Daniel Rizzo Patrón, Silvio Cataño, Verónica Jiménez Belibó, Rafa Urreta Vizcaya, Leonardo Kilian, Santiago Mayor, Natalia Rodas, Héctor Sanjuliano y Naldo Labrín. Editores invitados, Héctor Ledo, César Muñoz y Santiago Mayor. Artística, Martín Mesuti. Dirección, Jorge Gorostiza. Nos reencontramos en este mismo puerto dentro de 7 días. Chau. Hasta entonces.

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4: Julieta Lazo, Las Tribus.

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12: Voz en off con Cruzando el Charco. Vuelvo al barrio.

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3: En 1983, en plena recuperación de la democracia, el Flaco le dedicó la canción a las madres de Plaza de Mayo para que no llorasen a sus desaparecidos, sino para que les cantasen. Luis Alberto Spinetta, Maribel se durmió.

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Crítica despiadada no solo a la administración de George Bush, sino que también para el clima político de época en los Estados Unidos. De 2004, Green Day, American Idiot.

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2: 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Rodrigo Ábalos y la Carmen Orquesta Típica, Melancolía del Futuro.

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4: León Gieco, la memoria.

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5: Hola, soy Malena Pérez y quería pedir la canción Mi novia tiene visor.

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soy Pachi Herrera, músico jujeño, estoy viviendo en Córdoba y soy compositor, también autor. Ahí les dejo para que escuchen y disfruten esta canción que se llama El Bailecito de los Yuyos, que la compuse con Adrián Temer, también otro músico jujeño, donde nombramos, bueno, un montón de yuyos y se la dedicamos a las abuelas, que son las que nos curaban cuando éramos changuitos, con algún tecito, ¿no? un té de cedrón, un té de burro, y haciendo un homenaje también a todos los yuyeros que todavía están en nuestro país, en nuestro continente, resistiendo ahí, ¿no? Desde lo natural, cuidando la tierra, cuidando el monte. Así que bueno, le mando un gran abrazo, ojalá que lo disfruten y nos vemos en cualquier momento.

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6: Sol Pereira, ella y un perro.

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Bueno, vamos a volver en unos minutos allí cuando estén ya los chicos conectados en Avellaneda para el primer plato fuerte de esta doble jornada de gol de vestuario, que después va a seguir con el partido de River con Atlético Tucumán. Me voy a permitir entonces darle la bienvenida directamente a quien me está acompañando. Dice que no, seguimos también después. Bueno, quedamos a la expectativa entonces que se conecten Manu Condi y Johnny López desde la cancha de Racing. Me avisa cualquier cosa nuestro operador, Carlitos, como le gusta que le digan, Carlitos Alonso. No, no le gusta. Bueno.

0: ¿cómo les va? Muy buenas tardes, aquí estamos a través de la 94.1 para comenzar a vivir el fútbol grande de la Argentina en la continuidad de esta novena fecha. Aquella fecha que se postergó allá por el mes de marzo, ¿se acuerdan? Bueno, y que hoy ya tiene los últimos partidos, justamente en esta última fecha donde se van a clasificar todos los equipos para jugar los play-offs, la última fase del campeonato, donde por supuesto saldrá el campeón del torneo Apertura. Ya tenemos un final en la tarde del domingo y el Mar del Plata en el José María Minella acaban de igualar Aldo Civi e Independiente Rivadavia de Mendoza 1-1. Santiago Moya, el gol para el equipo marplatense, lo igualó Leonel Buca para el equipo mendocino con un final de 1-1. El equipo de Independiente Rivadavia se ha clasificado para los play-offs. Esta fecha que va a continuar a partir de la hora 16, donde vamos a tener 4 partidos en La Plata y en el Bosque. Gimnasia va a recibir a Argentino Junior, arbitraje de Juan Pafundi. En Córdoba, Belgrano, ante Sarmiento de Junín, arbitraje de Andrés Gariano. Y en Avellaneda, el partido que lo va a relatar Manuel Conde, lo va a comentar Johnny López. Van a jugar Racing ante Huracán, arbitraje de Leandro Rey Hilfer, y el mismo horario para el gigante de Arroyito. Rosario Central va a recibir a Tigres, arbitraje de Hernán Mastrangelo, y la jornada del domingo de esta novena fecha se va a cerrar a las 18, cuando en el más monumental River recibe a Atlético Tucumán, arbitraje de Chael Falcón Pérez.
1: Perfecto la información por parte del Pila González para todos ustedes, amigos y amigas. En los estudios centrales, el señor Héctor González, que estará llevando la información de los partidos aledaños que estarán jugando, pero también para hablar de partidos aledaños, le voy a dar la bienvenida al aire de la Asamblea 94.1 junto con Cadena Cruce, también en el aire de Gol de Vestuario por YouTube, Martina Salva, desde el Bosque en La Plata. Bienvenida, cuénteme cómo sale, cómo juega el conjunto de San Irato, o aquí de San Irato, mejor dicho, cómo sale, cómo juega frente a Argentinos Juniors.
2: Muy buenas tardes, compañeros, ¿cómo están? Un placer conectarme con ustedes esta tarde recontra futbolera. Aquí estamos en el estadio Juan Carmelo Cerillo, a solo minutos de vivir este encuentro entre Gimnasia y Argentino Junior. Como bien decían, ya 11 confirmados, tanto por el lado del conjunto local como del conjunto visitante. Estamos hablando del bicho de la Paternal. Y si te parece, lo repasamos rápidamente. Por el lado de Gimnasia, el conjunto de Ariel Pereira, bien decías, este interino que asumió, pero con exceso, podemos decir, de regularidad para este equipo, porque llegó para darle puntos y llegó para que Gimnasia gane. Los 11 que eligió para el día de hoy: Isfran, Steinmatz, Conti, Jean Paoli, Silva, Torrejón, Seo, Ane, Miramón, Nicolás Barros, Echeloto, Nacho Fernández, Agustín Aumendi y Marcelo Torres son los elegidos para disputar esta última fecha, ¿no?, la etapa inicial del torneo Apertura. Por el lado del conjunto, de los 11 elegidos por Nico Díez, con la 25 Cortés, con la 14 Coronel, con la 16 Álvarez, con la 4 Godoy, con la camiseta 20 juega Pietro, con la 10 el capitán Upilescano, con la 24 Fattori, con la 11 Oroz, con la 30 Morales, con la 27 Molina y con la camiseta 48 Jaimico, y los elegidos por el conjunto de la Paternal. Como les decíamos, estamos a solo minutos de que comience este encuentro entre Gimnasia y Argentinos, y aquí estaremos, por supuesto, con toda la información para ustedes.
1: Perfecto, entonces, la información por parte de Martina Salva desde el estadio Juan Carmelo Cerillo, en el Bosque, en La Plata, donde veremos y sabremos de qué manera va a salir el equipo de La Plata, también el equipo del bicho de la Paternal, todo dicho por la voz de la colega allá en La Plata. Perfecto, a falta de 13 minutos para el inicio del partido, quiero presentar, bajo la voz de la locución técnica, locución comercial el día de hoy, Martín Ajlis, bienvenido. ¿Qué le parece si presentamos el 11 de Gustavo Costas? Así forma y así juega la Academia Racing Club.
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4: El arquero será con la número 25, Facundo Campestes. 27 para Gabriel Rojas, 3 Marco Di Cesare, 18 para Franco Pardo, 4 para Ezequiel Canavo. En la mitad de la cancha, el capitán con la 13, Santiago Sosa. A su lado con la 36, Bruno Zuculini. 20 para Baltasar Rodríguez, 11 Matías Aracho, 28 Santiago Solari. Y el delantero con la 9, Adrián Maravilla Martínez.
1: Adrián Maravilla Martínez, el hombre de los milagros, será titular el día de hoy, como lo habíamos dicho, lo habíamos vaticinado, porque los milagros no solo sucede en las iglesias. Esperemos que el día de hoy, en el presidente Perón, para maravilla, también haya un milagro de cara al gol. Matías Saracho también será de la partida, junto con Baltasar Rodríguez en la mitad de la cancha, y también en el frente de ataque, Santiago Solari, el criticado Santiago Solari. Ahora sí, momento de presentar el 11 del conjunto de Diego Martínez. Así forma, así juega el Quimero de Parque Patricio.
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5: 1, Hernán Galíndez, 34, Ignacio Campos, 6, Fabio Pereira, 3, Lucas Carrizo, 19, Leandro Lescano, 2, Lucas Blondel, 15, Facundo Waller, 10, Oscar Romero, 23, Tayel Peralta, 9, Jordi Caicedo y 7, Oscar Cortés, el 11 de Diego Martínez.
1: Perfecto, el 11 del conjunto Quimero. Y ahora sí, Johnny, rápidamente un comentario porque tenemos conectado a Ali García desde Rosario. ¿Cómo ves estos 22 nombres en plantilla?
6: Bueno, dos equipos que en cuanto a los esquemas son bastante similares, con una referencia de área bien marcada, Maravilla por un lado, Jordi Caicedo por el otro, mucho juego en cuanto a los laterales. Veremos si los dos quieren salir a ganar el partido ya desde el vamos, con las mismas obligaciones, ¿no? Que es la de conseguir una clasificación a los playoffs de este torneo de apertura. Por eso esperemos tenga estos 90 minutos, momentos de buen juego, goles, y también dos equipos que se animen, ¿no? Que vayan a buscar el partido.
1: Exactamente. Ahora sí toco directamente con el gigante de Rosito, con Ali García, para que me cuente cómo sale, cómo juega el conjunto rosarino. Así forma Rosario, también juega Tigre. Ali, te escucho.
3: No, Manu, todavía no lo tenemos, me parece.
1: Ah, bueno, perfecto, perfecto. Bueno, ya tenemos con Ale García, entonces, cuando me confirme directamente desde la operación, también me lo puede confirmar usted, Nájil, y yo también el Pila, sí, cuando lo tengamos conectado, Ale García, tocaremos directamente con el gigante de Rosito, allá en Rosario, y ahí vemos como una pelota se le metió dentro de la cancha al nene, y será momento de molestar al segundo. Sí, lo escucho, Pila.
4: Sí, para chequear que me sigan escuchando bien y también para confirmar información que faltaba de antes. Decía que Racing es el tercer peor equipo como local en esta zona B, porque apenas pudo conseguir 8 puntos en 6 partidos. Ganó 2, empató 2 y perdió 2. Creo que ahí está el principal error y por eso llega muy complicado a Racing. Repetimos que ganando entra, perdiendo queda fuera y empatando escucha resultados ajenos.
1: Bueno, perfecto. Sí, la escucho.
5: Huracán como visitante solo pudo ganar uno, fue ante Gimnasia, empató 5 y perdió también uno solo ante Estudiantes de Río Cuarto.
1: Bueno, ante Estudiantes de Río Cuarto, hay que perder contra Estudiantes de Río Cuarto, te digo yo, y no uno de los peores equipos del torneo.
6: Sí, mira, Diego Martínez tiene un doble, que lleva la...
1: Es literalmente Diego Martínez
6: literalmente
1: doble,
6: que lleva,
1: ¿qué sería eso?
6: No, no sé, que es un reflector, una cámara.
1: Sí, un reflector para los TikToks.
6: Puede ser.
1: Un poco.
6: Tarea, sí. Parte del plantel de Huracán, no, pero es muy parecido a Martín, un poquito más alto.
1: Exactamente, sale Huracán del túnel, se sienta Diego Martínez en el banco de los suplentes y aquí le brindamos a la gente un poquito lo que le gusta. Un poquito del ambiente de cancha, bien radial, bien como se debe ser, porque sin ambiente no hay partido de fútbol. Un hombre al lado de la manga, alentando, arengando a los jugadores que se van metiendo dentro de la misma inflada hace ya rato. Sale Racing al territorio de juego, que también se mete dentro de la manga liderada de la fila por Santiago Sosa, el ex hombre de River, también de Dante United, de la MLS. Al fondo de la misma lo terminaba Facundo Cambeses, el arquero nacido en Longchamps, el número 23, vestido de verde como el césped del día de hoy. Los globos inflados, no hay barra brava aparentemente por algún tipo de sanción por parte contra la Academia Racing Club, pero se prepara un recibimiento con fuego de artificio y humo de colores a lo que le gusta a la gente, Johnny.
6: Sí, una salida acorde, ¿no? Al folclore del fútbol argentino, y que justamente lo tendrá en este partido importante para los dos. Es otro de los importantes del fin de semana que definen, ¿no? Varias clasificaciones, a estar con una oreja también, ¿no? Los dos bancos en lo que pase con Tigre, con Sarmiento. En La Plata también, que lo tenemos a Martín, en Rosario. Bueno, todos los partidos al mismo tiempo, como debe ser, ¿no?
1: Exactamente.
6: Alguno no.
3: Manu,
1: ¿cómo? Sí.
3: Ahora sí parece que lo podés saludar a Ale desde Rosario.
1: Ale García, bienvenido a la transmisión de Gol de Vestuario, también al aire de Radio Asamblea 94.1. Cuénteme cómo sale, cómo juega Rosario y Tigre. Yo no lo recibo. No sé si me recibe él. ¿Usted lo escucha ahí, Nachlis?
3: No, de estudio. Tampoco, pero parecía que estaba todo dado, por eso el llamado.
1: Bueno, perfecto. Probaremos de vuelta las veces que sean necesarias para ver si el colega puede conectarse correctamente desde el gigante de Arroyito.
3: Manu, probá ahora a saludarlo.
1: A ver, ahora sí, querido Ale García.
7: Hola, Manu, ¿ahora me escuchás?
1: Te escucho perfecto.
7: Bien, bárbaro, bien. Almirón con equipo alternativo cuando ya están por salir los equipos a la cancha. Central sabe que está clasificado. El cuarto puesto lo tiene asegurado. Va por un poquito más, depende de cómo salgan Argentinos Juniors y River. Tigre necesita ganar sí o sí. Creo que estamos a la víspera de un gran partido. Vuelve la dupla Mayo-Quintana, Brown, Mayo-Quintana y Soto. Ibarra, que no puede jugar por Copa Libertadores, lo pone Almirón. Cantizano, Duarte, Sepia, Ramos y Oviedo, así formó el canalla, así forma el canalla. Tigre sale a la cancha con Zenobio, Soto, Barrio Nuevo, Villalba y Vanegas, Elías, Mosqueira, Medina, Russo, un ex Rosario Central, y López, un 4-4-2. Para Russo, un 4-2-3-1 para el canalla.
1: García, ya estaremos tocando de vuelta con él, a ver, revisar por dónde sale su audio. Pero aquí ya han salido los jugadores del territorio de juego. Ya se han saludado los jugadores protocolarmente en la mitad de la cancha. Posa, Huracán para los medios gráficos con su nueva camiseta visitante. Roja con vivos blancos a los costados. Y Racing Club hará lo mismo luego de que termine la foto para el conjunto visitante. Y la verdad, un recibimiento como marcaba el partido, como merecía el encuentro. Racing salió a la cancha, lo recibió su gente y hay un grito de guerra, claro. Esta campaña volveremos a estar contigo, pero si no ganamos López Lobo, acá se va a complicar este estadio.
6: Sí, una camiseta de los Nottingham Forest, ¿no?
1: Exactamente, muy similar.
6: Muy parecida, muy similar a un estilo Premier, la Racing más tradicional, ¿no? Va a jugar con el celeste y blanco como... en toda su historia, pantalones blancos, bueno, y los números en la de Huracán blancos, ¿no? También.
1: Exactamente.
6: No se puede quejar.
1: No me puedo quejar para nada porque los voy a destacar correctamente.
6: Los de Racing están un poco ahí.
1: Los
6: ¿no?
1: de Racing están un poquito, pero ya más o menos a los de Racing los conocemos en su mayoría. Mientras se va saludando algunos jugadores de Racing con un cuerpo técnico.
6: Sí, Canavo.
1: De Diego Martínez, sí.
6: Canavo fue a abrazar a Diego Martínez.
1: Director. Sí, exactamente. Mientras que en la mitad de la cancha se van colocando el sorteo. Se hace presente en la mitad del territorio del presidente Perón, por un lado Galíndez, por el otro lado. Dijimos Santiago Sosa, el capitán de Racing, el número 13. El que también, complicado con la dirigencia, hoy vuelve a ponerle el pecho a las balas y la gente que se alza, que se levanta nuevamente en el presidente Perón. Bueno, veremos cómo estará directamente este partido para ver quién arranca sacando, quién arranca eligiendo el lado. Primero toco con los vestuarios de Huracán. Juliareco, la información.
8: Bueno, en marzo del año pasado fue la última victoria de Huracán en el cilindro. Venció por 1-0 a Racing con un tanto de Eric Ramírez. Pero para encontrar la anterior victoria del Globo, hay que remontarse a febrero de 2009, cuando se impuso por 4-1.
1: Perfecto.
8: Hace mucho
6: el
8: tiempo.
6: De Don Ángel. Yo vi en ese partido.
1: Exactamente.
6: La rompió Matías Federico, dos goles.
8: Sí, así es. Un gol de Javier Pastore también.
1: Ah, bueno. No se puede quejar entonces, vio jugar a Pastore.
6: No. Compañero mío de colegio, Mati de Federico y Kevin Cura, que integraban ese partido. Al otro día les dije un par de cosas.
1: Ah, bueno. Me imagino cordial el saludo, seguramente, al llegar al
6: Nos
1: colegio.
6: Felicité todo.
1: Sí, me imagino. Leandro Regilfer en la mitad de la cancha. Nachlis, comienza el partido en cualquier momento.
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1: Perfecto, todo dado, todo acomodado. Va a mover Racing, atacando para el arco de la Guardia Imperial, que sería el arco de la calle Colón, defendiendo primero que nada el arco de la calle Alsina. Y aquí estamos enfrente, en la cabina número 15 de Prensa Racing. Cuando Leandro Regilfer disponga, a falta de 3 minutos para que arranque el partido, falta todavía para que arranque el encuentro, por eso todavía no ha dado el pitazo inicial. Huracán de derecha a izquierda, contraatacará Racing de izquierda a derecha. Lo veo a Canavo, también lo veo a Solari en la mitad de la cancha charlando con Zuculini. Bueno, una de las variantes de Zuculini vuelve a ser debido al poco recambio de costas en la mitad de la cancha.
6: Sí, y bueno, uno de los hombres de los emblemas, ¿no? De este Racing, de los más experimentados y un hombre de la casa también, entiendo por eso costas en los últimos partidos, se inclinó un poco más en los referentes. Fíjate Huracán, cómo están 4 o 5 jugadores, 6, ¿no? Cerquita al círculo central, y va a salir jugando Racing, pero yo imagino una presión alta que se va a marcar ya en los primeros minutos de Huracán.
1: Exactamente, una presión alta que se va a marcar seguramente por el costado izquierdo, por parte de Oscar Cortés, ya de Caicedo, y por la mano derecha, cómo no, buscándolo a Tayel Peralta, que ataque directamente a la salida del costado izquierdo de la cancha de Gabriel Rojas. Rápidamente tocó con el Pela. ¿Cómo terminó el Gran Premio de Miami, Pela?
0: Recordar que ya fue el final, el Gran Premio de Miami, y la victoria fue para el italiano Kimi Antonelli con Mercedes, segundo el británico Lando Norris con McLaren, y su compañero de equipo fue tercero, el australiano Oscar Piastri, mientras que el argentino, el hombre de Pilar, Franco Colapinto, terminó en el octavo lugar.
1: Perfecto entonces, Franco Colapinto, octavo lugar, lindos puntos para la escudería Alpine. Y acá, Baltasar Rodríguez, el encargado del puntazo inicial, cuando Ray Hilford disponga. Cuando el árbitro del juego nos marque el inicio del partido, arrancará a rodar la de cuero. Acá por el presidente Perón, por el verde césped, de un estadio que por ahora tiene mejor cancha que lo que fue en Santiago del Estero el día de ayer con Boca Central Córdoba, sí, que la verdad era lindo harinero para los nenes para
0: Manu
1: jugar. Sí.
0: Recordar que quien gane de este partido se meterá a los playoffs. Racing, que tiene 20, el conjunto de Huracán, que por ahora está clasificando con 21. Racing está fuera con 20, también dependerá lo que pase entre Rosario y Central y Tigre.
1: Exactamente. Dependerá de la información. Sí, John. Juan.
4: Sí, bueno. No, se retrasa el inicio porque tiene que estar a la par todos los partidos.
6: Claro, tiene que estar a la par,
4: ¿no? Tanto ya
1: tiene que estar a la par todos los partidos para poder Costa iniciar.
4: Se para y empieza a dar indicaciones para
1: ahora que sí. Se mueve la pelota, arranca el encuentro. Juega Racing, juega Huracán. Se metió y ya sale del fondo Pardo, revoleando la pelota de una manera inexplicable.
6: Para mí era una jugada preparada, porque bueno, si lo hace el PSG es una cosa, Pardo directamente le apuntó a los carteles del lateral.
1: Sí.
6: Si era... pedíamos buen juego, bueno.
1: Bueno, arrancó esperando buen juego, veremos cómo se va.
6: Dejamos demencia.
1: Cómo se va haciendo durante la tarde del partido. El presidente Perón se juega. Racing, Huracán, Huracán, Racing. Y ya será lateral por la banda derecha para que lo haga Nacho Campo. Ignacio Campo para hacerlo corto, hacia lo largo, buscando la Caicedo. Agarrado por parte de Di Cesare. Balón que pica, se va hacia el fondo. Le va quedando la salida para que la ribulí para directamente. El ex hombre de Unión de Santa Fe. Balón que no podía bajarla tampoco, la mitad de la cancha. El jugador Facundo Waller será costado izquierdo, lateral para que lo haga nuevamente Ignacio Campo. Arranca el encuentro, Daclis.
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1: En la mitad de la cancha perdida nuevamente el número 23 del conjunto de la quema, Tayel Peralta, estamos hablando, lateral costado izquierdo de la cancha para que lo haga Gabriel Rojas, suelta rápido para que se venga Santiago Sosa, levanta la cabeza, abre hacia el medio, la aguantaba Suculín, se le pasaba por afuera el ex hombre de Defensa y Justicia, Ezequiel Canavo, dice tocar hacia el fondo nuevamente para que se venga el jugador Pardo hacia afuera para Canavo rodeado por dos hombres, decide retroceder. Este es Canavo con Pardo con Cambeses, el arquero de Longchamps de selección argentina, Facundo Cambeses, abre costado izquierdo de la cancha para Marco Di Cesare. Todo Racing sale del fondo, Huracán por ahora presionando entre cuartos de cancha con Oscar Cortés, Tayel Peralta y Jordi Caicedo terminando ese tridente de ataque. Rebolea la pelota Facundo Cambese buscando lo largo de cabeza mala a Villa, balón que rebotaba, le va a quedar por costado izquierdo de la cancha Facundo a Matías Aracho, balón que va rebotando, le vuelve a quedar a Racing, salida costado izquierdo de la cancha para que se venga la quema. El que tocaba era Leandro Lescano hacia afuera para Oscar Cortés, se duerme Cortés y la recupera para que se venga por la banda derecha, nuevamente trepando el jugador Baltasar Rodríguez, suelta nuevamente para que se venga Canavo, no podía jugar Santiago Solari, falta para mí de Canavo, no la cobra nada Ray Hilfer, y hay córner para la Academia. Balón parado, López Lobo.
6: Sí, arrancó acelerado Racing, recién bien Canavo en la recuperación, me quedó duda también, si no había falta de por medio. Y el primer córner que va a venir desde el sector derecho, y todo Racing que va a buscar el cabezazo, se defiende todo Huracán también.
4: Va Gabriel Rojas.
1: Perfecto, va el zurdo, el ex hombre del Cuervo, también convocado a la selección argentina. Va y Rojas para pegarle de zurda. Dentro de la espera Maravilla, también Di Cesare, como no, también Pardo, que supo meterle un gol de cabeza a Peñarol en la última del partido. Al arco contrario, pero también vale. El centro que se mete de Rojas. Centro de Rojas. Segundo palo pasado a la cabeza. La despeja. Nuevamente la defensa de Fabio Pereira. Dentro del área vuelve a despejarla. Huracán de media vuelta ordinario hacia el cielo del presidente Perón. La vuelve a bajar al medio de la cancha. Casi que la regalaba para Daniel Peralta. La mandaron larga buscando a Oscar Cortés. La dormía. Costa izquierdo el territorio de juego para que la recupere correctamente. Baltasar Rodríguez se va cerrando. De izquierda a derecha. Fueron al piso, lo cortaron. Balón por la banda derecha. Vuelve David para Oscar Cortés, el colombiano que nunca la encontró. La rebulía Di Cesare hacia adelante. Balón por ahora disputado, López.
6: Sí, disputado en el medio. Recién Baltasar haciendo una de más. Tenía que descargar a un compañero. Lo había hecho bien, ¿no? Haciendo paracio. Meto un poquito más Racing, pero bueno, recién arranca. Fíjate la. Estén tranquilos siguiendo la marca.
1: Tenemos tiempo, locutor. Dame dos.
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0: Arrancó en España, se están jugando Español y Real Madrid. Que si no gana el campeón será Barcelona. Arrancó el Inter con Lautaro en el banco de los suplentes. Que si gana será campeón.
1: Perfecto, entonces, bueno, muchas definiciones en todo el mundo, López.
6: Estamos atentos.
1: Estamos atentos.
6: Puede ser un buen día o el peor.
1: Exactamente, puede ser el mejor o puede ser el peor. Mitad de cancha la pelota. En territorio rival juega Racing, cambio de lado por parte de Sosa. Lo buscaba y lo encontraba a Gabriel Rojas, el centro que se podría hacer a venir. Rojas que la hacía rebotar sobre la marca de Cortés, la rebulía finalmente. Lucas Blondel se la da lateral para Racing Club. Quiero saber información si lo tengo Ale García. Allá en Rosario arrancó el partido.
7: Arrancó en Rosario el partido 0-0, 4 minutos, mejor central.
0: Manu.
1: Sí, lo escucho.
0: Con este empate 0-0 de Racing se está metiendo y dejando fuera Barraca.
1: Repregando la taller a dormir, la peleaba antes contra Marco Di Cesare que la rebuleaba. El ex hombre de Argentino Juniors, balón a meter la cancha. La pelea Racing la recupera Gabriel Rojas, hace un rodeo, escapa de la marca y la pierde otra vez el ex hombre del Cuervo. Nuevamente balón para Racing Club, se va haciendo disputado el encuentro. Matías Aracho juega hacia Blandi buscando la maravilla, no lo encontró nunca. Al ex hombre de Instituto de Córdoba, muy bien por parte de Di Cesare que la dormía con el pectoral, le metía la cancha, tocaba corto para que se venga la salida por parte de el jugador Zuculi. Hacia adelante, no podía bajar la Solari. Otra vez revoleaba Zuculini, abría la pelota, revolea por ahora. Partido desprolijo en el arranque y de cabeza la bajaba nuevamente Pardo para jugar con Canavo. Canavo que la hacía rebotar, rebotaba en la cara, pero de Cortés será lateral para Racing Club de Avellaneda. Lateral por la banda derecha para que lo haga el equipo de Gustavo Adolfo Costas. Como loco Martínez.
8: Sí, así es, se volvió loco porque pedía que el lateral era para Huracán.
1: Exactamente, 5:30 de partido. Por ahora y por lo pronto, en la salida la tiene Racing Club con Marco Di Cesare. Sale tocando corto con Santiago Sosa, que llegó con lo justo, ¿no, Joan? Parte partido porque parecía que no jugó contra Caracas, tampoco iba a jugar el día de hoy contra Huracán.
9: Así es, tenía una sobrecarga en el isquiotibial y no viajó a Venezuela para cuidarlo para este partido.
1: Exactamente, la recupera Solari dentro del área, le puede jugar corto para que se venga Maravilla. Maravilla sale para la sur, no le podía pegar nunca Maravilla. Balón que sale por la banda derecha para que se venga Leandro Lescano. Se va cerrando, suelta corto. Uruguayo que cambia de sur a largo buscándolo a Tayel Peralta, está demasiado centralizado. El envío le queda las manos a Facundo Cambés, sale del fondo Racing, Johnny.
6: Tiene algunos problemas Huracán en el retroceso desde el lado del Escano, ¿no? Donde pasa mucho al ataque Canavo, hacen el tándem ahí el 1-2 con Solari, Waller que por ahora no está bien firme en el mediocampo. Bueno, es por eso también que se lo ve muy metido, ¿no?, en partido a Diego Martínez, fíjate.
1: Exactamente, muy alterado Martínez, sobre todo con las marcas que toman los jugadores de Huracán.
6: Está por en modo Costas.
1: Está en modo Costas. Y Costas por ahora está en modo también Gustavo Manu. Costas, como no, pero con Pela el día de hoy. Sí, Pela, te escucho.
0: Arrancó en Córdoba, ya juega Belgrano, ya clasificado ante Sarmiento de Junín, 0-0.
1: Perfecto, entonces la información de Estudios Centrales bajo la voz de Héctor González. Rápidamente, Martín, dame una.
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1: Perfecto, será salida entonces, costado derecho de la cancha para que la haga lateral Ezequiel Canavo. Se confundió la salida Huracán, por eso se la regalaron a Racing Club de Avellaneda. Lateral corto, lateral largo buscándolo dentro del área. Saracho se buscaba entre la profundidad de los centrales. Finalmente será otra vez lateral para que lo haga el ex lateral de Defensa y Justicia. Lateral corto, lo buscaba Baltasar, la mandaba hacia el medio. Sosa buscando la Maravilla, nunca lo encontró. Adrián Maravilla Martínez, de cabeza la bajaba a Oscar Cortés. De media vuelta no podía recomponer tampoco el jugador Leandro Lescano. Finalmente la mandaban de derecha y el centro se termina desviando. Y hay córner para Racing. Hay córner para la Academia Racing Club Locutor.
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0: Ya fue final la primera nacional. Atlanta le ganó a Tristán Suárez 3-1.
6: Bueno, hasta acá un Racing más incisivo, con más ganas que fútbol, pero le va ganando algunos metros al globo que lo espera y no termina de afianzarse con la pelota.
1: Vuelve a ir Rojas para el centro. Y atento que va en 7.40 de partido. Puede ser el primero para la Academia, puede ser el primero para Racing, que lo busca de cabeza, quiere la tranquilidad, quiere meterse en los octavos de final de este Apertura 2026. Y atento que va el centro de Rojas. Segundo palo, cerraba la cabeza. Segundo palo que sigue sobrando la pelota. Le queda entre cuatro de cancha Matías Aracho, que se había quedado en la media luna para rebotar. Finalmente la abría para que se venga Baltasar Rodríguez, tocando corto. Nuevamente para Rojas y Rojas por afuera para que se venga Solari. Centro de derecho Solari, primer palo, la despeja la defensa del Tucumano Carrizo. Hacia el cielo la mandaba, deseando que esa pelota baje, y de cabeza Jordi Caicedo le regala un lateral a Racing de una manera categórica, López.
6: Sí, por eso decíamos, ¿no? Por acá, mejor dicho, por ahora Racing elige atacar por el sector izquierdo, es donde se vienen juntando mejor Solari, Canavo, y ahora participa también en alguna jugada Baltasar.
1: Perfecto, otro lateral más que lo va a hacer Ezequiel Canavo. Y atentos que va la Academia, atentos que va, y el centro hacia el medio, la peinaba, le va a quedar a maravilla, la termina reboleando la defensa del Tucumano Carrizo. Finalmente lateral hacia el fondo y será otra vez despeje por parte de Vichesa, que peleaba otra vez maravilla con los centrales. Por ahora maravilla no salía con la pelota, salía a costado izquierdo de la cancha, el que tocaba el corto en la mitad del territorio de juego era el jugador Rojas para Sosa, y Sosa en campo propio juega corto para Zuculini, nuevamente con Sosa, se va asociando el doble 5 de Racing el día de hoy. Apertura para Canavo, ya por fuera le pasaba Solari, este es Canavo con Solari, no podía jugar finalmente el ex hombre de Defensa y Justicia con su compañero número 28. Vuelve a pinar la Canavo buscando la maravilla, la doblea con el espectador maravilla, el de los rezos, el de los milagros. Por ahora no se amiga con la pelota, locutor.
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6: No se anima, no se arrima, ¿no? Y no se amiga tampoco con la pelota Maravilla Martínez, porque le hacen el 1-2, el 1-3, ¿no? A la hora de la marca, sí. Por eso se le complica el 9 de Racing.
1: La marca sobre el delantero de Racing es triplicada por momentos. Este Fabio Pereira hacia el fondo, toca para Hernán Galíndez, el arquero de selección ecuatoriana. La ribulea de derecha Galíndez, vestido hoy de color salmón. El arquero que está dándole la espalda a Guardia Imperial. Cada vez hacia adelante, será salida del fondo, salida de lateral, mejor dicho, para que lo haga Lescano. Finalmente será para el número 19, hoy reemplazando a César Ibáñez. Una de las chances, uno de los jugadores importantes para Huracán, ¿no, Juli? No está saliendo el audio ahí de la colega. A ver ahí.
10: Hola, hola, ¿me escuchás, Manu?
1: Perfecto, perfecto, te escucho.
10: Ahí va, bueno, César Ibáñez, que se pierde este partido por haber llegado a la quinta amarilla, una baja muy importante en Huracán, fue justamente para cuidarlo por unos posibles octavos y que no se pierda ningún partido más.
1: Salida para el costado izquierdo, costado derecho de la cancha, el que tocaba era nuevamente el jugador Nacho Campo. Ahora sí. Balón que va recuperando Blondel. Nuevamente la mitad del territorio de juego la recupera Racing. El que la perdía era Blondel, pero la jugaba rápido para que se venga Facundo Waller, el uruguayo de Colonia. Este es Waller. Le manda la zurda rápido buscando la Cortés. Balón demasiado largo.
9: Manu.
1: Sí, lo escucho.
9: Sí, porque hablábamos un poco de las amarillas. En Racing hay dos apercibidos que tienen cuatro en caso de conseguir una hoy. Y que Racing avance no podrán estar. Hablamos de Santiago Sosa y Baltasar Rodríguez.
6: Bueno, importante también el marcar eso, pero se juega a un ritmo que entiendo. Por ahora las tarjetas las van dejando de lado, ¿no? Es un partido muy de ida y vuelta, se prestan mucho a la pelota, hasta acá el que más se ha asomado al arco rival, y es Asomo, ¿eh? Porque todavía no ha tenido una clara del todo de Racing.
1: Exactamente, el que todavía no lo ha tocado, y lo acabo de ver recién, me acuerdo que estaba en la cancha, Oscar Romero.
6: Claro, yo les iba a marcar eso recién, ¿no? Cuánto necesita Huracán de Oscar Romero en el traslado de la pelota, y que no termine siendo un equipo largo, ¿no? Que incida también en la participación con los delanteros, porque Jordi baja mucho, y después queda muy descompensado Huracán.
1: Muy descompensado. Lateral de Lescano buscando la suerte de Caicedo, marcado por dos hombres también. La doble marca que le hace al delantero ecuatoriano de Huracán. La mandaba de su lado esta vez hacia adelante Campo, buscando la Caicedo, va Cortés. Cortés que no llega a la línea de fondo. Y finalmente será salida para Cambises. Salida para el arco de Racing. 11, casi 12 de partido. Lo escucho, locutor.
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1: Fondo de la Academia Racing Club. Rápidamente presentamos el banco de suplentes del conjunto racinguista.
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9: Los suplentes que tiene Costa son Tagliamonte, Ignacio Rodríguez, Rojo, Colombo, Rubio, Forneris, Miljevic, Tello, Gonzalo Sosa, Konechny, Vergara y Tomás Pérez, que vienen a hacer gol.
1: Perfecto, entonces, los suplentes que tiene el equipo de Costa para poder intentar cambiarle la suelta al partido. Por ahora, claro, no los precisa. Si así los precisara, sería un partido bastante malo para Racing, Sony.
6: Claro, y bueno, recién arranca, pero no hay destacado por ninguno de los dos.
1: No, para nada. Por ahora, no hay destacado. Sí se puede remarcar la influencia de Canao por Racing, claro, que quizás es lo más fuerte que tiene.
6: Por ahí, fíjate cómo Canao ya se desliga mucho de la marca. Es casi un volante en ataque más.
1: Exactamente, la recupera Cortés. Intentaba asociarse con Caicedo, no podía bajar al número 9. La perdía Caicedo, la recuperaba Racing, se había escapado de la pelota. Por eso será lateral para el conjunto de Huracán. Tocó rápidamente con la plata. ¿Qué pasa? El Juan Carmelo Cerizo. Bueno, ya estaremos con Martina Salva desde La Plata cuando esté. Me puedo interrumpir cuando quiera para ver qué sucede en el estadio Juan Carmelo Cerizo entre Gimnasia y Sarmiento y Argentinos Juniors. Caí un hombre de Racing. Falta de Caicedo y atentos a ver qué sucede, porque entre Caicedo y Pardo me parece que es el problema, Juli.
9: En Racing el que está tirado es, Pardo, el defensor con la 18.
10: Y en Huracán lo mismo, Caicedo por ese lado.
1: Caicedo ya se va recuperando.
9: Está dolorido Pardo, tobillo derecho.
1: Me parece que lo pisó, ¿no?
6: Sí, Caicedo no me pasó, es como chocarse un ropero, ¿no?
1: Sí, también.
6: Se paró como si nada al de Racing, que le duele todo y quedó tendido. Le va a protestar Caicedo, me parece que le pide como una piernita arriba. Le está mostrando algo, ¿no, Juli? El tobillo, me parece, la media.
10: Sí, acusa un pisotón, le dice me pisó, pero el árbitro mucha atención no le dio, la verdad.
1: Exactamente, toco rápido con la plata, porque ¿qué pasó? El Juan Carmelo Cerizo. Me parece, ya me estará confirmando Martina Salva, pero me parece que hay gol de Gimnasia.
0: Manu.
1: Sí, lo escucho.
0: Te confirmo, gol de Gimnasia, lo hizo Marcelo Torre. Con este resultado Gimnasia está quinto, mientras que Argentinos Juniors está segundo.
1: Perfecto, entonces, ahí balón parado, atentos porque va para pegarle o Cortés de derecha o Oscar Romero de zurda. El 10 o el 7, el 7 o el 10, al arco de Cambeses, todo apunta hacia el arco de la calle. Alcina, centro de zurda, segundo palo pasado, la despeja de cabeza nuevamente de Racing Club de Avellaneda. La quería bajar, no podía, controlarla correctamente Matías Saracho. Hacia afuera le vuelve a quedar al paraguayo Romero, este Romero que toca hacia el fondo para que se venga nuevamente. Está ahí el Peralta con el 1-1 contra la marca de Canavo, pedía la falta, se la va a dar Rehilfer y lo agarró Canavo.
6: Lo agarró Canavo,
1: lo había agarrado como si fuera intentando agarrarlo del pecho de la camiseta. Finalmente será balón parado nuevamente para Huracán Locutor.
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1: Después de esta, después del balón parado, toco de vuelta con Rosario para ver cómo sigue la historia libre. Y va a ir otra vez el paraguayo Romero para mandarlo a donde viven los goleadores. El centro de zurda al área, a la cabeza, la pega de despejar. Le queda también el Peralta que le pega de zurda, segundo palo pasado. La buscaba Blondel, le quiere pegar Blondel, media vuelta. Balón que rebota y la marca un hombre de Racing. La recupera Saracho, toca por afuera para que se venga trepando nuevamente el jugador Baltasar Rodríguez, buscándolo largo. A Saracho no lo encontraba y le metía a la cancha. Se disipa el ataque de Racing, la recupera Fabio Pereira y hacia el fondo con Galíndez. La va a rebulear el arquero ecuatoriano. Estuvo cerca Huracán molestando con el balón parado y rápidamente me voy a Rosario, Ale. ¿Cómo sigue la historia?
7: Bueno, aquí en Rosario el partido hace 3-4 minutos que está parado. Se metió un perro en la cancha, no lo pueden agarrar. Realmente impresionante lo que está pasando. 0-0, Central y Tigre, estaba mejor Central. Ahí lo agarraron al perro. Ahí está. Se va a reanudar. Increíble. El partido acá en Rosario, 0-0 sobre 16.
6: Que perfecto. No le metan el perro, ¿no?
1: Sí, no, que no le meta el perro, el gol, lo que faltaba, ¿no? Increíble. Bueno, ahora sí, a ver si tengo gente allá en La Plata. Martina Salva, la escucho.
2: Gol, señoras y señores, hay gol. Si aquí en el bosque uno gana Gimnasia, la pelota era de Aumendi que desbordaba por la banda izquierda, lanzó el centro y solo necesitaba un toque del Chelo Torres para abrir el marcador y hacer que este partido por el momento esté 1-0.
1: Perfecto, entonces la información desde el bosque, desde Juan Carmelo Cerizo, gana Gimnasia contra Argentinos. ¿Y quién viene de Gimnasia, no?
6: Sí, les iba a marcar. Hay dos equipos en el fútbol argentino para destacar, Independiente Rivadavia, es el Manchester City, ¿no? De Mendoza.
1: Sí, también.
6: Y lo de Gimnasia, impresionante, ¿eh? Como le agarró la vuelta.
1: Balón largo por la banda derecha para que se venga Solari, el centro de Solari que se desvía en la marca, que lo seguía el tucumano Carrizo, se levanta, la Guardia Imperial se levanta, por ahora lo que vendría a ser la barra brava sin bombos ni platillos. Ya me comentará por qué, Joan Protzmann, no hay bombos ni platillos. No. En la hinchada de Racing solo hay gente con muy pocos tirantes, inclusive sí, en los paravalanchas, ahí de lo que vendría a ser la popular del conjunto racinguista. El centro que de sur le va a pegar Roja de vuelta, ¿no, Joan?
9: Sí, va Rojas, se acerca a Baltasar Rodríguez también.
1: Perfecto, lo puede hacer corto, lo puede mandar al área, a la olla, lo esperan todos. El centro que se vendrá dentro de la casa de Huracán, centro de la zurda, el punto penal a la cabeza. Mira cómo la peinó Di Cesare. La peinó Di Cesare, no fue Maravilla Martínez. Es que la terminó peinando, pero hacia afuera, era hacia adelante, Maravilla. Salió del fondo Galín del locutor.
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0: Arrancaron los segundos tiempos. La Primera Nacional, Mitre le gana a Casuso 1-0. Temple le gana al Magro 1-0. Colegial le gana a San Martín de San Juan 1-0. Almirante y Chaco Forme están igualando 0-0. Y la victoria del Deportivo Maipú, que le gana a Gimnasia y Clima de Jujuy 1-0.
6: Buena victoria, ¿no? Pela de colegiales hasta acá, que está en zona de pelear descenso.
0: Sí, señor, está en la zona baja el conjunto de Munro, recordando que con esta victoria parcial suma algunos puntos que son importantes para salir de esa zona conflictiva.
1: Balón para la mitad de la cancha para Huracán, en territorio rival se va a jugar todo. El de Fabio Pereira. A ver, rápido, Joan, ¿por qué no hay bombos y platillos?
9: Bueno, fecha 3 ante Argentinos Juniors, hubo una pelea en la platea C, un poco de disturbio entre las barras, una persona terminó muy lastimada. Entiendo que son dos fechas la de sanción, sin bombo ni banderas por parte de la Guardia Imperial, ¿no? De esa zona de la popular local.
1: Bueno, perfecto. Mientras tanto, se reanuda el juego aquí en el territorio de juego. El presidente Perón cambia de lado, buscándolo a Lucas Blondel, que se apoyaba hacia el fondo, tocando para Nacho Campo. Campo hacia el fondo nuevamente para Fabio Pereira, el central, el primer central que tiene el conjunto del equipo de Diego Martínez. Hacia el fondo tocaba nuevamente para Hernán Galíndez. Levanta la cabeza el arquero de Ecuador, levanta la zurda hacia la mitad del territorio de juego. Baltasar Rodríguez la quiere bajar, la juega de derecha Baltasar, sin que pique la pelota, jugaba corta para Zuculini que la perdía, la regulía nuevamente el tucumano Carrizo, la bajaba desde el campo propio el jugador Pardo y será salida nuevamente para Cambese. ¿Qué pasó con Pardo? Cayó y pisó feo.
9: Llegó. Lo pisó Caicedo y saltó el banco de Racing, piden por lo menos amarilla sobre Pardo, que está tirado en el piso el defensor de Racing.
6: Porque hubo un pase en corto medio forzoso, ¿no? De Pardo hacia atrás y eso le dio la posibilidad que tanto que es Pereira del otro lado y Peralta y Caicedo fueran a buscar la pelota contra Cambeses, el Moreno, el número 9, que se lo llevó puesto a
1: Pardo. Raspó un poquito de más, ¿no?
6: Sí.
1: Qué caso lo de Pardo, ¿no? Porque Pardo había llegado a Racing muy, muy bien tenido en cuenta, sobre todo por el gol contra Peñarol, y después mermó bastante su nivel.
6: Sí, había tenido una muy buena Copa Libertadores y bueno, después fue quedando afuera.
1: Recuerdo un desgarro contra Independiente Rivadavia acá en esta cancha.
6: Sí, fue quedando afuera, claro, en su mejor momento, ¿no? En su momento de plenitud en cuanto a el rendimiento, después tuvo que volver a jugar Di Cesare.
1: Por ahora y por lo pronto, 20-40 de partido, esto sigue 0-0. Por ahora, ¿clasificaría Racing con este resultado, si no me equivoco, no, Joan?
9: Así es, porque todavía no pasó a ganarlo Tigre, pero respecto a lo que decías de Pardo, algo que tuvo muchos problemas en Racing es la zaga central. Fíjate que en la final con Estudiantes, la zaga fue García, Basso, Colombo y así fue rotando. También se metió por momentos Marco Rojo. Hoy la titular es Pardo Di Cesare, pero a Racing le convirtieron en 6 de los últimos 7 partidos. Es un equipo que tiene problemas defensivos.
1: Bueno, perfecto. Ya me decís, ¿a dónde está Colombo? ¿Está en el banco de suplentes? Claro. Franco, sí. Nazareno Colombo, perdón. Sí. Qué raro, sí. Me parece que no esté jugando porque era uno de los marcadores.
6: Pero jugó el otro día, ¿o no, Joan?
1: Me parece que sí jugó el otro día. Franco Colombo, Franco, otra vez lo tengo con Franco. Nazareno Colombo contra Caracas, ¿no?
9: Fue titular en Venezuela, pero no está jugando por torneo local.
1: Perfecto. Balón a meter la cancha. Juega Saracho, la va a manejar para Maravilla, vuelve a despejar de cabeza Facundo Wallen, la regala para que se venga nuevamente por la banda derecha, el jugador Santiago Solari, levanta la cabeza el chino, juega corto el de Arizona, soltaba rápido para que se venga Saracho, que la perdía, para mí falta contra Saracho, no hay nada, dice Gustavo Costas, la rebudea finalmente, Leandro Lescano buscando la short de Caicedo, no puede bajarla, el monocho Caicedo, la bajaba nuevamente, pero Canavo con su muslo y la rebolía. Franco Pardo hacia adelante, buscando la Maravilla, que peleaba contra la marca de Fabio Pereira, lindo tándem, entre Maravilla y Pereira, no sé quién quien va colocado más arriba. Balón largo buscándolo a Blondel por la mano derecha. La bajaba Lucas, perdía el ex hombre de Boca. También de Tigre. La recupera pisando la pelota. Gabriel Rojas la hacía rebotar Rojas sobre la marca de Blondel. Y finalmente había falta de Blondel sobre Rojas. Y Blondel le habla directamente en línea. Y le pregunta qué le cobra. Porque no entiende. Y atento porque se le vea mucho más, me parece, puede ser amonestado.
6: Sí, le dejó la piernita, pero me parece que fue porque llegó a tiempo a traer la pelota. No veo mala intención, ¿no? En Blondel, el ex Boca. A pesar de eso, bueno, raro, ¿no? El recurso de Rojas, porque tenía pase descarga hacia su derecha y terminó haciendo un jueguito para tirar el pelotazo. El partido ya entró en lo que no queríamos, ¿eh?
1: Exactamente, entró en una laguna el partido, así que locutor, tengo tiempo, dame dos.
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0: Recordar que están jugando sobre 18 minutos del primer tiempo Ciudad de Bolívar y Ferrocarril Oeste. Están igualando 0-0. Y también 20 minutos Patronato y Nueva Chicago igualan 0-0.
1: Perfecto. En la mitad del campo vuelve a despejar, vuelve a mover rápido. Zuculini buscando la maravilla. Acá el marcador Fabio Pereira. Finalmente la recupera Facundo Waller. La va a regular el uruguayo. La revolea de Zura Waller buscando lo largo. A Jordi Caicedo peleando contra la marca de Pardo. La bajaba Pardo para Di Cesare. Sí que estaba Di Cesare cerquita, si no, estaba complicada la vuelta de Racing, la va a regular Rojas. Otra vez el partido es esto. Revoleo contra el revoleo. No hay mucho juego asociado.

0: están haciendo un problema por cada pelota parada. Lo hace rápido Racing y balón que rebotaba. No, no le dio la orden todavía a Reghilfer, pero no tenía sentido, no hacerlo rápido.
1: Sí, aparte de lo que hacía Pardo, ¿no?
0: Sí, no, no. Lo que hacía Pardo, lo hacía rápido y rebotaba en el cuerpo el hombre de Racing. Se levanta un poquito aquí la Guardia Imperial. Veamos un poquito de ambiente esta transmisión. A ver si también levanta el ambiente. El fútbol que se juega en el presidente Perón. Y atento que va Rojas para pegarle. ¿No, Joan?
2: Va el zurdo Rojas.
0: Otra vez Rojas, el encargado del balón parado. De zurda será Rojas. Si no, de derecha posiblemente Saracho. ¿Quién te dice? O Baltasar Rodríguez también, que le pega lindo la pelota. Balón parado para que le pegue Rojas. Y será al destino, a la casa de los goleadores, al área, claro. Centro de zurda, segundo para pasado para Maravilla. Despeja la cabeza la defensa de Huracán. La bajaba a costado izquierdo de la cancha para que venga trepando otra vez el centro, que se vendrá de zurda. Va con el rebotado Maravilla. Por ahora Maravilla peleado con el gol. Antes ella le rebotaba en la rodilla, le quedaba mansita para la zurda y ahora le rebota, se va a la línea de fondo. Sale del fondo Galinde, Johnny López.
1: Pudo resolver bien Di César, no fue del todo bueno el centro, el despeje le cayó al central de Racing, que se fue abriendo hacia la izquierda, pisó la pelota un poquito, la tiró de sur al centro, justo venía Maravilla Martínez, que se la llevó puesta, porque si le quedaba podía llegar a hacer algo más desde la línea de fondo, ¿no? Un centro, un tiro al arco, a pesar de que no tenía mucho ángulo, y le da la salida a Huracán, la gente... Que ya ahora se la agarra con Galíndez, de a poquito.
0: Exactamente.
1: Algunos
0: murmullos. Y sí, un poquito, se acuerdan del árbol genealógico de Galíndez. Como habíamos vaticinado, el estadio bastante, bastante lleno, te digo. Balón largo buscando una maravilla. Va a salir rápido Galíndez, la va a regular de Azura, va al despeje de Galíndez, se la deja corta para que la recupere Oscar Cortés igualmente. De espadas al arco, va resolviendo Cortés. Levanta la cabeza al colombiano Cortés, hace un rodeo. Capa de la marca y pierde. Recupera Solari, levanta la cabeza al chino, hace el medio, tocando para Baltasar. Por afuera se le pasaba Canavo, se lo utiliza muy amable. Y este es Canavo, va a ganar directamente. Esta apoya para Baltasar y de Baltasar en el centro, segundo palo, pasaba la cabeza, va buscándolo. Hace Saracho, balón que rebotaba. Maravilla que estaba en el piso. Increíble Maravilla. Nunca agachado, siempre parado, Maravilla, por favor. Pelea Caicedo, codo arriba de Caicedo, para mí había falta. No hay nada, dice Reghilfer. Lateral ofensivo para Racing en territorio rival. ¿Qué pasó con Maravilla
1: todo,
0: ahí?
1: Todo arrancó de un lío bárbaro que hizo Cortés, el colombiano. Sacala para adelante, ¿no? La perdió entre tres de Racing, que presionaron bien. La fue trasladando Canavo, hubo un rebote. Maravilla tirado en el piso, quiso asistir y no pudieron sacar el remate.
3: ¡Gol de Ferro!
0: Lo escuchamos.
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3: Gol de Ferro. 22 minutos. Manuel Denis de la primera parte les gana como visitante a Ciudad Bolívar 1-0.
0: La balón largo de Pardo buscándolo y lo va a encontrar a Santiago Solari, que perdía contra la marca del Tucu Carrizo. Y hay falta contra Carrizo. Por eso se la marca Reghilfer. Se queja Solari. Sale del fondo Huracán Locutor.
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0: Perfecto. Sigue en el piso, ¿no, Carrizo, Juli?
5: Sí, sí, está muy dolorido. Carrizo recién miraba al banco. Vamos a ver cómo está. Capaz están por ingresar los médicos, porque está muy dolorido.
0: Perfecto. Ahora sí, presentamos el banco, como hemos dicho anteriormente. 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
5: Mesa, Nervo, Palazzo, Vera, Gil, Ojeda, Mora, Bizans, Callinen, Sequeira, Ramírez y Martínez.
0: La perla Ramírez, Sequeira en el ataque. En su momento había metido goles de todos los colores, se quería, ¿no? Contra Corinthians, ¿recuerda?
1: Sí, sí, después se fue quedando, ¿no? También el chico Huracán.
0: Será salida por parte de Galíndez. Balón de cabeza que ganaba Sosa en territorio propio. La peleaba y pivoteaba correctamente Adrián Maravilla Martínez. Pelea y no podía ganarla. Santiago Solari la revolea a media vuelta. Leandro Lescano le va a quedar a las manos de Facundo Cambises. Una consulta. ¿Le gusta el partido a Costas, Protschmann?
2: Está de lado a lado, Costa me parece que no está tan conforme. Por supuesto que quiere que su equipo esté jugando en una zona más alta de la cancha. Ahora pide falta, pero está muy activo Costa, que ya hace rato que revolvió el camperón, ¿no? Con el que arrancó.
0: Y sí, me parece, me imagino que Costa ya el calor se le ha subido a la cabeza. ¿Y cómo lo arrancó Diego Martínez?
5: Muy activo Diego Martínez, pero muy enojado con el arbitraje. Manu, un amonestado.
0: Lo presentamos entonces.
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5: El 19, Leandro Lescano.
0: ¿Amonestado por qué? ¿Por protestar o por qué, como qué infracción?
5: No, por la falta, por la falta.
0: Ah, la falta de Lescano. No recuerdo la falta de Lescano. Me olvidé de la falta de Lescano. Sí. Pasó desapercibida la falta de Lescano.

0: Acá me parece. Bueno, lateral ofensivo para Racing, está de giro de la cancha, lo va a hacer el jugador Roja, lo hace corto, buscando a Saracho que la aguantaba, de espada Saracho se da vuelta, juega hacia el medio, balón que queda vivo por la banda derecha del territorio de juego de Huracán, balón que rebotaba y será córner para la Academia Racing Club, que por ahora va, pero a fuerza de voluntad, es como que todavía la pelota no quiere entrar para Racing, Johnny.
1: Sí, y bueno, ahora la gente se levanta para ver si puede hacer que el equipo active, ¿no? Muchos córneres ha tenido Racing ya, no ha resuelto bien, veremos este.
0: Veremos este que va de derecha, aquí va para pegarle, Joan.
2: Baltasar Rodríguez ahora.
0: Perfecto, como te había dicho, de derecha va Baltasar, de zurdo va Rojas, lo puede jugar corto, lo puede jugar largo. En el área se arma las parejas, lo juega corto, centro de zurdo de Rojas, punto de penal, media vuelta, le pegó mal Saracho. La volvía a bajar y la contra que quería arrancar Huracán, no le podía quedar nunca la contra, para que corra por la banda derecha, Tayel Peralta. La volvía a hacer la personal, por el costado izquierdo de la cancha, el jugador de Cesare, y finalmente le cobra todo. El árbitro del partido será salida por la banda derecha para el Globo. Te lo comenta Jonathan López Lobo.
1: Bueno, bien marcamos, ¿no? Racing es el que ha tenido algunas llegadas más que Huracán, que prácticamente no ha pateado al arco. Lo de Racing más jugadas desde pelota parada, ¿no? Ya son dos equipos que le cuesta mucho el juego por abajo, el juego más de armado, justamente en base a los circuitos, en base a que pasen sus volantes. Bueno, ahora se pelea más de lo que se juega en los últimos minutos y se corta también bastante, hay mucha falta por los dos lados. Ahora también sorprende lo del Globo, porque prácticamente no inquietó el arco de Cambeses.
0: Exactamente, le metió a la cancha, ganaba Facundo Walder, buscándole largo allá de Caicedo, balón que rebotaba en Caicedo, le va a quedar otra vez el rebote, finalmente le cobraron la mano a Caicedo, que tenía intencional y ya lo juega rápido Racing para que se venga la contra Matías Saracho, y la gente se queja porque le cortó la contra Rey Hilfer. Paso por estudios centrales rápidamente. ¿Qué puede contar Pela González?
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4: 44 minutos en Italia, sigue igualando el Inter con el Parma 0-0. También está igualando Real Madrid, que está jugando como visitante ante el Español, 0-0.
0: Revoleaba la pelota Santiago Sosa, la perdía y la recuperaba, que se viene la contra dejada por Huracán, el piso fue Pardo, lo molestaba a Oscar Cortés, se da vuelta Cortés, el colombiano, tiraba el caño, no prosperaba contra la marca de Solari, bueno, que le vuelve a quedar a Sosa la salida, toca corto para Baltasar Rodríguez, el juvenil de Racing, que abre correctamente para que se venga jugador Gabriel Rojas, juega corto Rojas, pivoteaba y jugaba nuevamente para que se venga Matías Saracho de espaldas, vuelve a retroceder y vuelve a interceptar en la mitad del territorio de juego, Baltasar Rodríguez, otra vez con Saracho, muy retraído Saracho, hacia el fondo para Di Cesare, se asociaba con su arquero Facundo Cambeses, el hombre de Loco Jams. Este Cambeses, vestido de verde, como anunciamos en el inicio del partido. Este Cambeses de la salida. 31, casi 32 de partido. Primer tiempo, que no ha pasado mucho. Se han peleado demasiado. Balón largo buscando la Maravilla. Balón que pica entre la área. Maravilla que la quiere aguantar. Maravilla media vuelta, no puede pegar nunca. Balón que rebotaba, le queda al medio. Le pega, juega corto para que le quede así. El remate de derecha, nunca le quiso pegar. De derecha, pégale vos. Ay, Dios mío. Nunca le pegó. Nunca le pegó a César Rodríguez, balón que recupera Racing, está de izquierda en la cancha para que se venga Gabriel Rojas, se apoyaba rápido. Otra vez tripando con el jugador de Cesare. Y esta vez Baltasar Rodríguez nunca le quiso pegar a la pelota, cayó un hombre de Huracán. Comentámelo, López, porque no lo entiendo.
1: Bueno, le quedó la pelota a Baltasar de frente al arco, casi a la altura simétrico, ¿no? A la línea del punto penal recto. Pero bueno, entendió el jugador de Racing que tenía que enganchar dos veces, tres veces, porque no podía sacar el remate, no tendría ángulo. Lo cierto es que tardó, ¿no? Era quizás un remate de primera a romper, terminó perdiéndola y después una falta para contra uno de los jugadores de Globo. Y se perdió una chance clara Racing, porque se habían barullado bastante, la habían abierto justamente para que le quede al Baltasar y la terminó perdiendo, ¿no? Desaprovechando.
0: Paso rápidamente por Rosario. Ale García me informa qué sucede el gigante de Arroyito.
5: No pasa absolutamente nada en Rosario, un partido parejo, de quizá de cancha, algunos espasmos de Tigre, que es el que más busca. Central trata de salir como puede, 0-0 en Rosario, 33 minutos.
0: Perfecto, y va tripando Huracán, costado izquierdo en la cancha con Oscar Cortés a la cabeza, le pega Cortés al arco, mancita la pelota a las manos de Cambeses sin ningún tipo de problema, y la contra que la quiere hacer rápida, el arquero, pero Costas le decía rápido, el arquero hizo todo lo contrario, Manu, con calma, salió del fondo. Sí, Joan.
2: Bueno, en la anterior jugada fue amonestado Baltasar Rodríguez, que tenía 4 amarillas, en caso de que Racing avance, el 20 de la Academia no podrá estar en el próximo partido.
0: Perfecto, cortaba muy bien Franco Pardo, con lo justo, contra la marca de Jordi Caicedo, en la mitad de la cancha jugaba rápido, Zuculini caía, Waller por la falta de Zuculini, no, ahí donde debe cobrar el offside a Jordi Caicedo.
1: Claro, porque hizo la seña medio rara, ¿no?
0: Sí, es un poco rara la seña.
1: Marcó la falta con el brazo para el otro lado, mirando para el otro.
0: Sí, no, cualquier cosa, lo de Rey Hilfer. Pero por ahora tampoco le podemos decir mucho porque el partido tampoco incita mucho. No. Este Sosa sale abriendo, tocando con Marco Di Cesare. Hacia el fondo, arranca de vuelta con Cambeses. 34 y el partido todavía no nos dice nada. Ni siquiera fue un remate de Baltasar Rodríguez para decir, bueno, estuvo cerca del primero del partido, ¿no?
1: Sí, no, tampoco pudo sacar el remate. De a poco el partido se va llevando al entretiempo un cero enorme, ¿no? Si siguen así.
0: Exactamente, un cero enorme como una casa. Y eso significa que Racing también clasificaría. Sí, lo escucho. Bueno, pensé que me habían llamado.
4: ¡Manu!
0: Sí, lo escucho, Pela.
4: Con este empate parcial, Racing está clasificando y sería rival de Estudiantes en el comienzo de los playoffs.
0: Perfecto. Estudiantes contra Racing, en claro, en Estadio 1 del Jorge Luis Irchi, allá en 1 y 57. Será salida por parte de Hernán Galíndez, abriendo por afuera. Nuevamente para que se venga Fabio Pereira, marcador de cerca por Maravilla Martín, la ribulea Fabio buscando lo largo a Jordi Caicedo, que se pelea con todos, pero ganaba en lo alto. Marco Di Cesare, en la mitad de la cancha, hacia el fondo se apoyaba para Facundo Waller, abría para Leandro Lescano, uno de los amonestados en el partido, juega corto Lescano, en la mitad de la cancha para Oscar Cortés, que perdía, Cortés no podía recuperarla correctamente, balón que rebotaba y le quería buscar Romero, hacia el fondo para Fabio Pereira, otra vez tocando hacia afuera, nuevamente con su compañero de dupla, el Tucu Carrizo. Balón que rebotaba nuevamente la marca del hombre de Racing, la recupera para que se venga trepando por la banda derecha, Santiago Solari, y levanta la cabeza al Chino, y levanta y llega al centro del Chino Solari, primer palo, balón que rebota, pide en mano, la queda Maravilla, nunca le pudo pegar, Maravilla Martínez, le queda Blondín en la salida, mitad de campo, la pelota para Huracán, levanta a la derecha, buscándolo largo, a Jordi Caicedo, balón que le pica la espalda, del jugador Marco Di Cesare, este Caicedo se va abriendo, cerca del verse del área, se apoya nuevamente en la mitad de la cancha, otra vez para que se venga Blondel, cambio de lado para Facundo Waller, levanta la cabeza el uruguayo, le quiere pegar a Waller al arco, balón que se desvía, el botín derecho de Franco Pardo, la dormía con su muslo derecho también, el jugador Baltasar Rodríguez se da vuelta, hace un rodeo y abre correctamente para que se venga el Chino Santiago Solari, el hombre de Arizona que mandaba al centro. ¿Qué quiso hacer Solari?
1: Quiso tirar un centro, se tropezó, se resbaló solo, se hizo culo patín y tuvo la fortuna que el rebote dio lateral para Racing, ¿no?
0: Bueno, a ver si Ale García me puede cerrar el micrófono a Salve Rosario porque se me filtra el audio. Querido colega.
2: Manu.
0: Sí.
2: Sí, bueno, se acerca Baltasar Rodríguez al banco de suplentes. Lo están poniendo todavía, ¿no? Un gel en la parte posterior del muslo izquierdo. ¿Tiene alguna molestia? Bueno, se acercó, salió de la cancha, así que no, ahí lo va a dejar de entrar. El árbitro cuando le dé la orden ahora sí entra Baltasar. Sí,
4: ¡Juan de Mediano!
0: Lo escucho, Pela.
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4: 37 minutos de la primera parte, González Metil y Belgrano le gana a Sarmiento de Junín 1-0.
0: Perfecto. Le gana Belgrano a Sarmiento de Junín, recupera Jorge Caicedo para que se vea la contra por parte de Huracán. Carricedo que nunca pudo poner primera, lo cortó Sosa volviendo. Por ahora el partido se va rompiendo, pero tampoco de buena manera, no se rompe correctamente como para que haya opciones de peligro, se rompe porque no hay tampoco juego asociado.
1: No, es más, pelea por la pelota, todo desorden constante y ninguno de los dos hace pie como para hacer dos pases seguidos y encontrar, ¿no?, algún espacio, alguna situación que pueda llegar a poner a uno de los delanteros o de los volantes en etapa de definición. Ni siquiera remates de media distancia tuvimos.
4: ¡Gol de Almagro!
0: Ya lo escuchamos, Pela, a lo que va hacia el medio, buscando la suerte de Caicedo, que se da vuelta, abre Caicedo esperando que trepaba. Está ahí el Peralta, finalmente la ribulea Facundo Cambeses. La salida de Racing por ahora frustrada, lo escucho, Pela.
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4: 35 minutos, la primera nacional, gol de Almagro, listo, Nicolás Venegas, Almagro y Temple igualan 1-1.
0: A ver qué sucede en Rosario.
5: Gol de Rosario Central a los 37 minutos, 38 minutos. Una jugada de pelota parada que llegó con un centro, apareció el número 33 de Rosario Central.
0: ¿Quién fue el autor, Rally?
5: Ya te lo confirmo, el número 37, Duarte.
0: Perfecto, entonces gana Central y se tranquiliza Racing por ahora, porque Tigre no está ganando en su partido. Él siendo que se metrá de zurda, punto penal, la despeja nuevamente. La defensa de Huracán, balón por la banda derecha, la aguantaba como podía Oscar Romero, que de media vuelta la hacía rebotar, se la salía del fondo para Hernán Galíndez. 38-45 acá, Johnny. Hay golito de lado menos acá.
1: Sí, están jugando todos los resultados a favor de Racing por ahora, ¿eh? Menos Racing.
0: Exactamente.
1: Y Huracán tampoco.
0: Bueno. Será salida del fondo para...
1: todos los resultados, perdón, para a favor de estos dos equipos, ¿no?
0: Exactamente, porque también está clasificando Huracán y también está clasificando Racing. Como decíamos en la previa, que esperemos que no hayan hablado en el vestuario. Sí, lo escucho.
5: Bueno, en definitiva fue Soto el que convierte el gol, pero está el partido parado, está revisando el VAR por una posible posición adelantada.
0: Bueno, una mano, ¿no? En la mitad de la cancha.
1: Una mano, sí, en la mitad de cancha, por eso se queja Racing que recuperaba la pelota. Bueno, que la cancha pudo braquearse.
0: 39 y medio de partido, restan 6 para que termine el tiempo reglamentario. El presidente Perón. Racing 0, Huracán 0, por ahora y por lo pronto la fecha 9 adeudada, nadie se la queda, pero por ahora también le sirve esto a los dos que clasifican, buscando un lugar en los octavos de final del torneo Apertura 2026, y esto deja a Barracas desplazado al noveno lugar, al equipo de Rubén Darío Insúa. Balón largo de derecha por parte de Fabio Pereira, buscándolo por la banda derecha, Blondel no lo podía bajar, Lucas, el suizo Blondel, la recupera y el Peralta, se apoya tres dedos para Nacho Campo, mitad de campo para que se venga nuevamente el jugador Waller, quiere pegar Waller, Waller traba y pierde, recupera Maravilla, en territorio del toro propio para que se venga la contra dejada por Baltasar Rodríguez, al piso fueron, no, hicieron rebotar la pelota sobre el cuerpo de Baltasar, será lateral para Huracán, banda derecha, lo va a hacer Nacho Campo, hay un hombre tirado en el piso, Juli, del conjunto quemero.
6: Sí, Manu, ya te confirmo quién es. Me parece que igual es Facundo Waller.
0: Me parece que es Facundo Waller. Bien dice usted. O
6: no, es Oscar Romero, Romero, el número 10.
0: Es Oscar Romero y ya calentan dos hombres.
6: Sí, sí, ya empezaron a hacer movimientos precompetitivos algunos jugadores de Huracán. Uno de ellos, Leandro Gil. Y el otro, Leonardo, perdón. Y el otro que no podemos observar bien desde acá quién es.
0: Bueno, perfecto. Creería, no sé por qué, creo que es Leo Sequeira, el que también está calentando ahí, el jugador de Huracán.
6: No, Pedro Ojeda.
0: Ah, ahí está, Pedro Ojeda. ¿Pedro o Emanuel Ojeda? Yo tenía entendido que se llamaba Emanuel Ojeda.
1: Pedro Emanuel.
0: Claro. Pedro Emanuel, exactamente, Pedro Emanuel, ahí está, por el segundo nombre me lo dijo. Balón por la banda derecha, abría para Canavo, que tiene barro en la casaca y no le veo bien el 4. Hacía rebotar la marca de Lescano para Canavo, y Canavo que la termina recuperando punteando el aire, el Tuco Carrizo que la manda hacia el lateral, no será lateral para nadie porque esa pelota nunca se fue, la recupera Huracán con Cortés, recupera otra vez el colombiano, se apoyaba para Carrizo, la ribulea Carrizo de zurda, envió en largo buscándolo a Oscar Romero que de cabeza no podía ganar, tampoco tenía el Peralta, la recupera Oscar, la ribulea Franco Pardo sin mediar palabra, finalmente, ¿qué sucede? Cuerpo médico para quien, hay un hombre tirado al piso, es Jorge Caicedo, ¿no? Juli.
6: Sí, sí, así es, el número 9 de Huracán que está tirado en el piso. Me parece, Manu, que se está agarrando el gemelo izquierdo.
0: Me parece que no va más porque entró el carrito y los médicos, pero bancame.
2: Manu,
0: sí, Joan.
2: Hay recuerdo que se me surgió también porque sabemos que Oscar Romero jugó en Racing. Hay un partido en el que tiene una lesión en el tobillo, lo iba a sacar el Diego Coca, el entrenador, si no me equivoco. Se quedó una jugada más, le hizo el gol Independiente en el Libertadores de América y después de ahí salió.
0: Bueno.
6: Oscar Romero que tuvo el paso por Racing en 2015 y 2016, 72 partidos, 10 goles y 12 asistencias.
0: Sí, lo escucho, Ale.
5: Confirmado el gol de Rosario central a los 38 minutos. Soto después de una jugada de pelota parada. Tardó muchísimo el VAR en tomar la decisión, pero en definitiva central gana 1-0. Se le van las posibilidades a Tigre de clasificar.
0: Perfecto,
4: Manu.
0: Rápido también con la plata, acá me pela, con la plata, sí, lo escucho, Martínez Alba.
7: Y sí, compañeros, se ensució un poco el final de esta primera del partido, tumultos y empujones en mitad de cancha porque la gente reclamaba una dura entrada de Fattori contra un jugador de Gimnasia. Ante esto, bueno, empujones, disturbios y demás, donde el árbitro resolvió distribuyendo tarjetas en Gimnasia, Alexis y en el conjunto visitante Morales y también
0: ya tocaremos de vuelta con la plata entonces con la información de los amonestados, mientras que la salida de Racing tampoco fue muy buena, ¿no? Se están prestando la pelota, Johnny, me parece, en este momento del partido.
1: Sí, ya, ¿qué falta? Uno o dos minutos para que adicionen, veremos si adicionan, yo imagino también, ¿no? Uno o dos o que se apiade de nosotros,
0: sí,
1: el árbitro.
0: También, pero haga rápido. Sí, Juli, sí, Juli.
6: No, ya volvió Jordi Caicedo, igualmente mandaron a moverse a la Perla Ramírez, por ahora va a seguir.
0: Y me parece que no es momento para hacer el cambio porque perdieron una ventana, si lo hace ahora, y... si lo hace en entretiempo, no pierde nada. Sí, Joan.
2: Y se mueven también los suplentes de la academia.
0: Perfecto. Balón que va disputando Sare Caicedo. De cabeza no podía bajar. Caía Pardo y se tocaba la cintura. Fue un golpe aparentemente del número 9. Dejó un regalito Caicedo a Pardo. Aguantaba Oscar Romero. Falta contra el paraguayo. Balón parado en territorio de Huracán. Por la banda derecha, recostado. Por ahora poco y nada de Oscar Romero, el creativo de Huracán, no está creando nada.
1: No ha tocado prácticamente la pelota, no tuvo participación el paraguayo, ni de alguna pelota cruzada, ni alguna habilitación, ni tiro al arco de media distancia, solamente ha ejecutado pelotas paradas, pero sin éxito Huracán.
0: Exactamente, sin éxito para Huracán. Balón parado para el Globo. La levanta Fabio Pereira buscando el largo también a Jordi Caicedo, que por ahora sigue en cancha. Por ahora digo, porque quizás en el entretiempo sale Eric Ramírez, otro delantero de otro tipo. No es de área, pivotea por afuera. Quizás un remate de media distancia. Caicedo se pelea con los centrales. Eric Ramírez perdería directamente mano a mano con Pardo y César de una manera instantánea.
1: Sí, ahí hubo un choque entre dos jugadores de... Uno de Racing y uno de Huracán. No alcancé a ver bien quién era, si era Rojas o Baltasar, que lo veo por ahí metido. Pero un fuerte choque, lo cierto que no hubo mala intención.
0: No, para nada.
4: ¡Gol de Belgrano!
0: Lo escuchamos, Pela.
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4: 44 minutos de la primera parte. Suárez en contra. Ahora Belgrano le gana a Sarmiento de Junín 2-0.
0: Perfecto.
1: Ahí parece, ¿no?, que van carrilando el resultado.
0: Exactamente, van encarrilándose directamente. Ya hay dos goles en el barrio Alberdi. Acá por ahora ninguno, que reparta alguno por
4: Manu,
0: acá, ¿no?
4: Manu,
0: abren para Lescano, sí, Pela.
4: Todo es tranquila.
2: Dos se van a jugar.
0: Sí, perfecto. ¿Cuánto?
2: Dos.
0: Ah, ok, perfecto. Sí, Pela, ahora sí te escucho.
4: No, que ahora todo es tranquilidad para Racing porque pierde tanto Sarmiento como Tigre. Tienen que dar vuelta al resultado. Por ahora tranquilidad para clasificar para el conjunto de Avellaneda.
1: Ahora si faltan 5-10, acá se dan la mano.
0: Sí, ¿no? Me parecería que sí.
1: La radio, pero bueno, hay que confiarse.
0: Hay que confiar también. Siempre en lo deportivo, en el profesionalismo de cada uno. Esperemos que así sea. Lateral de Canabo. Largo lateral, bueno, buscándola para Villa Martínez. De cabeza la mete a la cancha. Se disputa. Sí, Ale, te escucho.
5: 7 más en Rosario.
0: Perfecto, bueno. 7 más en Rosario.
1: Claro, ese partido va a terminar desfasado, ¿no?
0: Sí, totalmente. Totalmente. De cabeza.
5: Por culpa del perro.
0: También, por culpa del perro, también, ¿no?
5: La culpa la tiene el perro, 4 minutos para poder agarrarlo.
0: Y sí, ¿el perro la culpa o la seguridad la culpa?
5: Y el VAR que se demora un poco también en tomar la decisión del
0: perro. Exactamente, el VAR que también se demora lo suyo en cada acción de juego. La pelea Solari, la revolea Fabio Pereira. Hacia el banco para la pelota, 45.
4: ¡Con el Inter!
0: Lo escucho.
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4: 44 minutos, lo hizo Turán, el Inter le gana al Parma y es campeón.
0: Perfecto, ¿el gol quién lo hizo?
4: Turán,
0: perfecto. El hijo de aquel campeón del mundo con Francia. Exactamente, cuando Leandro Regilfer marca el final del encuentro. Final de los primeros 47 minutos acá, el presidente Perón. Terminó la primera parte, Nascley.
3: 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Lo comentó Johnny López, lo relató Manuel Conde.
2: La academia, Costas no está para nada conforme, empiezan a moverse los suplentes. Racing que algo le dice a Rey Hilfer a la pasada y se va retirando la academia con un amonestado Baltasar Rodríguez, que en caso de pasar Racing se perdería el próximo partido por llegar a la quinta amarilla. Esperan por un lugar en el segundo tiempo. Tagliamonte, el arquero suplente, Nacho Rodríguez, Rojo, Colombo, Rubio, Forneri, Mijevi, Tello, Sosa, Conegni, Vergara y Tomás Pérez.
6: Por el lado de Huracán ya se están retirando, ya se fueron por la manga. El único amonestado, Lescano, el número 19, esperan su lugar. Mesa, Nervo, Palazzo, espera. Ojeda, Mora, Bizán, Kalinger, Sequeira, Ramírez y Martín.
0: Bueno, un breve título, Johnny, y nos vamos a la venta y a Estudios Centrales.
1: Como siempre, como de costumbre, se esperaba más de un partido que define cosas. Por ahora, agua por los dos lados. Esperemos que nos den la mano en el segundo tiempo por los resultados restantes.
0: Exactamente. Ahora sí, vamos a la venta comercial y volvemos con la información de Héctor González. En Estudios Centrales, nosotros nos tomamos un pequeño break y ya volvemos.
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0: Cuando faltan 7 minutos para las 5 de la tarde, entre tiempo del partido, que en Avellaneda empatan 0-0 Racing y Huracán. Jornada que tiene muchos partidos al mismo tiempo porque se están definiendo las últimas clasificaciones a los playoffs del torneo de apertura. Amplía la información deportiva ahora, como siempre, en la voz del Pela, Héctor González.
1: Cuando han pasado 54 minutos de la hora 16 de la República Argentina, final de los primeros 45 minutos en Avellaneda, en el Juan Domingo Perón. Lo está relatando Manuel Conde, lo comenta Johnny López y están igualando Racing y Huracán 0-0. Venimos del empate en el Mar del Plata de Aldo Cive, Independiente Rivadavia de Mendoza, que igualaron 1-1 Santiago Maya. El gol para el conjunto marplatense, Lionel Buca. El gol para el conjunto de Independiente Rivadavia de Mendoza. Final de los primeros 45 minutos en Rosario y con gol de Alexis Soto. Rosario Central está ganando a Tigre por 1-0. Mientras que La Plata también es final de los primeros 45 minutos y con gol de Marcelo Torres. Gimnasia le está ganando a Argentino Junior 1-0. Está ganando en Córdoba Belgrano 2-0 con goles de Francisco González Metiri y Luis Suárez en contra. Recordar que la jornada del domingo finaliza 18:30 cuando en el más monumental River enfrente a Atlético Tucumán. Con estos resultados en la zona de la apertura se están metiendo en los playoffs Estudiantes 31, Boca 30, Vélez 27, Talleres 26, Independiente Lanús 24, San Lorenzo 22, Unión 21, Defensa y Justicia 19. Hasta ahí los equipos que se meten en el reducido final. En la zona B, Independiente Rivadavia con 34, Rosario Central con 30, River, Argentino Junior 29, Belgrano 26, lo mismo que Gimnasia y Grima de la Plata, Huracán 22, Racing 21, es el último que se mete en el reducido. Repasamos lo que está pasando en la Primera Nacional, recordando que ya fue final la victoria de Atlanta, que le ganó a Tristán Suárez por 3-1. Se juega el último minuto en Santiago del Estero y Mitre le está ganando a Casuso por 2-0. También se juega los últimos minutos en Almagro y el local Almagro y Temperley están igualando 1-1, mientras que el Munro a 2 minutos del final Colegial está ganando a San Martín de San Juan por 2-0. Se juegan 15 de la primera parte, mejor dicho, 15 del segundo tiempo en Isidro Casanova y Almirante Brown y Chaco Forever están igualando 0-0, mientras que también se juegan 20 minutos del segundo tiempo y el Deportivo Maipú de Mendoza le está ganando a Gimnasia y Grima de Jujuy por 1-0. Final de los primeros 45 minutos y Ciudad de Bolívar y Ferrocarril Oeste están igualando 1-1 y en Paraná al término de los primeros 45 minutos Patronato le está ganando a Nueva Chicago por 2-0, mientras que el Mendoza se juegan 24 minutos de la primera parte y Godoy Cruz le está ganando al Deportivo Morón por 1-0, se juegan 20 y Midland y Güemes están igualando 0-0.

0: Seguimos repasando el ascenso a la República Argentina. Se juegan 15 minutos del segundo tiempo en la primera serie. Claypole está perdiendo ante el Porvenir por 2-1. Yupanqui le está ganando a Barraca, a Central Ballester por 1-0. Y la victoria como visitante de Leandro Inelín, que le gana a Puerto Nuevo 2-0. La victoria también de Victoriano Lina, que le está ganando a Estrella del Sur por 2-0. Están igualando Mercedes y Juventud Unida de San Miguel 0-0. La victoria parcial de uno de los punteros, Berazategui, que le está ganando a Lugano por 2-0. Y la victoria de Atlas, que le gana a Leones de Rosario 3-1. Lo más importante en el orden internacional, están en el descanso en España y Español de Barcelona y Real Madrid están igualando 0-0. Con este resultado todavía tiene que esperar el Barcelona para consagrarse campeón, mientras que en Italia, con gol de Turán, el Inter le está ganando al Parma por 1-0 y se está consagrando campeón a 3 fechas del final. Lo más importante en el polideportivo, hablamos de la Fórmula 1 Internacional, el Gran Premio de Miami, 7ª de la temporada, y ayer ganó el italiano Kimi Antonelli con Mercedes, 2º el británico Lando Norris con McLaren, 3º su compañero de equipo el australiano Oscar Piastri con McLaren. Recordamos que el argentino Franco Colapinto, el hombre de Pilar, terminó en el 8º lugar. Señoras y señores, cuando falta 1 minuto para llegar a la hora 17 de la República Argentina, volvemos a Avellaneda.
1: Aquí estamos, Adotín, en la camioneta número 15 del Estadio Presidente Perón, para presentar lo que es el comentario de esta primera parte bajo la voz de Jonathan López Lobo.
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3: Un empate que te deja sabor a poco en los primeros 45 minutos entre este Racing de Costas y este Huracán de Diego Martínez, porque a priori, lo veníamos analizando también en la previa, uno entiende, cree y piensa, sobre todo si tiene que ver partidos de otras ligas que también tienen importancia, ¿no? Salvando las distancias con el fútbol europeo, incluso sudamericano, las copas de semana que venimos viendo también en las últimas semanas. Pero la trascendencia a la hora de jugar un partido que te puede definir una continuidad en un torneo, en las cuales dos equipos como Racing y Huracán hoy quedaron en evidencia, ¿no? En evidencia su flojo rendimiento, algo que termina siendo no sustancial ni para no tenerlo en cuenta, sino todo lo contrario, porque lo que demostraron los dos en los primeros 45 minutos de hoy fue lo que vienen demostrando desde comienzo de año, ¿no? De dos equipos que están a un paso de quedar afuera de este torneo y que incluso, si uno ve el partido, hasta merecieran por el mérito que han hecho equipos como Tigre, más allá que después se fue desdibujando, y alguno que otro que viene de atrás también, terminan dándole una vida más e incluso hasta un premio mayor, tanto a Racing como a Huracán, con los resultados, ¿no?, que se dan en Córdoba y también en Rosario y en La Plata. Bueno, así llegaron este Racing y este Huracán a este partido, con la importancia que debería tener para los dos, y como lo dice el hincha, ¿no?, siempre hay que salir a ganar, siempre hay que ir para adelante, y hasta incluso son esos partidos que tenés que ganar 0-0, tirándote de cabeza y que la pelota haga 20 zapitos en el área, 3 rebotes y que se meta debajo de los 3 palos para así tener el grito de gol. Hoy con Racing como local, con esa obligación de ir a buscar el partido, y con un Huracán que decidió, como uno entiende, ¿no?, un equipo de Diego Martínez inferior en cuanto a algunos nombres, ¿no?, en cuanto a rendimiento, quedó demostrado. Vuelvo a ese concepto de que los dos equipos hoy quedaron en evidencia y mostraron todas sus falencias, no solamente en cuanto al juego, sino en cuanto a la definición. Y hago un paréntesis, ¿no?, porque definición poco y nada, sí, esas falencias que hacen que los dos equipos no puedan generar más situaciones que la media, ¿no?, en cada uno de los partidos. Hoy no tuvo ninguna Jordi en Huracán, no tuvo ninguna Maravilla Martínez en Racing, solamente aquel tiro de Baltazar encimado, ¿no? Cuando la materia es impenetrable, bueno, el volante de Racing ex Inter Miami, que uno entiende también, ¿no? Porque el equipo del MLS no terminó haciendo uso de la opción, muy flojo lo del juvenil de Racing, como el resto de sus compañeros. Hoy no pesó nadie en el mediocampo de Racing, está muy bajo Santiago Sosa durante toda la temporada, más allá de que podríamos poner como excusa la lesión que lo atraviesa, ¿no?, en los últimos días, pero hoy Costa tratando de volver a las bases con un Sosa que juega más pegado a la línea de los centrales y de que en su momento cabeceaba todo, no sé, uno se acuerda del nivel de Santiago Sosa en Copa Libertadores y era un pilar fundamental. Bueno, hoy está cada vez más lejano a eso, a kilómetros de distancia. Bueno, en cuanto a no tener esa línea, esa columna vertebral de buenos rendimientos que marcaba el ciclo Costas, hablamos de Cambeses, de Rojas, del propio Sosa y de Adrián Maravilla Martínez, este Racing hoy desconocido. Si bien empujó por momentos, fueron 15 minutos de intensidad para caer en 30 minutos, 32, 35 de agua, de una sombra que cayó en el verde césped de Avellaneda y que terminó haciendo que este Racing no le generaba peligro del todo a un Huracán que decididamente le dio la pelota a Racing para que se las arregle, le perdió el partido, lo tiró a Jordi y a Cortés a que corran toda la cancha. No sé qué es lo que anhela también Diego Martínez, ¿no? Hoy con un planteo de esta forma, porque así pocos goles le va a hacer un equipo rival si decididamente tanto su 9 como su 7 o su 11, la posición que le quieran poner a Cortés y el mismo Peralta hoy portando a la 23, se dedican más a marcar que a pasar a posición de ataque. Hoy Blondel tampoco tuvo siquiera un tiro de media distancia. Bueno, fue, si lo de Racing fue pobre, tirando para aún más por debajo de la línea de pobreza, así como nos tiene acostumbrado a algunas cuestiones de nuestro querido país. Bueno, lo de Huracán fue mucho más inferior en cuanto al nivel y en cuanto a esas cosas que uno siempre mira de costado y se le viene la idea, ¿no? ¿No será cosa que los dos equipos se den la mano sabiendo desde el banco algunos resultados? Bueno, esperemos que no, esperemos que alguno de los dos por lo menos tenga una chance clara que lo lleven al relator, a Manu Conde hoy, a intentar gritar un gol, porque la verdad que hasta ahora poco y nada aquí en Avellaneda, un empate pobrísimo de uno de los tantos que no quedarán en la retina de nadie, que nos trae de, como de costumbre ya el fútbol argentino, y que está bien este 0-0, Racing tuvo apenitas un poco más la pelota, pero eso no cambió nada en el trámite. Huracán también, no, poco y nada, ni siquiera tocó Romero. Bueno, tendrán que barajar y dar de nuevo, los dos equipos arrancan de cero en totalidad y sobre todo si aspiran a jugar un playoff, ¿no? Porque bueno, después eso será otro cantar, son los mata, los mata, muere, pero hasta acá ninguno de los dos hizo méritos como para jugarlo.
1: Lo ha sentenciado, lo ha dicho, lo ha comentado Jonathan López Lobo, para todos ustedes, para todos aquellos que siguen prendidos a Gol de Vestuario y a Radio Asamblea 94.1, se preparan dos cambios en el conjunto de la Quima, el 52 y el 35. Es el chico Facundo Kalinger y Maximiliano, o Máximo, perdón, Palazzo. Vamos a ver quién sale del territorio de juego. No lo veo a Romero, lo veo a Blondel, a Peralta, también lo veo a Caicedo. A Romero sí lo veo, perdón. Ahí está ahí el 10. Lo vi bien. No lo veo a... solo veo a Waller en la mitad de la cancha. Faltaría su compañero ahí. Vamos a ver quién es el que sale y quién es el que ingresa. También sale Racing y en cualquier momento arranca la segunda parte. Y me quiero pegar a lo que decía Johnny recién, con lo que terminó su comentario de entretiempo, que nadie está jugando como para ser candidato para ganar los playoffs, o mejor dicho, el Apertura 2026. Y es cierto, a Racing no se le escapa una idea, a Huracán ninguna creatividad, ningún remate, ninguna personalidad por parte de los jugadores a la hora de decir, tengo la pelota, la uso para algo trascendental. Lo único que hace Huracán con la pelota es revolearla. Y Racing quizás no la revolea tanto, pero a la hora de tenerla bajo la suela no sabe qué hacer. Es la desesperación del equipo que le da en la posición y no sabe qué hacer con la pelota. Quizás a Racing le sirve más ser sometido. Quizás a Racing le sirve más estar acorralado en su área y salir disparado a una contra. Pero por ahora lo que se ve en el partido el día de hoy es un equipo sin ideas, tanto por el lado de Racing como por el lado de Huracán. Y es sorpresivo que un equipo, Diego Martínez, no tenga tanta idea, cuando siempre, tanto en Tigre como en Boca, como en Huracán anteriormente, había plasmado eso, Sonny.
3: Sí, por eso decía, ¿no? Julio marcaba 8 goles, estuvo Caicedo hoy. Caicedo fue un volante más, se dedicó más a correr la espalda de Canavo. Cortés, casi como un 3 bis, por momentos despejando. No sé qué anhela Diego Martínez, si sale a jugar un equipo está bien, que está jugando contra uno de los equipos grandes como visitante, pero bueno, Huracán también tiene su historia. Veremos si con las variantes puede encontrar de una mejor forma. Racing, pareciera que todo sigue igual.
0: ¡Manu!
1: Sí, lo escucho, Pela.
0: Si terminara en este momento los partidos, los cruces serían los siguientes: Estudiantes con Racing, Argentino con Independiente, Rosario Central con San Lorenzo, Vélez con Gimnasia, Independiente Rivadavia con Unión, Talleres con Belgrano, Boca con Huracán y River con Lanús.
1: Perfecto, Hugo. Lindo encuentro.
2: Carla Suárez. Comienza el segundo tiempo que lo vas a vivir a través de Gol de Vestuario por el aire de Radio Asamblea FM 94.1 y también, por supuesto, en el canal de YouTube de Gol de Vestuario. Lo comenta Johnny López, Lord el Conde.
1: Ahora sí, Racing ataca al arco de línea. Huracalle, Colón al arco de la Guardia Imperial. Y ya presentaremos los cambios cuando Julieta Areco los tenga confirmados. Cuando los tenga, los podremos presentar directamente. Cuando Leandro Regil está esperando, claro, que arranque también los otros partidos en esta provincia, Johnny.
3: Sí, porque bueno, tienen que estar todos a la par, ¿no?
1: Perfecto.
3: Lo cierto es de Central, que se atrasó un montón.
1: Presentamos los cambios de Huracán de la siguiente manera.
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4: Ingresó el número 35, Máximo Palazzo, para que se retire el amonestado, el 19, Leandro Lescano. También ingresó el 52, Facundo Kalinger, para que se retire el 7, Óscar Cortés.
1: Perfecto, Cortés por Kalinger con la número 52, ¿no?
3: Así es.
4: Así es, sí.
1: Perfecto, Kalinger por Cortés, de un tiempo olvidable, ¿no?
3: Sí, muy flojo.
1: Sí, bien. Lo escucho.
5: Arrancó en Rosario el segundo tiempo sin cambio los equipos.
1: Perfecto, arrancó Rosario el segundo tiempo y a la voz del estadio presenta las modificaciones. Cuando me diga Martina Salva, ¿arrancó allá también La Plata?
6: Sí, compañeros, arrancó aquí en La Plata la segunda parte del encuentro sin variantes también.
1: Perfecto, lateral por la banda derecha para Huracán, lo va a hacer el número 34, Ignacio Campo. Lo va a hacer largo buscando la suerte de Caicedo. Más adelantado se encontraba Tayel Peralta, no lo podía encontrar a ninguno de los dos. Este es Matías Aracho, que la recupera, hace un rodeo, cae Saracho, sin falta, dice Rey Hilfer. Balón que la revolea Racing con Sosa, lo manda largo buscándolo a Solari, con el cuerpo la cubría correctamente el tucumano Carrizo, la revolía Hernán Galíndez. Balón largo de derecha, la mitad de la cancha, la bajaba y la peinaba correctamente el jugador Kalinger. Finalmente la servía en bandeja para que salga tocando Franco Pardo por la banda derecha. Ya pasa la mitad del meridiano, el jugador Canavo. Juega hacia el medio para Suculini. Botaron con Canavo. Canavo hacia el fondo para Franco Pardo. Analiza la salida. El central de Racing Club de Avellaneda. Toca corto para que se venga el jugador Marco Di Cesare. Levanta la cabeza el exombre de Argentino Junior, buscándolo largo. De cabeza la pescaba muy bien Blondel. Hacia la mitad de la cancha. Tocando corto con su compañero de dupla. La mitad de la cancha. Suelta rápido para Tayel Peralta. La corre Blondel. Blondel largo buscándola a Jordi Caicedo con el cuerpo. La cubría correctamente el Cesare. La encontraba. Y hacia el fondo arranca de vuelta Racing. Por ahora y por lo pronto. Arrancó la segunda parte, Johnny. Tranquilo.
3: Sí, fíjate cómo no sirvió de nada lo que hizo Di Cesare, porque la pelota volvió a él, tiró un pelotazo a dividir que despejó bien Blondel y después le volvió justamente al ex argentino, que ahora tiene la pelota, pero siempre también un pelotazo frontal para arreglate, ¿no? Al que le toque.
1: Exactamente.
3: Saracho, Maravilla, Solari.
1: Era por afuera el pase de Blondel, no por acá. Era por afuera para que pique Caicedo. Sí. Hay que ver la velocidad de Caicedo también, ¿no? No es un McLaren Caicedo. Saldrá del fondo, Cambeses, Rivoli a la derecha, largo el arquero de Longchamps, buscándolo como no, a Maravilla Martín, la pinaba rápido, Baltasar Rodríguez buscándolo por la banda derecha, y el centro que se vendrá de Solari, punto penal para Saracho, no, nunca la pudo bajar Saracho, le queda Blondel que la Rivoli de media vuelta buscando al Tayel Peralta, balón que rebotaba en la marca de Santiago Sosa, le vuelve a quedar a Facundo Waller, levanta la cabeza el uruguayo, cae Waller sin falta, lateral ofensivo para Racing Club Locutor.
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0: En la Premier ya fue final, el Tottenham le ganó a Aston Villa 2-1 con gol de Emiliano Buendía. Con este resultado, el equipo de y Romero salió de la zona del descenso.
1: Lateral para que lo haga Gabriel Rojas, el número 27. 2, casi 3 de partido. Por ahora y por lo pronto, 0-0. En la fecha número 9, adeudada del fútbol argentino. En el clausura 2026, el apertura 2026. Ahora sí, ya me adelanté la clausura. La quiere regular, lo hace propio el defensor de Huracán. Finalmente, lo había hecho Palazzo, casi que rompe la cámara, ¿no?
3: Sí, sí, la pelota volvió de donde salió el lateral.
1: Increíble. Un partido por ahora bajísimo nivel. Balón largo buscándolo a Jorge Caicedo. Basale rápidamente. Cambese la revolea. Mira Costas como la peina con su botín derecho. El técnico Costas también debe estar embroncado con el nivel del partido, ¿no?
3: La tiró.
1: Al plazón de los pibes, sí, al plazón de los pibes la tiró Costa para que jueguen los chicos jugando acá la pelota. Por ahora, el partido 0-0. Balón que vuelve. Y ahora sí será el lateral para que lo haga Ignacio Campo. Más adelantado lo encontramos a Blondel. También a Sole Caicedo. Ya lo buscan a él. Caicedo de cabeza ganaba correctamente Franco Pardo. La mandaba al lateral Santiago Sosa. Nuevamente va a ser el lateral Ignacio Campo. La Guardia Imperial intentando alentar, ¿no?, a los jugadores, intentando elevar un poco el nivel del partido, que por ahora pobre. Como lo comentaba Johnny López en el comentario del entretiempo. Otra vez el lateral lo va a hacer Ignacio Campo. 4 de partido. Lateral largo buscándolo a Caicedo. Dentro del área de cabeza vuelve a despejar correctamente Santiago Sosa. Marcado personalmente por Caicedo. Y ahora sí, la recupera para que se venga la contra manejada por Baltasar Rodríguez. Levanta la cabeza Baltasar, pide la falta, se la dan. Balón parado para el conjunto de Racing. Y ahí a Marisa que ya la presentamos.
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4: El 34, Ignacio Campo. El segundo, el primero en cancha.
1: Perfecto. No sé si prometía lo de Baltasar Rodríguez, pero la votación estaba correcta.
3: Sí, una salida en velocidad frontal. Se iba abriendo un poco Baltasar. Para mí no iba a hacer una jugada que revistiera mucho peligro. El agarrón, obviamente, falta táctica. Era un centro que le va a pegar Rojas. Como lo hizo durante todo el partido, está lejos igual. Veremos qué hace.
1: Lo hace corto Rojas.
3: Tocó para atrás.
1: Sí, no, se complicó mucho Rojas y ahora Di Cesare que cambia de lado. Pendularmente el juego de Racing, tocando con Pardo, otra vez con Marco Di Cesare, el ex hombre de las inferiores de Boca y habiendo debutado también en Argentinos Juniors, Marquito Di Cesare, le revolea a Santiago Sosa, media vuelta sin complicarse, Fabio Pereira la manda otra vez al playón, será lateral corto por parte de Racing, lo va a hacer Gabriel Rojas, saludaba en el camino.
0: ¡Gol de Morón!
1: Lo escuchamos.
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0: En la primera Nacional, gol del Deportivo Morón, minuto 41 de la primera parte, lo hizo Franco Fagundes de tiro libre penal, sigue ganando Godoy Cruz 2-1.
1: La despeja Blondel de cabeza, de media vuelta, de ahí el Peralta recomponía, buscando la suerte de Caicedo, que pelea contra la marca de Di Cesare, el piso fue Di Cesare, perdió, la recupera Caicedo por la mano derecha, toca corto, no podía encontrarla contra el Peralta, antes usaba la 10 de ahí el Peralta, ahora la 10 la tiene Oscar Romero, ya me cuenta información del banco de Racing Club, querido John Proxman.
7: Sí, bueno, Costas muy, pero muy activo, empuja a sus futbolistas, ahora se contagia.
1: Balón largo buscándolo a Gabriel Rojas, lo cortaba en el camino, volvía a recuperar Maravilla Martínez, balón largo, no lo pudo controlar correctamente, el ex hombre de Instituto de Córdoba, lo va a hacer por la mano derecha, otra vez el lateral, el jugador Ignacio Campo, tocó rápido con Rosario, ¿qué sucede por allá, Ale García?
5: No pasa nada, ahora el partido estaba parado por una botella que cayó en la cancha. Ah.
1: Un gato ahora, no un perro.
5: No, una botella. Pero bueno, todo tranquilo ahora. A ver, tiro libre para Rosario Central. Tigre lo busca como puede. Central se acomoda en mitad de cancha. Maneja los tiempos del partido. 1-0 gana Central. 7 minutos.
1: Perfecto. Y en La Plata, Martina Salva. ¿Qué transcurre, Juan Carmelo Cerillo?
6: 6 minutos del segundo tiempo, continúa en victoria para el tripero por 1-0, comienzo activo del complemento, tuvo una Usmendi en el área chica de cabeza, la misma la tuvo Morales en el arco rival, interesante comienzo de esta segunda parte.
1: Espero que traiga esas energías para acá, ¿no? Para el presente, pero la rebuglea Saracho, dicho esto, Saracho la manda hacia el cielo buscándolo de cabeza, no podía bajar a Baltasar Rodríguez, el jugador Solari, no era Baltasar, era Solari, pero que claro, no tiene térmica, Baltasar tiene frío, Solari no. Aparentemente.
3: El partido es tan flojo que incluso con los resultados que nos comentaba el Pela de los otros partidos, no hay ni siquiera emoción desde ese lugar, ¿no? Porque si me decís que Sarmiento estaría empatando y se pone en ventaja provisoria, no, pero ni siquiera ese condimento que se puedan contagiar de afuera, aunque sea.
1: Exactamente, hacia afuera buscaban ahí el Peralta, no lo podían encontrar de media vuelta, jugaba Saracho. El partido de Saracho por ahora.
3: Sí, pésimo.
1: Precario. Precario realmente. El tema, ¿a quién puedes por lugar Saracho?
3: ¿Con es que no se entiende, claro, no se entiende la posición. Es como un volante más.
1: Es como un ayudante del 3 también, ¿no? Sí. Porque retrocede bastante Saracho. Bueno, eso debe ser algo que le pide Costa particularmente, pero tampoco que hay un ataque fervoroso por parte de Huracán, sí, para decir, baja a ayudar porque si no, nos complicamos.
3: Mientras tanto tuvimos 3 laterales seguidos.
1: Sí, sí, sí, es increíble el poco juego en el presidente Perón. Lo que se está viviendo en la cancha de Racing. Es raro como todavía los murmullos de los hinchas todavía no han empezado a crecer decirle, no sé, movete, Racing, movete, ¿no? El famoso canto como para empezar a ponerle.
3: El segundo tiempo pasa más rápido, ¿eh? Ya van 10 casi.
1: Sí.
7: Sí, bueno, creo que la gente debe más o menos estar escuchando a Radio Asamblea y Gol de Vestuario y sabe que los resultados le están jugando a favor. Ahora, si llega a haber un gol que no le guste, que no le beneficie en la tabla, ahí sí va, se va a empezar a mover la gente como está cantando ahora, ¿no?
1: Exactamente, parece que lo llamamos, ¿eh? Hoy nos podemos perder. Y por ahora este resultado a Racing le sirve. Por eso no tampoco puede la segunda marcha. Pero la Guardia Imperial tiene un llamado, tiene un pedido para sus jugadores que defienden el manto sagrado. Vayan para adelante, muchachos, por favor. Intenten hacer como que quieren ganar el partido. De cabeza la bajaba Maravilla, balón que rebotaba Maravilla. No conozco ese Maravilla Martínez, te digo, ¿eh? Para mí trajeron a que debutó cuando debutaba ya jugando en Campana, me parece. Porque realmente Maravilla no es este. Hacia el fondo va tocando la pelota, que la aguantaba el jugador Palazzo, se da vuelta el juvenil Palazzo, perdía, lateral para que se venga Racing, otra vez por la mano derecha para Ezequiel Canavo, lo va a esperar Solaria Canavo, lo va a hacer finalmente el número 4, el ex hombre de Defensa y Justicia. Canavo con pasado de fútbol uruguayo, ¿no, Sony?
3: Sí, fútbol uruguayo y defensa.
1: Exactamente, la aguantaba como podía Maravilla Martínez, cerca del córner, la aguantaba Maravilla del centro de zurda, no la podía hacer rebotar Santiago Solari, será salido del fondo para Hernán Galita, el locutor.
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0: Son final a la primera nacional. Mitre de Santiago del Estero le ganó a Casuso 2-0. A Almagro y Temple igualaron 1-1. Y la victoria de Colegiales, que le ganó a San Martín de San Juan 2-0.
3: Hasta los nenes en tona de Movete,
1: ¿eh? Sí. Los chicos enojados con el plantel porque por ahora esto sigue 0-0, claro. La información de Estudios Centrales por el parte de el Pela, Héctor González. En La Plata la contamos a Martina Salva y en Rosario a Alejandro García. Gol de vestuario en tres canchas a la vez. ¿Dónde lo viste? Eso, en ningún lado. Por eso mismo, quédate con nosotros en la 94-1 en Radio Asamblea junto con Cadena Cruce. Y ahora sí se viene Racing, levanta la zurda rápido buscándolo a Maravilla. Martínez el que la tiraba a las Rojas, el centro que queda corto, la puntea justo a la el jugador Saracho. Luego se daba a Maravilla, le queda Saracho, le quiere pegar de zurda. Este Solari dentro del área, Baltasar que la gana con el cuerpo. Baltasar en el centro, segundo palo pasado, se va cerrando. No sigo nada. Y como no cayó Maravilla, no la va a revisar el VAR, pero yo vi el agarrón de la casaca del Payo Pereira a Maravilla Martínez.
3: Sí, lo que pasa es que venían al choque los dos. No era tan fácil como para jugársela, entiendo, para el árbitro. Después, Baltasar de arremetida entre varias piernas, se la llevó contra un costado y decidió mal, ¿no? Quiso tirar un centro, pinchazo, se fue para arriba. Y ahora hay salida de Galíndez que se complica un poco, ¿no?
1: Salía por la mano derecha, la revolía Fabio Pereira, buscándole en la mitad de la cancha, la jugaba y la despejaba nuevamente con Rojas. La servía para Marco Vicesare, hacia adelante, el pase era malo. La recupera Fabio Pereira, en la salida Facundo Bola la que la punteaba. Había falta, no, retrotrae la acción porque había un offside, un hombre de Racing. Por eso, balón parado en territorio del Globo, 11.
0: ¡Gol de Belgrano!
1: Lo escucho.
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0: 5 minutos del segundo tiempo, lo liquida Belgrano, lo hizo Ramiro Hernández. Belgrano le gana a Sarmiento de Junín. 3-0.
1: Perfecto, 3-0. 3 goles del gigante de Alberdi acá. ¿Qué pasa, Lobo? ¿Qué pasa, Johnny? Vinimos a la cancha de la academia.
3: No es tan difícil porque las camisetas son muy notorias. Lo de celeste y blanco se la tiene que dar. Lo de celeste y blanco y lo de rojo a los de rojo.
1: Como decía Bilardo, ¿no? Es el juego más fácil del mundo.
3: Claro.
1: Vuelve a quedar bueno. A lo que comieron como, a lo que se usaron como al mediodía. A ver, los otros.
3: Le tengo fe a esta, ¿eh?
1: A ver.
3: ¿Es el primer córner para Huracán?
1: No, es lateral.
3: Ah, lateral.
1: Lateral para que lo haga corto nuevamente Nacho. Claro. Nacho Campo. Juega corto para Oscar Romero. Romero para nuevamente el jugador. Está ahí el pelate que perdía. Otra vez la vuelve a despejar Facundo Waller. Será salida.
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0: En la primera nacional, 15 minutos del segundo tiempo, gol de Ferre Felipe Obradovia. Ahora Ferro le gana a Ciudad de Bolívar como visitante 2-1.
1: La pelea sobre Caicedo, no podía bajar, la salta Blondel, balón que rebotaba en su brazo derecho, sin falta igualmente. La vuelve a regular buscando a la Santiago Solari, peleando contra la marca del Tucu Carrizo. La despeja de cabeza Carrizo, volvía y la recuperaba el jugador Kalinger. Nuevamente, en la mitad del territorio de juego, la levanta la suya Waller, buscando el largo a Caicedo, lo va a encontrar a las espaldas, va Caicedo, va Jordi, con el cuerpo, llegaba con lo justo, defendiendo esa pelota. El Rojas, en la lateral, Cane, el pase largo. En algún momento le iba a surtir efecto a Diego Martínez.
3: Sí, porque bueno, Caicedo no se animó, me parece, a ir al choque. Hizo mucho desgaste también, corriendo para todos lados Jordi, pero siendo poco eficaz a la hora de tratar de definir. Nada, Racing no va a ser variante. Hay algunos muy cansados, fíjate.
1: Sí, bastantes.
3: Maravilla tomando aire.
1: De cabeza bajaba y finalmente la pelota que se va desviada. Vuelve a ser lateral para Huracán.
0: Gol de Patronato.
1: Nacho Campos, sí, lo escucho.
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0: 10 minutos en Paraloy, Hernán Rivero. Patronato le gana a Nueva Chicago 2-0.
1: El centro al área, la despeja nuevamente para que le quede Oscar Romero. La bajaba Romero, de media vuelta la despejaba la defensa de Racing. Ya me comenta Protzman, ¿quién se prepara para entrar en la academia? Porque me parece que están hablando con alguno. Ahí dentro ya se saca la pechera rápidamente.
7: Dos cambios se van a venir. Lo llamaron a Tomás Pérez y a Tomás Conegni.
1: Se viene el fútbol, ¿no? En la academia, Joan.
7: Se viene un fútbol bárbaro.
1: Perfecto, el centro para Caicedo. ¡La cabeza! ¡Ay, ay, ay, ay, ay! El cabezazo de Caicedo. Que aparecía el segundo palo, se fue abriendo. Desde acá apareció un poquito más peligrosa. Lo escucho, González.
0: Para decirle que sigue ganando el equipo de Belgrano a Sarmiento por 3-0.
1: Perfecto, bueno. Salida del fondo por parte de Racing, tocaba corto. En la salida nuevamente para que se venga tripando. Ya me voy con la plata. Balón por la banda derecha, nuevamente abría para que se venga Canavo. Levanta y atraviesa la mitad del territorio de juego. Canavo que la punteaba justo para que se venga Solari. Solari no lo encontraba. A Maravilla Martínez. Tampoco la podía ganar el ex hombre de defensa. Falta de Solari para mí, exactamente. Se la cobra Rey Kiefer. Ahora sí, me voy a la plata mientras se preparan los cambios. Comenta Martínez Silva.
6: Gol, compañero, gol de Gimnasia, llegó el segundo aquí en Cerillo, lo puso el número 8, Nacho Fernández, que entraba solo y de zurda y cruzado, marcó el segundo para Gimnasia, que se levanta el público, por supuesto, con la alegría de esta victoria, que por el momento lo posicionaría en quinto lugar en este grupo B, gol de Nacho Fernández para poner el 2-0 aquí en el Bosque.
1: Perfecto, presentamos los cambios de Racing.
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7: Dos cambios, los primeros que mueve Costa después de tanta charla con su hijo y también con Pepe Bersel, colaborador. Se viene con la 17 Tomás Conegni, se va con la 11 Matías Aracho, se va silbado con la 28 Santiago Solari y se viene con la 58 Tomás Pérez, juvenil que viene a marcar su primer gol en primera división en Venezuela, ante Caracas.
1: Perfecto, la regula la salida, Gabriel Rojas, mitad de campo, la pelota se venga nuevamente trepando por la banda derecha, abría correctamente para que se venga con...

0: despejó muy mal el jugador Waller, creo que fue de chilena en medio, al centro. Después una volea y contiene Galíndez en dos tiempos, casi se complica el arquero de Huracán.
1: Lateral largo de Rojas, al punto penal, levanta el cabezazo, va a quedar rebotando, le queda esperar media vuelta, terminaba anticipando anteriormente el jugador Krieger, la mandaba hacia afuera, Será lateral para que le venga.
2: ¡Con el rey!
1: Avis al jugador Ezequiel Canavo, lo escucho, González.
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2: 19 minutos lo hizo Vinicius. Real Madrid le gana 1-0 al Español y el Barça. El Barça no puede festejar.
1: Perfecto. Lateral, salida para Huracán con los cambios. ¿Qué plantea Gustavo Costas?
0: Bueno, plantea seguir empujando, me parece, porque si bien entró el Chico Pérez, con Egni es un nombre más por nombre. Y la idea de Racing es tratar de arrinconarlo Huracán, ¿no? Como lo hizo en este último minuto. Pese a que me parece fue un oasis en el desierto, porque de a poquito el globo trata de salir también con la pelota y Racing se desdibuja.
1: Se le da lateral al costado izquierdo de la cancha. Lo va a hacer nuevamente el jugador de Huracán. Estamos hablando del jugador Palazzo. Sí, Juli.
4: Se van a venir dos cambios en Huracán. Va a entrar Bizanz y Gil.
1: Perfecto, Bizanz y Gil. Bueno, Bizanz también, no sé si goleador del torneo, pero goleador de este plantel, dentro de lo que vendría a ser la tabla corta de goleadores de Huracán. Y también, bueno, Leonardo Gil, jugador de experiencia para el globo, ¿no, Johnny?
0: Remate de media distancia.
1: También, de buen balón parado, linda zurda. Se entendía muy bien con Miljevic, que no sé si será de la partida el día de hoy. Balón largo, de cabeza, devuelve a despejar el Tucu Carrizo. Balón por banda derecha, no podía bajar y caía solo el hombre Kalinger. Recupera Racing, mitad de campo la pelota. Jugaba para Santiago Sosa, Sosa que se apoyaba para Marco Duchesa. Le levanta la cabeza, apertura por el costado derecho del territorio de juego para que se venga Ezequiel Canavo. La pincha Canavo buscándolo largo a Tomás Pérez, no va a llegar a destino. Finalmente la recuperaba en la salida, tocando corto Huracán. El que la va a regular es Palazzo. Revolea el número 35. Gana de cabeza nuevamente el jugador Jorge Caicedo, pero se la regalaba en la mitad de la cancha a Sosa, que tocaba corto para Rojas. Hacia el fondo se asociaba con Marco Di Cesare. Nuevamente la mitad de la cancha, jugaba para Sosa, que levanta a la derecha largo buscándolo al jugador Tomás Pérez. Bueno, que pica, se va, pica y se fue. Será salida del fondo para Hernán Galíndez.
2: ¡Gol de Bolívar!
1: 19, lo escuchamos, Pela.
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2: 19 minutos del segundo tiempo. El Pitu González, ahora Ciudad de Bolívar y Ferro están igualando 2-2.
1: Presentamos ahora sí los cambios del conjunto de Huracán.
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4: Ingresa el 8, Leonardo Gil. Se retira el 10, Oscar Romero. También ingresa el 17, Juan Bizanz. Se retira el 23, Daniel Peralta. Ah.
1: Perfecto. Bueno, un saludo, ¿no?, para los jugadores de Huracán.
3: Clarísimo.
0: Un Roja y Cuba de la tribuna. Flojito, lo de Oscar Romero hoy.
1: Flojito lo de Romero, flojito lo de Tadeo Peralta. La verdad que flojito Huracán el día de hoy, me parece, López.
0: Hay goles en todos los partidos menos.
1: Exactamente.
2: ¡Hola, Almirante!
1: Otra vez otro gol más. A ver, lo escuchamos.
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2: Era la primera nacional, 44 minutos del segundo tiempo. Lo hizo Santiago Vila, Almirante Brown le gana Chaco Forever 1-0.
1: Será el centro que se vendrá por parte de Rojas al piso fuera, lo desviaron. Será salida. ¿De córner? Exactamente. Córner para la academia. ¿Quién le va a pegar, Joan? A ver si lo puede ver.
0: Rojas, me parece.
1: Me parece
2: va Rojas.
1: Exactamente, va Rojas para darle el centro de Sur en 19-40 de partido. Pasó rápido, te digo, el segundo tiempo. Pasa rápido la segunda parte. El segundo mal trago. Centro de Sur a punto de penal. La despeja nuevamente Huracán. Le queda entre cuarto de cancha al jugador Baltasar Rodríguez, apoyado hacia el fondo. Empezando de vuelta con Canavo, que vuelve a tocar hacia el arco propio para Cambises. Abre nuevamente para Baltasar Rodríguez. Levanta la cabeza el ex hombre de la MLS, del Inter Miami. Baltasar hacia el fondo para el arquero nacido en Longchamp. Suelta rápido para Marco Di Cesare. Por ahora el frente de ataque de Huracán es Bizanz y Jordi Caicedo. En la mitad de la cancha se ubicaba el jugador Leonardo Gil. Los acompañantes, Facundo Waller, también el chico Kalinger, para intentar hacer algo, molestar por lo menos al mediocampo de Racing, que por ahora está tranquilo. En ningún momento se fue incomodado Racing en el partido.
0: No, incluso lo tenemos a Sosa y Zuccolini, pero tampoco han pesado mucho, ¿no?, en el juego.
1: Sale del fondo, este es Marco Di Cesare. Apertura nuevamente para que trepe, para que encuentre. Abriendo para su jugador, tocaba Ezequiel Canavo, que casi que se rebala en el medio. Franco Pardo. Vuelve a empezar con Facundo Cambeses. Esto sigue 0-0. Del estadio Presidente Perón, amigos, estamos. Somos gol de vestuario. Para todos ustedes, viviendo el encuentro entre Racing 0, Huracán 0.
2: Manu.

0: de cabeza Blondel. Sí, Pela.
1: Si llega a ganar Racing, se enfrentaría con Boca en los play-off, partido como visitante a la Bombonera.
0: Ah, bueno. ¿Le sirve esto a Racing?
1: Por eso que le decía.
0: Ah, por esa misma razón. Quizás le sirve empatar y meterse ahí el octavo.
1: Lo firmamos ya.
0: Estudiantes. No sé.
2: Bueno, pero tampoco el año pasado, el año pasado Racing eliminó a Boca la Bombonera.
0: También, sí, sí. Bueno. Era todo Racing, claro. Es como que pasa todo al revés, exactamente. Jugaba con Egni, hacia el fondo tocando para Gabriel Rojas. El hombre de selección rompe líneas y pone primera. Va Rojas, el que más intenta. Se mete Rojas, falta para mí, ¿eh? Sigue el árbitro porque la recuperó Racing Club. Hay falta, pero no se la cobra. La ley de la ventaja desapareció para el árbitro Rey Hilfer. Se apoya para Palacio. Levanta la cabeza en el sector izquierdo del territorio de juego. Juega hacia el medio. Vuelve a tocar para Kalinger. Kalinger juega hacia el medio nuevamente. Balón que rebotaba la marca del hombre de Racing. Había mano, por eso mismo lo cobraba. Balón parado para la Academia Racing Club. Para Huracán, perdón. Lo escuchábamos, Pela.
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1: 44 minutos del primer tiempo lo hizo Rodrigo Gao. Mezclar y gana como local a Güemes, 1-0.
0: Bueno, un partido que sigue siendo para novedad de todos, un 0-0, ¿no?
3: Sí.
0: Un 0-0 más grande que una casa. En la mitad de la cancha tocaba corto Huracán. Recuperaba Facundo Walder, que se apoyaba para Palacio. Palacio tiraba el caño, balón que rebotaba, le quedaba a Kalinger, que vuelve a jugar ese medio para el jugador Facundo Walder, el uruguayo de Colonia. Vuelta rápida para Blondel, apertura por la banda derecha, retrocediendo, tocaba corto con Nacho Campo, amonestado en el partido. Vuelve a tocar para el tucumano Carrizo. Este Carrizo, en la mitad de la cancha, tocaba corto nuevamente para Facundo Walder, pivoteaba y jugaba. Juega de derecha hacia el medio para Blondel. Con posición de 10, Lucas Blondel. Casi como que de 5 también por momentos. Este es el Tucu Carrizo que la revolea. Para mí dejó la pata, te digo, Tomás Pérez. Siga, dice Rey Hilfer. Es cabeza, le vuelve a quedar a la salida Franco Pardo, que reposa hacia el fondo de la pelota con el arquero Cambises. ¿Cómo sigue la historia, San Rosario?
4: Un partido mediocre, lo maneja en espacio y en geografía. El equipo canalla no le puede entrar por ningún lado. Igualmente Tigre no ofrece demasiado. 23 minutos, sigue ganando Central 1-0.
0: Y allá en el estadio Juan Carmelo Cerizo, Martínez Salva.
5: Se están dando el encuentro, marca el reloj. Probó variantes ya el conjunto visitante. Se retiraron Lescano y Nicolás Oroz, ingresaron en sus lugares Hernán López Muñoz y Lucas Gómez. 2-0, continúa este partido en favor del tripero.
0: Perfecto, el tripero que de repente movió el tablero y ahora es uno de los candidatos, te digo, para la apertura 2026.
3: ¿Cuántas victorias son? ¿5 o 6 consecutivas?
0: A ver, para Matías Salva ahí, para que haga, nos busque la estadística.
5: Con esta victoria, sexta.
3: Sexta
0: consecutiva, papá.
3: De un interinato, ¿no?
0: Sí, de un interinato, exactamente. La mitad de la cancha tocaba Leonardo Gil. Perdía el colo y recuperaba nuevamente para que se venga la contra manejada. Nuevamente en la mitad del territorio abría para Canavo. Rebotaba el balón.
3: Se enoja la gente porque el jugador de Racing recuperó la pelota y después tocó para atrás. Le pedía la pelota acá a uno de sus compañeros, Saracho, creo que era.
0: Me parece que acá fueron al vestuario y dijeron, muchachos, mire cómo está todo. Le mostraron la tabla, abrieron la página verde rápidamente y dijeron, mira cómo está todo. ¿A ustedes les parece perder la chance de que los dos juguemos los playoffs? A mí me parece que no, habrá dicho alguno. Y bueno, y ahora salgamos más o menos a cuidar el resultado. Sale por la banda derecha, se vuelve a levantar el presidente Perón. Movete, Racing, movete para la Academia. Por afuera, abrían para que se venga Di Cesare. Va Marco, rompe línea, lo marcaba cerca de Bizanz. Este es Di Cesare, suelta rápido para Rojas. Rojas hacia el medio, tocaba y perdía. Recuperaba Juan Bizanz y va el ex hombre del taladro. Tirando la diagonal de izquierda a derecha. Falta para mí, siga, dice.
3: Pelota.
0: Siga, dice, porque su culini fue todo a la pelota. Caía Baltasar Rodríguez, falta la sigue Baltasar Rodríguez.
1: ¡Con el Inter!
0: Que no más complicado que sea falta la de Baltasar Rodríguez que la que sea falta la de...
3: Aparte se encerró, iba con la pelota dominada y se encerró.
0: Increíble. Pela, lo escucho.
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1: A 3 minutos del final, gol del Inter, lo hizo Kitariani. Inter le gana a Parma 2-0 y se está quedando con el Scudetto.
0: Espléndido el Inter.
6: Anu.
0: Sí, lo escucho, Joan.
6: Dos cambios se van a venir, volantes, suma gente en la mitad de la cancha porque lo llamaron a Alan Forneris y al juvenil Gonzalo Sosa.
0: Gonzalo Sosa y Alan Forneris. Debe ser un día especial porque juega Alan Forneris por segunda vez con la camiseta de Racing, sinceramente.
3: Sí, en esta poca variante que ha tenido Costas y no encontrar la vuelta, volvió a sumar a...
6: Manu.
3: Sí.
6: Ahora el entrenador hace todo para no ponerlo a Malcolm y Heavy. Me encantaría saber qué hay detrás de todo esto, ¿no?
0: ¿Ah? Te lo digo, lo sabes vos.
6: ¿Qué pasó?
0: No sé.
6: Bueno, la gente quiere saberlo y yo no lo sé verdaderamente cuál es la historia, pero está claro que el entrenador no lo quiere al 10 de Racing, por el que la academia puso 3 millones por el 80% del pase y que justamente vino de Huracán y no juega. Se va Suculini con la 36. Bueno, lo presentamos.
0: Los presentamos.
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6: Bien, se va Suculini con la 36 para que venga con la 8 Alan Forneris, y se va con la 20 amonestado Baltasar Rodríguez para que ingrese con la 44 Gonzalo Sosa, que ya tiene un gol en sus 7 partidos que va a jugar ahora en primera. Ese gol en la fecha 1 en Bolivia, ante Independiente Petrolero.
0: Perfecto, la revolea otra vez Fabio Pereira. Se toma la cara acá mi comentarista. O no lo puede creer o le duele mucho la cabeza. ¿Qué sucede?
3: La dos cosas.
0: Pero me parece que le duele la cabeza porque no lo puede creer también, ¿no? ¿Qué sucede? ¿Usted sabe qué sucede con Miljevic?
3: Hay algunas versiones, ¿no? Pero evidentemente el entrenador no lo quiere, ¿no? Así como a Castaño en River. Lo que pasa, claro, es que Racing, al no tener variante, lo tiene que sentar el banco.
0: Exactamente. Balón por la banda derecha. Al centro, que se viene el segundo palo buscando la maravilla. Y el centro, pensé que se había desviado. Pero fue así el disparo de Canavo.
3: Y no va más Canavo, me parece.
0: Y no va más Canavo. No va más Canavo y no hay cuatro porque se rompió.
3: Se
0: rompió Martirina.
3: Está todavía Rubio en el banco.
6: Claro, la única variante natural que tiene en esa posición es Tobias Rubio, juvenil, que ha estado préstamo en defensa. Quedó tirado y ahí hace la seña Alan Forneris, hace cambio que le tiró el posterior derecho. Así que Racing va a estar obligado a votar modificaciones. Acelera, intensifica Tobias Rubio, que se va a venir a la cancha.
0: Qué complicado,
3: ¿no? Va a tener que jugar Rubio, que no jugó nunca en todo el torneo.
0: Exactamente. Y sigue en el piso. Y sigue en el piso el
7: Manu.
0: Jugador. Sí, lo escucho.
4: Sí. Bueno, hay un análisis de una mano en el área de Rosario Central. Vamos a ver, están revisando con el VAR, aparentemente una mano de Mayo. Vamos a ver qué hace el árbitro. No. Lateral para Tigre, sigue el partido ganando Central 1-0 en Rosario.
3: Un empate de Tigre, ¿cambiaría algo, Pela?
1: Ya te digo, esperamos un segundito. Un empate de Tigre. Ya te digo, Tigre está 19 puntos tiene Tigre con esta derrota, mientras que el último justamente es Racing, que tiene 21. Y el otro que también, el que tiene posibilidad de Sarmiento, los dos están perdiendo, así que por ahora el empate le sirve a los dos.
0: Exactamente. Qué raro, ¿no? Qué sorpresiva tu información, Pegla. Pensé que no. Bueno, presente.
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6: De los pocos aplaudidos esta tarde, se va con la 4 Ezequiel Canavo, ingresa con la 34 Tobias Rubio, 21 años para él, nacido en Avellaneda, va a reemplazarlo a todo esto Martirena por un, bueno, entre comillas, esguince acromio clavicular izquierdo. Por esta lesión no está Martirena hoy. Para comparar, hace poco Sosa quiso jugar con la cara fracturada y Martirena por este...
0: También, ¿no? Son cosas que suceden cuando el grupo estaba diferente, me parece. Próxima, lo habíamos hablado con...
3: Se va llorando.
0: Sí.
3: Hay desgarro, ¿no?
0: Sí, lo más tranquilo es un desgarro. No entendería por qué tanta pena por un desgarro, a pesar de que, claro, se pierde, obviamente... Lo escucho.
4: Siguiendo con el análisis de las clasificaciones, hasta acá Rosario Central estaría segundo, depende del resultado de River. Si River pierde, Central clasifica segundo. En el empate, River alcanza por diferencia de gol para quedar segundo, y Rosario Central, con este triunfo, estaría quedando tercero.
0: Perfecto, gracias, querido García. Mientras en el punto retirado del piso...
8: Sí, Manu, no llego a ver bien quién es, ya te confirmo, ni bien lo vea.
0: Pero hay un córner para Racing, luego de un buscapié que no llegó a ningún lado. Hay un córner para la Academia en 30 y cuarto. Esto sigue 0-0 claramente para la gente, si se esperaba.
1: ¡Ganó Almirante!
0: Perfecto, ganó Almirante Brown.
8: Manu, es Lucas Carrizo, el número 3.
0: Perfecto, el Tuco Carrizo, que ya se recupera, y el centro que se vendrá de zurda por parte seguramente de Gabriel Rojas. Ahora, que Rojas no se refríe, ¿no? Que no se refríe Rojas, próxima. 30-40 de partido. Esto sigue 0-0. Ibar Rojas para mandarlo. Lo espera dentro del área todos. Todo Racing espera el centro. Centro de zurda, punto penal a la cabeza. Se viene al camino, media vuelta. Le pegaba Sosa de zurda. No lo podía invocar correctamente. El primer palo cerrado el ángulo. Balón del lado de la red que no suma. Jiménez, sale del fondo Huracán López.
3: Clarísima, la de Racing, el centro de Sosa. Creo que fue Di César el que peinó, no llegó a cambiarle la trayectoria de la pelota. Le quedó justamente a Santi Sosa por atrás de todos. Le venía muy alta, tardó en bajarla y por eso la dejó picar y le dio con la zurda. La pelota dio la cara del arco posterior del lado derecho, en la red. Incluso de lejos alguno se habrá comido la magia, ¿no? Que fue más claro.
0: Exactamente. Porque algún caso seguramente. La recupera Caicedo. Balón por la banda derecha. Se le pasaba rápidamente. Falta contra Blondel. Exactamente. Y sí. ¿Qué se queja el hombre de Racing? Si lo agarra, lo vi eso de acá perfectamente. El que lo había agarrado a Gabriel Rojas. Que ya le cobra la falta a Regilfer. 31-45. Vendemos, locutor.
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1: En la primera nacional son finalistas Almirante Brown y Isidro Casanova. Le ganó a Choco Forever por un tanto con Gimnasia y Grima de Jujuy. Y el Deportivo Maipú de Mendoza igualaron 1-1 a gol de Racing de Córdoba. Le hizo goleando Córdoba. Ahora Racing de Córdoba y el Deportivo Madryn sobre 39 de la primera parte. Están igualando 1-1.
0: Hay balón parado.
3: No sea cosa que no.
8: Va Gil, Manu.
0: Va Orlando. No sea cosa que Huracán ahora de repente se acuerde que tiene un tipo que tira muy bien los centros. Y un delantero que puede ganar de cabeza. Y un pibe que los rebotes le encanta agarrarlo como es Blondel. Y va Orlando Gil para mandarlo a donde conviven los goleadores. Centro de zurda, punto penal. ¡Gol! ¡Gol! De la quema. Gol de Huracán, gol de Caicedo, el centro, puesto al pie zurdo de Jordi Caicedo que anticipa el primer palo, nadie lo siguió, nadie le habló, nadie lo fue a buscar a Caicedo, lo puso como con la mano el Colorado Gil y el centro, dilapida el presente de Racing porque ahora un milagro puede salvar a la Academia, un empate lo ponen dentro de los playoffs. Jordi Caicedo dice, Huracán 1, Racing Club 0, lo sube al marcador.
3: Y va, están chequeando un offside, ¿no, Joan? Más a pedido de Racing que otra cosa. Y yo decía en la previa al tiro libre, nos miramos con Manu porque mi comentario fue, no sea cosa que, porque lo veía muy en línea, muy estático a la marca de Racing. Por atrás venían tres hombres de Huracán, un centro bien ejecutado. Como fue el de Leandro Gil, el Colo, terminó en un empujón al gol, un pase al gol por parte de Jordi Caicedo, uno de los goleadores del torneo. Veremos ahora si Ray Hilfer la termina yendo a chequear.
0: Me sorprende lo estático de Racing en el córner, pero en el córner, perdón, en el balón parado. Realmente todos en la primera línea del área esperando el centro y cuando lo mandó, que fue un centro a espalda de todos, realmente buena parábola. Una comba, perdón, hermosa. Nadie se movió para ir a buscar la pelota. Sí. Nadie fue a buscarla.
3: No sé, Pela, ¿qué se vio ahí?
1: ¡Ay, finito, eh! Yo me juego. Para mí está adelantado.
0: Bueno.
3: Lo anulo. Sin chequearlo,
0: ¿eh? Ya festejó Cambeses, pero ya lo anuló. Ya lo anuló Regilfer. No, para, dice Cambeses. No se juega todavía. Pero ahora bien, no puede explotar así la cancha López por esto. No puede explotar.
3: Cambeses le dio un beso a la pelota, como si fuera el despeje de Dybala.
0: Sí.
3: Le da una vida más a Racing, que marcó pésimo. Se caía de Maduro con un centro bien ejecutado. A ver.
7: Y el trazado de línea se comprueba que todo el número 9 de Huracán se encuentra fuera de juego. Decisión final, tira libre,
0: Bueno. A ver, si esto se llamó la atención.
3: Lo raro es que Huracán ni protestó.
0: Exactamente.
3: Habrán visto que en el trazado de línea fue claro,
1: ¿no? Johnny. Sí. Finito, pero muy finito.
3: Por eso, Pela, me llama la atención. Los jugadores de Huracán acataron la orden y siguieron jugando.
0: El centro que se vendrá a la área. Lo buscaba Maravilla, la agarra Galíndez. Ladie, epa. Bueno, se levanta la cancha. Insulta feo el hincha de Racing a los jugadores. Que no juega con nadie, dice. Bueno, el resto se lo imaginan. Balón largo, buscando la Caicedo, de cabeza ganaba Sosa. mitad de campo, se disputa la pelota, vuelve a ganar de cabeza Franco Pardo, hacia afuera la aguantaba con Egni, el ex sobre de la MLS, la vuelve a peinar, le mete el campo, Alan Forneris, por afuera toca el recorte para que se venga todavía Rubio, levanta a la derecha, el ingresado recientemente buscando a Tomás Pérez, no lo podía encontrar, finalmente será lateral defensivo para Huracán. Lo que me sorprende de acá es que no fue ni al VAR a verla, todo fue de oído.
4: ¡Gol de Tigre!
0: Atentos, lo presentamos.
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4: Hay gol de Tigre a los 37 minutos, un desborde por derecha, un mal rechazo de Quintana, apareció Nacho Russo, el remate cruzado, nada para Fatura Brown, poner 1-1 en Rosario.
0: 1-1 en Rosario, y se complica solo que a veces en la salida. Bueno, se la dejó Di Cesare, por esa misma razón la agarra el arquero. Número 23, el ex hombre de Banfield la revolea con su botín derecho, surcando los cielos de Avellaneda, buscando la larga Maravilla Martínez que la quiere pelear, gana de cabeza Fabio Pereira, el camino, la recuadra Tomás Pérez, apertura para todavía Rubio, va a llegar, cubierto por la marca, el hombre de Huracán que se complica también solo en la salida, la va a regular nuevamente Facundo Waller, hacia rebotar el uruguayo de Colonia.
1: ¡Manu!
0: El territorio del juego, sí, pela.
1: Séptimo Huracán con 22, octavo Racing con 21, Tigre con este empate tiene 20.
0: Y si gana Tigre, agarrate, porque si gana Tigre la última, agarrate. Bueno, ahora el aliento es para los jugadores y para la academia. Yo pregunto, si esto termina así, el partido, ¿a quién le van a cantar? ¿A los jugadores?
3: No, oye, a los jugadores.
0: O a otro faltó, un poquito más arriba.
3: Le faltó actitud a Racing y además juego, ¿no? Que es lo que le falta en toda la temporada, pero me parece que hoy, sobre todo en el segundo tiempo, ¿no?
0: Sale al fondo Marco Duchesare. La que toca es Facundo Cambises hacia afuera. Abriendo el juego para Franco Pardo. Le manda a la derecha buscando el largo a Maravilla Martínez. El de los rezos que por ahora no está llegando, el de los milagros. Gana muy bien Sosa. Y de cabeza adelante se la deja Galíndez. 38 de partido. 38 de encuentro y esto sigue 0-0. ¿Cómo se silenció todo acá con el gol de Caicedo?
3: Porque aparte ahora pienso, ¿no? Las declaracones de Zuculini y de Baltasar post-Caracas dijeron esto es una M. Bueno, creo que hoy está jugando peor Racing,
0: sí,
3: en contra Caracas.
0: Me parece que sí, porque contra Caracas por lo menos metió un gol, ¿no? Lo arrancó ganando contra Caracas. La busca con Egni, la bajaba correctamente el 17, va con Egni, se apoyaba rápido el mendocino. Mitad de campo la pelota, suelta rápido y creo en la cancha. Rojas, centro de Rojas, se viene el camino, pie de mano, no hay nada porque hay pecho, la apoyaba nuevamente Nacho Campo, la revolea, media vuelta, Facundo Waller, mal despeje, le va a quedar a Pérez, se vale para la derecha, Pérez, pierde vos, este es Pérez, pierde Pérez, el que perdía era jugador Sosa, el que finalmente recupera otra vez es Sosa, al piso fueron contra Gonzalo,
3: pelota.
0: Caía Gonzalo, pero todo pelota, todo bandera levantada por un offside de Jordi Caicedo, salida para Racing.
3: La gente se la agarra hasta con el chico Sosa, sí. que fue a buscar la pelota, tardó en sacar el remate, recién ingresado y después pisó la pelota y se cayó, hizo culopatín y la salida desperdiciada por Huracán.
0: Será salida para Cambeses, Ribuli a la derecha, balón largo buscándolo a Tomás Conegni, es cabeza, perdía Conegni contra la marca de Fabio Pereira, la buscaba Juan Bizanz contra la marca de Sosa, lo arremetía Sosa, la aguantaba Bizanz, falta de Sosa exactamente, por eso se levanta rápidamente Bizanz, el ex hombre del taladro que se toma desde el piso, la movía Rojas. Y Blondel, que también le hablaba al árbitro, porque le marcaba dos faltas, tres faltas, y Blondel en posición de capitán, te digo.
3: Sí, se la agarró con Sosa, recién le dijo un par de cosas.
0: ¿Es el designado Blondel para hablar con el árbitro? Pues te digo, le marcó así como...
1: ¡Manu!
0: Sí,
1: no sé si ustedes le alcanza a divisar todo el banco de Racing escuchando una radio.
0: Debe ser la 94-1.
1: Por supuesto.
0: Se olvidaste, ¿qué te pensás que no? 39-43 de partido. Saludo para Gustavo, a ver si nos escucha, nos saluda acá de la vuelta. Camina 15, Gustavo.
3: Ale García.
0: Seguramente, a ver qué sucede.
3: Esperando que entre un perro, ¿no?
0: Para... también, si se para algo. De cabeza ganaba Marco Echazaré. Hacia el medio, la despejaba rápido para que se vea nuevamente Sosa. Sosa que la bajaba para Maravilla. Maravilla no la podía puntear. Maravilla desaparecido en acciones, te digo. La recupera nuevamente de costado izquierdo de la cancha. El jugador Kalinger. Apertura nuevamente para Palacio. Se da media vuelta Palacio. Abre Waller. Ahora sí para Palacio. La aguanta sobre la marca el jugador. El jugador costado izquierdo de la cancha. Estamos hablando de Tomás Pérez. Este es Racing en la pelota. Mitad de campo en la acción. Este Gonzalo Sosa. Escapa la marca y pone primera. Sosa se molesta solo con Rojas. Ay, Dios mío. Son dos contra los mismos. Rojas. Racing se molesta con Racing.
3: Rojas lo fue a marcar a su compañero.
0: Es increíble. Y hay falta en la mitad de la cancha para Huracán por una caída sobre Leonardo Gil. 40 de partido. ¿Cómo sigue la acción allá en La Plata?
5: Continuamos con victoria de Gimnasia por 2-0. En estos últimos minutos es más Argentino Junior que quiere contar también. Agotó variantes el conjunto visitante. Se fueron Tori Prieto, ingresaron Giacone, Florentino y Porcel. Gimnasia también tuvo sus pases. Chelotto y Marcelo Torres ingresaron en su lugar. Franco Torres y Manuel Panaro. 5 minutos le resta.
0: Recupera Racing, la pelota para la banda derecha, le pega a Lampo Sosa, balón que rebotaba. Le vuelve a quedar nuevamente el centro para Rubio, que le manda a la área. La buscaba Maravilla, también la buscaba con Egni, le queda a Blondel. A lo largo buscándolo, a Bizanz, falta contra Bizanz, y para Bizanz, para Amarilla. Y es para Amarilla, no se la saca, No se la saca el hombre de Racing. Bueno, le cortó la acción de una manera, era se escapaba a Bizanz.
3: Era amarilla para Rojas.
0: Exactamente.
3: Pero clarísima.
0: Era clarísima, clarísima la amarilla.
3: Si cobra falta, es amarilla si corta una jugada.
0: Aparte no va a jugar a la pelota, tampoco, ¿no?
3: Bueno,
0: Reggie, ¿por qué? No. Sí, no, bueno. Por ahora se estaba llevando un buen estandarte Reggie el día de hoy. 41 de partido, ¿cómo sigue San Rosario? Ale García, Huracán, perdón, Tigre fue a buscar un poquito más.
4: Recién se lo erró una jugada, un desborde nuevamente por derecha, por donde más ataca Racing. Apareció Santiago López solo para definir. La tiró justo al palo de izquierdo de Fatura Brown, se tomaba la cabeza de Bove. Venía el triunfo el equipo de Tigre. Sigue 1-1 en Rosario la cosa.
1: ¡Oye, Milano!
0: Ya lo escuchamos, porque se viene otra vez el lateral corto de Huracán para que lo haga el 34, para que lo haga Nacho Campo, buscándolo a Caicedo, lateral corto para Caicedo, lo aguantaba Caicedo, sobre la marca de Sosa, este Caicedo, se apoyaba rápido para que se venga nuevamente el jugador del centro de Blondel, el centro de Blondel que se desviaba, casi el córner para... Ahora sí, va otra vez Orlando Gil, iba a decir, Leonardo Gil. Ahora sí, rápidamente, Pela, lo escucho.
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1: A 5 minutos del final lo hizo Ramiro Tulián, Beguirón no golea, Sarmiento de Junín 4-0.
0: Perfecto, bueno, si Sarmiento tenía chance de clasificar, me parece que hoy no va a ser la chance, ¿no?
3: No.
0: Lo dilapidaron a el verde de Junín y el centro que se vendrá de Leonardo Gil. ¿Y ahora qué? ¿Habrá offside ahora?
3: Depende de sí mismo y del partido en Rosario, ¿eh?
0: Exactamente.
3: Falta mucho todavía.
0: ¿Habrá offside ahora? O lo salva la campana Racing. El centro que se vendrá del sur de Gil. Levanta a la derecha buscando la preparada. Centro de sur, punto penal a la cabeza. Segundo palo que sigue viva la pelota dentro del área. La vuelve a despejar el chico todavía Rubio. Y vuelve a despejar de cabeza la defensa de Racing. Buscando a Gonzalo Sosa. Lo agarraba, pero no había nada. Pero por el amor de Dios, se levantaba la gente como si hubiera un penal enorme en el estadio. Presidente Perón. La aguantaba Maravilla. Tira el caño. Cae Maravilla. Con falta para mí, exacto. Otra vez el balón parado a Racing. Lo destabiliza futbolísticamente y emocionalmente dentro del área. No fue gol de milagro.
3: Y una locura lo de Maravilla, tirar un caño ahí cuando tenía descarga para la contra. Pero bueno, cansado también, entiendo, el nuevo de Racing, de flojo partido, mucho choque, mucho desgaste.
0: Balón largo buscando la con Egni. No quiere encontrar, la duerme con la suda con Egni, marcado de cerca por Nacho Campo, que volvía muy bien Campo desde la defensa. Sale muy bien Campo, pisándola, mostrándola a Campo. Juega al medio, la regaló para Rojas y le queda Rojas. Toca corto para que se venga Forneri. Forneri se adelante para Maravilla. Maravilla que la montaba de espaldas. Otra vez para Forneri. Forneri que no le podía pegar. La recupera Maravilla, le quiere pegar. Se apoya por la derecha para Rubio. Rubio que lo manda al área buscando a Rojas. Balón que le pica, le queda la seca con Egni, que la manda hacia el fondo. Con Egni le va a quedar a Sosa, le pega largo Sosa. El disparo. Y sale del fondo el globo, sale del fondo Huracán, querido locutor.
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0: 44 y medio, casi tiempo cumplido en el cilindro mágico de Avellaneda. Después tenemos que ver el offside, ¿no? Hay que trazar la línea, agarrar el paint.
2: Ya lo mostraron en la tele, chicos.
0: Sí, me imagino. No, pero
2: es,
0: bueno,
2: es imposible. Yo soy de los que dice que hay que cambiar la ley del offside urgente.
0: Bueno.
2: El offside tiene que ser cuando está todo el cuerpo adelantado. Basta del codilla, no se puede.
0: Me dice que... ...de Caicedo adelantado por lo que anulan el gol.
2: No, Paul de Huracán. En general digo que soy de los que... Creo que hay un técnico que propuso ya cambiar la ley del offside.
0: Alex Wenger.
2: Ese, claro. Bueno, estoy de acuerdo. Que esté todo el cuerpo adelantado. Si hay un codo... tiene que ser gol eso.
0: Exactamente. O al menos...
2: Se termina en un montón de polémica, muchachos.
0: Un porcentaje del cuerpo que pueda sacar la ventaja. De la pilota.
2: Pero porcentaje también es muy subjetivo, Manu. Que sea todo el cuerpo y listo.
0: Bueno, a ver... ¿Cuánto más se va a jugar aquí en el estadio Presidente Perón? Bueno, creo que son
3: cinco más.
0: Sí, exactamente, cinco más. El presidente Perón. Mientras tanto, balón parado para Huracán en la salida. Le va a pegar Galíndez a esa pelota. Ribule a la derecha, Galíndez, balón largo buscando a Jordi Caicedo como siempre. Cae Caicedo sin falta, de cabeza Nava Sosa, la mitad de la cancha, vuelve a despejarla. El Colorado Gil, la vuelve a mandar para que se venga Caicedo, Caicedo que le queda el rebote vivo para que se venga Kalinga, el Kalinga que perdía. Le queda el rebote vivo para que se venga ahora de Blondel, Blondel que había para Bizanz. El centro que se podrá venir de Bizanz, tira el centro. Este Bizanz desborda, rebotaba antes en la marca del jugador Gonzalo Sosa. Sí, lo escucho.
4: ¡Gol de Tigre, Vanegas!
0: Gol de Tigre, me dice.
4: No, sí, no, pero la pausa es para, porque hay banderín levantado.
1: Está adelantado.
4: Sí, sí, posición adelantada. Sigue unido.
0: Ay, Dios, unos pares de corazones han infartado aquí. Algunos corazones han infartado aquí. Te digo, Ale García no juega así. No juega con fuego, García. Lateral de campo, buscando al área, Caicedo, la bajaba Caicedo, balón que rebotaba, le quedaba Rojas. De media vuelta la despejaba Rojas, buscándolo entre cuatro de cancha, su compañero, la bajaba para que se venga trepando para la onda derecha. Nuevamente el jugador Tomás Pérez, levanta la cabeza Tomás, el juvenil de Racing que le quiere mandar al medio, tocando, se abría nuevamente para que llegue con Egni, no llegaba ni con moto, con Egni. La recupera Lucas Carrizo, la manda hacia el medio y le vuelve a quedar abierto por afuera para que quede Rojas, el centro de Rojas, llovido al área, buscando el frentazo de alguien que la quiera bajar. Nadie la pudo encontrar. Balón que la vuelve a recuperar el conjunto racinguista. La pelota se mete nuevamente en territorio de Racing Club de Avellaneda. La bajaba Blondel, perdía Blondel, vuelve a recuperar otra vez el jugador de Racing. La revolea finalmente Nacho Campo. Se prepara una variante de Huracán, Juli. Bueno, a ver si podemos recuperar la conexión con...
4: Manu.
0: Sí.
4: 5 más se van a jugar en Rosario.
0: Perfecto, 5 más en Rosario. Y ahí te quiero ver, ¿eh? Y ahí te quiero ver. Ahora sí, se viene la variante, Juli.
8: Manu, sí, ¿me escuchás?
0: Sí, te escucho perfecto.
8: Bien, se va a venir el número 11, Eric Ramírez. Cuando quieras la presentamos.
0: La presentamos.
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0: Bueno, a ver...
8: Se viene el 11, Eric Ramírez, sale el número 9, Jordi Caicedo.
0: Perfecto. Entre cuatro de cancha, se aguanta la maravilla. Se apoya rápido para Rubio, cambia de lado Rubio, buscándolo a Conecti, de cabeza la baja, Conecti hacia el medio, nadie llegaba. Y la vuelve a despejar Lucas Carrizo, la volvía a bajar Sosla. Facundo Waller, balón larguísimo de zurda de Waller, lo hace correr a Di César, que la vuelve a despejar de zurda. Impreciso momento del partido, como en todo el partido realmente. 45 ya cumplidos. Debe haber unos 43, 44 por acá, por la cancha de Racing, López.
3: Sí, ya entiendo que es último minuto, que se juega acá. Atentos estarán al final en el campo de juego, entiendo, el partido de tir.
0: Exactamente. Lateral por la banda derecha, cabeza volvida a despejar Sosa.
3: En medio de una lluvia de silbido.
0: Exactamente. En el medio de una lluvia de silbido debería de saber cómo termina River, cómo termina Tigre. También juega River dentro de poquito ahora. Ahora nomás, dentro de un cachito juega River contra Atlético Tucumán. Amigos y amigas, se vendrá el lateral por parte de Nacho Campo, que se toma todo el tiempo del mundo, claro. Este es Campo para hacer el lateral por la banda derecha, 34, lateral corto. Lo desprendieron solo a Kalinger, que se da vuelta. Kalinger rebotaba y perdía contra la marca de Pardo. La revolea Pardo, buscándola con Técnica, de cabeza pierde contra la marca de Fabio Pereira. Le vuelve a quedar a la salida nuevamente al jugador Gabriel Rojas. Ya pasando la mitad de la cancha, lateral largo de Roja, buscándolo nuevamente a Pérez, que la bajaba, Pérez que la peleaba, la buscaba para Maravilla, Maravilla que la perdía, la recupera en la mitad de la cancha, nuevamente el jugador de Racing, el que pivoteaba y jugaba, era nuevamente Forneris, Alan, la pisaba el ex hombre de Colón de Santa Fe, juega corto para que se venga Roja, Roja para Sosa, Sosa para Forneris, levanta la cabeza, hacia el fondo, arranca de vuelta para Marco Luis Cesare, el ex hombre de Boca, suelta rápido para Santiago Sosa, que levanta la zurda hacia el medio, buscándolo a Roja, balón que rebotaba y se iba, fondo nuevamente, me voy rápidamente, después de esta cagada la plata, porque se viene Bizanz por la banda derecha, la cortaba. Nuevamente la Sosa se... nuevamente el partido al hombro. Leandro Rey Hilfer marca el final del encuentro. Ha terminado, ha concluido el partido acá en el Presidente Perón. Lo presentamos, locutor.
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6: A ver. Bueno, Racing que se va retirando totalmente silbado, ¿eh? Espera por el final de Rosario Central Tigre ahora.
0: Bueno, ¿y Huracán?
8: Por el lado de Huracán se va a enfrentar ante Boca, si sigue séptimo de su zona, así que estaremos esperando los otros resultados para saberlo a la brevedad, pero ya está clasificado.
0: Y en Rosario, Ari.
4: Y en Rosario se iba solo un hombre de Rosario Central, lo bajó Saralegui y quedaba mano a mano con el arquero. Hay tiro libre para el equipo canalla, un entreviero ahí, un borbollón entre jugadores, no sé qué pasa entre Quintana. Bueno, el partido ahora está demorado por una situación de los jugadores que están ahí discutiendo, peleando, el árbitro obviamente a un costado, observando todo. Repito, fue expulsado Saralegui en esa jugada, se venía solo el jugador de Rosario Central, era Cantizano, quedaba mano a mano con Zenobio. Lo bajaron, era el segundo de Rosario Central y iba a hacer cosa jugada. Que el Rosario, calculo que sí, están tratando de calmarlo a Quintana, que fue el hombre de la discusión, quizás porque fue muy fuerte de atrás el hombre de Tigre. Aquí en Rosario el partido por el momento está demorado, sigue 1-1, veremos cuánto adicionará el árbitro.
0: Y en la plaza la despide.
5: Terminó el partido aquí en La Plata y felicidad colectiva en las tribunas del Cerillo porque Gimnasia ganó por 2-0 en este partido frente a Argentinos Junior y los mencionábamos, ¿no? Sexta victoria consecutiva para el equipo del interino de Ariel Pereira, que como mencionaban se prepara para encarar los octavos en condición de visitante frente a Vélez Sarsfield. Alegría, ya los equipos se han retirado por la manga. En unos minutos estaremos ahí cubriendo las conferencias con los técnicos para Gol de Vestuario. Los despidos, compañeros. Gran jornada la del día de hoy.
0: Gran jornada la del día de hoy. Martina Salva ha pasado por el aire de Gol de Vestuario junto con la Radio Asamblea 94.1 en dualidad con la cadena Cruce. Ahora sí, coménteme. Señor Johnny López, brevemente, porque también vamos a tocar con Rosario para ver qué pasa allá en el Gigante de Arroyito. Final de partido aquí, hay empatado 0-0.
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3: Bien, cortito entonces, así volvemos a Rosario. Ale, cualquier cosa tenés prioridad, nos interrumpís para este empate tibio, casi que de una conexión con el fútbol nula por parte de los dos equipos. Lo de Racing fue muy malo, tirando a reprobado de Huracán, parecido, pero incluso termina siendo mejor resultado para el Globo porque se plantó un poquito mejor en el segundo tiempo y ante la pasividad de la Academia y lo flojo que fue en cuanto a las ideas, que nunca lo pudo lastimar, solamente un remate de Sosa, una jugada un tanto sucia, ¿no? Que le cayó un pelotazo de aire y después un remate, creo que fue entre Conegni y Sosa, que hubo un rebote y un corno, después poco y nada por parte de Racing, que nunca le encontró la vuelta, desdibujado, ni siquiera tuvo una Adrián Maravilla Martínez. El Huracán parecido quedará la duda y la polémica en cuanto al gol. En todos lados se veía que si la ejecución era buena de el Colo Gil podía llegar a gestionar una situación de gol y así fue. Pero el VAR dijo que no, con el trazado de líneas quedará para el análisis de la polémica. Si no, hubiese sido un premio aún mayor para el Globo. Está bien este 0-0 en Avellaneda. Se fue totalmente bajo una lluvia de silbidos e insultos en la Academia. La gente enojada, ni siquiera se queda a esperar el resultado de Central.
0: No, para nada, pero ahora sí me voy rápido para Rosario. Ari García, dígame cómo sigue el encuentro por allá.
4: Recién se va a reanudar el tiro libre después de varias discusiones. Fue expulsado también un ayudante de campo del director técnico de Tigre. Recién ahora se va a ejecutar el tiro libre. No han marcado cuánto más, dijo el árbitro. Pero hay tiro libre peligroso para el arco de Tigre. Veremos qué es lo que pasa aquí en Rosario. Todavía no ha terminado el partido. Obviamente la gente de Racing a la expectativa de este resultado, que hasta acá le da la clasificación a octavo, ¿no? Ahí viene el tiro libre, pegó en la barrera. No ha pasado nada, sigue 1-1 en Rosario.
0: Bueno, todavía 1-1 en Rosario. Y el tiempo se estará consumado, claro. Pero deberíamos ver cuánto más se va a adicionar en este partido. Esto, todo eso final. Depende. Porque
4: Final.
0: Perfecto.
4: Final en Rosario, han empatado con gol de Soto para Rosario Central. 1-0. El resultado final, repito, gol de Soto para el equipo canalla. gol de López para Tigres, no le alcanzó al equipo de Van de equipo, de los jugadores han empatado. Central con este resultado se ubica en la cuarta posición, Tigre ha quedado afuera.
0: Perfecto, bueno, Tigre afuera, Racing sonríe porque ha clasificado, se enfrenta frente a Estudiantes y ahora, bueno.
3: A prepararse entonces, ¿cómo quedaron los cruces, Pela? Y te pregunto ahí para repasarlos.
0: A ver, si está el Pela por ahí.
1: Sí, ¿me decías?
3: ¿Cómo quedaron los cruces, digo, ahora ya consumado?
1: Bueno, Estudiantes de La Plata ante Racing, Rosario Central ante Independiente, River ante San Lorenzo, Vélez ante Gimnasia, por el otro lado, Independiente Rivadavia ante Unión de Santa Fe, Talleres ante Belgrano, Boca ante Huracán y Argentino Junior ante Lanús.
0: Bueno, Argentino en Lanús ahora, no es más River. Podremos estar quizás en el estadio Diego Armando Maradona. Antes que nada, bueno, Racing ahora contra Estudiantes de La Plata, pero a trabajar realmente. Este Racing va a jugar contra Botafogo allá en Brasil, en Río de Janeiro. Este equipo.
6: Próximo miércoles 21:30 en Río de Janeiro, sí.
3: Otro partido importantísimo para Racing.
0: Si pierde Racing ese partido, Joan, ¿qué sucede?
6: Y queda muy complicado en la tabla porque si al mismo tiempo Caracas le gana a Independiente Petrolero, queda tercero y con números difíciles Racing. El único punto positivo, si querés, es que define de local los últimos dos, pero sin público tampoco.
3: Sí, bueno,
1: Manu.
3: Marcaste que sí. Era uno de los peores equipos de local, ¿no?
0: Sí, también. Exactamente.
6: Claro, no, es verdad. No sé si es positivo. No,
1: el
6: es positivo,
1: miércoles 21:30 por el grupo Botafogo ante Racing. Confirmado el árbitro, Wilmar Roldán, el colombiano.
0: Wilmar Roldán, el árbitro para el partido frente a Botafogo allá en Río de Janeiro. Parada más que complicada para Racing y esperemos que esta energía que haya o que estuvo el día de hoy acá en el presente Perón siga totalmente diferente. Dentro de media hora juega River, dentro de media hora el Millonario recibe al Decano en su cancha. El equipo de Caudet quiere quedar por lo menos mejor parado. No va a quedar puntero, tampoco va a quedar tercero, sino que simplemente quiere sumar a tres para que la tabla anual se acomode de mejor manera para lo que queda del clausura y lo que viene en el clausura 2026. Nosotros poco a poco nos vamos retirando. Ha sido un placer. Primero que nada despido, bueno, ya se fue Julián Rico a la zona baja. Joan Brotzmann, un placer como de costumbre.
6: Un placer, compañeros. Ahora iremos a la conferencia tanto de Martínez como de Costas para subir a las redes sociales, por supuesto, Gol de Vestuario. Vamos a laburar ahí.
0: Perfecto. Bueno, en los comentarios ha pasado Jonathan López Lobo. Johnny, un placer, a pesar que el partido no ha ayudado. Línea de transmisión.
3: Un placer, hermano. Bueno, nos encontramos entonces en alguna pronta transmi. Me quedé ahí con el número de los suscriptores, así en un ratito los repasamos, porque
0: bueno,
3: no terminé de verlos gracias a la conexión, ¿no?
0: A ver, porque lo tenemos por acá.
3: A ver si lo tiene por ahí.
0: A ver si
3: hemos
0: por
3: cumplido
0: acá
3: el objetivo, por lo menos una buena, ¿no?
0: Una buena, bancame. Se mandó por el chat, no hemos leído. El
3: bueno,
0: chat.
3: Bueno, estamos ahí. El partido no ayudó, ¿no?
0: El partido no ha ayudado, no, pero había mandado.
3: Sí, saludo para Florencia Gutiérrez, Alexis Aranguren. Para Carlitos Papalardo, bueno, los varios que fueron dejando su mensaje.
0: Bueno, a la gente que fue dejando su mensaje, le mandamos un saludo enorme. Jonathan López Lobo en los comentarios, ha pasado Joan Protzmann en los vestuarios locales, Julieta Areco en los vestuarios visitantes, en la voz locutora, el señor Martín Najlis, estudios centrales, Héctor el Pela González, para todos ustedes Ariel García de Rosario, Martina Salva de La Plata, nosotros Radio Perón, y ahora lo despedimos, se despide usted.
4: Muy bien, muchísimas gracias a todos, el placer de haber participado. Se lleva un empate Tigre, no le alcanza, 1-1, Central ubica en el cuarto lugar. Rosario Central juega el próximo martes 5 frente a Libertad de Paraguay, otro partido clave por Copa Libertadores. El abrazo de siempre, gracias por estar.
0: Gracias por estar, gracias por compartirnos la información desde Rosario, querido Ale García. Un abrazo a la distancia, querido colega. Mi nombre sigue siendo Manuel Conde. Estuve a cargo de los relatos de la previa el día de hoy. Super transmisión de Gol de Vestuario en tres canchas a la vez se puede estar. Lo hemos hecho. Esto fue el final del Apertura, al menos en la fase regular. Nos reencontraremos, espero, el fin de semana en los playoffs. Espero, ¿por qué no?, estar viviendo el encuentro en alguna cancha junto con ustedes. Nos reencontramos en la próxima, cuando el fútbol nos convoque. Y la pelota vuelve a rodar por el borde de césped. Saludo enorme también al operador Carlos Alonso por dejar todo esto en la puesta al aire de la Radio Asamblea 94.1, también para Lautaro Remy en YouTube. Ahora sí, nos despedimos. Chau, chau.
1: Abrazo para todos, ya fue final, lo acaba de relatar Manuel Conde, lo comentó Johnny López, empate entre Huracán, mejor dicho, entre Racing y Huracán, ya son finales. Aldo Civi de Mar del Plata, Independiente Rivadavia de Mendoza, igualaron 1-1, Rosario Central y Tigre también igualaron 1-1, Gimnasia y Grima La Plata le ganó Argentino Junior por 2-0, Belgrano goleó a Sarmiento de Junín por 4-0. Ya se viene en el más monumental. Lo va a relatar Juan Esteban Galzón, lo va a comentar Nahuel Río. Y van a jugar River y Atlético Tucumán.

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0: 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Esta tarde, en la continuidad del fútbol de Gol de Vestuario por el aire de Radio Asamblea FM 94.1 y también por el canal de YouTube, es el turno de River Atlético Tucumán. Te lo va a comentar Nahuel Ríos, lo va a relatar Juan Esteban Garzón.
1: Muy buenas tardes, amigos de Gol de Vestuario, qué placer saludarlos y darles la bienvenida a la continuidad de esta, la novena, pero que a su vez es la última fecha del torneo Apertura de la Liga Profesional del Fútbol Argentino. Nos abre sus puertas el Estadio Monumental. Estamos en la casa de River, para el Millonario y el Decano, para River y Atlético Tucumán. Uno clasificado, uno ya sabiendo que está entre los 8 primeros, el otro sin chances matemáticas de meterse a los octavos de final, y después de otro semestre complicado. Te hablo de Atlético Tucumán, un equipo que, pese a haber hecho el cambio de entrenador, no pudo obtener mejores resultados y por eso llega sin chances de meterse otra vez. Otra desilusión para Atlético Tucumán. Enfrente al River del Chacho Coudet, un River que no juega bien, pero gana. Gana casi siempre. El River del Chacho Coudet, que a mitad de semana por la Copa Sudamericana venció en Brasil a Bragantino en un resultado importante porque dio un paso significativo en la búsqueda de ser primero de su grupo en la Copa Sudamericana. Y también River viene de reponerse después de la derrota en el Superclásico frente a Boca, ganándole a los Ibi 3-1. Las formas me parece que quedan el debe para el equipo del Chacho Coudet. Pero por ahora, de la mano con los triunfos, con los buenos resultados, con escalar posiciones en la tabla anual, con ya quedar segundo en la tabla de posiciones, le dio una mano en eso Gimnasia también, porque le ganó a Argentinos Juniors por 2-0 y por eso River ya quedó segundo en la tabla de las posiciones. Mientras cae la tarde, acá por sobre el Monumental se nos viene River frente a Atlético Tucumán. Yo lo saludo a quien será mi comentarista para River y Atlético Tucumán, Nahuel Ríos. ¿Cómo te va, Nahuel? Bienvenido.
2: Hola Juan, ¿cómo estás? Muy pero muy buenas tardes para vos y para toda la gente.
1: Bien, ya voy a estar con Nahuel en un rato nada más acá en el Monumental entre River y Atlético Tucumán. Ahora hacemos un nuevo intento así con Nahuel, si te tengo. Si no, paso entonces con Fernando Monquelos a la zona baja, así para conocer novedades del Millonario y el Decano. ¿Cómo te va, Fernando? Bienvenido.
3: Buenas tardes, muchachos. Sí, una jornada de calurosa, un poquito abrigada, sí, pero se viene un partido para cerrar, para un broche de oro para el Estadio Monumental, que va a estar albergando lo que va a ser los playoffs en caso de, bueno, River deberá esperar rival, ¿no? Veremos mañana cómo serán los partidos. Será Defensa y Justicia, será San Lorenzo. Entre esos dos equipos será el futuro rival del conjunto de Eduardo Germán El Chacho Coudet, que hoy va a estar parando una alineación alternativa respecto a lo que fue el partido frente al Los Ibi. También, por supuesto, el partido en la victoria frente a Bragantino en Brasil, como bien lo mencionabas, ¿no? Un dato importante a tener en cuenta: Atlético Tucumán esta temporada ha perdido todos los partidos de visitante. 8 de 8 derrotas para el conjunto de Tucumán. Así que bueno, vamos a ver cómo se desarrolla este partido y por supuesto lo que va a ser la fiesta en el más Monumental.
1: Bien, ya vamos a repasar formaciones. Por ahora me voy a los estudios de la radio a saludarlo a Héctor El Pela González con todas las novedades ¿Qué hay que saber a esta altura de la tarde? ¿Cómo te va, Pela?
4: Hola, Juan, el saludo para vos, para la web, para el resto de los compañeros y por supuesto la retirada para los oyentes. Se está cerrando la jornada del domingo en el fútbol de la novena fecha, quicha que se suspendió allá por marzo. En el comienzo del año van a jugar River y Atlético Tucumán. Arbitraje de Yael Falcón Pérez. El historial dice que Atlético Tucumán y River jugaron en 18 oportunidades. River ganó 10, Atlético ganó 3 y empataron en 5 oportunidades. La última vez que River le ganó como local a Atlético Tucumán, 9 de marzo del año pasado, con gol de Facundo Colibio, le ganaba 1-0. La última vez que Atlético Tucumán le ganó como visitante a River, 20 de septiembre del año pasado, y con goles de Clever Ferreira y Leandro Díaz, le ganaba por 2-0. El equipo de Atlético Tucumán lleva 22 partidos sin ganar como visitante. La última vez que lo hizo, el 24 de enero del año pasado, primera fecha del torneo de apertura, cuando le ganaba en el Hilario Sánchez a San Martín de San Juan por 1-0.
1: Bien, vuelvo con Nahuel Ríos. ¿Cómo te va, Nahuel? Bienvenido.
5: ¿Cómo estás, Juan? ¿Cómo están todos los chicos? Toda esta tarde, una tarde muy linda para ver fútbol. Baja temperatura, baja sensación térmica. Un equipo que tratará de ganar, ¿no? Más allá de cómo finalice el partido la tarde-noche de hoy, estamos hablando de que River finalizará segundo en la tabla y tendrá un posible cruce, como recién nos decía Fernando, ya sea con San Lorenzo Defensa y Atlético Tucumán. Bueno, por su parte, con solamente 2 victorias durante el torneo de apertura, no pudo clasificarse, ¿no? Veremos. Seguramente un River quizás un poco mejor de lo que fue durante la semana por Copa, que no le fue bien. Pese a haber ganado, no muestra buen fútbol el conjunto del Chacho Coudet. Veremos si la tarde de hoy quizás esté complicado por la cantidad de alternativas que tiene, cantidad de suplentes, podríamos decir. Vuelve Mesa a jugar después de más de 6 meses. Vemos también que va a estar Pesela en la alineación titular, pero ya lo repasará Fernando y veremos cómo se da el encuentro de esta tarde aquí en el Estadio Monumental.
1: Bien, ya con todo confirmado con ambas formaciones, nos vamos a meter con la formación de River. 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
3: Con la 41, Santiago Beltrán en el arco será finalmente el arquero titular. Se había hablado que podía haber una posible vuelta de Franco Armani. Finalmente el candidato, el juvenil de River, queda en el arco. De derecha a izquierda con la número 16, Fabricio Bustos. Con la número 20, Germán Pesela, quien será el capitán esta tarde. Con la número 13, Lautaro Rivero. Con la número 21, Marcos Acuña. Completa la saga central. Con la número 6, Aníbal Moreno. Con la número 26, Tomás Galván. Con la número 38, Ian Zubiabre. La vuelta, lo había dicho el número 8, Maximiliano Mesa, quien no juega desde el 9 de noviembre del año 2025 frente a Boca Juniors en ese clásico frente al conjunto del Xeneize en la Bombonera. El número 32, Agustín Roberto, y el número 11, Facundo Colillo. Los 11 de Eduardo Germán, el Chacho Coudet.
1: Allí los 11 de River, plenamente confirmados. Voy ahora a presentar el 11 del decano. 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
3: Con la número 1, Luis Ingolotti. Con la número 13, Maximiliano Viria. Con la número 26, Clever Ferreira. Con la número 20, Gastón Suso. Con la número 21, Ignacio Galván. Con la número 19, Lionel Vega. Con la número 10, Franco Nicola. Con la número 11, Renzo Tesuri, el capitán. Con la número 31, Lautaro Godoy. Con la número 23, Nicolás Laméndola. Y con la número 9, el goleador de Atlético Tucumán, Leandro Díaz.
1: Ya se vienen los equipos al terreno de juego. Se viene River. Se viene Atlético Tucumán. La gente del millonario preparando, por supuesto, el recibimiento para este River.

0: acá para el comienzo, el humo blanco y rojo que va saliendo desde atrás de los arcos. Y ya entonces quedará todo preparado para el comienzo del partido. Se van dando la mano de manera protocolar los jugadores de River y de Atlético Tucumán. Y ya entonces se van a desperdigar por el terreno de juego. Te pregunto, Fernando, por los árbitros del partido. El principal es Falcón Pérez. ¿Quiénes colaboran con él?
1: En línea 1, Maximiliano del Yeso. En línea 2, Sebastián Rainier. Y el cuarto, Ariel Pérez. En el VAR, Felipe Viola. Y en la VAR, Mariana de Almeida.
0: Muy bien. Así entonces, los árbitros del partido. Vuelvo a los estudios de la radio con Héctor El Pera González.
2: Hablaba de Isabel Falcón Pérez, que arriba lo dirigió en 21 oportunidades, ganó 9, empató 5, perdió 7, 57 amarillas, 2 rojas. Atlético Tucumán lo dirigió en 10 oportunidades, ganó 3, empató 3, perdió 4, 27 amarillas y una roja.
0: Perfecto. Así los datos también del árbitro del partido. Te pregunto, Nahuel, ¿qué partido nos espera a continuación acá en el Monumental para River y Atlético Tucumán?
3: A ver, sin ser malos, analizando un poco el presente de cada uno, yo creo que va a ser un partido muy trabado, un partido en el que River quizás tenga que asociarse, agarrar la pelota y tratar de que aquellos jugadores que vienen con inactividad puedan entrar en confianza, ¿no? Entrar en confianza, ir agarrando de a poco ese ritmo futbolístico. Estoy hablando de Pesela, estoy hablando de Maxi Mesa, Bustos, que hace un par de partidos que no juega, y entonces hay que ver cómo se desenvuelven dentro del terreno de juego. Y por el lado de Atlético Tucumán, un poco lo que venimos viendo a lo largo del campeonato, ¿no? Es un equipo que queda muy partido en el medio, que le cuesta asociarse. Veremos si la noche de hoy puede ajustarse un poco eso para poder, ¿por qué no?, llevarse una victoria esta tarde-noche de acá del Monumental.
0: Bien, así espera Falcón Pérez por ambos capitanes. ¿Quién es el capitán de River, Fernando?
1: Germán Pesela.
0: ¿Y el de Atlético Tucumán?
1: Rezo Tesuri.
0: Perfecto, así el sorteo con el árbitro del partido, que será ya el Falcón Pérez, enteramente de negro, para el árbitro que va a impartir justicia esta tarde-noche acá en el Monumental. Ya vamos a repasar con el Pela González todo lo que ha ocurrido a lo largo de la jornada, todo lo que está en juego con nuestros estudios centrales. Por ahora le pido dos a Martín, porque va a comenzar el partido acá en el Monumental.
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0: Bien, así el línea, verificando todo en la red para que quede todo más que preparado acá para el comienzo de este River frente a Atlético Tucumán. Estamos a través de Gol de Vestuario después de una gran definición en esta zona B que dejó eliminado a Tigre y a Sarmiento y que lo metió a Racing. Otro que salió fue Barraca Central, por supuesto, que había arrancado octavo la jornada y se metió octavo Racing con el empate y la derrota de ayer de Barracas. Terminó clasificándose octavo.
2: Juana,
0: sí.
2: Te repaso los partidos de los playoffs. Entonces, rápidamente, Estudiantes Racing, Rosario Central, Independiente, River, San Lorenzo, Vélez, Gimnasia Grima, La Plata. Por el otro lado, Independiente, Rivadavia, ante Unión, Talleres, ante Belgrano, Boca, ante Huracán y Argentino Junior, ante Lanús.
0: Perfecto. Ya vamos a repasar qué tiene que pasar para que eso cambie. Va a dar la orden Falcón Pérez. Va a mover Atlético Tucumán, va a comenzar el partido aquí a través de Gol de Vestuario. Todavía no se ha disipado del todo el humo, que hace difícil la visual. Allí está esperando la orden Falcón Pérez. También a que se hagan las 18:30, por supuesto. Estamos esperando a la hora señalada. Ajusta su cronómetro el árbitro. Va a mover Atlético Tucumán frente a la pelota Leandro Díaz. Y así arrancará a atacar contra el arco que da Figueroa Alcorta. Atlético Tucumán contra el arco del Río de la Plata. Lo hará River. Así va a mover Leandro Díaz. Todavía no son las 18:30. Aguarda Falcón Pérez, el árbitro del partido. Va a mover el decano. Bueno, no se mueve todavía la pelota. Acá estamos esperando todavía la orden del árbitro. Riguroso Falcón Pérez para la hora del arranque. Se mueven los jugadores así para no entrar en frío. Va a dar ahora sí la orden el árbitro, ya el Falcón.

0: Pérez. Va a mover Atlético Tucumán, la orden ya del árbitro del partido comenzó acá en el Monumental para River y Atlético Tucumán. Pelotazo largo de Ferreira más allá de la mitad del terreno, responde con golpe de cabeza Pisela, la pelota queda ahora para Mesa, intenta Mesa, corta primero Galván, la pisa el ex hombre de Racing, intenta Galván, traba, uy, falta, parecía de Godoy, no cobró nada el árbitro del partido, la pelota le queda a Ferreira, apertura para la derecha dejándola ahora para que la tenga Villa, levanta Maximiliano Villa, la pelota viene contra campo rival, corta primero Rivero, apertura por la izquierda, dejó para Acuña, levanta Acuña, la pelota venía para Subiabre. Subió, abre la baja para Colidio. Colidio retrocedía, corta primero. En un gran anticipo allí para Atlético Tucumán el futbolista Tesuri. Viene la pelota para él. Corta allí el futbolista Acuña. Acuña que retrocede colocándola para Rivero. La salida de inmediato de Rivero. No la puede dominar apropiadamente Atlético Tucumán. Por eso le queda a Ruberto. Cae Ruberto. No hay falta, marca el árbitro. Recupera Atlético Tucumán en salida. Primer minuto 0-0.
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0: La salida por parte de Ingolotti. Allí para Atlético Tucumán, el arquero enteramente vestido de fucsia, levanta más allá de la mitad del terreno, se prepara allí, rechaza la pelota a Paisela, viene quedando cerca del círculo central, allí para Subiabre, Subiabre que retrocede colocándola para Aníbal Moreno, Moreno que la toca por la derecha, la pelota viene para Fabricio Bustos, se le ofrece nuevamente a Aníbal Moreno, la pelota viene para el número 6, viene avanzando Moreno, Moreno que la saca en corto, viene la pelota ahora para Mesa, Mesa que le da toda la vuelta, aparece por la izquierda Acuña, domina cerca de la raya central, allí retrocede colocándola para Rivero, con la cara interna del botín zurdo, toca para Paisela, sale el capitán de River como primer marcador central, apertura por la derecha, viene la pelota para Bustos, Bustos contra la marca de la Méndola, retrocede colocándola para Pesela, la pelota es de Pesela, devuelve para Mesa, primer minuto con 40-0 para River, 0 para Atlético Tucumán, la tiene Mesa, Mesa toca para Acuña, la pelota es del Millonario.
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2: Primero dos minutos de partido y vemos que River intenta juntar pases, si bien presiona alto Atlético Tucumán, River intenta asociarse de a poco para poder generar un poco de juego en la parte ofensiva.
0: La pelota la tiene Acuña, la pisa Acuña, tres cuartos de cancha por la izquierda, retrocede colocándola para Rivero, Rivero cortito, la tira ahora para Aníbal Moreno, retrocede colocándola para Pesela, por afuera se desprende Bustos, la pelota la viene dominando River, dos minutos y medio de este primer tiempo, ya me voy a los estudios centrales para conocer novedades, para repasar todo lo que dejó la jornada de definiciones que viviste a través de gol de vestuario. La pelota la tiene Pesela, atraviesa la mitad del terreno, toque corto, viene ahora para Galván, Galván que la entrega ahora para Ruberto, trepa por la derecha Bustos, la tiene Ruberto, retrocede colocándola para Pesela, todo Atlético Tucumán aparece tirado en su propio terreno, viene la pelota ahora para Mesa, levanta Mesa, buena pelota para Colidio, la baja con corto golpe de cabeza, viene para Subiabre, va por afuera, viene contra la marca de Villa, se mete en el área, la pasó de pie a pie, tocó hacia atrás el remate de Mesa que no pudo ser, quería remeter Ruberto, la pelota la tiene Ruberto, toca ahora para que la tenga el futbolista Moreno, apertura por la derecha, viene para Bustos, si viene Fabricio Bustos, profundiza, viene la pelota para Colidio, la saca primero por el costado Galván, habrá lateral, le corresponde a River, sector derecho Martín.
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0: El lateral de Bustos viene para Ruberto, rebota largo Ruberto, viene la pelota ahora para que intente Mesa, Mesa para Moreno, Moreno cortito, mete ahora la pelota para Galván, apertura hacia la derecha, viene dejándola ahora para Bustos, retrocede colocándola ahora para que la tenga Germán Pesela, cortito la tira para Rivero, domina la pelota incrustado en el círculo central, levanta la cabeza, toca para Acuña, por abajo devuelve para Rivero, se acerca para presionarlo el futbolista Tesuri, apertura por la derecha, viene para Pesela, Pesela para Bustos, la suelta mal al medio, recupera Atlético Tucumán por intermedio del futbolista Vega, la tiraron adelante, quería Tesuri, caía, no hay falta, marca Falcón Pérez, recupera Rivero, Rivero la tiró para Ruberto, cortito para Galván, se viene con la pelota Galván, Galván frena, encara para adentro, pierde Galván, recupera Atlético Tucumán, no podía Godoy, la recupera River, tiran adelante, venía para Ruberto, apertura para Acuña, acompaña adelante, Subiabre, la tiene Acuña, toque corto, viene la pelota ahora para Facundo Colidio, se viene Colidio, Colidio toca para Acuña, Acuña cortito la saca ahora para que la venga dominando cerca de la mitad del terreno Moreno, se venía Aníbal Moreno, Moreno que la saca para Pesela, en diagonal el cambio viene rasante, corto a la derecha, viene para Bustos, Bustos ahora para Galván, se pone de frente, Galván profundizaba con Ruberto, cierra en el fondo sucio, la pelota le queda nuevamente a River, va con todo en el arranque del partido, 5 minutos del primer tiempo, 0 para River, 0 para Atlético Tucumán, la pelota la tiene Galván, toca para Mesa, de primera devuelve colocándola para Rivero, sale el zaguero zurdo de River, así la tiene Rivero, toque corto de Acuña, viene para Colidio, Zafuente la marca de dos, tocó para Subiabre, atrás de vuelta para que la venga marcando Acuña, la pelota se le escapa, del terreno de juego al huevo, habrá lateral, será para Atlético Tucumán, me voy a la zona baja, como arrancaron abajo Coudet y Falcioni, Fernando.
3: Por ahora Coudet con brazos en los bolsillos, no pocas indicaciones a sus dirigidos. Lo propio Julio Falcioni, que había vuelto al banco y volvió a pararse el técnico del conjunto visitante.
0: Acá el balón lo tiene River, pelota adelante, buscaba Colidio, pierde Colidio, gana Villa, retrocede colocándola para Suso, va a apretarlo Roberto, le ganó Roberto a Suso, se viene por la izquierda, va al piso Suso y la logra sacar al costado. El ex hombre de Gimnasia y de Platense, habrá lateral, Martín, le corresponde a River.
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2: Con mucha presión River en tres cuartos de cancha, recupera rápido, sale rápido, intenta asociarse en las inmediaciones del área. Por ahora, muy buenos 5 minutos del equipo de Coudet.
0: Pelota de Aníbal Moreno, desprende por la derecha, la pelota viene para Bustos, la pisa y la regresa para Moreno, que de inmediato retrocede colocándola para Pisila. La tiene el capitán de River, cortito, la tira para Lautaro Rivero. Allí la tiene Rivero, cortito ahora para Acuña. Acuña se cierra, con la de palo toca para Mesa, de primera devuelve, colocándola ahora para Lautaro Rivero. Se viene con la pelota Rivero ahora para Pisila. La tiene el número 20, avanza Pisila, venía la pelota para Galván, lo cerró. Allí el futbolista de Atlético Tucumán, Galván, cerró a Galván. Ignacio lo cerró a Tomás, eso marca el árbitro con infracción, por eso hay tiro libre que le corresponde rápidamente a River. Movió el millonario, entre el cuarto de cancha, viene manejando la pelota Galván, retrocede, pelota ahora para Acuña, allí la tiene el huevo Acuña, en terreno rival, cambia de frente, pelota hacia la derecha, intenta Bustos, se viene Fabricio, llegó a la puerta del área, taco de Galván, le quedó a Bustos, tiró y la pelota se va arriba, lo tuvo Fabricio Bustos, le pegó de pierna zurda. Habrá saque de arco que le corresponde a Atlético Tucumán, comenta Nahuel Ríos.
2: Una muy buena pared, una muy buena doble pared de Fabricio Bustos. Primero con Mesa, después con Salas. No, perdón.
4: Con
2: Roberto. Con Roberto, que la dejó muy bien. Le pegó de pierna zurda el lateral de derecho, pero se fue apenas alta. Muy buenos primeros minutos de River.
0: Me voy con el Pela González a los estudios de la radio porque están empatando en estos momentos Racing de Córdoba y Madryn. Pela.
5: Sí, señor, están igualando. Madryn y Puerto Madryn están igualando 0-0.
0: Perfecto. En un rato me vas a confirmar si hay algo más en juego en la Primera Nacional o si es solamente ese partido lo que
5: está, sí, están igualando 1-1, perdón, Racing de Córdoba. Bien. Estamos en 25 minutos del segundo tiempo.
0: Perfecto, ¿hay algo más en juego en la Primera Nacional?
5: Por ahora no, el único partido que se está jugando y el último de la jornada del domingo.
0: ¿Quiénes juegan mañana?
5: Mañana, ya te repaso.
0: Perfecto, ya vamos entonces a repasarlo. Acá la pelota quedó para que la venga manejando Villa, centro al área de Villa, la saca allí en el fondo River. La pelota le queda a Acuña, levanta Acuña, el balón viene ahora para Roberto, la para con el pecho, toca para Galván, cortito para Mesa, se viene con la pelota Mesa, acompaña por afuera, sube Abre, por la derecha sube Bustos, pelota para Fabricio, viene contra la marca de Galván, gana primero, así el ex hombre de Racing y de Defensa y Justicia, se la lleva Galván, va por afuera, se frena en la mitad del terreno, la tiró en cortada, mal pase de Galván allí para la Méndola, habrá lateral para River, me voy con el Pela.
5: Mañana se va a cerrar la fecha de la Primera Nacional a las 20, Quilmes va a recibir a Chacarita, 21:30, Gimnasia y Tiro de Salta ante Agropecuarios de Carlos Casares.
0: Perfecto, comenta Nahuel Ríos, esto sigue sin goles.
2: Seguimos sin goles, 8 minutos, ahora una muy buena salida de River por la banda derecha, se demoraron un poquito en girar la pelota, pero está subiendo muy bien Bustos en los primeros minutos.
0: La pelota la viene manejando River, se viene Subiabre, atrás para Acuña, la pelota es de River en el fondo, Martín Naglid me da 2.
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0: La pelota la viene dominando Atlético Tucumán. En salida viene ahora para Vega. La tiene Leandro Vega. La pide en cortada allí Nicola. Qué bien zafó Vega. Por la derecha espera Tesuri. Buena pelota para Tesuri. Tiene la pelota en la puerta del área. Va Tesuri, se prepara para pegarle. Tiró, desvío. Offside, cobra el árbitro. Bandera arriba. Porque le pegó Tesuri y la pelota se desvió casi sin querer en el compañero. Hay que ver la posición. Ya se va a chequear. ¿Quién está en el VAR, Fernando? Me habías dicho. Bien, ya lo vamos a confirmar. Ya vuelvo con Fernando. Esto sigue 0-0. Pégame el grito cuando lo tengas.
6: ¿Cuál? Sí. Felipe Viola y el VAR Mariana de Almeida.
0: Perfecto.
4: Clara posición adelantada, Nahuel, ¿no?
2: Sí, sí, un buen remate igualmente, que lo desvían ahí cuando en el punto penal. Clara posición adelantada y sale. Se salvó River, podríamos decir.
5: Juan.
4: Sí.
5: Arrancó en el Brasil y Lau, ya están jugando 8 minutos. Chapecoense y Bragantino, el rival de River, están igualando 0-0. Inter y Fluminense igualan 0-0. Ya fue empate entre San Pablo y Bahía, que igualaron 2-2. Y Flamengo y Vasco da Gama también igualaron 2-2.
4: En un ratito en el Brasileirao juega Mirasol.
5: Sí, también. Señor, 20-30, Mirasol ante el Corinthians, el rival de Platense en la Libertadores.
4: Claro, y Mirasol en el grupo de Lanús.
5: Sí, señor.
4: También, allí en duelo que de alguna manera le interesa a los equipos argentinos, ese de Mirasol y Corinthians. La pelota la tiene Pesela. Pesela atrás para Rivero. Se viene con la pelota Rivero. 10 minutos con 40. Profundizaba para Subiabre. La pierde Subiabre. Traba allí en la mitad del terreno el futbolista Godoy. El árbitro marca falta antes. Allí de Godoy. Se ríe enfrente del árbitro. Habrá tiro libre. Le corresponde a River Martín.
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4: La pelota la tiene Pesela. Se viene entrando a terreno rival. Comenta Nahuel Río. 0-0.
2: 0-0, 11 minutos y vemos un River que intenta tener la pelota, intenta asociarse. La verdad que uno de los mejores primeros tiempos que le podemos venir viendo en estos últimos, luego de ese partido contra Belgrano. Después de eso fue más que nada resultado, pero podemos ver unos buenos minutos, primeros 12, interesante, unas buenas intervenciones de Mesa, que vuelve, unas buenas intervenciones también de Pesela, que como capitán la tarde de hoy está haciendo bien su trabajo, ¿no? Se lo ve cómodo por ahora al central de River.
5: Final en Uruguay.
4: Sí.
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5: El flamante campeón Racing de Montevideo igualó 1-1 con Montevideo City Torque. En un ratito van a completar la fecha Albion y Nacional.
4: Muy bien. En un rato te pregunto, también ganó el Real Madrid, esto hablando en el fútbol europeo, Pela, ¿no?
5: Sí, señor, ganó 2-0 con dos goles de Vinicius. No pudo festejar el Barcelona, pero lo va a poder hacer si empata en el clásico el próximo fin de semana.
4: Ah, bueno, puede dar la vuelta en la cancha del Barça, entonces.
5: Sí, señor, usted lo dijo, en su propio estadio.
4: Frente al Real Madrid. Acá el pelotazo largo, saca en el fondo Rivero, queda viva la pelota, viene para Galván. Se viene Galván, va por afuera. Galván que retrocede colocándola ahora para que la venga manejando por afuera el futbolista Godoy. Tocó para Galván, atrás el pase, viene ahora para Vega. Así la tiene Leandro Vega, profundiza para Galván. Va hasta el fondo por la izquierda, centro de Galván, rebote y la pelota se va al costado. Para que sea lateral. Pegó en Bustos, hay lateral que le corresponde entonces desde la izquierda Atlético Tucumán.
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2: Por ahora, Galván, lo más interesante que tiene Atlético Tucumán, escala bien por la banda izquierda, no lo sigue bien Bustos y por ahora es lo más peligroso que tiene el conjunto tucumano.
4: Acá la pelota quedó dividida cerca del vértice de área, la saca como puede Bustos, viene quedando ahora para que la venga marcando el futbolista Godoy, retrocede colocándola para Suso, se viene Suso, levanta de pierna derecha, sale el arquero Beltrán, capturó y devolverá el arquero de River.
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4: La viene manejando en el fondo el millonario. Juan, sí.
3: Indicaciones de Chacho Godet para Aníbal Moreno y Marcos Acuña, porque no le gustó para nada esa jugada donde fue anulado el gol.
4: La viene manejando Pesela. Y la verdad que tuvo mucho espacio para sacar el remate también el jugador de Atlético Tucumán, ¿no? Bueno, porque calculó mucho Tesuri.
2: Sí, sí, tuvo tiempo, se acomodó. Vio que no lo cerraba nadie y bueno, intentó. Lástima que fue desviada por el delantero, pero estuvo muy cerca Atlético Tucumán.
4: La tiene River, se viene Galván, va por la derecha, se viene River, Galván con la pelota por adentro, la pide Mesa, por afuera está esperando Acuña, la tiene Mesa, tres cuartos por el medio, la empala Mesa, venía para Colidio, la mete al medio, le queda la pelota, ya una mano en el rebote, Mesa, y pegó en la espalda, y la pelota se iba, para mí se fue al córner. El árbitro marca que había saque de arco, pero lo noqueó un jugador de Atlético Tucumán porque le pegó en la espalda, entre la espalda y en el abdomen. le terminó pegando al futbolista de Atlético Tucumán. Por eso el partido se interrumpe en 15 del segundo tiempo. Me doy una vuelta por los estudios de la radio.
5: Para decirte que en el fútbol paraguayo ya fue final, el puntero Olimpia igualó 1-1 ante Sportivo Ameliano. También perdió Cerro, el escolta ante Recoleta por 2-1 con un empate. La próxima fecha, Olimpia es campeón.
4: Perfecto. Olimpia en Paraguay. Habían pedido mano en la jugada. El remata Mesa. Hay que ver. Felipe Viola, el árbitro del VAR. Por ahora no se reanuda esto. 15 minutos, primer tiempo. El momento de escucharlo a Martín Naglis.
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4: Bueno, va a sacar Ingolotti desde el fondo. 16 minutos de este primer tiempo. Somos gol de vestuario con acción de esta última fecha, que no tendría que haber sido la última, pero por alguna razón decidieron que el fútbol tenía que pagar los platos rotos de algunas otras cuestiones. Hay lateral que le corresponde a Atlético Tucumán por la izquierda. Lo tiene que tomar Galván, así para hacer el lateral. Galván toca hacia adelante, venía la pelota para Leandro Díaz, no puede Díaz, rechaza Pesela, en el fondo para River, le vuelve a caer a Galván, se viene Galván, la hace rebotar allí en el otro Galván, en el Galván de River, a Ruberto, no podía Ruberto, cae, falta, cobra el árbitro cuando fue al piso Ruberto, lo terminó tocando al jugador del... Habrá tiro libre en Nahue que le corresponde a Atlético Tucumán.
2: Sí, un River que ahora no se asocia tanto como en esos primeros minutos. Te iba a decir, la anterior jugada en la que casi llega el gol de Mesa, que remata muy bien, fue una muy buena jugada justamente iniciada por él, en la que la pincha muy bien para el lateral derecho, estamos hablando de Bustos, que la bajó al medio para Colidio, que no tuvo tiempo para rematar, pero no se logró tan descensa después de...
4: Sí, sí, acá habrá tiro libre, le corresponde al decano, le va a pegar a la pelota Franco Nicola, de pierna zurda, brazo izquierdo arriba en el área, Suso también, Ferreira, centro que cae a la área, pasado Beltrán, capturó y devolverá el arquero de River en 17 minutos de este primer tiempo.
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4: La pelota la tiene River en salida con Aníbal Moreno. Se viene Moreno, Moreno que le va la pelota encima por la derecha. Moreno. Entonces esto será lateral para Atlético Tucumán. Me voy con el Pela González. ¿Qué hay para repasar a esta altura de la tarde?
5: En Colombia está todo en juego. Acaban de arrancar los segundos 45 minutos. Alianza le está ganando a Millonario 1-0. La victoria parcial de Águilas Doradas que le gana Independiente Medellín 1-0. La victoria del Deportes Tolima que le gana al Deportivo Cali 1-0. La victoria del Inter que le gana a Independiente Santa Fe por un tanto contra 0. Y la victoria de Fortaleza que le está ganando a la...
4: Primer tiempo, Moreno y a Galván, así cuando intentaba River construir desde el fondo, la pelota rebotó, le quedó a Ignacio Galván, levanta Ignacio Galván, pelota para Leandro Díaz, con la cabeza a la baja ahora para la Méndola, trepa por afuera Ignacio Galván, se viene el número 21, va Galván, Galván contra la marca, uy qué bien que le hizo Galván, escapó contra Augusto, centro al área, no pudo Díaz, por el otro lado Tesuri, la mete al medio, el remate, gol, gol Tesuri, gol de Atlético Tucumán, gol, gol de Atlético Tucumán, el centro desde la izquierda no pudo, allí cabecear Leandro Díaz, la metieron al medio, aparece 0-9, allí Tesuri, no sé si quiso hacer eso Villa, si le quiso pegar al arco y terminó siendo centro, pero qué le importa esto al decano, que quiere sonreír y cortar la racha de visitante, a pesar de estar eliminado, a pesar de ya no jugar por nada, Atlético Tucumán sabe que su hinchada lo obliga a salir a ganar, y en el Monumental quiere dar el golpe, 20 del primer tiempo, 0 para River, 1 para Atlético Tucumán, Suri a los 20 de la primera etapa.
2: Buen gol de Tesuri, una buena escalada por la banda izquierda. Decíamos que el más peligroso era la Méndola y Galván. Galván por la banda derecha la hizo muy bien contra Pesela. Toda la defensa de River corrida. La pelota cae en el área. Villa intenta pegarle al arco. Le queda a Tesuri en el punto penal, que define muy bien para poner el 1-0 y gana Atlético Tucumán. Y creo que es justo, porque tuvo la chance más clara y la primera que tuvo la mandó a guardar.
4: Lo gana entonces Atlético Tucumán. ¿Qué pasa con este gol? ¿Pela? ¿Significa algo? ¿Modifica algo? ¿Altera algo en la tabla?
5: Para nada, River sigue segundo, Atlético Tucumán suma, queda decimotercero con 14 puntos, mientras que la tabla anual, el equipo tucumano llega a 14 puntos, o sea, queda a 11 del último, que es Estudiante de Río Cuarto, que era lo que más le preocupaba al equipo tucumano. Segundo gol del hombre de Gualeguaychú, Renzo Tesuri, con la camiseta de Atlético.
4: Abajo con Fernando.
6: Aplausos de Falcioni para sus dirigidos, bien lo decía el Pela, segundo gol para Tesuri en este torneo. El último día ha sido frente a Estudiantes de Río Cuarto en la goleada por 4-0 el 14 de febrero de este año, en la fecha número 3. Por parte del Chacho Coudede, cara de pocos amigos, tomando agua y charlando con sus colaboradores, algunas indicaciones para Germán Pesela y para Lautaro Rivero.
4: Pelota de River, viene por la derecha, pelota ahora para Bustos, se cierra Bustos hacia atrás, la pelota viene ahora para que la tenga el futbolista Mesa, pegó la vuelta, hizo un rodeo, tocó para Aníbal Moreno, apertura para Acuña, la tiene Acuña para Subiabre, así tiene la pelota Subiabre. Le voy a preguntar al Pela en un rato, ¿a cuánto está quedando River en la tabla anual del primer piente? Ahora sí sabemos que hay un título, el año pasado nos enteramos en diciembre que habíamos jugado por un campeonato, pero ahora sabemos que hay un título en ese sentido. Quiero saber a cuánto queda River del puntero absoluto, que es Independiente Rivadavia.
5: Sí, señor, vos lo dijiste, Independiente Rivadavia 34, Estudiantes 31, Boca 30, River 29, queda cuarto por ahora a la Sudamericana.
4: Perfecto, bien, entonces está quedando a 5 River de Independiente Rivadavia,
5: claro,
4: de Mendoza. Acuña y el lateral, el balón que viene ahora para Mesa de manera horizontal, la saca para Pesela, la mueve River en el fondo.
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4: Maniobra Mesa, se viene en el círculo central, pase horizontal ahora para la aparición de Pesela, por afuera se desprende Busto, la pelota la tiene Pesela, Pesela la pisa, toca ahora para que la venga marcando Mesa, profundiza para Bustos, sale Ingolotti y se queda con la pelota el arquero de Atlético Tucumán. Repasamos, más temprano en La Plata ganó Gimnasia.
5: Sí, señor, vos lo dijiste, con goles de Marcelo El Chelo Torre y Ignacio Fernández, y ganó Argentino Junior 2-0.
4: Goleó el Pirata en Córdoba.
5: Sí, señor, en Córdoba ganó local, ganó Belgrano Sarmiento 4-0 con Salmetilli, Suárez en contra, Hernández y Ramiro Tulián, los goles para el ganador.
4: Central y Tigre empataron 1-1.
5: En el Gigante igualaron 1-1. Alexis Soto el gol para el equipo rosarino. José David Romero el gol para Tigre.
4: Racing y Huracán empataron y clasificaron los dos.
5: Sí, señor, 0-0.
4: Pela querido, gol de Caicedo, offside adelantado, ¿qué pasó?
5: Estaba ahí muy finito, pero estaba adelantado.
4: Bueno, zafaron los hinchas de Racing en aquella jugada.
5: ¿Sabe lo que sería el cilindro a esta hora?
4: No, por favor. La pelota la tenía por la derecha Bustos, pegó en Ignacio Galván, se va afuera y lateral para River Martín.
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4: Acá la pelota viene para que la venga manejando River. Ya en un rato, Pela, repasamos la jornada de mañana, porque esto no terminó todavía en el campeonato. La viene manejando Mesa, abierto, espera Acuña, Mesa va contra la marca de Vega. Vega, que no puede, ahora sí, se interpone en medio de la jugada, habrá lateral que le corresponde a River, comenta Nahuel Ríos, 24 minutos, lo gana Atlético Tucumán 1-0.
2: Lo agrandó el gol a Atlético Tucumán, donde puede pararse un poquito más adelante, se siente confiado, puede también, por qué no, presiona muy bien ahora a mitad de cancha, no deja crecer a River, desaparecieron los primeros buenos minutos de Mesa, no se ven bien los primeros Galván como en los primeros minutos, y por el otro lado Subiabre también está siendo muy bien marcado y no marca ese desequilibrio que tuvo al principio del partido.
4: La pelota la viene manejando River. En salida para el Millonario. Apertura por la izquierda, vino para Acuña. Profundizaba para Colidio, traba. Allí gana el futbolista Villa. No puede Villa, se va Acuña ahora. Acuña insiste, al piso va el hombre del Decano para sacarla al costado. Apura el lateral River. La pelota de Acuña viene para Zubiabre. Se intenta escapar Zubiabre. Va cayéndose Zubiabre. No hay falta. La toca Ferreira al córner. Ahí tiro de esquina. Punta izquierda será para River.
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4: Bien, da arco finalmente Falcón Pérez. Para mí había sido córner. A ver, yo vi córner, pero terminó dando arco el árbitro del partido al final, Falcón Pérez. 25 minutos de este primer tiempo. Voy a repasar con el Pela González lo que nos espera en la jornada de mañana, porque va a haber acción también del campeonato de apertura. Se juega en Mendoza temprano.
5: Sí, señora, 17 van a jugar Gimnasia Crema de Mendoza y Defensa y Justicia Habitaje de Bruno Amiconi. Si gana Defensa, lo desplaza a Unión y lo baja al octavo puesto a San Lorenzo.
4: Perfecto, después a las 19:15 hay acción en línea.
5: Línea Balfitel y Dillier Vélez va a recibir el Boy de Rosario, arbitraje de Luis Lobo Medina.
4: Y todo cierra en Río Cuarto.
5: Con Estudiante Instituto 21-30, arbitraje de Andrés Berlo.
4: La pelota la tiene Galván, va por afuera Galván, para mí se le fue la pelota para el árbitro y en línea también. Todo va a derivar en un lateral para River. Sensaciones abajo, Fernando, de Coudet y de Falcioni.
6: Enojado el Chocho Coudet, reclama que había sido pelota para River, enojado con sus jugadores y sobre todo por el juego ahora del Millonario posterior a lo que fue el gol de Atlético Tucumán. Por ahora Falcioni con tranquilidad charlando con alguno de sus colaboradores, pero manos en los bolsillos.
4: Ya te voy a preguntar con quién va River en la semana por la Copa Sudamericana, porque hay acción continental en medio de la semana. La pelota la tiene Colidio, buena pelota para Roberto. Se viene Roberto, está en el área, giró, le pegó, topó Ingolotti al córner. Topó Ingolotti al córner. Giró Roberto en el área, escapó para la zurda, le pegó y tapó el arquero. Habrá tiro de esquina para River, Nahuel.
2: Tiro de esquina para River, luego una muy buena jugada de Colidio, donde habilitó a Roberto. Le quedó mal, giró de media vuelta, le pegó de zurda y muy buena respuesta del arquero Ingolotti.
4: Habrá córner. Punta derecha para River contra el arco que da el Río de la Plata. Vendrá el envío aéreo. Está esperando por arriba Pesela, también Rivero. Centro cerradito al área. Duda el arquero. El remate de Pesela por arriba. Por arriba el remate de Pesela. El arquero dudó. No se habló con el compañero, con Suso. Tampoco en el primer palo con Díaz. Le quedó el gol a Pesela y la terminó tirando por arriba. Lo tuvo el Millonario, Nahuel.
2: La peinó Suso en el primer palo. El arquero quedó pasado, no llegó a esa pelota. Y la pelota le quedó justamente a Pesela, que le pegó en la parte de arriba al botín. Y la pelota se fue por arriba del travesaño. Pero intenta acercarse ahora a River.
4: Supera aéreamente la mitad del terreno el rechazo de Ingolotti. Quedó dividida. Falta. Falta, el árbitro da continuidad. Quería subir, abre, pasó entre dos. Y ahí cortó Falcón Pérez. Bueno. Le doy la derecha al árbitro porque parecía que la perdía Zubiabre en un momento. Por eso retrotrae, pero terminaba zafando Zubiabre y se iba casi para el empate de River. Habrá tiro libre para el Millonario. Todo esto nos da tiempo, Martín, dame dos.
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4: Acá la pelota la venía manejando por afuera River, rebotó y se fue al costado. Habrá lateral que le corresponde al Millonario. Ya voy con Fernando para repasar también los bancos de suplentes. En un ratito tanto de River y de Atlético Tucumán. 28 minutos, casi 29 de este primer tiempo. La pelota la viene manejando el Millonario. Viene Aníbal Moreno. Moreno para Bustos. Bustos que la retrasa para Aníbal Moreno. Cortito espera Pesela. El balón viene para él. La tiene el capitán de River. Sale Pesela. Pesela cortito para Rivero. Se adelanta, cambia de ritmo. Levanta la cabeza, toca para abajo. Viene para Zubiabre. Se quiere escapar a Zubiabre. Trabó y perdió con Vega. La pelota le quedó a Tesuri. Rechaza mal Tesuri. Le quedaba a Vega. Intenta Vega. Se quiere escapar. Así la pelota rebotó en el hombre del Decano. Por eso el lateral le corresponde a River cuando intentaba Godoy. De manos repone el Millonario que tiene en el banco Coudet, Fernando.
6: Centurión, Montiel, Jiménez, Viña, Galopo, Silva, Páez, Mesa, Quintero, Salas, Freitas.
4: La pelota es de River, viene Acuña, Acuña que la saca para Mesa, levanta una buena pelota, Mesa venía para Colidio, saca la pelota con golpe de cabeza Villa, la metía en adelante para Nicola, Nicola que es anticipado por Pesela, toque atrás de Marcos Acuña y este todavía más atrás para que salga Pesela que tiene en el banco el decano.
6: Russo, Di Plácido, Ferrari, Vallejo, Campanucci, Infante, Ham, Rodríguez, Domínguez, Ortiz, Román, Brondo.
4: 30 del primer tiempo, comenta Nahuel Ríos con Atlético Tucumán 1-0.
2: Por ahora, muy buenos minutos de River con la pelota. Luego del gol de Atlético Tucumán, creció un poquito el equipo del Chacho, pero no sin mucho peligro. Más allá de ese córner y ese remate de Roberto, no pudo generar más. El arco defendido por Ingolotti. Minutos de Mesa, déjame decirte.
4: La pelota la tira sobre la derecha para Galván. Con Bustos va hasta Galván, lo cierra. Así Ignacio Galván, el hombre de Atlético Tucumán, cuando pretendía Bustos por el costado derecho. Habrá lateral que le corresponde. ¡Oye! Atlético Tucumán, escucho.
5: Se cerró la jornada del Federal A. Acaba de ganar como visitante San Martín de Formosa con 2 goles de Núñez. Le ganó a Juventud Antonia de Salta 2-0.
4: Bien, y por la primera nacional se sigue jugando el partido entre Racing de Córdoba y Madrid.
5: Sí, señor, están igualando 2-2. Se juega el último minuto.
4: Mira, pasamos de 1-1
5: a 2-2. Había igualado el partido Jaco Pusi.
4: Bien, perfecto. Así entonces ya te voy a dar para el cierre de ese partido en la Primera Nacional. Acá la pelota queda para que la rechace en el fondo Ignacio Galván. El balón va a quedar ahora para que la tenga Pesela. Sale desde el fondo, Pesela la para con el pecho, toca para Mesa. La tiene el número 8, sale Mesa, retrocede para Rivero. Toma la lanza y va Rivero. Cambio en diagonal hacia la izquierda. Viene para Subiabre, viene contra la marca de Tesuri que le cerró el camino. Va Subiabre, retrocede. Pelota ahora para Mesa, levanta la cabeza, pase horizontal para Moreno. Cerquita se le ofrece a Pesela. Adelante se muestra Galván, abierto por la derecha Bustos. Viene primero para Pesela, así la tiene Pesela, Pesela que la saca para Aníbal Moreno. Recién entrando a territorio enemigo. El balón viene para Mesa. Abierto como 11. Subiabre. La pelota viene para él. Va a Subiabre. Encara para el medio contra la marca de Villa. Retrocede colocándola para Rivero. La pelota es de River Martín.
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4: Se viene Mesa, va para adentro, tocaba para Roberto, rebota mal Roberto, tira un caño a la pasada de Tesuri, sale bien ahora Atlético Tucumán para la Méndola, la tiene el número 23, se viene la Méndola, va por afuera la Méndola, la tira para Nicola, cierra Pesela al costado, ahí lateral, le corresponde a Atlético Tucumán.
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4: Acá 32 minutos de este primer tiempo, River 0, Atlético Tucumán 1, la pisa Acuña en salida, todo esto en terreno propio, pelota ahora para Subiabre, sale Subiabre, falta, cobra el árbitro, infracción y tiro libre para River, comenta Nahuel Ríos.
2: Intenta salir River jugando desde el fondo, pero no le cuesta, vemos que lo marcan muy bien a Subiabre, no puede desequilibrar el joven. Veremos si en el segundo tiempo viene alguna modificación por esa banda para poner un poco más de gente en el medio, porque Atlético Tucumán está marcando muy bien ese sector del campo.
4: Somos gol de vestuario por el aire de Radio Asamblea, la 94-1. Buena pelota de Acuña, la tiraron para Subiabre, centro de Subiabre, rebote y arco o córner. Córner o arco. El árbitro me parece que marca arco. Habrá saque de arco que le corresponde a Atlético Tucumán cuando intentaba Subiabre. Fue al piso para cerrar Ferreira. El árbitro terminó marcando, era Villa finalmente el que cerraba, terminó marcando saque de arco. ¿Qué será para Atlético Tucumán? 33 minutos de este primer tiempo. Martín Naglis, dame dos.
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4: Acá queda dividida la pelota, viene para Mesa, Mesa para Subiabre, rebota para Aníbal Moreno, limpia la jugada por la derecha, la pelota viene para Fabricio Bustos, domina en terreno propio, profundiza dejándola ahora para que la tenga Roberto, se viene por afuera Roberto, por adentro Galván, por el otro lado Colidio, intentaba Roberto, rebota la pelota y se va al costado, habrá lateral, que le corresponde a River por el costado derecho, así lo va a tener que tomar el equipo que dirige Eduardo Coudet, el Chacho Coudet, lateral frontal al área, lo tiene que tomar Bustos, cortito viene para que la tenga Tomás Galván, Galván que la saca de vuelta para Bustos, Bustos hacia atrás, el balón vino ahora para Pesela, domina desde el fondo River, sale Pesela, Pesela que la tira para Galván, cortito espera a Aníbal Moreno, 35 minutos de este primer tiempo, 0 para River, 1 para Atlético Tucumán, la pelota vino para Mesa, recibió de Rivero, Mesa cortito la saca para Colidio, aguanta de espalda, viene para Mesa, elude a Tesuri, va Mesa, pase cortito ahora para Aníbal Moreno, perfila y entrega la pelota por la derecha, viene ahora para Bustos, Bustos apretado por la raya, también ante la presión de atrás, Aníbal Moreno la pasó para adelante, vino para Tomás Galván, cae falta. Falta, cobra el árbitro de Godoy sobre Tomás Galván, habrá tiro libre,
5: Juana,
4: responde a River, escucho.
5: Hablo de la Fórmula 1, lo desclasificaron a Leclerc, por eso Franco Colapinto terminó séptimo.
4: Ah, bueno, séptimo entonces, Colapinto, buena
5: jornada. Y te voy a ampliar porque sí, puede haber algún que otro desclasificado, ¿eh?
4: Ah, bueno, perfecto, buenas noticias entonces para Colapinto. ¿Qué pasa que no termina el partido entre Racing de Córdoba y Madryn? Sí, señor, ¿se sigue jugando eso?
5: Se juegan 11 minutos adicionados al reglamentario, bueno. Siguen igualando 2-2.
4: ¿Qué estará pasando, no? ¿Qué se estarán inventando? Habrá tiro libre que le corresponde a River. Le va a pegar Acuña en el área, está esperando Rivero, también Pesela, atención con Colidio que está haciéndose el distraído por atrás. Centro de Acuña al área, la sacaron justito, el rebote de Subiabre, le pegó, desvío y córner. Tiro de esquina, Martín, para River.
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4: Corner para River contra el arco que da el Río de la Plata. Le va a pegar a la pelota, sube y abre. Así se acerca Falcón Pérez. Advertirlo. ¿A quién, Fernando?
6: A Pesela y a Lautaro Rivero. Se están agarrando con algunos defensores de Atlético Tucumán.
4: Bien. Así en una suerte de trencito. Centro de Subiabre al área. Venía para Rivero. La sacó justito con golpe de cabeza Ferreira. La pelota quedó para Acuña. Con la de palo la cruza. Viene la pelota para Subiabre. Subiabre frena. Le quedó a Tesuri. La sacó de media vuelta a Tesuri. Vuelve a Acuña para quedarse con la pelota. Con la derecha toca hacia atrás. Viene dejando la pelota ahora para que la venga dominando Fabricio Bustos, que había quedado como último hombre en el córner. Así la tiene Bustos. Bustos cortito para Galván. Galván perfila. Izquierda. Pelota ahora para Acuña. Domina. Fundiza para Subiabre. Quedó de espalda. Quiere girar Subiabre. Para mí había falta sobre Subiabre, eso cobra el árbitro del partido, 37 minutos, hay tiro libre que le corresponde a River, Martín.
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4: Lateral que será para River, comenta Nahuel Ríos.
2: Unos buenos ataques, embate más que nada, River va con impulso, sin muchas ideas claras, tiene que aparecer un poquito más Galván para que pueda generar un poco más de juego. Está desaparecido estos últimos minutos en el conjunto millonario.
4: La pelota era de River. Rivero la tiene que reventar cuando se armaba el lío Aníbal Moreno. Rechaza en el fondo Gastón Suso con golpe de cabeza. Va por ella. Así el futbolista Mesa. La tiraba adelante. Rechaza Ignacio Galván. La mete el futbolista Lamendo. La venía para Nicola. Vuelve y se queda con la pelota Galván para River. Toca para que la venga marcando Pesela. Pesela para Rivero. Rivero para Acuña en terreno propio para River. Paso horizontal ahora para Pesela. Escucho.
6: Pablo Díaz nos quedó fuera desafectado de la convocatoria con una molestia en el recto anterior del muro izquierdo. Tampoco está en Lucas Martínez Cuarta, preservado por amonestación, porque recordemos, de luego para los playoffs se van a recibir ellas, Lucas Martínez Cuarta con 4, tampoco no convocado Kevin Castaño, que ya ha sido relegado del equipo, que seguramente será vendido en el próximo semestre.
4: Bueno, qué fracaso lo de Castaño en River, ¿no? Por la erogación, por el monto y por lo poco que ha jugado en el último tiempo y por lo mal que lo hizo cuando tuvo que hacerlo. La pelota es de River, hay un hombre
6: caído,
4: tirado.
6: Caído Facundo Colidio.
4: Uy, mirá lo que hizo el arquero. Quedó la pelota en la puerta del área, va para Subiabre. Subiabre quiere eludirse, quiere escapar, la picó. Y la pelota apenas afuera lo tuvo River. Lo que hizo Ingolotti con Ferreira a buscar pelota que no tendría que haber ido a buscar. Dejó el arco vacío Subiabre. Zafó ante la marca, la quiso picar. La pelota al lado del palo. Antes le habían dado un patadón a Colidio, ¿eh? No ve nada Falcón Pérez. Hay saque de arco que será para Atlético Tucumán, Nahuel.
2: Sí, le habían dado una muy buena patada a Colidio. Fue Suso quien le había pegado. Siguió la jugada, el árbitro no cobró nada. una desatención en el fondo entre el arquero Ingolotti y Ferreira. Pudo haber sido el primero para el millonario. Definió flojo el jugador Zubiabre. Así que por eso seguimos 1-0 en este partido.
4: Bien, lo tuvo River por una desinteligencia del fondo de Atlético Tucumán. Caído Colidio. Esto nos da tiempo para que se luzca Martín Naglis.
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4: Bien, de a poco se va a reanudar el partido a 5 del final de este primer tiempo. Está ganando Atlético Tucumán 1-0. Acá en el Monumental hay saque de arco que le corresponde entonces a Atlético Tucumán. ¿Qué pasa en Córdoba? ¿Terminó ya eso, Pela, entre Racing y Madryn? ¿O todavía no?
5: Todavía no. Se está jugando tiempo adicional reglamentario. Por lo menos se quedó parado en el minuto 11. Estamos averiguando a ver qué es lo que puede haber ocurrido. El partido que Racing de Córdoba y el Deportivo Madryn están igualando 2-2.
4: Bien. Yo acá también tengo que se sigue jugando eso, pero... Sí. Acá la pelota la tiene River. Buscaba por la derecha. La sacan al costado. Ahora lateral, que le corresponde entonces aquí a River. Lo tiene que tomar Fabricio Bustos. Por la derecha, retrocede colocándola para Pesela. La cortito la tiran ahora para Mesa. Allí la tiene Mesa, en salida para River. Mesa que la tiró para Cuña, pegó la vuelta. Qué bien que le hizo el huevo, se quería escapar. Bien volvió Tesuri para recuperar. Toca para Ingolotti, que apurado revienta. De pierna derecha la pelota se termina haciendo al costado. Habrá lateral que le corresponde a River por la izquierda. Lo tiene que tomar el millonario.
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4: ¿Cuándo y dónde juega River, Fernando, por la Copa Sudamericana esta semana?
6: Próximo jueves 21:30 en Venezuela, la cita. Derlis López de Paraguay será el árbitro. Fernando López del mismo país estará a cargo del VAR.
4: Bueno, acá hay falta. Eso cobra el árbitro. Hay tiro libre para River y un amonestado en Atlético Tucumán. 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
6: El primer amonestado del partido, el número 19, hablamos de Lionel Vega.
4: Bien, Vega, amonestado entonces. El número 19 en Atlético Tucumán, sí.
5: Ahora llegó el final en Córdoba. Deportivo Madrid 2, Córdoba y González los goles para el local. Oliver en contra y Jaco Pucci los goles para el...
4: Te propongo, Pela, que con calma repasemos los cruces que se están dando en estos momentos, ¿sí? Para contárselo a la gente, para que la gente pueda ver de qué lado va cada equipo, con quién se enfrentaría. Acá hubo tentativo con respecto a los días de algunos partidos, ya lo vamos a contar. Pero en el primer los cruces se va dando. Acá 42 minutos detenido el partido porque hay un hombre golpeado. Se está así tomando.
6: Doctora Rivero.
4: Sí. Rivero camina con dificultad. Se va deteniendo el partido. De más a menos River, ¿no, Nahuel?
2: Sí, sí, arrancó muy bien. Tuvo unos primeros 15 minutos, podríamos decir, muy buenos. Donde se tuvo asociación en tres cuartos de cancha para adelante. Tuvo buenos minutos de Galván. Tuvo que la verdad que está haciendo un partido bueno, pese a la larga inactividad. Pero después se fue pinchando, se empezaron a perder los jugadores, no pudieron seguir con ese ritmo, entonces está más o menos como bien decís, querido Juan.
4: La pelota para Colidio, Recheira, estaba de Díaz, por eso ni fue a buscar la pelota, le queda Beltrán, domina el arquero de River que capturó y devolverá, brazo grande para Joel Castaño, para Juan Carlos Sánchez, para Brisa Núñez, Abilio Márquez, Isabel Correa, Martín Sierra, Francisco Sánchez, Evaristo Ocho, Carlos Llanos, Alia Martínez y toda la gente que está del otro lado a través del canal de YouTube de Gol de Vestuario y a través de Radio Asamblea. 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La pelota la tiene Ignacio Galván, pisa la pelota, va por afuera, quedó en paralelo al área, la tiene Galván, la saca ahora para Nicola, vértice izquierdo, la tiraron ahora hacia atrás, pelota de Godoy, Godoy que retrocede colocándola para el amonestado Vega, cortito la tiran ahora para Ferreira, Ferreira abre por la derecha, pelota ahora para Villa, se viene contra la marca de Zubiabre, toca hacia atrás, viene la pelota ahora para la salida de Ferreira, rebota en Mesa.
0: serán.
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0: 34 y medio, tiempo gana Atlético. La pelota vino para Díaz, rebota Díaz, viene para Villa, profundizaba para Tesuri, rebota la pelota, la saca Mesa. El balón venía para Roberto, el árbitro marca falta sobre Mesa. Infracción sobre el número 8, hay tiro libre para River. Mueve en el fondo, la pelota es de Lautaro Rivero. Cortito la tiran ahora para que la venga marcando Germán Pesela. Se viene Pesela, eleva Pesela. El balón viene para Acuña, que la para con el pecho y va para adelante. Le dice allí a Acuña que lo acompañe. Tiene Mesa, va el número 8, se escapa Mesa, toca hacia atrás, va para Pesela, abierto, espera Bustos, por adentro se muestra Galván, la pelota viene para Tomás Galván, salió a buscarlo lejos Ignacio Galván, la pelota es de Tomás, Tomás que toca hacia atrás, viene la pelota para Mesa, se viene Mesa, va con el balón, la cruza por la izquierda, pelota que viene para Acuña, enfrente a la marca de Tesuri, profundiza para Subiabre, se viene Subiabre, centro al área, va muy pasado, por el otro lado rechaza la pelota oportunamente Suso, le queda a Nicola y va a la contra, ahora se la llevó la Méndola, la tiene la Méndola, atacan 3 de Atlético Tucumán contra 4 de River, la tiene la Méndola, se la tira para Díaz, puede ser pelota, pegó, topó Beltrán, el rebote le queda a la Méndola, no pasa el peligro, centro al área, rechaza Rivero, cobra altura de la pelota, viene para Godoy, arremete Godoy, sal Moreno, el rebote, Vega la tira por la derecha, pelota para la Méndola, toca de vuelta para Godoy, se escapa, basta el foto en Rivero, córner, tiro de esquina, le corresponde a Atlético Tucumán. Fernando, ¿cuánto más se juega?
6: 2 minutos más.
0: Vamos hasta el 46, Atlético Tucumán.
2: Tuvo un muy buen avance contra que tuvo el equipo tucumano, no pudo definir bien el Loco Díaz, muy buen achique podríamos decir del arquero de River, estamos hablando de Beltrán, que achicó de piernas para negarle lo que iba a ser el segundo Atlético Tucumán.
0: Acá habrá córner que le corresponde a Atlético Tucumán, le va a Otanico. 46 y medio de 47, córner contra el arco de Figueroa, al corta, centro, muy malo, la sacan, en el fondo el remate de Godoy, captura Beltrán, la tiene el arquero de River que capturó y devolverá, sí.
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5: En el Brasil le da gol del Inter, lo hizo Luis de Luz, el argentino Alexander Bernabé, el Inter le gana al Fluminense 1-0.
0: La pelota la tiene Subiabre. Saca la haciéndose Ferreira. Ah, el futbolista Godoy, va Godoy, insiste Godoy cuando el árbitro del partido termina las acciones final de los primeros 45 minutos. 0 para River, 1 para Atlético Tucumán con gol de Godoy al minuto 20 de este primer tiempo. El gol de Renzo Tesuri. 0 para River, 1 para Atlético Tucumán, final del primer tiempo.
1: 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Lo comentó Nahuel Ríos, lo relató Juan Esteban Garzón.
0: Se van retirando de a poco los jugadores del terreno de juego, Fernando.
6: Sí, alguna charla de colidio con el árbitro Yalfa con Pérez, después Pesela ya llamándoles a todos los jugadores para dirigirse rumbo al vestuario directamente con UDT, con cara de pocos amigos, rumbo a los vestidores. Seguramente habrá que algún estirón de oreja para el conjunto de Núñez. Veremos si hay alguna modificación en los segundos 45 minutos.
0: Bien. Nos vamos a un comentario corto de Nahuel a modo de anticipo de lo que será el análisis de este primer tiempo. Una línea de lo que dejó este primer tiempo, Nahuel.
2: Lo gana Atlético Tucumán con sus armas y lo gana bien. Pudo haber extendido la ventaja, pero Beltrán, que es lo mejor que tiene River, pudo sostener al conjunto millonario.
0: Muy bien. Me voy con el Pela González a los estudios de la radio. Quiero hacer el repaso de lo que nos ha dejado esta jornada, de lo que serán los cruces que se están dando hasta el momento, porque a mí me pasaron lo siguiente, Pela.
5: Sí.
0: Estudiantes Racing iría el domingo, Central Independiente el sábado. Esto teniendo en cuenta que Racing juega Copa Sudamericana, Estudiantes, y Central también juega Copa Libertadores, pero iría el sábado. Estudiantes en uno el domingo.
5: Rosario, sí. Central, vamos por partido.
0: Dale.
5: Estudiantes Racing, me decías entonces el domingo.
0: Sí.
5: Rosario Central Independiente.
0: Sábado.
5: River San Lorenzo.
4: Bueno, ese hay que ver porque todavía no está confirmado que sea San Lorenzo.
5: Claro. O sea, San Lorenzo va a ser, pero puede bajar un puesto.
4: Claro, puede exacto. Con defensa si gana.
5: Claro. Por ese lado, viene Esgrima La Plata.
4: Sí, ese todavía no...
5: Puede
4: no
5: ser sábado.
4: Pensado. Puede ser sábado porque ninguno de los dos juega Copa.
5: Vamos por el otro lado. Independiente juega Copa.
4: Exactamente. Ahí hay que ver si es San Lorenzo, Defensa Unión.
5: Claro.
4: El rival, por eso todavía no se sabe.
5: Todo se va a definir mañana el partido que juega Gimnasia Grima de Mendoza y Defensa y Justicia.
4: Sí.
5: El otro partido, el clásico cordobés, Talleres Belgrano, el sábado.
4: Sí, ahí puede ser cualquier día porque ninguno juega Copa.
5: Claro. El otro sería Boca Huracán.
4: Ahí hay que ver Boca, qué día juega con Barcelona.
5: Ya le digo.
4: Boca va el martes.
5: Sí, señor.
4: Puede ser sábado.
5: Puede ser sábado, sí, señor. Argentino Junior Lanús.
4: Bien, ahí hay que ver Lanús cuando juega por Copa Libertadores.
5: Lanús juega el martes 21:30. Bueno, también, en Bolivia.
4: También puede ser sábado.
5: También.
4: O sea, por ahora tendríamos Central Independiente. ¿Cuándo lo tenés ahí a mano por Copa Libertadores?
5: Central juega el martes 19 horas. Va a ser local de Libertad de Paraguay.
4: Bueno, juegan todos el martes. Sí. ¿Qué día juega Estudiantes?
5: Estudiantes, ya le digo, Estudiantes de La Plata, ¿dónde lo tengo, Estudiantes?
4: Porque Estudiantes tiene que ir contra
5: los peruanos. De visitante.
4: ¿Cuándo?
5: Tiene un viaje largo a las 19 el miércoles.
4: Racing va con Botafogo.
5: Sí, señor, Racing juega el miércoles 21:30, viaja a Brasil.
4: Bueno, por eso quizás explique que el día domingo. ¿Qué día juega River?
5: River 21:30 va a jugar con Carabobo en Venezuela.
4: De domingo o lunes, sí. El partido de River. Claro, sí. Puede ser.
5: Lunes me va a ver ese, no te olvides.
4: ¿Jornada de qué?
5: De...
4: La próxima semana no hay Libertadores, me parece.
5: No hay.
4: Ah, juegan los cuartos, es verdad. Arrancan los cuartos el miércoles. O sea, podría ser River el domingo con San Lorenzo o Defensa. Claro, Estudiantes, claro. Racing también el domingo. Y seguramente Talleres Belgrano, por ser clásico, te lo pongan domingo. Sí. Seguramente. Bueno, esto nosotros armando el cuadro, por supuesto, de lo que van a ser los enfrentamientos de octavos de ya casi todo confirmado, solamente falta San Lorenzo, Defensa o Unión, los rivales de Independiente Rivadavia, puede ser cualquiera de los tres, de River se va a dirimir entre San Lorenzo y Defensa y Justicia. Porque insólitamente Defensa y Justicia juegan mañana que ve jugado.
5: A ver, te digo cómo quedó el cuadro. San Lorenzo quedó con 22 puntos, séptimo. Octavo Unión, sí, con 21. Defensa noveno con 19 y ya viene más atrás Instituto, que no tiene posibilidades.
4: Claro, porque Instituto tenía chances si perdía Unión.
5: Claro.
4: Si perdía Unión, ese es Instituto. Pero como Unión empató, ya no tiene posibilidades. Bueno, esto un poco como se va diagramando lo de mañana. No sé por qué Defensa jugó, no jugó ayer. Es una cosa increíble. Así como Barracas, que jugó el sábado cuando tendría que haber jugado. Bueno, una cosa...
5: Como vos, Gimnasia y Grima y Defensa y Justicia tienen...
4: Nada, no juegan nada.
5: Sí, señor.
4: No juegan Copa.
1: Quería agregar, muchachos, que hay una buena noticia. Como está confirmado... El cruce de clásico cordobés, ¿no?
4: Claro.
1: Lo que está bueno es que esta vez no pueden empatar. O sea, no sé si lo pensaron, ¿no? Pero esta vez Talleres y Belgrano, por primera vez en mucho tiempo, no pueden empatar.
4: Sí.
1: Tiene que haber un ganador. No, pero tiene que haber un ganador.
4: Claro, yo me acuerdo.
1: Pueden
4: que
1: empatar, pero.
4: Después del opósito esto, que no se fue caliente de la cancha, pues no, está, podría empatar. Todo sí, el partido 0-0, 1-1, 0-0, 1-1. Y por lo menos ahora un ganador tiene que haber.
1: Un ganador tiene que haber, por suerte.
4: Es verdad, buen detalle. Bunda,
5: ¿me dejás que te amplíe, sí, la información de la Fórmula 1? Aparentemente desclasificado Leclerc por un trompo que hizo que afectó a otros autos. Por eso Franco Colapinto terminó séptimo, recordando que la competencia la había ganado Kimi Antonelli con el Mercedes, segundo Lando Norris. Oscar Pietri, el tercer australiano.
4: Bien, tanda y regresamos con el repaso informativo en la voz del Pela González y también, por supuesto, con el comentario de Nahuel Río. Ya volvemos.
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0: 7:30 de la tarde en todo el país, entretiempo del partido que en el Monumental Atlético Tucumán le está ganando 1-0 a River. 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
1: Regresamos al Estadio Monumental. Está ganando Atlético 1-0 frente a River. Es momento del comentario en la voz de Nahuel Ríos, que te explica, te cuenta, te argumenta por qué lo gana el decano acá en la cancha del Millonario. Todo tuyo, Nahuel.
2: Lo gana Atlético Tucumán y lo gana bien, querido Juan, porque fue más, si bien no tuvo mucho tiempo la posesión de la pelota, que a veces se mide y demás, todas esas cosas, Atlético Tucumán fue efectivo. Salió de contra, hizo negocio por la banda izquierda, en una rápida con por el lado de Galván. Galván se juntó con la Méndola

0: defensa de... quedó mal parado. Pagandela por la banda derecha, que bien, quizás pagando un poco la falta de ritmo futbolístico. Un centro de que pilla adentro del área. El lateral derecho de Atlético Tucumán estaba dentro del área, cerca del punto penal, como para definir. Le pega al arco, se le va muy cruzado el remate. Y en el punto penal justamente iba apareciendo Renzo Tesuri, que le queda la pelota mansita, solo con el hombre de River más cercano que tenía, estaba a 7 metros, y con tiempo, espacio y cabeza definió muy bien ante la salida de Beltrán, que venía de haber tapado el remate, de haber cubierto el arco en el remate de Villa. Pero define bien Renzo Tesuri y pone Atlético Tucumán 1-0. Después River intentó, fue para adelante. Tuvo sus chances, tuvo una chance Ruberto, que de media vuelta le pegó y tapó muy bien el arquero Ingolotti. Tuvo también un centro en el córner, en esa misma jugada, cuando le peinan la pelota en el primer palo, el arquero sale mal. No la puede agarrar y le queda la pelota a Pesela, que le pega con la parte de arriba del botín y la pelota se va alta. Pero no, más allá de eso, River no pudo generar mucho juego. Fueron buenos primeros 45 minutos de Mesa, que también vuelve después de tanto tiempo. Por el otro lado, Pesela por ahí no se lo vio tan firme, más que nada en esa jugada en la que llega el gol. Pero se vio un River que le faltó un poco de asociación. Intentó mucho su viabre en los últimos minutos, que no pudo desbordar bien. Colidio creo que es uno de los más destacados para River en este primer tiempo. Y Beltrán, que le tapó ya sobre el final de la segunda parte, le tapó lo que iba a ser el segundo gol al Loco Díaz, el segundo gol para Atlético Tucumán, el primero en su cuenta personal. Achicó muy bien el arquero, fue para adelante, tapó, y por eso, solamente por eso, River sigue perdiendo 1-0, pero Atlético Tucumán fue más y es justo ganador de este partido.
1: Así el comentario en la voz de Nahuel Ríos de este River 0, Atlético Tucumán 1, al término de los primeros 45 minutos. Estamos esperando acá por el regreso de los jugadores, van volviendo de a poco así los jugadores al terreno de juego. Veremos si con modificaciones, con cambios o no. Por ahora voy con el Pela González porque hay acción en Brasil. En estos momentos están jugando Inter y Fluminense. ¿Cómo está ese partido así en Porto Alegre, Pela?
2: Sí, señor, recordamos que está ganando el Inter con gol de Bernabé, el ex jugador de la Luz, 1-0. Y están empatando Chapecoense y Bragantino 1-1.
1: Exactamente, 1-1 entonces Chapecoense y Bragantino.
2: Y ya fue empate entre Flamengo y Vasco da Gama, que igualaron 2-2, y el mismo resultado para San Pablo, que igualó con el Bahía 2-2. Recordar que el puntero, el Palmeira, ayer igualó con el Santo 1-1.
1: Bien, en Colombia había fútbol también.
2: Sí, señor, en Colombia ya se están jugando los finales. Acaba de finalizar Independiente Medellín, cayó como local ante Águilas Doradas por 2-1. La victoria de Independiente Santa Fe, el rival de Platense en la Copa Libertadores de América, le ganó a Internacional de Bogotá por 3-1. Acaba de finalizar Fortaleza, que le ganó a Crítico Bucaramanga por 2-1. Se juegan 7 minutos adicionados al reglamentario y Alianza y Millonarios están igualando 2-2. Los mismos minutos están jugando Deportes Tolima y el Deportivo Cali, siguen igualando 1-1 a las 19:45 en América de Cali ante el Deportivo Pereira, y 19:45 cerrando la jornada, Junior ante el Deportivo Pasto.
1: Perfecto, ya van volviendo acá los protagonistas al terreno de juego. Acá en el Monumental para River y para Atlético Tucumán, sí.
2: Final de los primeros 45 minutos en el fútbol chileno. Está ganando el puntero con gol de Romero de tiro libre penal. Le está ganando a Coquimbo Unido 1-0.
1: Bien. Así entonces por el fútbol chileno, el fútbol sudamericano, que también tiene entonces acción y movimiento en estos momentos. Ya continuaremos repasando también lo que nos ha dejado el fútbol europeo a lo largo de la jornada. Cambio en River, ya lo vamos a estar repasando. Va a arrancar este segundo tiempo. Ya vuelvo con el Pela González en un rato nada más. Y se prepara entonces ya para mover River. Va a mover el Millonario. Aquí a través de Gol de Vestuario y de Radio Asamblea. La 94-1, la orden será de Yael Falcón Pérez. Así la orden del árbitro, movió River. Comenzó el segundo tiempo.
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1: La pelota la viene marcando River, pelotazo largo, venía sobre la izquierda, saca Ferreira con golpe de cabeza, queda dividida la pelota, la metía ahora Colidio, la viene manejando Colidio, atrás está esperando Galván, se muestra por afuera Kendry Páez, la pelota viene primero para Aníbal Moreno, así la tiene Moreno, hubo tres cambios en River que ya vamos a repasar, la pelota la tiene el ecuatoriano Páez, Páez que retrocede colocándola para Rivero, se viene con la pelota Lautaro Rivero, cortito la tira de vuelta para Aníbal Moreno, pisa la pelota haciendo Galván, primer minuto de juego de este segundo tiempo, 0 para River, 1 para Atlético Tucumán, la pelota de Bustos, Bustos que la tira ahora para que la venga marcando Páez, hacia atrás para Galván, de primera para Moreno, la pelota la tiene River Martín.
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1: Se viene River, con la pelota a la diagonal, la tira Salas, hay un enganche en la puerta del área, el remate, y la pelota se va al lado del palo, lo tuvo Pereira, lo tuvo el pibe Pereira, enganchó, le pegó en la puerta del área, el remate afuera. Ahí saque de arco para Atlético Tucumán, Nahuel.
0: Ya se ve un River distinto, otra velocidad ahí en tres cuartos de cancha para adelante. Intentó muy bien el chico Pereira recién ingresado. La pelota se va apenas desviada por el palo derecho, pero buen ingreso para el chico.
1: Martín Naglis, dame dos.
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1: Bien, cambios en River, presentamos.
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4: Bien, se retiraron con la número 8 Maximiliano Mesa, con la 38 Ian Zubiabre y con la 32 Agustín Ruberto. Ingresaron con la 25, lo dicho, Lautaro Pereira, con la número 7 Maximiliano Mesa, con la número 19 Agustín, con la número 19 digo bien, Kendry Páez. Iba a decirte, Juan, Maxi Mesa volvió a jugar un partido después del Superclásico frente a Boca, después de 153 días.
1: Bien, me dijiste Pereira con la 25, ¿sí?
4: Exactamente, después Maximiliano Salas con la 7 y con la 19 Kendry Páez.
1: Perfecto, acá el balón afuera, hay salida que le corresponde aquí desde el costado en 2 minutos y medio al equipo que dirige Falcioni. Hay lateral para Atlético Tucumán, costado derecho, así lo tiene que tomar el futbolista Villa. Hace todo allí, una ceremonia para hacer el lateral, tarda así demasiado en hacer el lateral. El balón adelante, saca Aníbal Moreno, quedó dividida la pelota, viene quedando ahora para Godoy, la cruza para Ignacio Galván, la tiene el número 21, traslada a Galván, pelota hacia adelante, no la entendió allí la Méndola, el balón demasiado largo, vuelve Bustos y se queda con la pelota, de zurda toca para Beltrán, de inmediato la tira adelante, viene la pelota ahora para que la venga dominando el futbolista Godoy, Godoy de vuelta para Ignacio Galván, se viene contra Tomás Galván, así la tiene Ignacio, quería escapar ante la marca de dos, rebota la pelota en Páez, se va al costado. El lateral será para Atlético Tucumán.
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1: Aquí habrá lateral, le corresponde al decano por la izquierda. Estamos a través de Gol de Vestuario y de Radio Asamblea. La 94-1, el fútbol en tu FM. Lateral de Galván, viene la pelota adelante, la para con el pecho Díaz, la mete Leandro Díaz, viene por ella el futbolista Tesuri, rebota largo Tesuri, sale Beltrán y se queda con ella, comenta Nahuel Ríos.
0: Muy ofensivo River, metió, podríamos decir que los cambios fueron posición por posición. Ahora veremos si con Salas en la cancha tendrá un poco más de fuerza, por lo menos que Zubiabre. Veremos si se puede hacer el espacio. Igual lo veo a Colidio un poquito más de punta y a Salas lo veo un poquito más tirado por la izquierda. Veremos si con estas variantes el conjunto del Chacho Cudé puede empatar el partido, ¿no?
1: La pelota la viene recibiendo Aníbal Moreno, a la salida del círculo central la tira de manera horizontal, la pelota viene para Bustos, recuesta el juego por la derecha, viene ahora para Kendry Páez, va el ecuatoriano, se viene Kendry Páez con la pelota, se quiere escapar, se recuesta contra la banda, va Páez contra la marca del futbolista Godoy, toca hacia atrás dejando la hora para Moreno, de zurda toca para abajo, la pelota viene ahora para Galván, por afuera se desprende como opción de pase a Acuña, viene para Acuña, cerquita se le ofrece a Pérez.
5: Pereira, encara para el medio Acuña, profundizaba para Salas, estorba y recupera Vega. La pelota viene para Tesuri, la para con el pecho, toca hacia adelante, insiste Tesuri, no puede Tesuri, la pelota rebotó para mí el lateral de River. Esto veremos, queda Falcón Pérez para Atlético Tucumán. Me parece que lo termina dando el árbitro del partido. Repone de manos el decano Martín.
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5: Acá corta en el fondo Villa, toca por abajo, viene la pelota para Vega, se hace lío y no puede Vega, traba como puede yendo al suelo Ferreira, queda a la deriva la pelota, viene quedando ahora para que la tenga Colidio, se viene el número 11, va Colidio, profundizaba para Salas que para mí igual estaba adelantado, la pelota rebotó en el medio, le volvió a quedar a River por parte de Galván, abrió para Bustos, la par con el pecho, toque corto, va para Páez, insiste Páez, va Páez contra la marca de Galván, insiste Páez, metió el taco, no puede salir, dice Páez, recupera Atlético Tucumán, va con la Méndola, insiste la Méndola, pero el árbitro detiene el partido. Hay un hombre caído.
4: Tendido Vega.
5: Exactamente. Caído el jugador Vega. No, Villa, creo.
4: Villa, exactamente.
5: Sí, Villa. Así caído cuando fue a trabar con el chico Pereira. El partido se interrumpe. Acá en el Monumental, 6 minutos del segundo tiempo. Voy con el Pela González a repasar acción del fútbol europeo. Y en la Premier goleó el Bournemouth.
2: Sí, señor, le ganó 3-2 al Crystal Palace.
5: Y ganó el Manchester United en el Clásico.
2: 3-2 al Liverpool.
5: Ganó el Tottenham y se ilusiona con la permanencia.
2: Sí, señor, salió de zona de descenso. Le ganó a Aston Villa con un gol de Emiliano Buendía para el Aston Villa.
5: En España ganó el Celta de Vigo.
2: Sí, señor, 3-1 al Elche.
5: Perdió Getafe de local.
2: 2-0.
5: Goleó el Betis.
2: 3-0 el Oviedo.
5: Ganó el Real Madrid.
2: Sí, señor, y ya no pudo dar la vuelta al Barcelona, le ganó 2-0 el Español.
5: En Italia, 0-0 Bologna Cagliari.
2: Sí, señor, 0-0.
5: Ganó Sassuolo.
2: 2-0 el Milan.
5: Empataron Juventus y Verona.
2: 1-1.
5: Ganó Inter de local.
2: Y fue campeón, se quedó con el Scudetto, le ganó 2-0 el Parma.
5: Perfecto, se va a reanudar el partido, Martín, con un bote a tierra.
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5: La tiene Aníbal Moreno, gira en terreno propio, se escapa contra la marca del futbolista, la Méndola levanta de pierna zurda, venía la pelota hacia adelante para Colidio, responde con largo golpe de cabeza al futbolista Ferreira, captura así la pelota que había quedado a la deriva el futbolista Acuña, Acuña toca atrás para Tomás Galván, Galván ahora para Moreno, Moreno que la sacan corto, viene ahora para Pereira, se viene con la pelota al pibe Pereira, Pereira para Pesela, Pesela por abajo por pase, por un medio de un pase corto, rasante y horizontal, la tiraba para Rivero, elude muy bien Rivero, toma la lanza y va, trabó y ganó. Falta le habían cobrado antes al hombre de Atlético Tucumán cuando se había escapado Rivero. Hay tiro libre que será para River y una tarjeta amarilla en el aire que presentamos.
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4: Si no me equivoco, para el número 31 hablamos de Lautaro Godoy.
5: Me parece que sí. El amonestado terminó siendo Godoy. Balón de Bustos, adelante para Salas. Insiste Salas, se sale del área. Quedó en paralelo a la misma, quiso tocar para Páez y la regaló, luego no pudo hacerla rebotar la Méndola y se la otorgó nuevamente a River. Viene Páez, Páez atrás, tocó para Aníbal Moreno, eludió Moreno, trabó y perdió, y se viene la contra ahora de Atlético Tucumán, se recuesta por la izquierda el futbolista Díaz, la hace rebotar en Aníbal Moreno, el balón al costado, ahí lateral, Nahuel, le corresponde al decano.
0: Lateral para Atlético Tucumán, pero en estos últimos minutos se está metiendo muy atrás el conjunto tucumano. Veremos si... Y se empieza a cargar de tarjetas también. Fue el número 31 recientemente amonestado. Veremos si puede aguantar. Y si puede salir rápido de contra para marcar el segundo.
5: Se viene Atlético Tucumán. La pelota la tiene Díaz. Tocaba en corto. Falta para mí, ¿eh? No cobró Falcón Pérez. Para mí lo empujaron a Nicola desde atrás. Se viene la contra ahora de River, 9 minutos, la sacan por un costado. Bueno, hay dos jugadores de Atlético Tucumán tirados, ¿eh? Uno en el círculo central y otro en la puerta del área.
4: Sí, el del círculo central es Godoy y el otro en la puerta del área es Tesuri.
5: Bueno, dos jugadores caídos de Atlético Tucumán, 9 minutos del segundo tiempo, se detiene el partido. Bien, dos jugadores quedaron tendidos en la misma jugada, pero había otro que había caído en la puerta del área que me parecía que había sido falta sobre Godoy, pero no terminó cobrando nada el árbitro del partido. Se reponen allí los dos jugadores de Atlético Tucumán, Godoy y Tesuri,
1: Se levanta Lautaro Godoy, ingresa al carrito a atenderlo al 11 del decano, Fernando.
6: Sí, exactamente, bueno, vamos a ver si... porque estaba caminando con dificultades, Uri, vamos a ver si finalmente queda en el campo de juego y ya se reincorporó y si realmente va a ser necesario el móvil para llevarlo de la cancha.
1: Bien.
6: Recordemos Vega y Godoy, los amonestados del partido.
1: Repásame el banco del decano, ya que estamos.
6: Sí, Durso, Di Plácido, Ferrari, Vallejo, Campanucci, Infante, Ham, Rodríguez, Domínguez, Ortiz, Román y Brondo.
1: Bueno, ahí por Tesuri veremos por quién se decide para que, en caso de necesitar, meta alguna variante para Atlético Tucumán. Tuvo que salir Tesuri, confirmame cuando ingrese Tesuri. Nuevamente al terreno de juego. La pelota venía para Páez. La saca la Méndola, lateral que le corresponde.
6: Nuevamente conoce Atlético Tucumán.
1: Perfecto. Lateral para River, Martín.
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1: Galván para Colidio, devuelve para Galván, para abajo para Páez. Tiene la pelota Páez, se viene cerca de la puerta del área. Tocó cortito, vino la pelota ahora para que insista Pereira. Pereira que la mete para Tesuri, que se viene Acuña, profundiza para Colidio, cierra primero Villa, le queda Tesuri, pone el cuerpo Tesuri, la saca de media vuelta, el balón le queda a Godoy, Godoy que toca para abajo para el tucumano Díaz, Díaz la regaló, la tiene River, viene en la puerta del área, enganchó Pereira, busca el espacio, tocó al medio para Páez, es un golazo, tiró, tapó Ingolotti, lo tuvo River, después de un mal pivoteo de Díaz que le regaló la pelota insólitamente al cuadro millonario. Tuvo el empate River. La pelota la viene manejando ahora cerca del círculo central Galván. Galván que la tira para afuera. Viene la pelota ahora para que la venga manejando el futbolista Pereira. Hacia atrás para Pesela. La viene manejando Pesela. Pesela cortito para Aníbal Moreno. 11 y medio. 0 para River. 1 para Atlético Tucumán. La pelota la tiene Galván. Tocaba para Colidio. No puede Colidio. Sale Ingolotti. Ante la presión de Sala se queda con ella. El arquero de Atlético Tucumán que capturó y devolverá a Nahuel.
2: En el único partido de la B Metropolitana que se jugó el domingo, Talleres de Remedio de Escalada con gol de Muñoz le ganó a Liniers como visitante 1-0.
0: Ingolotti lo acaba de salvar al delantero, al Loco Díaz, que entregó mal una pelota, era una salida rápida de Atlético Tucumán, entregó mal la pelota para atrás y le quedó la pelota a Kendry Páez, que definió sin mucha fuerza porque tenía la pelota encima. Ingolotti acaba de salvar lo que es la victoria todavía, la victoria parcial de Atlético Tucumán.
1: Bien, pasó inadvertido Pela cuando hicimos el repaso de hoy, pero temprano hubo un partido en Mar del Plata que jugaron Aldo Civi con Independiente Rivadavia de Mendoza. Nosotros porque hicimos el repaso de lo que había definido la jornada con los partidos en simultáneo, pero hubo partido también en Mar del Plata.
2: Sí, señores, de José María Minela igualaron a Rivadavia de Mendoza 1-1. Santiago Moya había abierto la cuenta para el local, lo pató Leonel Buca para el conjunto mendocino.
1: Bien, Aldo Civi no ganó un partido en todo el campeonato. No. La verdad, flojo lo de Aldo Civi y flojo lo de Estudiantes de Río Cuarto también, que ganó uno solo contra Huracán. Pero que todo parece que se va a ir nuevamente y va a perder la categoría.
2: Recordando que Aldo Civi está anteúltimo en el 14º puesto con 8 puntos y Estudiante de Río Cuarto, que todavía le queda un partido, está último con 5 puntos.
1: Bueno, es verdad, le queda un partido. También mañana con Instituto. Riestra ganó un partido solo también, ¿no? Ya. Perfecto, solo le ganó. Bien. La pelota la tiene Rivero. Qué campeonato raro, con equipos que ganaron un partido de 16. La verdad, penoso el rendimiento de algunos equipos.
2: Con un equipo como Atlético Tucumán, que después de más de un año, hace la última vez que allá el 24 de enero, cuando le ganó a San Martín de San Juan en el torneo de apertura 2025.
1: Claro.
2: 22 partidos sin ganar en condición de visitante.
1: Pero ¿sabes por qué pasa esto, Pela, también?
2: Sí.
1: Porque hay poca exigencia. Es decir, Atlético Tucumán se puede dar el lujo de perder todos los partidos de visitante. No va a pasar nada. Porque
2: no,
1: vos para
2: creas,
1: quedarte.
2: No te creas, mirá que no, le ha costado muchísimo a Atlético Tucumán cada vez. No, esta mala campaña que tiene.
1: Pero no pasa nada, porque vos tenés que hacer un punto más que Aldo Civi, que no gana un partido para quedarte.
2: Con respecto a eso, tenés razón.
1: No, sí, tenés ninguna implicación. O sea, ¿qué es lo más grave que puede pasar? Que no te... Bueno, no te... Pero
2: no, tío, acredito. 5 de Estudiantes de Río Cuarto. Y claro. En la tabla anual, Atlético Tucumán con esta victoria está en el puesto 26 con 14 puntos y el último sigue siendo Estudiantes de Río Cuarto con 5. Una catástrofe.
1: Sí, la pelota la va a correr Leandro Díaz adelante. Se viene Díaz, va contra Pesela. Díaz que retrocede, toca la pelota ahora para Tesuri. Se viene Atlético Tucumán, no puede Tesuri. Se encontró con Pesela, el rebote le queda a Nicola. Retrocede, colocando la pelota ahora para que la tenga Villa. Villa para Ferreira, por abajo para Suso. Tiene la pelota Atlético Tucumán. Apertura para Nicola. Se viene el número 21, se frena contra la marca del futbolista Páez. Toca hacia atrás, pelota para Ferreira. La tiene Atlético Tucumán. Se viene Villa por la derecha, Martín Naglis, dame una.
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1: Bien, la tiene River, así saliendo desde el fondo, pelota, anticipa Páez, Lamendo, se sale. Qué bien que la hizo Salas acá. Salas que la tira por la derecha. Pelota ahora para Fabricio Bustos. Se viene Bustos. Bustos para abajo. El balón que le viene quedando ahora nuevamente a Páez. Páez hacia atrás. Tiró la pelota ahora para que la tenga en falta. El balón viene para Salas. Domina en la puerta del área. Insiste Salas que caía sin infracción. Recupera Atlético Tucumán. La metió muy bien Nicola. Pelota ahora para Lamendola. Y corre por la izquierda. Se viene Lamendola. Si la tiran cortada con Nicola puede ser por adentro. Acompaña Díaz. Pelota para Nicola que casi comete falta. Allí cuando fue a cruzar con Rivero. El balón se escapa por la línea de fondo. Habrá saque de arco que le corresponde a River. Yo lo decía por esto de Atlético Tucumán que hablábamos, ¿no? La exigencia es muy poca en el fútbol argentino. No sé si coincidís, Nahuel, pero la verdad que te alcanza para quedarte o hacer un punto más que a los Ibi, que no ganan todo el año un partido. Y con eso te quedás, ¿viste? No tenés una exigencia real, una competencia, ¿viste? Un riesgo de descender categoría, de que pase...
3: 30 equipos, 2 descensos. Hace rato que se dice eso. Por 30 equipos, 2 descensos. Tenés que ser muy malo justamente para perder la categoría.
0: Sí, sí, justamente, no. Porque no... Tampoco hay esa motivación, ¿no? Está bien, te metes en Copa, pero si estos equipos realmente se meten en Copa, por ejemplo, sería peor de lo que son ahora. Quizás tengan menos puntos. Estamos hablando de que el Atlético Tucumán ganó 2 partes en este campeonato. Está ganando el tercero, bien. Pero después tiene 5 empates y 8 partidos perdidos. Perdió todos los partidos que jugó de visitante. Si bien se habla de la pasión argentina, de que los hinchas empujan de local y todo lo que quieras, pero perder 8 partidos de visitante, la verdad que es penoso.
1: Sí, uno que chida era Banfield, que la cortó ayer. Porque había perdido todos los partidos de visitante también Banfield. Y ganó ayer, la pelota la tiene Páez. Se viene Páez, se frena justito, escapó para la derecha. Volvió para la zurda, la pisó, la pasó. Existía Páez, no le pegó nunca. Recupera la pelota Godoy, la tiraba para Nicola. Caía la pasada, un hombre de Atlético Tucumán. Cobra falta Falcón Pérez. Ahí tiro libre, ¿qué le corresponde a Atlético Tucumán? Le pegaron a Tesuri, caído nuevamente. El 11, Fernando
6: sí. Exactamente. Ahora vamos a ver si finalmente ingresa los médicos.
1: Bien, me voy, Pela.
2: Perdón. Con el Inter, lo hizo Alessandro. El Inter le gana ahora sobre 20 minutos del segundo tiempo a Fluminense 2-0.
1: Bien, te voy a preguntar en un ratito cómo le fue a Botafogo, que es rival de Racing esta semana. Y estoy pensando si hay algún otro argentino que es hilero. Creo que
2: Botafogo perdió ayer con Remo.
1: Bien.
2: Contra uno, Remo, que marcha último y es el último ascendido.
1: Bien.
3: Que pensando antes, cuando dijo Juan, cortó Banfield ayer, justo para dejar afuera al equipo del poder.
1: Exactamente.
3: Dijo, ¿en qué momento para cortar la racha?
1: Y aparte hicieron todo para que no, porque decí que Banfield, pero si no era un escándalo, 2 penales no le cobraron a Banfield. El gol de Barraca fue muy raro. Siempre hay tema con el trazado de líneas también. La verdad que es difícil de entender todo lo que ocurre, ¿eh?
3: Sí, pero como esta vez se quedó afuera.
1: Claro.
3: Ahora sí, bueno, ya está.
1: Bien.
2: ¿Juan?
1: Sí.
2: ¿Usted ayer estuvo en el Ciudad de Vicente?
1: Sí, estuvimos.
2: ¿Lo vio lo enojado que estaba Nicolás Ramírez?
1: Que va River, la pelota la tiene Páez. Se viene Páez, insiste Páez. Centro que viene pasado para Colidio. Pone el cuerpo, Colidio la bajó para Salas. ¡Le pegó! Y la pelota afuera. La pelota afuera, Salas jura que es córner. Y el árbitro marca tiro de esquina. Ya voy con el Pela. Yo no vi el desvío, ¿eh? Pero Terminó cobrando córner el árbitro caído en Golotti, Fernando.
6: Sí, exactamente. Bueno, se quedó tendido el arquero después de lo que fue el ataque del millonario. Y ojo que me parece que van a pedir que entren los médicos del conjunto visitante.
1: Sí, porque le pegaba Salas, Nahuel. No vi el desvío yo, ¿eh? Para mí le pegó muy mal Salas.
0: Sí, no se llega a apreciar el desvío. El árbitro dio córner, pero sí en el piso Ingolotti. Veremos si es alguna molestia real o, bueno, Atlético Tucumán está haciendo sus juegos. Es válido también, ¿no? En nuestro fútbol es válido.
1: Cambio en River, Fernando.
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4: Exactamente, es el 26, Tomás Galván, ingresa Juan Fernando Quintero, que vuelve después de su desgarro. Último partido frente a Racing el 12 de abril de este año.
1: Bien, vuelve entonces Juan Fernando, hay córner, será para River. Arco de la Figueroa al corta, frente a la pelota. Allí se viene Quintero, Juan Fernando y el centro al área en el primer palo. La sacan con golpe de cabeza, la pelota le queda a Páez. Qué jugadores de buen pie tiene River. Páez para Quintero, tocaba allí Juanfer, la pelota rebota en el camino, hay lateral. ¿Qué le corresponde? Oh, y hay otro jugador tirado ahora. Qué difícil se hace, ¿eh? Ahora caído
4: Suso, número 20.
1: Suso ahora caído en Atlético Tucumán después del córner. Acusa un golpe, Ingolotti pide que lo atiendan. El partido se interrumpe, 21 minutos, vende Martín.
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1: Bien, vuelvo con el Pela, decías es...
2: Claro, ¿no lo vio ahí caído a Nicolás Ramírez?
1: Y es raro Ramírez también.
2: Vio que era el número puesto para el Mundial.
1: Sí. Centro al área, buscaba Páez, la sacaron por el otro lado, viene ahora para Bustos, se viene Bustos para Juan Fernando, la metió muy bien para Bustos, centro de Bustos atrás, corta primero Godoy, la pelota le viene quedando ahora a Aníbal Moreno, toca para Juan Fernando, vuelve para Moreno que la tira por la izquierda, viene para Acuña, centro de Acuña para Salas, cabeceó, pegó en el travesaño y luego la sacó. Tiro de esquina que será para River. Tuvo el empate de cabeza Salas, pegó en el travesaño, luego Suso salvó Atlético Tucumán.
0: Lo salvó Suso, que la tiró al córner, pero un muy buen cabezazo, arqueando el cuerpo para atrás, dejando la postura del cuerpo bastante poco ortodoxa, podríamos decir. Un buen cabezazo de Salas que pegó en el travesaño, se salvó Atlético Tucumán.
1: Bueno, y se armó ahora una gresca en el área. Así lo están advirtiendo aquí en Fernando.
4: A Pesela y a Villa.
1: Bueno, así.
2: Si le hago rápida, relator. Sí. Bueno, estuve con un allegado a Nicolás Ramírez. Desobedeció una orden del poder.
1: Ah, bueno.
2: Bueno, eso no es nada, ¿eh? Estuvo a punto de hablar. Quería, pero hablaba, se quedaba fuera del referato argentino. Ah. Está muy, pero muy enojado.
1: Bueno, la tiene Juan Fernando. Abrió hacia la izquierda, viene para Acuña. Amaga un centro, pasaba de largo Villa. Le queda la pelota nuevamente a River. Centro al área, al remate de Pesela. Y le quedó a Ingolotti. Le quedó la pelota a Ingolotti. Capturó y devolverá al arquero de Atlético Tucumán. Entonces al Mundial van Falcón Pérez, Tello y Herrera.
2: Sí, señor. Número puesto. Terminaba el partido de Vicente López y se subía al avión. Nicolás Máximo.
1: Sí.
2: Maximiliano Ramírez. Pero
1: es
2: aparentemente
1: que...
2: me contaron muy allegado. Quería hablar, lo pararon porque se te va el futuro, si, como referí.
1: Herrera fue a ser el árbitro del Barracas Banfield, que pudo ser muy escandaloso y no lo fue por nada.
4: Juan,
1: sí.
4: Cambio en Atlético Tucumán, ¿eh?
1: Bueno. 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
4: Se retiró lo más lesionado, Gastón Suso con el número 20. Ingresó con el número 36, Luciano Vallejo.
1: Bien, no podía pisar así bien Suso. Vallejo entonces a la cancha con la 36. Acá captura Beltrán. La tiene el arquero de River.
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5: Sale Lautaro Rivero, va con la pelota River, se viene Rivero, apertura por la izquierda dejándola para Marcos Acuña, se frena en terreno propio, retrocede colocándola para Rivero, levanta la cabeza, toca para abajo, viene para Juan Fernando, así la tiene el colombiano, la tira para abajo en dirección hacia la derecha, balón ahora para Bustos, la pisa Bustos, Bustos para Paez, de primera la regresa para Quintero, así la tiene Juanfer, se viene Quintero con la zurda, entrega para Rivero, Rivero estaba en otra, decía que estaba Acuña por el otro lado, así la tiene Acuña, Acuña devuelve para Lautaro Rivero, esto mismo le pasó a River con Tigre, me acuerdo, un gol que había uno parado mirando para otro lado y llegó el gol de Tigre, la pelota la tiene River, va por la derecha, que habrá sido de ese Tigre, la tiene Bustos, Bustos ahora para Quintero, la metían adelante, no podía Colidio, sacaba Vallejo, el taco de la Méndola, viene la pelota ahora para Díaz, insiste Díaz, no hay falta, gana River, el balón de Colidio tocó al medio, va para Salas, le puede pegar, abrió hacia la izquierda, viene ahora para Pereira, la tiene el pibe Pereira, busca ángulo de remate, Pereira la pasó de pie a pie, le pegó, rebotó la pelota justito en Pereira, le va a quedar la pelota nuevamente a River con Acuña, Acuña la metió para afuera, va para Maxi Salas, insiste Salas, centro a la área, rechazó la pelota Godoy, le va a volver a quedar a River con Moreno, Moreno para Quintero, Quintero para Rivero, va con todo River ahora, Nahuel.
0: Va con todo River, buen ingreso del chico Pereira, que se anima a jugar, se anima a tener la pelota, se anima a gambetear, y es uno de los buenos ingresos que tuvo el conjunto millonario.
5: Pelota al costado lateral, Martín, será para River.
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2: Juan.
3: Sí.
2: Comienza a cerrarse la fecha número 19 del fútbol paraguayo. Están jugando 2 minutos Guaraní Nacional 0-0.
5: Muy bien. La pelota la tiene River. Ya te voy a preguntar por Gremio, que es otro que juega contra un argentino, contra Riestra. Esta semana, acá en el estadio de San Lorenzo. La pelota de Villa rebota en Galván. Por eso hay saque de arco que le corresponde a Atlético Tucumán. Saque de arco.
2: Ay. Sí. Igualó como visitante con el Atlético Paranaense 0-0.
5: Bueno. Entonces viene Gremio Alaza.
2: Gremio que está a...
5: Alaza no, a ver, San Lorenzo.
2: El último que está perdiendo la categoría es Santo, que tiene 15. Corintia también tiene 15, pero está fuera por ahora. Y Cruzeiro tiene 16.
5: ¿Barracas no juega con Vasco esta fecha? Me ya, parece, ¿eh?
2: Ya le digo.
5: Perfecto. Me parece que es otro que juega con un brasileño. Me da la sensación.
2: Sí, no, juega con Olimpia de Paraguay el miércoles a las 21, arbitraje de Andrés Matonte, el uruguayo.
5: Perfecto. Muy bien. Acá ha caído Salas, entonces solamente Riestra y Racing contra brasileros. Esta fecha de Libertadores y de Sudamericana lo tomaban del cuello hacia Salas. Aquí caía, falta, tiro libre, cobra el árbitro. ¿Qué será para River? 27 del segundo tiempo. Le va a pegar a la pelota Quintero. Se viene Juan Fernando para darle de pierna zurda en el área Rivero. También Pesela. Está Salas que ya ganó de cabeza. Para el rebote Páez. Se hace el distraído para atrás Colidio. Centro de Quintero al área. Cabezazo por arriba. Por arriba del arco ganó. Allí Lautaro Rivero. El balón por encima. Saque de arco para Atlético Tucumán.
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0: La pelota parada aquí para las cosas. Buen centro de Quintero. La desvió, pero muy mal. Le dio mucha altura, le pegó con la parte de arriba de la cabeza Rivero, la pelota se fue alta. Sigue ganando Atlético Tucumán 1-0.
5: Muy bien, pelotazo largo. El balón supera aéreamente la mitad del terreno. Le viene quedando a Nicola. Toca ahora para Díaz. Aguanta Díaz. Se quiere escapar Díaz. La hacía rebotar, pero le cometían falta a Díaz. Eso marca el árbitro. Infracción y tiro libre que le corresponde a Atlético Tucumán. 28 minutos de este segundo tiempo. Lo está ganando el Decano. 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En nuestro canal de YouTube le va a pegar a la pelota Godoy. Al área va Nicola, al área va también para cabecear el tucumano Díaz. Atención con Vallejo, está Ferreira también para cabecear. La orden será de Falcón Pérez, tiro libre para Atlético Tucumán. Godoy le pegó, el arquero. El arquero Beltrán se terminó quedando con la pelota porque fue centro con potencia de remate. Y la pelota se iba cerrando. Por eso salió Beltrán y se quedó con ella. Va a River ahora. Sin falta, recupera Atlético Tucumán. La tiene Tesuri. Tesuri al medio, va para Nicola. Si la tira para la Méndola, puede ser, no lo vio a la Méndola. Abrió por la izquierda. Pelota para Ignacio Galván. Sube Galván, se prepara para mandar el centro. Lo tiene Galván. Va contra Bustos, la pisa Galván. Vértice izquierdo. Centro al área de Galván pasado. No llega nadie por el otro lado, no puede así ni Díaz, tampoco Tesuri, sacará desde el fondo River.
2: En un ratito arranca el partido del rival de Boca, Barcelona de Ecuador será visitante del puntero Independiente del Valle.
5: Bueno, entonces, Barcelona que juega con Boca, ¿cuándo y dónde es ese partido?
2: En un ratito, a las 21, ante el puntero Independiente del Valle, Barcelona está tercero.
5: Bueno, bien. Ya me vas a confirmar por Libertadores, Barcelona y Boca, ¿cuándo y dónde?
2: El martes,
5: perfecto.
2: 21 horas, arbitraje de Carlos Bentancur, el colombiano.
5: Muy bien. El martes entonces va a jugar Boca frente a Barcelona de Guayaquil por la Copa Libertadores de América. Acá la pelota le quedó a Ingolotti. La tiene desde el fondo Atlético Tucumán, Martín.
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2: Recordando que vamos a tener una semana con de Copa Argentina. Y si llegamos el viernes 21:10 en el Martí Arena de Salta, Banfield ante San Martín de Tucumán.
5: La pelota la tiene Colidio. Iba arriba, rebota la pelota. Le va a quedar ahora a Tesuri. La tiene Tesuri. Intentaba avanzar, rebotó la pelota. Se fue de igual manera. Acá ha caído Ferreira, otro más en Atlético Tucumán, que de a poco se ha encargado de enfriar el partido. Igual acá lo pisó Colidio. Lo pisó Colidio al jugador de Atlético Tucumán, caído Ferreira. 31 minutos, partido interrumpido acá en el Monumental, Nahuel.
0: Sí, sí, se jugó poco en este segundo tiempo. Muy cortado, muchos jugadores de Atlético Tucumán en el piso haciendo su negocio. El conjunto tucumano por ahora se lleva 3 puntos que son de oro, ¿no? Para seguir sumando en esa tabla anual.
5: Acá la pelota venía quedando para que la persiga Nicola. Viene por ella Nicola, insiste Nicola, metía un taco. La pelota le va a quedar primero a Acuña, se frena a Acuña. Acuña la saca en corto. Viene para Aníbal Moreno, Moreno por abajo la tira para Quintero. Se juntaron los exhombres de Racing, apertura para un ex Independiente. La tiene Bustos, atraviesa la mitad del terreno. Se viene Bustos, va con la pelota. Esperaba otro ex Racing que era Salas. Corta primero la Méndola. La saca del terreno de juego y lateral para River. Lo toma Bustos, cortito para Quintero. Así la tiene Juan Fernando. Abierto por la izquierda, espera Acuña. El balón pasa primero por Lautaro Rivero. La tiene el ex hombre de Central Córdoba de Santiago del Estero. Tiró la pelota ahora para Acuña. Acuña la recuesta para Pereira. Pereira que se quiere escapar contra la marca de Tesuri y también de Villa. Justito lo cortó Godoy. Recupera Atlético Tucumán. Va Godoy. Apretado contra la marca de dos. Solo Godoy la tiraba al medio. Quería Tesuri. Traba y gana Rivero. El balón le queda a Juan Fernando. Va Quintero. Zafaba el trancazo de Villa. La pelota le queda a Moreno. Por abajo para Páez. De primera para Moreno. De inmediato para Pesela. Abierto. Espera por la derecha Bustos. La pelota viene para el número 16, se cierra Bustos. Bustos ahora para Quintero, la tiene Juan Fernando, elude, va primero era Páez, así tiene la pelota el huevo Acuña, la tiene el 21, se viene Acuña, 3/4 de cancha, así es Acuña. Acuña la tiraba para Pereira, Pereira atrás, la pelota es de Páez, toca con Moreno, la tiene River Martín.
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5: Intentaba Páez, caía en la puerta del área, recupera sin falta el futbolista Godoy, la pelota le queda nuevamente a River, que apura por el empate, la viene manejando Aníbal Moreno, entrega la pelota sobre la izquierda, viene para Acuña, encara contra Tesuri que va al suelo para sacarla al costado. Hay lateral que le corresponde a River desde el sector izquierdo. Ya me voy con el Pela González para que me cuente algo del polideportivo, de lo que tenga para contarme a esta altura de la tarde. El balón lo viene manejando el futbolista en la mitad del terreno Quintero. La tiene Quintero, le puede pegar. Va Quintero, insistía Quintero, le pegó la pelota, rebotó y se va al costado. Ahí lateral Martín, le corresponde al cuadro millonario.
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5: Todo tiene usted, ¿eh? Siempre. Tiene todo. Mastermill,
1: Fórmula 1, todo. 34 minutos, segundo
2: tiempo. Hoy hubo TC 2000, yo sé que a usted le interesa.
1: Perfecto, después de que Fernando me cuente quién está tirado.
4: Número 26, Kleber Ferreira.
1: Bueno, así se pone en pie, 34 minutos. Cuénteme del TC 2000.
2: Sí, señor, en la capital del sitio, en Concordia, tercera fecha la ganó el cordobés Marcelo Giarrucci. Confía, segundo fue Franco Amoricho con Chevrolet. Y el tercero fue Gabriel Ponce de León con Toyota.
1: Bien. Cambio en Atlético Tucumán. En estos momentos presentamos.
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4: Bien, se retiró el único autor del gol en, este, en esta tarde de Monumentales. Se retira con el 11 Renzo Tesuri. El capitán queda Leandro el Loco Díaz. Ingresa con el número 28 Gabriel Companucci.
5: La pelota la tiene Atlético Tucumán. Viene ahora para que la tenga Galván. Elude por afuera, va Galván hasta el fondo por la izquierda. Mira el área para mandar el centro, pisa la pelota. Está esperando la pelota la Méndola. Viene para la Méndola, la tocaba el área. Confusión entre Pesela y Beltrán. La saca Pesela en el fondo. Le va a quedar la pelota nuevamente Atlético Tucumán. La cruzan por la izquierda. Pelota para Galván, zafó ante el trancazo de Páez, pero se terminó llevando puesta la pelota. Así el número 21, el balón abandona la cancha y lateral para River.
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1: ¿Le quedan cambios a River todavía, Fernando?
4: Sí, le quedan dos ventanas y dos cambios.
1: Perfecto, ¿y Atlético Tucumán?
4: Le queda solamente una ventana y le quedan tres modificaciones.
1: Perfecto. La pelota se va al costado, habrá lateral. ¿Qué le corresponde? A River por el sector izquierdo. Lo hizo Acuña, tocó al medio. Viene la pelota ahora para que la venga marcando Aníbal Moreno. Se viene Moreno con la pelota, pase horizontal ahora para la ubicación del futbolista Páez. Allí la viene manejando Páez. El U de Páez, pasa por la espalda Fabricio Bustos. La pelota de Páez, toque corto, viene para Juan Fernando. Así la tiene Quintero, cara interna, botín zurdo. Así tocó para Rivero, amagó con pegarle, pero la sacó primero para Acuña. Se viene Acuña, profundiza para Salas. Aguanta dentro del área, se viene Maxi Salas. Se perfiló para el centro, rebotó y córner. Tiro de esquina, Martín, será para River.
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1: No puede tirarse Ferreira en todas las jugadas, ¿eh? Siempre te ha caído Ferreira. Hay córner que le corresponde a River. Le va a pegar a la pelota Acuña. Córner con la... River centro de Acuña, la área sacó. Con golpe de cabeza el futbolista Galván dando una mano en el primer palo. La pelota le viene quedando nuevamente. Así al cuadro millonario, tocaron para Moreno, insiste Moreno, de atrás lo casivó Moreno, la metió por la derecha para Bustos, la metió para Páez. Se viene Páez, arranca por afuera la pisa Páez, Páez que la sacaba al medio para Bustos, la regaló. Y se viene ahora la contra del decano, la lleva Nicola, insiste Nicola, cae falta. No, no cobró Falcón Pérez, recupera la pelota River, la cruzaban por la derecha, balón larguísimo, no llega Quintero. El balón se pierde al costado, Nahuela, y lateral que le corresponde a Atlético Tucumán.
0: Intenta River con más ganas que fútbol. Ingresaron bien por ahora el jovencito, estoy hablando del chico Pereira. Por su lado también Quintero, buenos pases, pero nada peligroso. Yo estoy viendo que fue un flojo partido de Moreno en el mediocampo. Tuvo un par de pelotas que perdió, que complicaron al equipo. No se le vio seguro en los pases. Veremos si también el Chacho lo guarda, ¿no? Porque en la semana hay Copa, jugó toda la semana. En la semana jugó todo el partido. Y si en esta ocasión lo guarda.
1: La pelota de Salas tocaba para Páez. Cayó en el área, para mí nada. Para mí nada. Caía Páez, se toma el rostro, le pide que se levante Falcón Pérez. Salió Ingolotti, se quedó con ella, Martín.
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1: El taco que venía para Díaz, sacaba Pesela, no puede Moreno, recupera la pelota Nicola, la lleva Nicola, tocó hacia la derecha, la pelota para Compagnucci, toca para Nicola, por adentro Godoy. La pelota la pasó de pie a pie, profundiza para Compagnucci, llega primero. Por aquel andaribel Acuña, le pone el cuerpo, le tiró la jerarquía a Compagnucci, al exjugador de Belgrano. La saca desde el fondo Acuña, anticipa primero. Para mí le pegó en la mano, ¿eh? Así a Godoy, el árbitro marca que saque de costado. ¿Qué le corresponde a River? No, cobró tiro libre, claro. Era mano clara, así
2: bueno. Godoy.
1: Hay tiro libre para River, escucho. 38 y medio.
2: ¿Saben cuánto se ha jugado?
1: ¿Cuánto?
2: 19 y medio.
1: Oh, bueno. Poco, ¿eh? poco de este segundo tiempo. Se ha jugado igual, creo que más en el primero que en este segundo. En este segundo muy detenido el partido, muy tirado los jugadores, la lesión de Suso. No ha tenido ritmo este segundo tiempo. También Atlético Tucumán hace su juego y está sumando 3 puntos importantísimos también, pensando en la tabla acumulada. La pelota es de Aníbal Moreno. Te voy a preguntar en un rato, Pela, búscamelo, si Atlético Tucumán tiene Copa Argentina. Buena pelota que viene para Bustos. Se viene Bustos, centro al área, rebota y se va al costado. La pelota por la línea de fondo, mejora y córner que le corresponde a River por la derecha, Martín.
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1: Corner que le corresponde a River, punta derecha. Vendrá el envío, arco de la Figueroa al corta, le va a pegar a la pelota Páez. Centro de Páez al área, dudaba el arquero, la sacaba en el primer palo. El árbitro le pide que se levante al jugador del Decano que caía. Habilitado, recibe Páez. Se viene Páez, vértice de área, levanta centro. Otra vez salió mal el arquero, atropella Salas. No puede Pesela, piden una mano. Insiste Rivero, caía Páez. Otra vez Rivero, nadie la puede sacar. La pelota fue hacia atrás, casi se lo meten en contra. Y ojo que pide penal River, ¿eh? Penal lo rodea Salas al árbitro. Todos pidiendo una mano. Bueno, y ahora se armó con Rivero. Insólito, ¿eh? Bueno, 40 del segundo tiempo, el partido se interrumpe, toda tuya, Nahuel.
0: Sí, no, pide, reclama una mano Salas, que parece haberle pegado al defensor de Atlético Tucumán, no se llega ahora. Veremos si... Sí, el árbitro, ¿qué dicen desde el VAR? ¿Quiénes estaban en el VAR la tarde de hoy?
4: Felipe Viola y Mariana de Almeida.
0: Veremos cuáles son las decisiones que toman. Parece que da continuidad, sí, nomás.
1: Acá la vimos, no me parece penal a mí. No creo que sea sancionable. Porque hay un toque en el brazo de Díaz, pero no me parece sancionable. ¿Cómo la viste, Pela?
2: No, a mí también me da toda la sensación de que no hubo penal. Me Bien. Preguntaba, va a enfrentar a Talleres de Córdoba allá por el 7 de julio. El ganador de ese partido será Santa Fe o Independiente.
1: O sea que Atlético Tucumán no juega más nada de acá hasta julio.
2: No.
1: Ah, bueno.
2: Y muchos equipos llegaron.
1: Claro. Qué bárbaro.
0: Ayer pasó lo mismo con Central Córdoba.
3: Sí. Pero ya pasó el año pasado esto. Con este formato, un montón de equipos se quedan 2 meses sin, 3 meses sin jugar.
2: Vos tenés que ver que va a pasar, o sea, mayo, todo lo que queda de mayo, junio y parte de julio.
1: Pero.
2: Y hay que pagarlos esos contratos.
1: Sí. Pero poneme el partido antes entonces de los equipos que van quedando afuera. Porque, por ejemplo, ayer Platense quedó afuera y tiene Libertadores. Hijo, pero va a jugar con San Martín de San Juan.
2: El miércoles 13 en la cancha del Deportivo Morón.
1: Por eso.
2: Pero, a ver, están viendo si lo pueden postergar, ¿eh? Bueno. Porque Platense juega también el 19 por Copa Libertadores de América.
1: Claro, pero le dan el partido a Platense que juega Libertadores. Y Atlético Tucumán que no juega nada, no lo mandan a julio. Bueno. Qué cosa insólita, ¿eh? Cae Páez, el árbitro dice que no hay nada. La recupera la Méndola, se viene la Méndola, elude la Méndola, al piso Moreno, quiere trabar, luego le cometen falta a la Méndola. Sí, sí, infracción sobre la Méndola y tiro libre para Atlético Tucumán, Martín Naglis.
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1: Bien. Presentame la amarilla, Martín.
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4: Amonestado Kendry Páez, el número 19, el primero en River, el tercero en el partido.
1: Amonestado Páez, 43 del segundo tiempo. Hay muchas cosas para mejorar en la organización, en la distribución de partidos. Porque es cierto que Talleres ahora tiene los octavos, pero los octavos son como mucho 4 partidos, octavos, cuartos, semifinal, final, en el mejor de los casos para Talleres de Córdoba. O sea, no creo que sea un gran impedimento. Insisto, si le pones el partido a Platense, que juega Libertadores, me parece que no habría impedimento acá. Centro al área de Godoy, la sacaron justo, cobra altura la pelota, devuelve así desde el fondo la pelota. River no puede, Sala devolvió a quedar al futbolista Godoy. Se recuesta por el costado, va Godoy, llegó hasta el vértice. Balón ahora para Compagnucci, centro al área de Compagnucci, pasado, entra Galván, la mete al medio, se salvó River. Se salvó River, la tiene que reventar desde el fondo Pesela. La mete de cabeza Vallejo, sale Beltrán. Y se queda con la pelota, se lamenta la Méndola.
5: La metía al medio Galván, no pudo la Méndola, se salvó River, Nahuel.
0: Se salvó River porque el Loco Díaz no pudo poner bien el pie, le pega la pelota y sale para el lateral. Pero una buena llegada nuevamente de Atlético Tucumán en esta ocasión, que no pudo aprovechar.
5: Está para el segundo Atlético, la pelota la tiene por la izquierda el Decano, la tira la Méndola, la Méndola, buena pelota, va por la izquierda, insiste Nicola, la mete al medio, Nicola trabó y ganó, está esperando el Loco Díaz por el otro lado con Panucci, la tiene la Méndola, va en la puerta del área, la Méndola la tiraba de vuelta para Nicola, justito cruzaba Pesela, no lo vieron nunca por el otro lado con Panucci, la tiene Galván, la tira hacia adelante Galván, corta, dando el paso adelante Aníbal Moreno, recupera para arriba la apertura para Juan Fernando, levanta Quintero, buena pelota para Colidio, con golpe de cabeza tocaba para Páez, de primera devolvió para Colidio, la tiene en el círculo central, por afuera se desprende Acuña, pelota para Pereira, la tiene Pereira, va como número 11, encara Pereira, va contra la marca de Compagnucci, va para adentro, toca para Colidio, tiene tiro, Colidio le pegó, la pelota se va por arriba el remate de Colidio, saque de arco, Nahuel, será para el Decano.
0: Minuto casi 45, un River que sin ideas intentó ir en estos últimos minutos, pero no logró inquietar el arco defendido por Ingolotti. Y es más, Atlético Tucumán tuvo la chance para poder liquidarlo. El Loco Díaz no pudo definir bien. Tuvo dos chances el Loco Díaz la noche de hoy, en la que no pudo convertir, no pudo contra Beltrán. Así que creo que es justo ganador Atlético Tucumán la noche de hoy acá en el Monumental.
5: Bien, cartelito arriba. ¿Cuánto más se juega?
7: 7 minutos más a partir de este momento.
5: Bien, vamos hasta el 52. Se están produciendo modificaciones. Ya las vamos a repasar en un rato nada más. Acá en Atlético Tucumán, que está ganando por 1-0 en el Monumental. Está cortando una racha importante. Más de un año sin ganar en condición de visitante. Algo importantísimo para el Decano.
2: Sí. Sería la segunda victoria como visitante ante River en el historial. Ganó una vez allá el año pasado, como te decía, 2-0 con goles de Clevi Ferreira y Leandro Díaz. Hasta seguir a la segunda vez. Las otras dos victorias de Atlético fueron en Tucumán.
5: Bien. La pelota la viene manejando acá el futbolista Galván. Galván que tiraba la pelota hacia adelante, trababa y ganaba River. La pelota la tiene Quintero, la metía larga para Colidio, demasiado. Sale Ingolotti, captura la pelota del arquero de Atlético Tucumán entre sus manos. Tenemos el cambio, lo presenta Martín Naglis.
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7: Viene, ingresaron con la número 30 Manuel Brondo y también ingresó con la número 45 Kevin Ortiz. Se retiraron el Loco Díaz y, si no me equivoco, también se retiró el número 31 y amonestado Lautaro Godoy, si no me falló la visión. Pero cualquier cosa ya te lo confirmo, Juan.
5: Bien, Ortiz a la cancha. Ya me vas a contar porque a Godoy lo veo. No lo encuentro a Nicola, pero ya me lo vas a confirmar. La pelota la tiene por la derecha. Así, Quintero. Se viene Quintero, ahí lo vi a Nicola. Creo que salió la Méndola entonces. O Nicola o la Méndola. Pelota larga, buscaba Páez. La pelota se va por la última línea. Ahí saque de arco que le corresponde a Atlético Tucumán. Presentamos el otro cambio.
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7: Efectivamente, se retiró con la número 23 Nicolás Laméndola. Ingresó entonces con la 45 Kevin Ortiz. Recordamos, se retiró con la 9 Leandro Díaz. Ingresó Manuel Brondo.
5: Bien, cambio en River también. Ya lo va a contar Fernando. Se fue Bustos del terreno de juego. El último cambio entonces en el cuadro millonario.
0: Pocos minutos
5: por el todo.
0: Pocos minutos para Freitas.
5: Sí, es verdad.
0: Cuando venía haciendo el primer cambio, hoy estuvo relegado en el banco de suplentes por el ingreso de Roberto al equipo titular y ingresa como última opción en el minuto 47.
5: Y pero pasa eso a veces con algunos chicos de River. Roberto estuvo mucho tiempo perdido. Hay un pibe, Thiago Acosta, que no sabemos qué es de su vida. Jugadores que juegan varios partidos seguidos, luego dejan de jugar de repente. La pelota la viene manejando River con Colidio. La tiene Colidio, apertura hacia la izquierda, va para Quintero, ataca River. Juanfer en la puerta del área, enganchó, pasó de largo el remate. Juanfer tapó abajo el arquero. Tapó abajo Ingolotti. Captura y devolverá al arquero del Decano, Martín.
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0: La primera vez en el segundo tiempo que queda mal parado, podríamos decir, Atlético Tucumán. que tiene espacio para patear y Lotti ahí a...
5: De River, Cético, Tucumán 1, hay lateral que le corresponde a River por el costado derecho, lo tomó rápidamente allí el Reino del lateral a Juan Ferral. ...49 de 52,
2: gol de Bragantino.
5: Sí,
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2: A dos minutos de la Barbosa, no, le gana como visitante al Chapecoense, 2 a 1 sigue ganando el Inter, 2 a 0 al Fluminense, a un minuto del final.
5: Bien, ¿a qué hora Mirasol Corinthians?
2: 20:30, en 5 minutos.
5: Perfecto, en el partido que va a cerrar la acción del Brasileirao. Pelota larga, le va a quedar ahora para que la venga manejando desde el fondo con Panucci. La tiraba adelante, cruza primero por un costado Acuña cuando se venía Godoy. Habrá lateral que le corresponde a Atlético Tucumán, que lo va a ganar. Por 1 a 0 a falta de 2 minutos, 50 de 52.

0: Insiste Freitas, la perdía sin falta, recupera bien Nicola, se viene con la pelota Nicola por adentro, espera al futbolista Brondo, la tiene por afuera Nicola, Nicola que la tira hacia atrás dejando la pelota ahora para que la venga dominando Leonel Vega, Vega retrocede para Vallejo, ordinario pero efectivo, para reventar la pelota desde el fondo Vallejo. Habrá lateral, lo toma Juanfer Quintero, qué desorden, lateral que toma Quintero, Quintero al medio para Aníbal Moreno, Moreno que la mete por la izquierda, último minuto ya de partido, la tiene Marcos Acuña, atraviesa la mitad del terreno, quería pasar entre dos, lo hizo con un poco de fortuna, la pisa Acuña, la va a perder Acuña, la pisó, insiste Acuña, amaga, la pierde Acuña, recupera Atlético Tucumán que quiere el segundo, se escapa por la derecha, balón al medio, va para Nicola, se recuesta Nicola, cae falta, falta sobre Nicola. Hay tiro libre que será para Atlético Tucumán. Tiro libre para el decano.
1: ¡Gol, gol, gol!
0: ¡Sí!
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1: ¿Qué digo? Gol. Dos goles de Javier Correa. La Argentina ahora Colo-Colo le gana a Coquimbo 3-1.
0: Bueno, Colo-Colo entonces ganándole a Coquimbo. Acá se va a terminar, me parece, el partido. Presentamos el amonestado.
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3: Amonestado Marcos Acuña, el segundo en River. Recordemos que en Dispais el 19 ya estaba amonestado.
0: Bueno, 51 y medio de 52. Hay tiro libre para Atlético Tucumán. Y salvo que el árbitro le deje una más a River, me parece que esta va a ser la última. Frente a la pelota Nicola, no va nadie al área. Así quiere guardar, quiere cuidar esta victoria Atlético Tucumán. La pincha Nicola, la pelota que le va a quedar. Atlético Tucumán va por la derecha, insiste el decano, la pasaron de pie a pie, cayó en el área, espera por adentro Brondo, la saca desde el fondo River, 52 cumplidos, me parece que lo va a terminar el árbitro, tiene la contra River, la pelota la tiene Quintero cuando el árbitro termina las acciones, ganó el decano, ha ganado Atlético Tucumán 1-0 en el Monumental frente a River, con gol en el primer tiempo, a los 20 minutos recién de la primera etapa para cortar la racha. Luego de 464 días, Atlético Tucumán volvió a ganar en condición de visitante y nada más y nada menos que en el Monumental. Le propina un golpe a River importante pensando en la etapa decisiva del campeonato y en la última rueda de la Copa Sudamericana. 0 para River, 1 para Atlético Tucumán. Se terminó el partido.
2: Final del partido que lo viviste a través de Gol de Vestuario por el aire de Radio Asamblea FM 94.1 y también por supuesto en el canal de YouTube de Gol de Vestuario. Lo comentó Nahuel Ríos, lo relató Juan Esteban Garzón.
0: Bien, se van los equipos del terreno de juego. Fernando, se va River, se va Atlético Tucumán.
3: Sí, sí, exactamente. Se retiró directo el Chacho Caudete. Luego se saludará a Julio César Falcioni. Cara de pocos amigos para los jugadores que tendrán la cita el próximo jueves 21:30 frente a Carabobo en Venezuela. Martín López, el árbitro paraguayo, será quien imparta justicia en las tierras venezolanas. Y veremos qué dispondrá mañana el torneo de apertura de fútbol argentino. San Lorenzo, Defensa y Justicia serán los rivales. Entre esos dos, la puja del conjunto millonario que será disputado el partido en el Estadio Monumental.
0: Bien, ya los jugadores de a poco metidos en la zona de vestuario después de esta derrota de River. 1-0 frente a Atlético Tucumán. Lo comenta Nahuel Ríos aquí a través de Gol de Vestuario y de la 94-1.
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4: Lo ganó Atlético Tucumán y lo ganó bien. Tuvo chances de ampliar la ventaja. La verdad que el conjunto de Julio César Falcioni vino al Estadio Monumental, se plantó bien, puso dos líneas de cuatro bien armadas. No pasó mucho sobresalto más que dos atajadas que podemos contarle al arquero Ingolotti. Después el conjunto local no tuvo mucha claridad, River no jugó bien otra vez y esta vez con Atlético Tucumán hizo su negocio, marcador a los 19 minutos de la primera etapa con el gol de Tesuri, que fue una muy buena jugada, perdón, bien digo, fue un centro. Avir vino mal a Renzo Tesuri que por el medio la puso contra un palo y Atlético Tucumán abrió el marcador y fue con eso le bastó la victoria porque a peso chance

0: No pudo ampliar el marcador, una por Beltrán, que tapó muy bien un mano a mano al Loco Díaz, y otra jugada que fue ya cerca del final, al minuto 40, en la que el Loco Díaz no la pudo empujar debajo de los tres palos prácticamente. Fue un muy buen partido Atlético de Tucumán, que bueno, como bien decías, llevaba más de un año sin poder ganar en condición. Hoy vino, se plantó frente al conjunto dirigido por el Chacho Coudet, que no es regular el equipo. Entonces se plantó, hizo su negocio y se llevó la victoria para Tucumán por 1-0. Una victoria que a poder sumar para la tabla anual, por lo que veníamos hablando. Bien, esta es su tercera victoria. Llega. En total 14 puntos en esta tabla anual, sacándole 9 a quien estaría descendiendo por esa tabla. Así que un muy bueno para Atlético Tucumán, y le da confianza, por qué no, para lo que viene, ¿no? El próximo campeonato, si bien ahora seguramente tengan un receso, porque recordemos que no juegan Copa Internacional y no van a disputar tampoco Copa Argentina. Atlético Tucumán entrará en un receso para rearmarse, una pretemporada seguramente, y por qué no el año que viene soñar como sueñan todos los equipos denominados chicos, para por qué no soñar con un torneo.
1: Bueno, el comentario final en la voz de Nahuel Ríos. Acá la gente se va haciendo de a poco del Estadio Monumental. Nosotros nos vamos a quedar hasta las 9 de la noche comentando todo lo que ha dejado esta jornada de definición en este grupo B del torneo apertura de la Liga Profesional del Fútbol Argentino. Sí.
2: River suma 22 partidos sin poder dar vuelta a un resultado. Y el equipo de Atlético Tucumán, como te decía anteriormente, la U había sido el 24 de enero de 2020, cuando le ganaba con gol de Mateo Coronel, un jugador que ya no está en el equipo, a San Martín de San Juan en el Hilario Sánchez.
1: Bien, bueno. La verdad que es una novedad importante para Atlético Tucumán, ganar de visitante después de bastante tiempo, sumar día 3, fuera de casa, después de más de un año, gran noticia para Atlético Tucumán. Lo que no es una gran noticia es el estado de salud de su zaguero central. Fernando, ¿qué hay para contar de eso?
3: Exactamente, confirmado que se rompió los ligamentos cruzados, Gastón Suso, razón por la cual, bueno, estará de mínima 6 meses a 8 de baja.
1: Bueno. Una pena lo de Suso, lo vimos muy golpeado, intentó seguir en un momento Suso, pero no podía hacerlo, por eso lo sacó.
3: Básicamente, Juan, estamos hablando de que la clausura ya no lo va a estar disponible a partir.
1: Claro, pues estamos en mayo, salvo que haya una recuperación acelerada y Atlético Tucumán le vaya bien en el torneo, yo dudo que en diciembre pueda volver, pero vamos a ver. Por supuesto, cada cuerpo tiene un tiempo de recuperación distinto, diferente.
0: Ya está grande también Suso.
1: Pero claro, también eso, la edad de Suso, un zaguero experimentado, muchos años en el fútbol argentino, hay que ver cómo responde también su cuerpo ante esta lesión, que por supuesto desde acá lamentamos, para el zaguero de Platense. Bien, Pela querido, vuelvo con vos. River entonces segundo en la tabla de posiciones a pesar de la derrota, arrancó segundo la jornada. Podía quedar tercero si ganaba Argentinos Juniors, o si empataba Argentinos Juniors también. Y favorable para Rosario Central, también podía ser desplazado River, pero nada de esto ocurrió y pese a la derrota del Millonario quedó segundo, Pela.
2: Sí señor, entonces repasamos la zona B, el único puntero, Independiente Rivadavia con 34, River Argentino 29, Rosario Central 28, Belgrima La Ley 22, Racing 21, hasta ahí los clasificados. Barraca quedó noveno con 21 puntos, luego viene Tigre con 20, Sarmiento de Junín con 19, Banfield con 18, Crítico Tucumán con esta victoria 14, Aldo Civi con 8, Estudiantes cerró la tabla con 5 puntos. En la otra zona,
1: sí,
2: recordamos entonces, en la zona A, el puntero Estudiantes con 31, Boca 30, Vélez 27, que todavía le resta un partido. Talleres 26, Independiente, Lanús 24, San Lorenzo 22, Unión 21. Hasta ahí los clasificados. Defensa y Justicia, que tiene posibilidades, porque si le gana a Gimnasia Grima de Mendoza, lo saca Unión, se mete y se mete en el séptimo lugar, porque por diferencia de gol lo superaría San Lorenzo, que tiene 22, y San Lorenzo pasaría a ocupar el octavo lugar.
1: Bueno, así entonces, ¿cómo va quedando diagramado esto, la tabla de posiciones finales, después de los resultados? Increíble, todos jugaron para la clasificación, por ejemplo, de Racing, porque fíjate vos, Racing no ganó del torneo, la última victoria fue con Belgrano hace mucho tiempo ya. De ahí para adelante vino Independiente, Aldo Sacán, 5 partidos. Todos jugaron para Racing hoy, que estuvo a nada de quedarse afuera con, o si se convalidaba el gol de Caicedo, o si se convalidaba el gol de Venegas en cancha de central, porque Tigre lo daba vuelta en un momento. Y si se convalidaba ese gol, quedaba Racing afuera. Todos jugaron para Racing y se clasificó con el empate. Y es increíble, Pela, lo que le pasó a Tigre en el campeonato, porque estaba muy arriba, le había ganado a Racing, le había ganado a River en el Monumental el día del 1-4. Y de ahí no ganó más en el campeonato, no ganó más ningún partido, recién hasta el 2-0 contra América de Cali en la mitad de semana.
2: Sí, señor, llegó con 20 puntos a este partido, con 19, sumó el último punto, estuvo a punto de ganarlo en el último minuto ante Rosario Central, no pudo ser, fuera el conjunto de Victoria con 20 puntos. En este recordando que habla. El equipo de Tigre quedó en el puesto número 18. Bien. Con 20 puntos a 6, justamente del último que se mete en Copa Sudamericana, que es Belgrano de Córdoba, que tiene 26.
1: Todos los grandes clasificados. Esa es otra de las noticias, porque en el último campeonato se había quedado fuera Independiente. Sí. Ahora que se queda fuera Racing, pero se metió todos los grandes clasificados. Más allá de la discusión si son 5, si son 6, quién es el sexto, quién es el quinto. Estudiante también está dentro, Vélez está dentro, digo, todos los equipos tradicionales.

0: San Lorenzo, pero puede ser Defensa y Justicia. Pero contame, ¿cómo es lo de River en la Copa Sudamericana, Fernando? Día y horario.
1: Bien, ahora estoy averiguando el último partido que ya también tenía fecha. Bueno, próximo jueves 21:30 horas, la cita frente al Carabobo, será el último partido de River por la Conmebol Sudamericana en condición de visitante. Recordemos el empate frente al conjunto de Blooming en Bolivia en el debut, y luego la victoria épica de la semana pasada, lo que dejó la victoria con el gol de Martínez Cuarta frente a Bragantino en tierras brasileñas. Será, bueno, la despedida del conjunto millonario, lo reitero, de condición de visitante, luego recibir a Blooming en el finalizar la sexta fecha frente a Bragantino. Si no me equivoco, la fecha ya te la confirmo, porque no te quiero decir cualquier cosa. En un rato ya te confirmo la fecha. Bien. Pero sería el cierre sería con Bragantino en el Monumental.
0: Ya lo vamos a repasar entonces.
2: Sí, bueno, a ver, te repaso rápidamente si vos te interesa.
0: Dale.
2: ¿Cómo están la fase de grupo de los equipos argentinos? En el grupo A, Flamengo es el puntero. Estudiante está segundo con 5, más atrás Independiente de Medellín con 4 y cierra Cusco sin punto. En el grupo B, donde no hay equipos argentinos, repasamos en el grupo C, donde está Independiente Rivadavia, el único que ha ganado los 3 partidos con 9 puntos, y Bolívar tiene 4, ya prácticamente metidos en los octavos de final. Una catástrofe sería que el equipo mendocino no se pueda meter en los octavos de final. En el grupo D, el puntero es la Universidad Católica con Boca y Cruzeiro. Todos tienen 6, menos Barcelona de Ecuador, que es el próximo rival de Boca, que no ha sumado puntos. Y en el grupo E, allí está Corinthians, puntero con 9, Platense con 6 y ya Independiente Santa Fe y Peñarol con un solo punto. En el grupo F, recordar que no hay equipos argentinos. En el grupo G también está la Liga Deportiva Universitaria, Lanús y Mirasol con 6. Aldo Arradi está sin punto, el equipo boliviano. Y por último, en el grupo H, el puntero son 2, Rosario Central, Independiente del Valle con 7, y ya los otros equipos vienen más atrás, que es el Libertad y el equipo de Caracas, Venezuela, que tiene 3.
0: Bien, así entonces los equipos argentinos en la Copa Libertadores de América, para tomar dimensión de lo que... todos más o menos bien, Pela, creo que lo de Independiente Rivadavia es lo mejor, sin duda. Boca, yo no creo que se haya complicado demasiado, yo creo que es una derrota que estaba en la cuenta con Cruzeiro. Platense está encaminado. Estudiantes de La Plata tiene que ganar en Perú para desprenderse, porque le falta jugar con Independiente Medellín acá,
2: sí,
0: que es el rival directo quizá por el segundo lugar. Lanús, que había arrancado perdiendo, después ganó los otros dos partidos contra los bolivianos de Always Ready y contra Liga de Quito. Y creo que no me queda ninguno de Libertadores.
2: No, y repasamos rápidamente Sudamericana. Bien. En el grupo A, Macará es el puntero con 7, Tigre y América de Cali son los escoltas con 4, ya Alianza Atlético tienen solamente un punto. En el grupo B no hay argentino. En el grupo D es puntero.

0: Libertadores, pero directamente a octavo solamente clasifica uno.
1: Sí, señor. Repasamos rápidamente los partidos de la Copa. Sí. El martes a las 19, Rosario Central ante Libertad de Paraguay. A las 21, Barcelona ante Boca. 21:30, Aldo Radi con Lanús. El miércoles a las 19, Cusco ante Estudiantes, Independiente Rivadavia de Mendoza ante Fluminense. Y el jueves a las 19, en la ciudad de Vicente López Platense ante Peñarol. Por la Copa Sudamericana, el martes vamos a tener dos partidos: el Deportivo Riestra ante Gremio a partir de las 19. A las 23, el Deportivo Cuenca ante San Lorenzo. El miércoles a las 21, Macará va a recibir a Tigre. El mismo horario para Barraca Central Olimpia de Paraguay. 21:30, Botafogo ante Racing. Y se cierra la jornada para los equipos argentinos en esta cuarta fecha. 21:30, Carabobo en Venezuela va a recibir a River.
0: Bien, bueno. Decía, Copa Sudamericana entonces, San Lorenzo puntero, pero ahí River puntero y sólido por ahora. Lo de Barracas creo que era esperable último. Riestra también con complicaciones. Racing muy comprometido en la situación en Copa Sudamericana también, por supuesto. Y después, ¿quién me queda de Sudamericana? Creo que me está quedando uno en Sudamericana, pero bueno. La verdad que es una...
2: Te ayudo, ¿cuáles dijiste?
0: Riestra, Barracas, Racing, San Lorenzo, River.
1: No le queda ninguno, Lorenzo.
2: Riestra, ¿sabes? Barracas...
0: Racing, San Lorenzo, River, son seis.
2: A ver.
0: Me está quedando uno.
1: Tigre.
0: Ahí está, Tigre. Tigre también está comprometido.
3: Tigre está más comprometido que todo.
0: Porque es cierto que ganó contra América de Cali, pero el tema que está segundo... y tiene a los ecuatorianos, Macará, puntero, sólido. Yo creo que Tigre es otro equipo que también está comprometido en la Sudamericana. Por eso, en el panorama en la Libertadores en general del fútbol argentino es muy bueno, porque están todos metiéndose, y en Sudamericana ya es más delicado. El panorama, salvo contadas excepciones, creo que River es la única excepción, quizás San Lorenzo, pero... Sobre todo River es el que saca la cara.
4: Igualmente sí. Tiene que ganar para poder despegarse, porque, a ver, pese a que tiene un punto más que Carabobo, no se tiene que confiar, porque...
0: No.
4: Que acaba de perder contra Atlético Tucumán, y que creo que por ahí Bragantino puede llegar a hacer un poquito más de fuerza que Atlético Tucumán.
1: Sí, hablabas de, perdón, de Tigre está segundo, Macará es el puntero con 7, Tigre 4, lo mismo que América de Cali, ya más atrás viene Alianza Atlético de Perú, que solamente ha sumado un punto.
0: Claro, Tigre-Macará, ¿dónde es el partido?
3: Ecuador.
0: Es en Ecuador, me parece, el partido. Está comprometido Tigre, ¿eh? Está comprometido en su clasificación, el matador de Victoria. Bien, sí, es verdad lo que decía Nahue recién de River, porque acá vino Carabobo, hizo un partido más que correcto, pero son equipos que tienen un libreto solo. Cuando River hizo el gol, después Carabobo no sabía qué hacer porque se le derrumbó el libreto. Si te aguantan el cero mucho tiempo es un problema. Si rápidamente te pones en ventaja, bueno, ya ahí el libreto se pierde. Pensando y volviendo al campeonato, les pregunto antes de despedirnos, candidatos para ganar el campeonato Nahue, el principal candidato, ¿quién es?
4: Yo creo que a esta altura Boca es uno de los principales candidatos, porque amplió el plantel.
0: Sí.
4: Y creo que se lo ve muy sólido realmente al conjunto de Úbeda, tanto en Copa como en el torneo, porque mete equipo alternativo, le va bien, anotan todos los delanteros están, menos Merentiel, creo que todos los delanteros están con la flechita para arriba, así que yo creo que a esta altura Boca es uno de los principales candidatos que tiene el torneo de apertura.
0: Bueno, Boca, dice Nahuel. Pela, querido.
1: A ver, es sobre si me gusta o...
0: No, el candidato. ¿Candidato? ¿Quién queda mejor perfilado?
1: Independiente Rivadavia de Mendoza.
0: Coincido, es un equipo muy sólido. Fernando.
3: No, Independiente Rivadavia, completamente. Le pongo una fichita que tal vez a Boca o a Rosario, pero sin duda se lleva todas las luces del equipo de Berti.
1: Claro, si vos lo ves cómo está jugando.
3: Sí, completamente.
1: No solamente en el orden local, en el orden internacional, está demostrando que es un equipo que realmente el equipo mendocino es uno de los grandes candidatos para quedarse con los títulos de la Argentina, y me parece que va a llegar

0: muy lejos también en la Copa Libertadores de América. No hay que ponerle duda.
1: Martín,
2: yo no quiero caer en un lugar común, pero comparto lo que dicen muchos de este formato, que la realidad lo puede ganar cualquiera. Ya quedó demostrado el año pasado, nadie daba dos pesos por Platense, y todo de visitante ganándole a todos los equipos grandes. Estudiantes es un grande, pero también nadie daba dos pesos porque tenía que jugar todo de visitante. Honestamente lo puede ganar cualquiera. Este formato lo puede ganar cualquiera.
1: ¿Qué equipo te gusta?
2: No, me gusta Independiente Rivadavia, pero la realidad es que lo puede ganar cualquiera.
1: Yo tengo una duda.
2: Hasta sola. Racing, que sí, vos decías, Racing se metió sin haber ganado los últimos 5 partidos. Clasificó octavo, porque Tigre al final no le ganó. Y está 4 partidos salió campeón Racing.
1: O sea,
2: ya quedó demostrado que este torneo lo puede ganar cualquiera.
3: Como pasó el año pasado, Estudiantes, claro, la misma situación.
1: No, y Estudiantes que se metió un día después, sí, por el partido aparte escandaloso de Barracas y Huracán.
2: No, por eso, la realidad es que lo puede ganar cualquiera, chicos, es así.
1: Yo tengo una duda sola con Independiente Rivadavia. Usted que tiene mejor memoria que yo, Independiente Rivadavia River, ¿dónde se jugó? ¿En qué cancha?
4: El empate en Mendoza, 1-1.
1: Pero, claro, en Mendoza, pero ¿en qué cancha? ¿En la Independiente Rivadavia o
2: no,
1: en
2: Malvinas? No,
1: en
2: Malvinas.
1: Bueno, no tiene que hacer eso. Porque tiene que jugar en la cancha de Independiente Rivadavia. Si ahí saca ventaja, que juegue ahí. Porque si va a priorizar darle entradas a River o a Boca cuando se los cruce, en el Malvinas Argentina tiene mucha más ventaja River y Boca porque la cancha es más grande. Sí,
2: lo que pasa es que justamente volviendo a lo del año pasado, el tema de la localía no fue un factor. O sea, Platense y Estudiantes salieron campeones ganando todo de visitante. O sea, ¿hasta qué punto la localía a un solo partido termina siendo favorable?
3: Y viene de ganar en el
2: Para mí tendría que ser un ida y vuelta. Y con ventaja deportiva para el mejor ubicado. Una ventaja tenía que tener el mejor ubicado, no la localía. Bueno, no sé, es debatible.
3: Y viene de ganar por justamente en el Malvinas Argentina 4-1 por Copa.
1: Claro. Bueno, pero contra La Guaira. Bueno. También, La Guaira. Sí, no, yo creo que la localía puede hacer o puede pesar cuando hay canchas con determinado... es decir, la cancha Independiente Rivadavia es muy chica, los arcos son... distintos, digo. Me parece que por las dimensiones de la cancha a un River, a un Boca, no, lo puedes
2: son distintos, pero miden lo mismo.
1: No, miden lo mismo, pero...
2: en todo caso, la cancha puede ser... Ah, no, puede ser más chica que antes, pero los arcos sí miden.
1: No, los arcos son distintos, pues miden lo mismo, pero digo... es una cancha chica, puedes entorpecer el juego de River, bueno, de Boca, de Racing.
4: Influye, entiendo que va a la dirección de que también influye la gente, ¿no? Pero te la digo a colación los estudiantes con Rosario Central el año pasado, y Rosario Central... En el gigante de Arroyito se pasaba por arriba a todos y eran Estudiantes. O sea que la localidad, como dice Martín, no puede ser capaz un parámetro.
1: Para mí pesa, pero también lo que puede pasar es que la localidad a algunos equipos les pesa en cuanto a tener la responsabilidad de asumir.
4: Tiene más presión.
1: Claro. Le puede generar más presión a algún que otro equipo.
3: Hay que ver cómo va a ser el partido de River contra San Lorenzo, teniendo en cuenta que la gente se fue muy muy disgustada la noche de hoy.
2: Bueno. Por eso te decía el caso de Racing, que va a estar en la misma situación que Platense o Estudiantes en el pasado. Se metió por la ventana y dice, bueno, jugamos todo de visitante, sin presión. Vamos a ver hasta dónde llegamos. Y capaz llega hasta la final, como le pasó el año pasado.
1: Para Racing es una buena
2: noticia. Racing ya sabe que juega de visitante todos los partidos, ¿viste? Sí. Y por ahí dice, bueno... ¿Viste? El año pasado, al final la localía fue un peso. Nos sacamos ese peso de encima.
0: Y vos sabés que Racing, si se dan algunos resultados, puede llegar a jugar con Independiente.
1: Exacto. Sí. Puede jugar con Independiente, sería en la cancha Independiente. Obvio, el partido. Sí, claro. Pero sería una... Yo creo que es una buena noticia para Racing, teniendo en cuenta que el partido con Independiente lo metió en todo este lío.
2: Y al final, una entre comillas buena noticia de esta derrota de River es que con Boca sería solamente la final. Porque con esta derrota hubiera tenido que ir a la Bombonera.
1: Es verdad.
2: Hubiera tenido que ir a la Bombonera en un cruce antes.
4: Si ganaba Argentinos.
2: Si ganaba River en el Monumental. Con esta derrota hubiese sido en la Bombonera.
1: Claro, porque quedaba tercero River. Si se daban algunos resultados con esta derrota. Y Boca quedarse al quedar.
2: No, segundo. Quedaron los dos segundos. Pero claro. River tiene un punto, quedó con un punto menos que Boca.
1: Claro,
2: entonces,
1: exacto.
2: Entonces, por eso.
1: Si hubiera tenido que dar.
2: Y el empate no le servía por diferencia de gol. Tenía que ganar. Así que zafa River, vuelvo a lo mismo de la localía, qué sé yo, pero si le das a elegir al hincha te va a decir quiero jugar el clásico de local, ¿no?
1: Sí, bueno, acaba de perder, por ejemplo, River.
2: Eso es como que lo que no va a pasar con River, que sería un eventual choque con Boca en cancha neutral, que no sé si está definido, ¿se sabe dónde se juega la final? ¿De vuelta en Santiago del Este?
4: Sí, señor.
2: Es en Santiago del Este.
1: Va
2: bueno, está bien. Otra vez a Santiago del Este, está bien.
1: No. Tendría que ser en Córdoba, para mí.
4: ¿Cómo? Por decir que pensé que era en el Mario Alberto Kempes.
3: Córdoba, Mendoza, ¿por qué no?
1: No, podría ser en la
2: calle. No, hay 80.000. No, me parece bien el interior, pero no siempre Santiago del Estero.
1: No, sí, en Arroyito.
0: No, ya sabe cómo es esto.
1: Racing River jugaron en Arroyito en Copa Argentina, por ejemplo.
2: No, pero no fue una final.
1: No, no, bueno, pero.
2: No, no, estamos hablando de la final.
1: No, la final
2: es una final. Por eso digo una final. No, no se va a mover nunca más de Santiago del Estero.
1: Salvo, me acuerdo la última final que no se jugó en Santiago del Estero.
4: ¿En la Copa Argentina no se había modificado?
1: En la Copa Argentina.
4: Que ganó Independiente de Rivadavia.
2: No, sí, Copa Argentina sí se definió afuera. Pero un torneo local. No, porque en realidad este formato es nuevo. O sea que.
1: Cuando ganó Estudiantes con Vélez, fue en Santiago del Estero, sí. Sí.
2: Pero eso no
1: por
2: fue.
1: Por penales. Copa de la Liga.
2: Sí, fue Santiago del Estero.
1: Fue en Santiago del Estero.
4: Sí. Lo propio Boca con Tigre, el 3-0.
1: El Boca Patronato, que Boca sea el campeón en Santiago del Estero también. Creo que sí, ¿no?
2: No, no, pero eso es por eso. Ya no es. Eso fue una supercopa, ¿viste? No, no. Y Boca Tigre, el que dice él, me parece que fue en Córdoba. Los dos, el que ganó Tigre a Boca, y el que Boca le gana a Tigre, las dos finales Boca Tigre, las dos fueron.
1: Quizás ese fue el último que no fue en Santiago del Estero, de ahí para acá.
4: Tenemos que remontarnos al 2022, la Supercopa de en Arabia de Racing a Boca.
1: No, claro.
2: Eso fue un papelón que fueron a jugar.
1: O el Racing Boca que terminó con todo.
0: El robo que hicieron a Patronato.
4: Sí, sí, sí. Claro.
1: Sí, Racing medio que se metió, no sé por qué.
2: Lo metieron.
1: Lo metieron a Racing porque vendía más que un Boca Patronato. Y el Boca Racing que se jugó en San Luis, que terminó con el final escandaloso de todos los jugadores de Boca expulsados. Con Benedetto haciéndole gestos a la cámara. Y la expulsión aquel día terminó ganando Racing 2-1, pero también fue otra final que se jugó en San Luis. Pero sí, finales de campeonato todas en Santiago del Estero. Y esta me parece que no es la excepción. Ni porque lleguen, me parece. Independiente, Rivadavia de un lado y no sé quién puede llegar del otro. Huracán, yo creo que no se va a modificar y se va a jugar en Santiago del Estero igual. Bueno, de a poco Pela, lo último que vaya quedando. Hagamos el repaso nuevamente de los cruces, ya para ir cerrando de a poco. Pela, ¿cómo irían quedando
0: bueno,
1: los cruces?
0: Bueno, esperando todo lo que puede pasar mañana en partido entre Gimnasia Esgrima de Mendoza y Defensa y Justicia. Y también lo que puede pasar con Vélez. Claro, Vélez tendría que hacer muchos goles para superarlo a Boca. Pero bueno, lo dejémoslo por ahí. Estudiante Racing. ¿Usted me decía qué día podía jugar?
1: Domingo.
0: Domingo. Rosario Central Independiente.
1: Sábado.
0: River San Lorenzo.
1: Podría ser lunes a la noche, ¿eh?
4: O domingo.
0: O domingo última hora.
4: Claro.
0: Claro. Vélez Gimnasia.
1: Vélez Gimnasia podrían jugar cualquier día, porque no juegan Copa del Mundo.
0: No juegan. Por el otro lado, Independiente Rivadavia, Unión de Santa Fe, por ahora.
1: Y ese podría. Va, Independiente Rivadavia juega, me parece que el martes, podría ser cualquier día ese.
0: Y Talleres Belgrano.
1: Clásico puede ser cualquier día.
0: Va a ser el sábado. ¿No?
1: Podría ser. En un rato te cuento algo, pero.
0: Bueno. Boca Huracán.
1: Boca Huracán, Huracán no juega Copa y Boca el martes.
0: Sí, va a jugar el sábado.
1: Podría ser.
0: Sí, y quién le dice que puede jugar el viernes. Boca va a tirar para jugar el viernes, me dijeron. Argentino Lanús, el último.
1: Bien, mirá, tengo mañana 11 horas los clubes citados en el predio de AFA para determinar días y horarios de octavos. Me dicen 1 el viernes, 3 el sábado, 3 el domingo y 1 el lunes.
0: Ese viernes Boca Huracán. Olvídese. Olvídese.
1: River San Lorenzo el lunes.
2: Salvo como dijo el Pera, que Vélez mañana le gane 7-0 a Newell's y ahí cambia todo. Pero solamente si gana Vélez 7.
0: Igual
2: solamente
0: Boca va a jugar de local.
2: No, pero no jugaría con Huracán, pero solamente bueno, si Vélez gana 7-0 mañana. Claro, ahí
1: sí. Sí, entonces sería 1 el viernes, 3 sábado, 3 domingo y 1 el lunes. Y me parece que los que juegan el lunes o el ganador del lunes jugaría el jueves los cuartos.
0: Sí, puede ser.
1: Pensando en más adelante. No. Bueno, muchachos, vamos cerrando de a poco.
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